0: del Mundial, no habrá clases en la Ciudad de México. Así lo informó la jefa de gobierno.
1: Que el día de la inauguración del Mundial, el 11 de junio, no habrá clases de educación pública básica, primaria, secundaria y media superior.
0: El exsecretario de Seguridad de Sinaloa, Gerardo Mérida, se presentó ante un tribunal federal en Nueva York por su segunda audiencia preliminar. La jueza Catherine Polk calificó como abundantes las evidencias en su contra.
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0: Y estoy más, regresando de una pausa, no se vaya, es breve. Al volver de ella, converso con la fiscal de la Ciudad de México, con Berta Alcalde Luján. No se vaya.
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23: Más de 30 años después de El Padrino 3, la saga de The Godfather tendrá un nuevo capítulo centrado en Connie Corleone. Adriana Trigiani escribirá la novela Connie, autorizada por el patrimonio de Mario Puzo, mientras Paramount Pictures ya prepara una adaptación cinematográfica, porque algunas familias nunca abandonan el negocio.
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0: Son las 6:08 p.m. Muchas gracias por continuar con nosotros aquí en Fórmula Noticias. En la Ciudad de México vaya caos, sobre todo en la zona centro, caos vial derivado de las protestas y movilizaciones de integrantes de la CENTE. El día de hoy, fíjese usted, intentaron derribar las vallas que resguardan zonas del Zócalo capitalino y mantuvieron un enfrentamiento con elementos de la Secretaría de Seguridad Ciudadana de la capital del país, con policías de la Ciudad de México. De todo traían los integrantes de la CENTE, traían artefactos explosivos, traían cuetones, petardos. Lisbeth Hernández, voy contigo y el reporte, compañera. Muy buenas tardes.
1: Me da mucho gusto saludarte. Efectivamente, el día de hoy, pues como lo anunció la Coordinadora Nacional de Trabajadores de la Educación, pues iniciaron esta huelga nacional con una marcha en el Ángel de la Independencia. Y bueno, para este momento ya han cesado estos golpes en las vallas que están en la calle de 20 de noviembre. Ya los integrantes de la coordinadora han comenzado a instalar su plantón, tanto en el...
0: Uy, parece que perdemos la comunicación con mi compañera Lisbeth Hernández. Bueno, ahí tiene usted esto, llevan a cabo pues, esta acción en donde agreden a policías de la Ciudad de México. Y nada más aquí recordarle que los policías capitalinos pues cuentan para llevar a cabo su actividad con distintas herramientas. Lisbeth Hernández, ya restablecimos la comunicación contigo. Dentro de estas herramientas no hay gas lacrimógeno ni ningún otro tipo de gas. Algunos elementos llevan extintores, ¿es correcto?
1: Sí, estaban lanzando un gas, efectivamente, Juan, un gas que causa ardor en los ojos, en la piel, en la garganta, es lo que te puedo confirmar. No te puedo decir exactamente el tipo de gas, pero es un gas que tiene estos efectos, porque, bueno, fuimos testigos de los efectos de tal gas cuando estábamos ahí en 20 de noviembre, donde estaban los integrantes de la coordinadora golpeando estas vallas que intentaron derribar. Y, bueno, tomaron la decisión, como te comentaba, de instalar su plantón ahí justo en 20 de noviembre. Es de esta manera, ya se une el plantón que ya existía desde la semana pasada, el lunes pasado, para ser más específicos, por parte de la sección 22 de Oaxaca, con el plantón de los integrantes llegados hoy a la Ciudad de México. La consigna con la que arrancan esta huelga nacional, Juan, es el boicot al Mundial de Fútbol 2026, así lo dijeron durante la conferencia con la que dieron inicio a estas movilizaciones, y también siguen llamando a la presidenta a mesas nuevamente de diálogo, que reiteran, de acuerdo a lo que ellos no han tenido. El reporte que tenemos al momento, Juan, seguimos pendientes de las movilizaciones de la coordinadora.
0: Gracias, Lisbeth Hernández. Pendientes, no me despido, me enlazo contigo más adelante. Y bueno, sí, se tiene que aclarar qué sustancia es esta que rociaron o presuntamente habrían rociado policías capitalinos, porque ellos no cuentan con gas lacrimógeno ni ningún gas de ese tipo, cuentan algunos con extintor. Si a uno le avientan extintor en la cara, bueno, por supuesto que lastima y lastima mucho, pero de eso al gas lacrimógeno, usted que nos acompaña, yo le recuerdo rápidamente alguna vez en varias coberturas, sí nos lanzaron gas lacrimógeno, o sea, mis compañeros reporteros y a mí, rápido le cuento, uno siente que se muere. Duele todo el músculo, no puede uno respirar, abrir los ojos ni de chiste. Y si te echas agua, híjole, se pone peor la cosa. Entonces, nada más que se aclare esta información. Y con esto, agradezco mucho que nos acompañe la Fiscal General de Justicia de la Ciudad de México, Berta Alcalde de Luján, para hablar de un tema que posiblemente conoce y espero que no se haya enfrentado a él. Y hay posibilidades. Estamos hablando de estos esquemas a través de los cuales la delincuencia evoluciona para hacer fraudes a través de empresas fantasmas, de inversiones falsas en plataformas digitales, incluso fraudes inmobiliarios masivos, lo que incluye, por supuesto, suplantación de identidad, y por ello la Fiscalía de la Ciudad de México pues implementó una agencia especializada en fraudes de múltiples víctimas o multifraudes, también como los conocemos. Recordará usted recientemente algunos casos virales que se volvieron a través de esquemas de defraudación que se hizo a ciudadanos, como con el de Meta Exchange, ¿lo recuerda usted? O promotora Tarímbaro. Berta Alcalde, fiscal, gracias por acompañarnos. ¿Cómo estás? Qué gusto saludarte.
3: Hola, ¿qué tal, Juan? Un gusto saludarte también. Muchísimas gracias por este espacio y un saludo a todo tu auditorio.
0: Y es importante, fiscal, porque nadie está exento de ser víctima de estos fraudes que funcionan mucho en redes sociales o de voz en voz, y que, bueno, son ofertas muy atractivas, que son tan atractivas que uno a veces siente que no puede rechazar cuando ese atractivo es lo principal que nos debería hacer rechazarlo. ¿Cómo está trabajando la Fiscalía de la Ciudad de México para atender estos multifraudes? ¿Cómo se coordina con la Policía Cibernética, con otras entidades, fiscal?
3: Claro, Juan, pues sí, decirte que como parte del plan de política criminal que estamos impulsando en esta fiscalía y todo el proyecto de transformación del trabajo que hacen nuestros ministerios públicos, nuestros policías de investigación, nos dimos a la tarea de generar esta estrategia para poder perseguir e investigar mucho mejor el delito de fraude, específicamente, como tú lo dices, estos fraudes que tienen múltiples víctimas. ¿No? Lo que vemos hoy en día es que la tecnología, todos los avances tecnológicos nos permiten ver que ya hay esquemas de fraudes en donde se cuentan con estructuras complejas, ¿no? Y con múltiples actores que tienen distintos roles y que han generado fraudes muy típicos. Hoy en día el fraude es el delito que tiene en tercer lugar mayor incidencia en la ciudad, y nos dimos a la tarea de generar esta estrategia porque la realidad es que estos delitos se estaban investigando cada uno, como son delitos que se investigan en las fiscalías territoriales, muchas veces nos hacía falta conectar los casos entre sí y la verdad dar mayores resultados a las víctimas que se acercan con nosotros. Por eso no nada más creamos esta nueva unidad que investiga los delitos de fraude con múltiples víctimas, sino también una unidad de análisis criminal que puede estar evaluando todo el tiempo los datos que recibimos a partir de las denuncias, y estamos ya creando una unidad de investigación, específicamente investigación financiera, que es fundamental para este tipo de delitos. Hay ya típicos fraudes, tú mencionaste algunos de ellos, que valdría la pena comentar aquí porque también es fundamental que la gente conozca cómo se dan estos fraudes para que no pues no sean víctimas, poder prevenir este tipo de acciones.
0: Sí, precisamente, ¿qué le dices a las personas que nos están escuchando como foco rojo fundamental de este tipo de multifraudes que tienen una operación distinta entre sí, pero sí comparten algunas características?
3: Pues que seamos muy cuidadosos. Yo mencionaría en específico, ahorita por el tiempo que tenemos, tres fraudes muy claros que tenemos que se denuncian comúnmente. Uno de ellos tiene que ver con los inmuebles. Es estos inmuebles que se anuncian en las redes, que se anuncian en medios de comunicación, muchas veces tienen más precios más bajos que lo usual, generalmente los ponen en venta, a veces en renta, y lo que hacen básicamente es generar esta oferta que parece ser de último momento. Una persona se comunica a los teléfonos de contacto y lo que se les dice, se les pide un depósito para poder apartar el inmueble. Ese es un típico fraude que tenemos. Se les pide un depósito, un adelanto, de esa forma tú puedes apartar el inmueble porque si no la oportunidad se te va a ir y después desaparece básicamente la persona que oferta este servicio. Es un típico fraude que tenemos con distintas modalidades, pero hay que ser muy cuidadosos con esta información, siempre ser muy cuidadosos de los depósitos que hacemos cuando no tenemos la garantía de que hay una persona física, una empresa formal que esté detrás. Eso es lo que es más importante que tengamos en cuenta. Otro típico, sí, que efectivamente es el modus metexchange, esta investigación que llevamos a cabo, muy importante ya con múltiples detenciones, es aquellos casos en donde lo que se hace es ofertar o dar la posibilidad de que con una inversión se puedan dar altos rendimientos. Claro. Ese es otro tipo de fraude muy común. Tenemos personas no de altos recursos que son víctimas de eso, víctimas de todo tipo, ¿no? Incluso digamos, personas informadas, no necesariamente son, hay muchas personas que se sienten muy ignorantes y dicen, ¿cómo caí en esto? Sí, decir que estos fraudes son muy comunes porque son muy especializados las personas que funcionan esto, funcionan con un esquema piramidal. Básicamente yo lo que hago es hacer un depósito, yo espero altos rendimientos después, sí, de que hago el depósito. A veces sí me dan los rendimientos la primera vez y esto me genera más confianza, me genera que yo pase la voz con familiares, con amigos.
0: O que inviertas más, ¿no, fiscal? O que inviertas más y luego te terminan transando, te terminan defraudando.
3: Inviertes más y la empresa desaparece.
0: Ahí está. Por eso hay que ir a una institución financiera así constituida, establecida. Nos queda un minuto, pero es muy importante sobre todas las investigaciones que hizo la fiscalía para las detenciones de Meta Exchange. Ya no está ilocalizable el sujeto. ¿Hay posibilidades de que las víctimas puedan tener acuerdo reparatorio? ¿A dónde pueden comunicarse con la Fiscalía para que los apoyen quienes son víctimas de este delito?
3: Claro que sí, Juan. Decir que sí es...

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5: Aunque salió en el 89, Move This de Technotronic explotó mundialmente en 1992. La razón, se usó una masiva campaña de comerciales que protagonizaba la top model Cindy Crawford. La voz es de la rapera Jacqueline Kay, quien por fin apareció en el video oficial luciendo sus icónicas trenzas, dándole el crédito visual que merecía, a diferencia de otros hits del grupo donde usaban modelos. Es un clásico del Eurodance

0: Casa de Papel seguirá expandiendo su universo y Netflix ya dejó claro que esto continúa. Durante la premiere en Sevilla de la segunda temporada de Berlín, Álvaro Morte presentó un teaser de 50 segundos que apunta a nuevos proyectos dentro de la franquicia. La imagen final, unas manos desenterrando un lingote de oro, disparó teorías entre los fans sobre una posible sexta temporada o nuevos spin-offs. Además, Netflix aseguró que el universo de La Casa de Papel nunca ha dejado de crecer, reforzando la idea de una estrategia de franquicia a largo plazo. Reportes también indican que Vancouver Media ya trabaja en una miniserie centrada en el coronel Tamayo, interpretado por Fernando Callo. Porque en el mundo de La Casa de Papel, la revolución nunca termina.
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3: Son las 6:23 PM. Gracias por continuar con nosotros aquí en Fórmula Noticias. Regresamos con el tema de las movilizaciones por parte de integrantes de la CENTE, quienes intentaron derribar las vallas que resguardan el Zócalo capitalino y ante ello tuvieron un enfrentamiento con policías de la Ciudad de México. Usted, que los integrantes de la CENTE traían cuetones, unos palomones, a ver si podemos ver algunas imágenes, artefactos explosivos, y bueno, se enfrentaron con policías de la Ciudad de México. Es importante destacar, y esto es información, que pues evita la infodemia y el chat de las tías. El personal de la policía de la Ciudad de México y el que en específico da acompañamiento a esta movilización de integrantes de la CENTE el día de hoy, porta un equipo. Aquí tenemos el equipo que porta, es información directa de la Secretaría de Seguridad y viene catalogado. Es casco, coderas,

0: rodilleras, escudo. Y algunos de los uniformados portan extintores en caso de que haya un fuego, sobre todo porque se sabe que integrantes de estas movilizaciones llevan artefactos explosivos, pues llevan extintores. No utilizan ningún tipo de gas más allá del extintor, no gas lacrimógeno, no gas pimienta, no usa petardos, la policía de la Ciudad de México no usa balas de goma. Si hay humo en alguna de las acciones o de los lugares en donde se llevan a cabo estos enfrentamientos, será o por lo que encendieron los integrantes de la CENTE o por el extintor que algunos elementos de la policía sí tienen justo para extinguir el fuego. Ahora, dicen, fue gas lacrimógeno porque me ardió la garganta. Pues sí, arde la garganta, el extintor. No sé si usted se ha visto en la lamentable situación de tener que manipular un extintor y encenderlo para apagar un fuego y que le llegue un poco del químico. Pues claro que lastima la garganta. El gas lacrimógeno, el gas pimienta, no solo lastima la garganta, hace que sea imposible ver. Incluso la dificultad para respirar es terrible, uno siente que se está muriendo, el dolor muscular. Y si se echa agua, olvídelo, ¿eh? El ardor es terrible. Entonces, sí molesta el extintor, por supuesto, pero de eso, a que se haga lacrimógeno o gas pimienta, un servidor que sí lo han rociado con lacrimógeno en varias coberturas, sí le puedo asegurar que no es así. Y con esto, ayer la presidenta Claudia Sheinbaum, se lo informé puntualmente, tuvimos una transmisión especial aquí en Grupo Fórmula, rindió desde el Monumento a la Revolución un mensaje a la nación, un mensaje, sí, de rendición de cuentas a 2 años de su triunfo, un informe llamado también honestidad, resultados y amor a la patria, y también un informe, un mensaje a la nación en defensa de la soberanía nacional. Escuche usted, hay mucho simbolismo, ¿eh? Fue transmitido, bueno, fue hecho desde el Monumento a la Revolución y transmitido en todos los estados del país, en sus plazas públicas, y sobre la defensa de la soberanía, de la independencia, de la libertad de las y los mexicanos. Esto dijo ayer la presidenta Sheinbaum.
1: Ni quienes pretenden utilizar al movimiento de transformación para proteger intereses personales, ni ningún agente extranjero que quiera imponer condiciones a nuestra nación, van a doblegar la dignidad del pueblo de México. Por eso les pregunto, ¿quién decide en México? ¿Las agencias extranjeras o el pueblo? ¿Quién decide en México? ¿Los grandes intereses económicos o el pueblo? Vamos a defender la soberanía y la independencia de México.
0: Hay cooperación con los Estados Unidos, con otras naciones, pero hay una línea que marca cuándo es cooperación y cuándo es injerencia. ¿Cómo se marca esa línea? Escucha lo que dijo la presidenta.
1: Cuando desde el exterior se dicta quién es culpable y quién no, cuando se busca presionar a nuestras instituciones desde fuera, cuando se normaliza la idea de que otro país puede intervenir en asuntos que solo le corresponden a los mexicanos, ya no estamos hablando de cooperación, estamos hablando de injerencia. Y México, que se oiga claro, que se oiga fuerte, no acepta injerencias. Somos un país libre, independiente y soberano.
0: Falso que el gobierno de México quisiera hacer una dictadura o incluso censurar, es, afirmó la presidenta Claudia Sheinbaum, el nuestro México, el país que goza de las mayores libertades en todo el mundo.
1: Hoy el pueblo está despierto, consciente y organizado, y por eso lo decimos con firmeza. Ni los corruptos de antes que quieren regresar al poder, ni quienes pretenden utilizar al movimiento de transformación para proteger intereses personales, ni ningún agente extranjero que quiera imponer condiciones a nuestra nación, van a doblegar la dignidad del pueblo de México.
0: Bueno, y también, escucha usted, y muy importante, al ratificar su visión de sectores de la ultraderecha de Estados Unidos involucrados en una campaña injerencista en contra de nuestro país, la presidenta Claudia Sheinbaum fue muy clara. Dijo hoy que personalmente ya no considera que detrás de esta embestida estuviese Donald Trump y que la relación entre México y Estados Unidos continúa y somos socios y somos amigos.
2: Les confieso que yo no creo que sea el presidente Trump quien ha encabezado esta ofensiva en distintos temas, no lo creo. Como lo dije ayer, yo creo que son sectores pues de la ultraderecha de Estados Unidos que quieren que no haya buena relación, que haya mala relación con México, que no están de acuerdo con el gobierno que encabezamos por razones ideológicas principalmente y que no quieren que haya una buena relación. Y se juntan, pues, con los de la ultraderecha en México.
0: La colaboración entre México y los Estados Unidos intacta. Nuestro país va a continuar colaborando. Va a través de la Estrategia Nacional de Seguridad, llevando a cabo las gestiones que se requieran, como lo ha hecho desde los últimos años. Va a seguir trabajando para evitar que las drogas crucen a los Estados Unidos. Esto dijo hoy la presidenta de México.
1: Nosotros vamos a seguir colaborando para evitar que las drogas crucen la frontera, por convicción humanista y porque entendemos el dolor que ese problema causa en familias estadounidenses. Somos hermanos de todos los pueblos y entre los gobiernos nos guía el principio juarista de que entre los individuos como entre las naciones, el respeto al derecho ajeno es la paz.
0: Esto lo dijo la presidenta Claudia Sheinbaum ayer en el Monumento a la Revolución en este mensaje para que no se confundan ni anden encendiendo fuegos con gasolina donde no hay combustión. Agradezco mucho que nos acompañe Carolina Rangel, ella es secretaria general del Partido Morena. ¿Cómo estás, Carolina? Qué gusto saludarte.
3: Estimado Juan, un saludo desde Coahuila, donde estamos también enfrentando otra batalla con lo que resta del PRI, que el próximo domingo tenemos elección por acá, pero acá andamos. Ayer estuvimos justamente en el Zócalo, y perdón, en el Monumento a la Revolución, y ya estamos hoy acá en Coahuila.
0: Oye, el evento de ayer, importante, en el Monumento a la Revolución, muchísimo simbolismo, transmitido en todos los estados del país, un evento de rendición de cuentas, un evento de carácter político, ambos, Carolina.
3: Así es, a ver, un evento histórico, porque estamos festejando 2 años del triunfo electoral, de un triunfo del pueblo, un triunfo igualmente histórico, eso no lo podemos dejar de mencionar, y yo vería incluso con lo que los audios que ponías ahorita, las intervenciones de nuestra presidenta, 3 momentos fundamentales. Fueron en 31 plazas públicas, justamente menos Coahuila por el proceso electoral, pero en 31 plazas públicas repletas, si sumáramos todas las plazas públicas, fueron 4 veces el Zócalo, fueron 800,000 personas en suma. Vimos estados como fue Veracruz, Chiapas, Estado de México, la parte más amplia o las plazas más llenas, que fue un tema multitudinario. Todas y todos en escucha del discurso de nuestra presidenta, que ya decía yo, lo dividiría en 3 momentos. El primer momento, todos los resultados que se han hecho en este año y medio de gobierno. Son 2 años del triunfo, pero año y medio de gobierno en muchas materias, en temas de salud, de educación, de infraestructura y de seguridad, también como un eje principal de nuestro movimiento. Y creo que de ello emanan también los otros dos temas o los otros dos momentos muy, muy importantes. Primero, esta manera muy clara de nuestra presidenta de señalar de cómo de un tiempo para acá se ha venido recrudeciendo y se ha hecho cada vez pues más voraz esta ofensiva mediática y estas campañas pues millonarias en redes sociales, las cuales, pues como bien lo decía nuestra presidenta, no son una casualidad, sino que van de la mano justamente de desestabilizar pues los países o los proyectos, sobre todo los proyectos de izquierda, promovidas desde una derecha internacional. Entonces, es por ello que la presidenta hace un llamado importante de seguir organizándonos en las plazas públicas, uh-huh. de salir a hablar con la gente, de repartir volantes, de repartir periódicos, de no dejar, es decir, no confiarnos de que seamos gobierno, no dejar de organizarnos. Eso como un primer, o los dos primeros momentos. Y justamente esta parte que escuchábamos cuando ella preguntaba que por quién trabajábamos, que quién tomaba las decisiones, y ahí todas y todos en el Monumento a la Revolución contestábamos que el pueblo, y que sí estamos dispuestas a defender nuestra soberanía, a defender nuestras sí. libertades. Creo que son tres momentos principales de lo que vivimos el día de ayer en las plazas públicas.
0: Carolina, ¿dónde se traza la línea entre cooperación e injerencismo? Regresando a la pausa, si me lo permites, me dices. Volvemos.
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6: El número de lunas que orbita a Saturno supera las 140 descubiertas.
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6: Los guepardos son los únicos grandes felinos que no pueden rugir, solo maullan y ronronean.
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6: A poco más de media hora de Cabo San Lucas, en Baja California Sur, se ubica el pueblo mágico Todos Santos, con un toque bohemio, cultural y artístico. Esta localidad llena de encanto destaca por su estilo colonial, por su hotelería, su exquisita gastronomía local, una importante escena artística y playas cercanas como La Poza, Batequitos, San Pedrito, Cerritos, Punta Lobos y Los Esteros, donde se puede practicar deportes acuáticos o simplemente relajarse y tomar el sol. Con sus calles empedradas, Todos Santos ofrece galerías de arte y su atractivo centro turístico, en donde está la Plaza de Armas, una gran explanada adornada por palmeras y cocoteros, y la Misión de Todos los Santos, una majestuosa iglesia fundada por los jesuitas en 1720.
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6: La ballena azul es el animal más grande que ha existido en la historia de la Tierra. Puede alcanzar más de 30 metros de longitud y pesar hasta 150 toneladas. Vive en todos los océanos del mundo, migrando largas distancias en busca de alimento y zonas de reproducción. A pesar de su enorme tamaño, se alimenta principalmente de pequeños crustáceos llamados krill, que filtra con sus barbas. Es un animal tranquilo y solitario, aunque a veces se le observa en pequeños grupos. Sus sonidos pueden viajar cientos de kilómetros bajo el agua y sirven para comunicarse. Durante el siglo pasado, la ballena azul fue cazada intensamente, lo que redujo gravemente su población. Hoy está protegida por leyes internacionales, pero sigue enfrentando amenazas como la contaminación y el ruido marino. Su conservación es vital para los ecosistemas oceánicos.
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9: El secretario de Seguridad de la Ciudad de México, Pablo Vázquez, anunció el despliegue de 11.219 elementos de seguridad durante la inauguración del Mundial de Fútbol y el FIFA Fan Fest en el Zócalo capitalino para proteger a los turistas y locales. Tras el reciente operativo contra delitos ambientales en 41 áreas naturales protegidas, el Partido Verde Ecologista respaldó el uso de la Guardia Nacional en tareas de inspección y vigilancia, facultad otorgada por la reforma constitucional aprobada en diciembre pasado, la cual protege los recursos naturales. La Fiscalía del Estado de México detuvo a Omar N., presunto autor material del homicidio del exdiputado local del PAN, Francisco Rojas, asesinado el 30 de enero de 2025 en las oficinas del Instituto de la Función Registral en Cuautitlán. Informó Itzel Vanegas. 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
0: Son las 6 de la tarde con 38 minutos. Gracias por continuar con nosotros aquí en Fórmula Noticias. Y gracias a Carolina Rangel, secretaria general del Partido Morena. Hablamos sobre el mensaje que dio ayer la presidenta Sheinbaum desde el Monumento a la Revolución, rendición de cuentas y también defensa de la soberanía. Y entre uno de los temas fundamentales está el detener la injerencia que hay o que puede haber en nuestro país. Carolina, te preguntaba antes de la pausa, ¿dónde trazar esta línea que divide la cooperación legítima con Estados Unidos o cualquier otro país y la injerencia.
3: Así es, Juan, pasa primeramente por el respeto. También lo escuchábamos ayer de voz de nuestra presidenta, que México ha dado resultados en materia de seguridad y siempre está a disposición de cooperar, de generar estrategias de cooperación, pero que esa cooperación no va a dañar justamente el respeto a nuestra soberanía, que entre naciones, a ver, somos naciones vecinas, como bien lo decías, no solo Estados Unidos, cualquier otra nación, pero en el caso de Estados Unidos somos naciones vecinas, tenemos intereses en común, tenemos desarrollos económicos, sociales, necesitamos también trabajar de la mano en temas medioambientales, de agricultura. Claro que siempre vamos a buscar esa cooperación y a ver, tenemos una gran cantidad de mexicanas y mexicanos en Estados Unidos, pero también aquí en suelo mexicano hay muchas y muchos estadounidenses. Eso no va a cambiar, al contrario, creo que como pueblos debemos de seguir hermanándonos, pero eso no va de la mano con una injerencia en lo político. A ver, no podemos ser ingenuos cuando vimos el caso de Honduras, cuando vimos el caso de Chile, cuando vimos el caso de Argentina y apenas el día de ayer el caso de Colombia. No todas las injerencias tienen que ser por alguna vía armada o armamentista, pues, sino que también puede haber injerencias desde lo político, desde lo electoral. Y en México solamente decide el pueblo de México, como tendría que ser en todos los países. Entonces, claro que seguiremos acompañándonos en muchísimos temas. Tan solo estamos ya ahorita trabajando como pueblo, como país, en temas comerciales y en muchos otros temas más. Y claro que es fundamental que todas las relaciones sean con base en el respeto mutuo.
0: Y a ver, finalmente, Carolina Rangel, secretaria general de Morena, sobre el caso de los funcionarios de Sinaloa acusados por los Estados Unidos. Yo sé que no hay pruebas hasta este momento por parte de la autoridad estadounidense. No lo ha presentado, se les señala, se les acusa. Aquí en México inician investigaciones por parte de la Fiscalía General de la República, solicitan licencia a estos funcionarios y comparecen ya algunos ante la autoridad. A ver, para que lo dejes muy claro. Al señalar injerencia y advertir que cuando primero vienen por unos, luego vienen por otros, hasta que oficinas de Estados Unidos se vuelven el principal elector en México, ¿dónde está la diferencia entre proteger la soberanía y lo que se ha señalado y lo que se ha acusado, proteger a funcionarios presuntamente vinculados con el crimen?
3: A ver, la injerencia la hemos podido ver o en estas recientes fechas, no solamente con que en un tuit justamente se exhiba a personas a las que se les ha empezado una investigación. A ver, nuestro movimiento, ni como partido político, ni del lado del gobierno de la Cuarta Transformación, vamos a encubrir a ningún tipo de delincuentes. No importa de dónde sean emanados, de qué partido político, ahí está justamente la estrategia Rápido y Furioso que ha detenido a presidentes municipales de todos los partidos políticos. Cabe señalar que han sido más del PAN, eso también es importante, pero muy, muy importante. Nosotros no vamos a encubrir absolutamente a nadie como en su momento lo hicieron los gobiernos del PAN y del PRI, eso por un lado, y por otro, no podemos permitir que un tuit de un funcionario de Estados Unidos dicte las reglas de justicia y de seguridad de nuestro país, y tampoco podemos permitir que una agencia internacional esté presente en suelo mexicano sin ninguna coordinación. Ambos casos son casos de alerta y casos de llamada de atención, donde las decisiones no las tomó las autoridades mexicanas, sí las tomaron de mano, justamente con colusión con gobiernos justamente que se identifican como de ultraderecha, como el gobierno de Maru Campos, pero en el caso de esta lista de funcionarios emanados de nuestro movimiento, insisto, que dieron a conocer por medio de una red social, y el caso de los agentes de la CIA que lamentablemente fallecieron en suelo mexicano, ninguno de los dos casos fueron en coordinación con las autoridades mexicanas. Entonces es muy, muy importante que no utilicen de pretexto algo que nosotros hemos exigido, que es esta coordinación para combatir el crimen organizado con las responsabilidades del otro lado de la frontera, para querer venir a nuestro país a hacer una injerencia en lo político, en lo electoral y no en materia de seguridad.
0: Y qué bueno que lo aclaras, es bien importante. Carolina Rangel, secretaria general de Morena, muchas gracias por habernos acompañado. Si me lo permites, hablamos muy pronto, ¿no? Mañana además va a haber un acto importante dentro del partido, se está convocando una conferencia de prensa para ver qué ruta asume el partido Morena en el marco de la defensa de la soberanía nacional. Carolina, gracias de verdad.
3: Gracias. Gracias, estamos en comunicación pronto también para contarles cómo nos fue acá por Coahuila.
0: Sí, te busco el fin de semana, si me lo permites.
3: Así es, muchas gracias, abrazo grande.
0: Gracias, Carolina. Y con esto, el mensaje de la presidenta Claudia Sheinbaum lo tiene usted, rendición de cuentas, habló sobre resultados del gobierno en nuestro país, el gobierno que ella encabeza en materia de educación, en materia de infraestructura, en materia de derechos humanos, en materia de agua, en materia de programas sociales, y luego viene esta necesaria defensa a la soberanía nacional hoy y siempre. ¿Cómo está la aceptación de la presidenta Claudia Sheinbaum? El periódico El Financiero publica hoy una encuesta de opinión, y yo agradezco mucho a Alejandro Moreno, no se asuste, el bueno, que nos acompañe el día de hoy. Él es el director de encuestas y estudios de opinión del Financiero. ¿Cómo estás, Alejandro?
12: Muy bien, Juan, me da mucho gusto saludarte siempre, gracias por el espacio.
0: A mí me da más gusto saludarte, y quienes nos están escuchando, pues importante esta encuesta que publica hoy El Financiero en su página 41, evaluación del gobierno, la aprobación de la presidenta Sheinbaum. ¿Cómo está, Alejandro?
12: Pues se mantuvo estable, Juan, 69% aprueba la labor de la presidenta, por lo menos es la medición del mes de mayo. Esto no capta el evento del fin de semana, que creo que en términos de retórica, de búsqueda de apoyo, pues habrá que ver qué objetivos logró, qué tanto avance o retroceso podamos ver en otros sondeos, pero por lo pronto está estable, 69% de aprobación, en el mes de abril fue 68%, en marzo 70%. La desaprobación también ha variado poco, 31%, ahí ha estado muy parecido en meses anteriores, y hay en ese sentido poco cambio, pero algunos indicadores sí cambian de manera importante. Creo que por eso es útil tener estas distintas preguntas sobre el desempeño de gobierno. ¿Qué es lo que más cambió en este mes? La percepción de seguridad pública, Juan. Uh-huh. Hay que destacarlo porque son 20 puntos menos de aprobación o de opinión positiva desde febrero a la fecha. 45% opinaba que las cosas iban bien en términos de seguridad, calificaban bien al gobierno. En este mes de mayo fue 25%. La desaprobación u opinión negativa subió de 50% a 66% en ese periodo, 10 puntos de ello en el último mes. O sea que sí, algo se percibió en términos de seguridad pública. No hay cambios en economía, 48% califica bien, 42% califica mal al gobierno. En corrupción sin movimientos, 30% bien, 61% mal. En crimen organizado, también poco movimiento, 24% positivo, 66% negativo. Y en apoyos sociales, 71% de opinión positiva, 28% negativa. Sigue siendo pues la base fundamental del desempeño del gobierno, estos apoyos sociales. Creo que lo más destacable, Juan, si me permites muy brevemente, el tema bilateral que mencionabas ahora y que tiene que ver con la retórica de ayer, con el discurso de la presidenta, cómo van las cosas con el vecino país. La relación entre Sheinbaum y Donald Trump la ve bien el 40% de las personas entrevistadas, 45% la ve mal, opinión dividida, pero ha venido mejorando, es decir, sí hemos detectado cambios favorables en los últimos meses, y creo que eso pues va más o menos poniendo esto en una situación de opinión dividida más que de predominantemente negativa. Lo mismo ha pasado en la relación bilateral. Se mantuvo igual que abril, a pesar de todo lo acontecido, comentado en términos de pues de los distintos sucesos de mayo, los agentes de la CIA, la solicitud de extradición, entre otras cosas. 45% ve bien las relaciones México-Estados Unidos, 41% las ve mal. Opinión mía, que creo que es mucho mejor de lo que se había visto en los meses anteriores.
0: Sí. No, adelante.
12: Y bueno, simplemente para destacar también otro dato, que dentro de toda esta controversia, opinión dividida, sí hay un dato más positivo, que es que se ve que las negociaciones del T-MEC van bien. 57% las califica muy bien o bien, 35% las ve mal o muy mal. Me parece que en términos de estado de ánimo, dadas las circunstancias, dadas las incertidumbres con Trump, con Estados Unidos, pues esto es bastante positivo.
0: Ahí está, pues Alejandro Moreno, muchas gracias por compartirnos esta encuesta y además pues por analizarla. Aquí está en la página 41 de El Financiero que se publica el día de hoy. En Puesto usted ya no lo encuentra, ya se agotó. Hay que ir tal vez a la página de internet, al sitio web. Muchas gracias, Alejandro.
12: Al contrario, muy buena tarde, gracias.
0: Muchísimas gracias. Y con esto, Damián Cepeda, exdirigente nacional de Acción Nacional, como cada lunes. Qué gusto recibirte. ¿Cómo estás, Damián?
13: El gusto es mío estar aquí compartiendo este espacio.
0: Siempre es un gusto compartir contigo. Fíjate que cuando nos acompañan, ya sabes que en este espacio vienen representantes de todas las fuerzas políticas
13: claro,
0: del país.
13: Claro, acabo de escuchar un pedazo de la entrevista anterior.
0: Sí, y me dicen muchos representantes de la Cuarta Transformación, porque no solo de Morena, también del Partido Verde, los que sí son, no todos, los del PT, tampoco todos, siempre, y de Morena, eso sí, fíjate, todos hablan bien de ti, porque dentro de las diferencias, pues consideran que eres un interlocutor que siempre propone. No pueden no estar de acuerdo contigo, pero además el diálogo siempre es muy respetuoso. ¿Cómo hace falta cada vez más eso pues, en este país y en este mundo, no, Damián?
13: Sin duda, agradezco el comentario. Yo también tengo la opinión de que hay gente buena y gente mala en todos los partidos políticos. Conozco gente, digamos, destacada de otros partidos en donde yo tengo una diferencia y también conozco gente negativa en el mío. Entonces,
0: nombres.
13: Y positivos y negativos y en
0: nombres, ambos, ¿no? dime dos, ándale. Dos
13: ya
0: de tu partido.
13: Ya que te metiste, a ver, compartes.
0: Sí, pues ya, dos.
13: Yo soy una persona que prefiero... hablar en positivo y cuando se ha dado la necesidad lo he dicho. Pero bueno, hoy la verdad es que con una coyuntura bastante interesante, Juan, escuchaba, te decía, no todo, no puedo reaccionar a todo porque estaba precisamente subiendo aquí al edificio y demás, pero escuché una parte de la entrevista que tuviste sobre el evento de ayer y el mensaje de la presidenta. Más que yo referirme a ello, me encantaría darte mi opinión del mensaje y del contexto del país en estos minutos que tenemos. A mí me parece que estamos viviendo un momento determinante en México. Más allá de si le vas a un partido o a otro, me parece que está ahorita el gobierno, desde mi punto de vista, en crisis por la acusación que Estados Unidos ha hecho, primera vez en la historia, a un gobernador en funciones y a otros 9 altos funcionarios de un narcoestado. Y lo digo así no queriendo utilizar el término que se ha utilizado en campaña, sino porque creo que la acusación, eso es lo que afirma, yo la leí completa, y lo que afirma no es un señalamiento aislado contra una persona, sino que afirma que hubo un entramado en donde se pusieron de acuerdo para ayudarlos a ganar y después para que los ayudaran a traficar droga y armas y hacer las actividades delictivas, lo cual hace un sistema. Entonces, en eso me parece que ha habido una serie de errores en la respuesta desde mi punto de vista. Y el día de ayer a mí me parece el cúspide, Juan, lo debo decir. A ver, entiendo, es un acto de celebración, es un acto electoral de celebración de una victoria, que no es el informe de gobierno, sino es el día en que se ganó una elección partidista. Y lo hace la presidenta y, digamos, toda una primera parte en donde enumera lo que ella considera que ha sido positivo en su gobierno, lo cual tiene todo el derecho de hacerlo. Y además hay algunos datos que son, desde mi punto de vista, digamos, sostenibles, ¿no? Como el tema de programas sociales
0: y demás. Sí, infraestructura, en fin. Y luego un
13: sobre
0: llamado
13: todo
0: a
13: programas
0: la
13: sociales,
0: soberanía, ¿no? A defender la soberanía.
13: Es el tema que yo resaltaría. Déjame resaltar positivos, programas sociales y
0: nos
13: becas.
0: Quedan 2 minutos y medio.
13: Sale. Para mí, a mí no me gustó su enfoque, que creo que fue el principal y el motivo político de su mensaje. No me gustó, te lo debo decir, porque creo que pone por encima una defensa política de ciertos personajes que están acusados de actividades delictivas, que son miembros de su partido, en este caso el gobernador de Sinaloa, y otros funcionarios, por la justicia. Y creo que si bien hay un argumento de soberanía que entiendo que les parece válido, a mí me parece que no se está atacando la soberanía de México en este caso, sino que se está acusando a personajes en lo individual, con nombre y apellido, a través de un procedimiento judicial formal, acorde a las leyes de otro país, de estar vinculados con el crimen organizado. Y yo no creo que eso sea un ataque, digamos, político, sino pues un proceso judicial formal para llevar ante la justicia a gente que hay señalamientos muy fuertes, y dice Estados Unidos y su gran jurado, pruebas, al menos testimoniales y demás.
0: Y eso le pregunté a Carolina Rangel, la secretaria del Partido Morena, porque además está en su cancha. O sea, fue la última pregunta de la conversación que acabamos de tener minutos aquí. Que a ver, ¿dónde se marca la línea entre injerencia y la investigación que debe de llevarse con estas acusaciones? Y por eso, es que se nos acaba el tiempo, Damián, y te,
13: no
0: te
13: puedes
0: aviento
13: hacer una
0: de tu cancha. Y tiene que ver, es que no son hechos que van iguales, son hechos aislados, lo de la participación de agencias estadounidenses en Chihuahua y en Sinaloa, y que se investiguen los dos. No tiene nada que ver una cosa con
13: ni
0: la
13: están
0: otra.
13: En el mismo nivel.
0: Por eso. Pero a ver,
13: porque uno
0: a lo
13: es
0: que
13: combatir
0: voy,
13: el crimen y otro es aliarte con el crimen.
0: A ver,
13: yo
0: a
13: sí
0: lo
13: creo que
0: voy,
13: el problema de
0: a
13: México
0: lo que voy
13: es
0: rápido
13: organizado.
0: Con este laboratorio. Qué bueno que se desmantela, intervinieron elementos federales
13: sí,
0: en el operativo.
13: Pero déjame dar
0: pero
13: el comentario
0: sobre,
13: nomás antes de que se acabe el tiempo.
0: A ver, es que se acaba y ya no te puedo preguntar de tu
13: bueno,
0: partido.
13: Pregunto,
0: no,
13: pero
0: dímelo del comentario.
13: No puedes usar la soberanía como escudo. Me pareció muy preocupante esta afirmación y vi que se la preguntaste de hoy vienen por uno, mañana por otros, pues qué bueno, que vayan por todos los que se aliaron con el crimen. No veo por qué la presidenta y el gobierno deba de ser defensora. Me puede a mí, porque yo tenía la esperanza de que ella dijera, pongo por encima la justicia, para mí el problema es impunidad, que investigue México.
0: Pero no
13: a
0: se
13: estas
0: investiga,
13: personas.
0: La fiscalía no los
13: no.
0: está investigando, ya hasta lo citó a declarar.
13: Como
0: ellos solicitaron licencia.
13: Entrevista como testigos.
0: Bueno, vamos
13: no
0: a ver cómo
13: avanza
0: imputación.
13: El paso. Yo sí
0: el
13: creo
0: asunto.
13: Que
0: se tiene que investigar, no importa quién lo
13: señale.
0: Secuestros
13: electorales 2021, asesinato de un diputado federal también. En 2024. Caray, hombre.
0: 30 segundos.
13: No defiendan.
0: Se tiene
13: con
0: que
13: el
0: investigar también
13: soberanía.
0: Lo de los agentes de la CIA.
13: Por supuesto que sí,
0: ah,
13: Juan.
0: Okay.
13: Pero yo lo que
0: ¿no
13: te digo
0: parece
13: hoy...
0: que la gobernadora de Chihuahua tuvo que haber, no sé, rendido declaración?
13: Sí, acorde a cómo se da la ley, la coordinación entre autoridades.
0: Pero no la
13: dio. No creo que sea. Sí la está dando.
0: No fue a la fiscalía.
13: Sí fue, yo estaba ahí. Sí fue.
0: Sí, por eso te
13: lo
0: digo,
13: que
0: pero no
13: está,
0: declaró.
13: Lo que está impugnando es el trato que le están dando, diferenciado. Al gobernador acusado de narcogobernador, lo invitan a una entrevista.
0: Caso.
13: Una entrevista, Juan, ni siquiera comparecer. Debería estar en la cárcel o con una investigación. Y acá
0: pero
13: pareciera que la persiguen
0: ¿no?
13: igual. No lo veo, Juan. Yo, sinceramente, escuché a la presidenta, me pudo
0: y seguimos
13: como
0: hablando.
13: Mexicano... que defienda a estas personas acusadas de narco.
0: Seguimos hablando,
13: en lugar
0: nos cayó
13: de meterlos
0: la pausa.
13: A la cárcel.
0: Damián, gracias.
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2: Larry David no se alejará de la televisión y su regreso será tan incómodo como histórico. El creador de Curb Your Enthusiasm estrenará este verano en HBO la miniserie Life, Larry and the Pursuit of Unhappiness, An Almost History of America, producida junto a Barack Obama. Descrita como Curb con disfraces, la serie aplicará el humor neurótico y la improvisación característica de Larry David a distintos momentos de la historia estadounidense. El elenco incluirá nombres como Bill Hader, Catherine Hahn y veteranos de Curb como J.B. Smoot y Susie Eastman. Además, el propio Obama aparecerá frente a cámaras en uno de los sketches. La serie de 6 episodios debutará el 26 de junio, porque si algo puede hacer Larry David es convertir incluso la historia de Estados Unidos en una situación incómoda. En 2013, Daft Punk pasó 18 meses en los legendarios estudios Electric Lady en Nueva York, grabando Get Lucky. Obsesionados con recrear el sonido disco de los 70, los robots no utilizaron computadoras. Reclutaron a Nile Rodgers para la guitarra y a Pharrell Williams, quien grabó sus voces en una sola sesión, y usaron micrófonos vintage específicos para capturar la magia. El video es engañosamente simple. Ellos cuatro tocando bajo un amanecer con trajes de Saint Laurent. Un clásico instantáneo que unió a puristas del funk y fans de la electrónica moderna. Escuchemos Get Lucky, de Daft Punk. 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
3: Son las 7 de la tarde, soy Juan Becerra Acosta. Estamos en Fórmula Noticias y le voy a dar a conocer los sucesos más importantes, más destacados del país y del mundo ocurridos hoy, lunes 1 de junio. Continuamos con este espacio informativo, nos sumamos a la señal de Telefórmula, ampliamos nuestra cobertura y estas son las noticias. Cooperación sí, injerencia no. En su mensaje de rendición de cuentas a 2 años de su triunfo electoral, la presidenta Sheinbaum llamó a la defensa de la soberanía, la independencia y la libertad del pueblo de México.
4: ¡Vamos a defender la soberanía y la independencia de México! ¡Vamos a defender la transformación!
3: Cuando desde el exterior se dicta quién es culpable y quién no, ya no estamos hablando de cooperación, sino de injerencia. Así lo dijo la presidenta Sheinbaum.
4: Cuando se normaliza la idea de que otro país puede intervenir en asuntos que solo le corresponden a los mexicanos, ya no estamos hablando de cooperación, estamos hablando de injerencia.
3: Hoy subrayó que detrás de esta campaña injerencista no está el jefe de la Casa Blanca, Donald Trump, por lo que México y Estados Unidos seguirán siendo buenos vecinos.
5: Vamos a seguir siendo buenos vecinos, una política de buena vecindad. Y eso es lo que nosotros marcamos el día de ayer. Y también al mismo tiempo deseamos una buena relación con Estados Unidos en el marco de nuestros principios.
3: Gente toma calles del centro histórico, gobierno ofrece diálogo. La coordinadora marchó sobre Paseo de la Reforma hasta la calle 20 de noviembre. Algunos de sus integrantes se enfrentaron con policías al intentar derribar las vallas que les impidieron llegar al Zócalo. La secretaria de Gobernación, Rosa Isela Rodríguez, pide a la gente acudir al diálogo y mantener una movilización pacífica. Mario Delgado, secretario de Educación Pública, se suma al llamado a resolver las demandas mediante un diálogo respetuoso.
6: Estamos abiertos, dispuestos a un diálogo respetuoso y constructivo. Los invitamos a que nos sentemos de inmediato a revisar los temas más relevantes, las demandas legítimas que ustedes tienen.
3: Son oficiales, emitida la declaratoria de constitucionalidad de la reforma que incorpora como causal de nulidad de elecciones la intervención extranjera, también la de los cambios al Poder Judicial. Así lo anunció Laurecel Castillo, presidente de la mesa directiva del Senado.
7: Para introducir una nueva causal de nulidad de elecciones por intervención extranjera, se remite al Diario Oficial de la Federación para su publicación.
3: Fue localizado e inhabilitado, escuche usted, un narcotúnel entre Tijuana y San Diego. Me enlazo a Baja California contigo, Rocío Galván, el reporte. ¿Quién encuentra este narcotúnel? ¿Quién lo localiza? ¿Quién lo deshabilita? ¿Autoridades estadounidenses o autoridades mexicanas?
8: Pues mira Juan, te saludo con gusto, igual que a tu audiencia y a tu equipo. Creo que fue un trabajo entre las dos autoridades, aunque ayer se dio a conocer el hallazgo del narcotúnel por parte de México y se dijo que estaba en la zona de la aduana, muy cerca de lo que es la parte de Otay, muy cerca de las instalaciones de la Guardia Nacional. Y hoy la Fiscalía de Justicia de California, el sur de California, pues dio más detalles, abundó más en esto, dijo que es una investigación que data desde diciembre, que en diciembre empezaron a dar seguimiento a una tienda minorista que es justo el lugar en donde desemboca este narcotúnel, y empezaron a notar movimientos extraños, la llegada de más empleados. Total, la conclusión es que allí desembocaba este narcotúnel, que tenía luz, que tenía electricidad, que tenía ventilación, que era toda esta extensión desde Otay hasta la parte de Otay Mesa. Y además hay 4 detenidos, y un dato que se dio a conocer por parte de la Fiscalía del Sur, sí, es que había 45 millones de dólares en cocaína.
3: 45 millones de dólares en cocaína. Bueno, ahí se lleva a cabo esta acción. Eso es coordinación, eso es cooperación entre dos países. Gracias, Rocío Galván. Un abrazo hasta Baja California. Nosotros nos vamos a una pausa.
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7: Cate Blanchett reflexionó sobre el movimiento Me Too durante el Festival de Cannes, asegurando que fue apagado muy rápidamente. La actriz señaló que aún trabaja en sets donde las mujeres siguen siendo minoría y destacó que el movimiento ayudó a exponer abusos sistémicos dentro y fuera de Hollywood, porque identificar el problema sigue siendo el primer paso para cambiarlo.
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13: Son las 7 de la tarde con 8 minutos. Gracias por continuar con nosotros aquí en Fórmula Noticias. Vamos al Senado de la República, donde la Comisión Permanente emitió esta mañana la declaratoria de constitucionalidad de la reforma que retrasa 2007 a 2028 la elección judicial y de la que también incluye como causal de nulidad de elecciones la injerencia extranjera. Sara Pablo, pues voy contigo a la Comisión Permanente. Te saludo con muchísimo gusto. ¿Cómo estás, compañera?
14: Juan, ¿cómo estás? Muy buenas tardes. Fíjate que la sesión de la Comisión Permanente en la que se declaró la validez constitucional de las reformas para posponer la elección judicial del 2027 al 2028 e incorporar la injerencia extranjera como causal de nulidad de elecciones estuvo hoy marcada por acusaciones mutuas, descalificaciones entre Morena y sobre todo el PAN, pero también el PRI, con fotografías y videos compitieron para hacer notar las concentraciones de este fin de semana, por un lado, el informe de la presidenta Sheinbaum, por otro, el acto del PAN en defensa de la gobernadora de Chihuahua, Maru Campos. Desde Morena señalaron que mientras la mandataria recibió el respaldo de 800.000 personas de todo el país, en Acción Nacional presumieron la asistencia de 10.000. Priistas y panistas dieron la espalda durante la declaratoria de constitucionalidad, lo que les valió la acusación de la diputada de Morena, Beatriz Navarro, de que, coloquialmente dijo, ya dieron las nalgas a gobiernos extranjeros. Esto fue lo que señaló la diputada.
15: Y así como dicen en la jerga popular, quien da la espalda da las nalgas. Y ustedes ya les dieron las nalgas a los países extranjeros. Son traidores a la patria, hijos de nadie, porque no tienen identidad, traicioneros. Y cuando dicen, yo con Maru, lo único que yo entiendo es sinónimo de yo con Genaro García Luna, porque lo acaban de demostrar en su cumbre de ladronzuelos, donde estaba Felipe Calderón, donde estaba Vicente Fox y donde faltaron los hermanos de algunos que hoy están aquí presentes, que fueron detenidos en España por lavado de dinero. Rancios, hipócritas y rateros, esos son.
13: Bueno, con esas procacidades, cualquier discurso que pudiese haber tenido pasó un segundo término, como también lo pasó su validez y credibilidad. Ahí está Sara Pablo, lamentable que se siga utilizando la tribuna del legislativo, que es la tribuna de los representantes del pueblo, para tener ese tipo de lenguajes y de insultos, Sara Pablo.
14: Pues sí, y bueno, por supuesto, esto molestó a los legisladores de oposición. El diputado del PAN, Homero Niño de Rivera, apuntó que no hay tanques de guerra en territorio nacional, por lo que cuestionó a qué intervención extranjera se refiere. No sean payasos, dijo.
16: ¡Cálmense! No hay tanques de guerra invadiendo el territorio nacional.
17: Orden,
16: no sean payasos.
17: Orden, ahorita responden.
16: Toda la vida ha habido acuerdos, pues si hay un acuerdo de extradición que ha funcionado años. Hay una larga historia de acusaciones de Estados Unidos a políticos narcotraficantes, hay muchos, hay varios gobernadores también. Y en aquel tiempo nadie gritaba como ustedes, como si nos estuvieran invadiendo los tanques estadounidenses. Necesitan serenarse, porque el problema es que los veo muy acelerados con la primera acusación, pero faltan más. Y nosotros tenemos años juntando pruebas y diciéndoles, y falta Tamaulipas, y falta Michoacán, y falta Baja California, ya lo verán, tan lo saben, que por eso la presidenta dijo ayer, es que ya vienen por los demás, hay que salir todos a defender a nuestros narcos.
14: Y bueno, pues en estos dichos, Juan, el morenista Gerardo Fernández Noroña pidió a la senadora del PRI, Carolina Villano, aclarar una declaración de la semana pasada, mira de cuál.
18: Porque usted dijo que la reforma nos había caído como anillo al dedo, pero que con todo lo que venía, lo que iba a suceder es que nos iba a caer el dedo en el anillo. Francamente no entendí su expresión. ¿Sería usted tan amable de explicármela?
19: Mire, no está insunsa, sino le pedía que hiciéramos una moción de ilustración. Olvidaba que usted era tan exquisito, tan elegante, tan refinado. Yo fui a escuelas públicas y tuve amigos en las escuelas públicas que me enseñaron un lenguaje popular. ¿Y sabe qué? Me encanta usar ese lenguaje popular.
14: Y bueno, pues la diputada de Morena, María Teresa Ili Díaz, uh-huh, señaló que lo que no soportan es que la presidenta Sheinbaum pues salga a defender con firmeza la soberanía nacional.
15: Hoy quisieron convertir una declaratoria histórica en un circo, como lo saben hacer, pero lo único que lograron fue dejar una imagen para la historia. Mientras la transformación avanza de frente, ustedes le dieron la espalda al país. Dicen que México se va a destruir. Lo dijeron del salario mínimo, lo dijeron de los programas sociales, lo dijeron de cada reforma de la transformación y se equivocaron. El pueblo ya les dio a ustedes la espalda en las urnas. La historia también se las va a dar. Pero ustedes, dinosaurios, sigan negándose a ver la extinción inevitable que les depara. Y si tanto les molesta defender a México, entonces lárguense a Washington.
14: Pues así parte de lo que se escuchó hoy, el día de hoy, en la comisión permanente, Juan.
13: Oye, ya sobre la importancia de las iniciativas, sobre la necesidad de robustecerlas, de armonizarlas, es decir, temas legislativos, ya de eso casi no se habló, como siempre, bueno, vaya el nivel de legisladores de todos, ¿eh? Gracias, Sara Pablo, pendientes, muchísimas. Eso sí, no te aburres tú, ¿eh, Sara?
14: Sí, eso sí. No me aburro, Juan.
13: Bueno, Sara, muchas gracias por tu reporte, pendientes. Que tengas bonita tarde.
14: Gracias, Juan, muy buenas tardes.
13: Y con esto nos vamos con resultados de la operación Restitución en el Estado de México. Usted recordará, si no, yo se lo recuerdo, es esta operación respuesta a lo que hay que llamar como alarmante incremento de denuncias por el delito de despojo, invasión de propiedades. Y hay un caso que se volvió emblemático, que también detonó este programa, que conmocionó además a la opinión pública. Se trata el caso de una mujer adulta mayor que le estaban invadiendo una propiedad y ante esta mujer la inacción por parte de la autoridad, pues se hizo justicia por propia mano y de manera totalmente reprobable, hay que decirlo, asesinó a dos personas, dos, si mal no recuerdo. Leopoldo Espejel, voy contigo y con el reporte. Fueron dos personas, ¿verdad?, a las que asesinó esta adulta mayor porque le estaban invadiendo su casa.
20: Sí, Juan, buenas tardes. Se trata de doña Carlota. Sí. Efectivamente, padre e hijo fueron asesinados por esta septuagenaria y un joven de 14 años de edad resultó lesionado precisamente, pues a raíz de este hecho surge este operativo restitución que a la fecha, Juan, de acuerdo con la información de la Fiscalía Mexiquense, suman 2,082 inmuebles asegurados por delitos contra el despojo y la propiedad en 79 municipios del Estado de México. Y solo en la última semana, Juan, se ha operado en 19 municipios en donde se aseguraron 34 inmuebles. Este operativo en el que participan, además de la Fiscalía Mexiquense, la Secretaría de la Defensa Nacional, la Marina, la Guardia Nacional, la Secretaría de Seguridad Estatal y Policías Municipales, ha permitido, Juan, devolver 1,198 inmuebles a quienes han acreditado legítimamente su propiedad. En la última semana, como parte de esta estrategia, se realizaron 14 cateos y 20 inspecciones en los municipios de Calimaya, Chalco, Chicoloapan, Chimalhuacán, Cuautitlán, Izcalli, Ecatepec, Ixtapaluca, La Paz, Metepec, Nezahualcóyotl, San Antonio, La Isla, Tecámac, Tenango del Valle, Texcoco, Tlalmanalco, Tlalnepantla, Toluca, Xonacatlán y Sinacantepec, Juan.
13: Bueno, ahí está, es importante que se siga llevando a cabo pues este operativo y que se detenga esta red de delincuentes que invaden predios, invaden casas y pendientes. Pablo, muchas gracias, un abrazo hasta el Estado de México.
20: Otro regreso, Juan, buenas noches.
13: Y bueno, vamos contigo, Juan Antonio Jiménez. Oye, fue ayer, ¿verdad?, un grupo de jóvenes que se dicen pertenecientes al movimiento punk protagonizaron pues un enfrentamiento contra elementos de la policía auxiliar, esto en la línea B del metro. El reporte tú lo tienes. Se me hace raro porque los punks, aunque tienen una apariencia que puede resultar agresiva, generalmente son personas bien pacíficas, Polo. Digo, Juan Antonio.
21: Sí, gracias, Juan. Muy buenas noches. Y bueno, pues déjame decirte que este fin de semana eso fue lo que ocurrió precisamente en las instalaciones del sistema de transporte colectivo Metro, donde hubo una riña e incluso hubo por lo menos un policía que tuvo que ser trasladado a un hospital para su atención médica. Aquí el motivo de esta agresión fue debido a que por lo menos tres sujetos de estos que se identifican como punks, bueno, pues ellos querían pasar sin depositar el boleto correspondiente, motivo por el cual los uniformados les hicieron un alto. Ellos los están acusando precisamente por faltas a la autoridad, así como también por algunas violaciones por no haber ingresado el boleto correspondiente a este sistema de transporte colectivo. Los tres implicados fueron trasladados ante un juez cívico para que precisamente, bueno, pues ahí se pueda ya definir la multa que van a ser acreedores y ya con eso pues concluye este tema tan, tan raro y tan difícil como tú lo dices, Juan. Y estoy aquí, por cierto, en la Fiscalía General de la República, en donde van a hablar también del tema del caballito en unos momentos más.
13: Pendientes, Juan Antonio Jiménez, muchísimas gracias por el reporte.
21: Buenas tardes.
13: Gracias. Y con esto vamos contigo, Laura Cardoso. La Procuraduría Federal de Protección al Medio Ambiente aseguró tortugas de distintas especies estaban siendo transportadas de manera ilegal, escondidas en juguetes, Laura.
22: Así es, Juan. Y el hallazgo ocurrió gracias a una denuncia de una empresa de mensajería. El personal detectó posibles irregularidades en el envío y dio aviso a las autoridades. Durante la inspección, los ejemplares fueron encontrados hacinados en unos recipientes de reducido tamaño y envueltos en calcetines, condiciones que pusieron en riesgo su supervivencia. De los 350 reptiles localizados...

única a esta canción es la increíble voz de falsete de su vocalista Greg Gilbert, que le da un tono celestial y veraniego. En julio de 2024, medios como DIY Magazine volvieron a reseñar la canción, calificándola como un clásico adictivo que sigue siendo imposible de cantar para el humano promedio debido a su complejidad vocal. Gilbert falleció joven, pero nos dejó este himno del indie pop. Toquemos el cielo con Nearer Than Heaven.

0: Anton Corbijn, uno de los fotógrafos más influyentes en la historia de la música, recibirá una gran retrospectiva en Fotografiska Berlin. La exposición Corbijn recorrerá 5 décadas de carrera a través de casi 150 imágenes de figuras como David Bowie, Björk, Brian Eno y Massive Attack. También incluirá trabajos relacionados con artistas como Depeche Mode, U2, Metallica y Nirvana, para quienes Corbijn dirigió videoclips e imágenes icónicas. La muestra abrirá el 9 de mayo y permanecerá hasta el 20 de septiembre, incluyendo fotografías inéditas y piezas personales de su serie State. Porque detrás de muchas de las imágenes más memorables de la música estaba la mirada de Anton Corbijn.
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6: Son las 7 de la tarde con 23 minutos. Gracias por continuar con nosotros aquí en Fórmula Noticias. Y vamos a un pequeño análisis del mensaje que la presidenta Claudia Sheinbaum dio ayer a la Nación desde el Monumento a la Revolución. Un mensaje lleno de simbolismos, un mensaje de rendición de cuentas y también de un llamado a defender la soberanía y la independencia de México, la autodeterminación de las y los mexicanos. Y bueno, habló en un principio sobre resultados de su administración en materia de derechos humanos, en materia de programas sociales, en materia de educación, en materia de salud, abastecimiento de medicamentos, en materia energética, también en materia del agua, y posteriormente vino una férrea defensa a la soberanía de nuestro país. La presidenta Claudia Sheinbaum hizo este mensaje que fue transmitido en casi todos los estados de la República, la excepción es Coahuila, donde hay un proceso electoral, y escuche usted el posicionamiento de la doctora Sheinbaum en defensa de la soberanía, de la independencia, de la libertad de las y los mexicanos.
7: Ni quienes pretenden utilizar al movimiento de transformación para proteger intereses personales, ni ningún agente extranjero que quiera imponer condiciones a nuestra nación, van a doblegar la dignidad del pueblo de México. Por eso les pregunto, ¿quién decide en México? ¿Las agencias extranjeras o el pueblo?

0: decide México, los grandes intereses económicos o el pueblo. Vamos a defender la soberanía y la independencia de México.
1: Explicó la presidenta Claudia Sheinbaum a través de ejemplos dónde está esa línea que separa la cooperación, la coordinación y el injerencismo.
0: Cuando desde el exterior se dicta quién es culpable y quién no, cuando se busca presionar a nuestras instituciones desde fuera, cuando se normaliza la idea de que otro país puede intervenir en asuntos que solo le corresponden a los mexicanos, ya no estamos hablando de cooperación, estamos hablando de injerencia. Y México, que se oiga claro, que se oiga fuerte, no acepta injerencias. Somos un país libre, independiente y soberano.
1: Y fue clarísima ahí la presidenta Claudia Sheinbaum, usted la escuchó, no se aceptan injerencias. Ahora, que tampoco se malinterprete y se diga que no se buscaría también la colaboración. Claro que se sigue buscando la colaboración intacta. Intacta, dijo la presidenta Claudia Sheinbaum, se va a seguir colaborando con los Estados Unidos para evitar que las drogas crucen la frontera. Se hace de entrada por convicción humanista y, segundo, porque se entiende claramente cuál es el problema. Aquí escuche.
0: Nosotros vamos a seguir colaborando para evitar que las drogas crucen la frontera por convicción humanista y porque entendemos el dolor que ese problema causa en familias estadounidenses. Somos hermanos de todos los pueblos y entre los gobiernos nos guía el principio juarista de que entre los individuos como entre las naciones, el respeto al derecho ajeno es la paz.
1: Y bueno, hoy en la mañana del pueblo, la presidenta Claudia Sheinbaum aprovechó para apuntar esto, que va usted a escuchar. Ella considera que detrás de los actos injerencistas no está Donald Trump, no está el presidente de los Estados Unidos. Escuche.
2: Les confieso que yo no creo que sea el presidente Trump quien ha encabezado esta ofensiva en distintos temas, no lo creo. Como lo dije ayer, yo creo que son sectores pues de la ultraderecha de Estados Unidos que quieren que no haya buena relación, que haya mala relación con México, que no están de acuerdo con el gobierno que encabezamos por razones ideológicas principalmente y que no quieren que haya una buena relación. Y se juntan, pues, con los de la ultraderecha en México.
1: Y bueno, para hablar de este mensaje, agradezco enormemente que nos acompañe Roy Campos. Usted ya lo conoce, presidente de Consulta Mitofsky y analista político. ¿Cómo estás, Roy? Qué generoso siempre con nosotros. ¿Cómo te va?
3: Hola, Juan. Mira, déjate contar. Yo estaba de viaje el día de ayer, pero aún estando de viaje me dispuse a ver el mensaje, creyendo que me iba a encontrar un mensaje igual a todos los mensajes de López Obrador o los mensajes de Claudia Sheinbaum, donde eran un mensaje político a su base. Y creí que iba a encontrar eso y pues el comentario iba a ser sobre que los datos, el contenido, las expresiones. Y lo que me encontré es tal vez el discurso más importante en décadas en México.
1: ¿Por qué? ¿Por qué es el discurso más importante en décadas en nuestro país?
3: Mira, lo que hace es cambiar ella incluso la forma en que se relaciona con Estados Unidos. Es decir, ya no vamos a aguantar estas cosas, señores de Estados Unidos. O sea, muy bien llevábamos las cosas, las pláticas, la colaboración, las solicitudes, todo. Pero yo ya creo que no confío en sus intenciones. Dudó de las intenciones que tenga esos grupos a los que ella llamó de extrema derecha. Dudo de sus intenciones. No quieren ayudar a México, no quieren ayudar a América, quieren destruir un régimen y nos quieren dañar, no nos quieren ayudar. Entonces, ustedes quieren ser los electores, quieren ser los que castigan, ustedes quieren ser cosas que le tocan a México. ¿Algún presidente ha hecho eso últimamente? Nadie. No hay un precedente de que un gobierno mexicano, un presidente se pare y le diga eso a Estados Unidos y más en este momento del mundo. Entonces, ella cambia la discusión, donde dar la discusión. Uh-huh. Ustedes pueden mandar listas. Ya no se trata de si son culpables o inocentes, que eso es una discusión aparte. Se trata de que desconfío que ustedes lo hagan por ayudar a México.
1: Oye, cambia. Y eso, perdón, Roy, en materia de injerencismo y de defensa de la soberanía.
3: Injerencismo.
1: Pero al mismo tiempo, y me parece que esto ha pasado desapercibido por varios analistas, a ver tú qué opinas, dejó, y ayer mismo, claro, y hoy lo reiteró, que la colaboración sigue intacta, que van a seguir colaborando los gobiernos de México y Estados Unidos para que se evite que crucen las drogas por la frontera, por varias razones. O sea, una cosa es colaborar y otra cosa, pues, es aguantar acciones que están fuera de nuestra...
3: Oye, y de hecho acabas de dar una noticia sobre el túnel. Ajá. El túnel es producto de una colaboración. Denos información, nosotros podemos aquí atacar. Si tienen algo contra alguien, denos información, aquí juzgamos. Sí puso un límite hasta dónde, pero señalando a un grupo, poniendo ejemplos, diciendo, nuestra experiencia con ustedes, a ver... La experiencia de que dictan política económica, ahí está el libro de la Bastida, ahí está el Rápido y Furioso, o lo que han hecho en otros países de América, es que ustedes tratan de ser los electores. Así que vamos a desconfiar de ustedes. No sé cuál, hasta dónde llegue y cuál sea el resultado de este discurso, pero al menos hoy sí vemos una presidenta que se puso la camiseta de su régimen, del régimen que llegaron y defienden, y diciendo, no vamos a permitir que estos grupos de ultraderecha vengan a destruirlo.
1: Ahí está. Roy Campos, este discurso que llama a la unidad, a la defensa de la soberanía, un discurso soberano y nacionalista, tú que eres especialista en esto, afuera del círculo rojo y de las redes sociales, ¿fortalece la aprobación interna de cómo está llevando a cabo la presidenta Claudia Sheinbaum?
3: Hay que medirlo, pero en principio sí. Esto se llama, en el mundo se llama envolverse en la bandera, porque descubres un adversario externo. Hay una amenaza externa y pido unirnos para defendernos de esa amenaza externa. Y entonces eso es lo que hizo la presidenta. La teoría dice que esto la favorecería.
1: La teoría dice que la favorecería y, bueno, me parece que ese llamado pues debe ser desde como lo dio... pues tomado por lo menos en consideración por todos los mexicanos. O sea, la colaboración sigue, pero pues también hay que poner un alto a acciones injerencistas. Al principio del mensaje, este es el lado político, hubo un momento de rendición de cuentas, que sí. Es muy, como decías, como casi siempre se escuchan los mensajes de la presidenta y de otros presidentes, y de repente, cuando creímos que podría ya estar por concluir el mensaje, inicia la segunda parte, ¿no?
3: Vamos a tener que momentos de partiaguas de su sexenio. Este puede ser un partiaguas de su sexenio, este discurso, porque cambia incluso su actitud ante la relación México-Estados Unidos. Ella misma la cambia. Entonces yo creo que puede ser un partiaguas, así como la reforma judicial, que fue un partiaguas. Esto puede ser un partiaguas.
1: El banderazo de salida para una manera de gobernar
3: y de dirigirse.
1: Para
3: una manera de relacionarse con Estados Unidos.
1: Ajá, a los Estados Unidos y al pueblo, nos queda un minutito, y a los ciudadanos, comunicarse con las y los ciudadanos.
3: A ver, en principio esto no les cambia nada en este momento. Poco a poco va a ir fluyendo la información y van a tener que tomar una decisión. Siempre van a tomar una decisión en lo que me conviene a mí, y en principio van a apoyar a la presidenta porque me conviene apoyar a mi país. Salvo que ocurran cosas distintas. Bueno, digo, el resultado no sabemos, porque hay que recordar que hay dos países involucrados y pues el otro todavía no sabemos cómo reaccione. Yo tampoco creo que vaya a invadir y que vaya a atacar y que mañana anuncie unos aranceles por el discurso. No, pero hay que ver cómo lo reciben. Hoy el mensaje del embajador fue un mensaje tranquilo, diciendo sigamos trabajando y los dos nos conviene seguir trabajando.
1: Así es, una oportunidad para fortalecer nuestra cooperación y proteger a las personas a las que servimos. Sí. Es un desafío que hay que aprovechar para eso, dijo Roy Campos. Como siempre, gracias, muchísimas gracias.
3: Al contrario, Juan.
1: Volvemos.
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8: Un caracol puede dormir hasta 3 años seguidos si las condiciones climáticas no son favorables para su supervivencia diaria.
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9: Golpetear algún objeto con los dedos puede significar impaciencia o arrepentimiento.
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9: El juego Monopoly fue diseñado originalmente para enseñar sobre los peligros de los monopolios y la injusticia económica del sistema.
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9: Los antiguos egipcios usaban losas de piedra como almohadas, algo que hoy nos parecería extremadamente incómodo para dormir bien.
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9: En pleno corazón de Zapopan, Jalisco, se erige la imponente Basílica de Zapopan. Esta joya arquitectónica fue construida en 1690 por frailes franciscanos en honor a la Virgen de la Inmaculada Concepción o Virgen de la Expectación, que actualmente se conoce como Virgen de Zapopan, cuya imagen de solo 34 centímetros de alto data desde el siglo XVI. Dos culturas resguardan el atrio de la basílica. Se trata de la figura de Fray Antonio de Segovia, quien donó la imagen de la Virgen de Zapopan y del Papa Juan Pablo II, acompañado de un niño vestido de charro. Cada 12 de octubre, la Basílica de Zapopan alista la llegada de la Virgen de Zapopan, acompañado por millones de fieles que parten en peregrinación desde la Basílica de Guadalajara, tradición que se conoce como la romería y que fue declarada por la UNESCO como Patrimonio Cultural Inmaterial de la Humanidad.
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10: Una delegación de Estados Unidos llegó a Nueva Delhi para abrir 3 días de reuniones destinadas a sellar su pacto comercial interino, un acuerdo que el Ejecutivo indio prevé cerrar de forma inminente tras meses de tensiones arancelarias. Irán ha paralizado las negociaciones de paz con Estados Unidos por los ataques israelíes contra el Líbano. Por su parte, la Unión Europea instó a Israel a concluir su escalada militar en el Líbano y a respetar su soberanía e integridad territorial. El presidente ruso Vladimir Putin ordenó garantizar servicios básicos de Internet a la población. Esto debido a la posibilidad de más cortes masivos de la red por parte de los servicios federales de seguridad. Informó Cintia Dávalos. 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
1: Son las 7 de la tarde con 38 minutos. Gracias, muchas gracias por continuar con nosotros aquí en Fórmula Noticias. 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Vamos contigo, Ulises Soriano, y la situación con los integrantes de la CENTE, que hoy en sus movilizaciones, en sus protestas, pues quisieron derribar las vallas que resguardan el Zócalo capitalino y entonces se enfrentaron con policías de la Ciudad de México. Oye, los integrantes de la CENTE traían de todo, ¿eh? Petardos, bombas molotov, todo tipo de explosivos. Voy contigo y con el reporte.
12: Juan, muy buenas noches. Vaya arsenal que traía la CENTE para manifestarse y sobre todo intentar derribar estas vallas metálicas que aseguraron el centro histórico, desde cizallas, tubos de metal y por supuesto estos cohetones que impidieron el acceso a esta zona. Y déjame decirte, Juan, que en estos momentos la Coordinadora Nacional de Trabajadores de la Educación ha instalado ya un plantón más sobre la avenida 20 de noviembre, luego de que no pudieran accesar al Zócalo de la Ciudad de México. Son más de 2,500 casas de campaña que están instaladas no solo en ese punto, sino también en 5 de Mayo, la calle de Tacuba, Madero, Bolívar, entre otras zonas aledañas a este primer cuadro de la capital. Y pues déjame decirte, Juan, que fue un enfrentamiento bastante recio, tanto así que estos integrantes de la CENTE no solo hicieron caos en el Paseo de la Reforma con esta marcha que partió del Ángel de la Independencia, sino también quebraron los cristales que estaban a la entrada del edificio Torre del Bienestar y después llegaron hasta este punto donde se enfrentaron con la Policía Metropolitana y pues todo derivó en este punto donde ya está instalado el plantón y seguirá al rato. En la noche, más noche, se definirá el caos para mañana en la Ciudad de México, Juan.
1: Gracias, Ulises. A ver, una cosa, informa la Policía Capitalina pues esto que me acabas de reportar, pero además, y también es muy importante porque hay información en el chat de las tías y de los tíos, especifica qué tipo de equipo utilizaron los policías de la Ciudad de México, la Secretaría, el día de hoy. Y son casco, coderas, rodilleras, escudos y alguno de los uniformados, alguno, extintores. Ninguno utiliza balas de goma ni ningún tipo de gas, tampoco petardos, extintor alguno, y cómo no, traen petardos los integrantes de la CENTE, pueden provocar un incendio y con eso se apaga. No sé tú, querido compañero, y espero que no y que nunca, pero a un servidor fueron varias veces las que me rociaron con gas lacrimógeno granaderos en distintas movilizaciones. La primera debe haber sido por ahí de principios de los 90. Y varias, varias hubo, hasta el 2016 hubo otra, creo que fue la más reciente y espero que la última. Te sientes que te mueres con el gas lacrimógeno, te duele todo el cuerpo, te impide respirar, sientes que te estás ahogando porque te estás ahogando. No hay manera de abrir los ojos, el ardor es absoluto. Ahora, el gas del extintor, sí, lastima la garganta, claro, pues es un agente químico, pero de eso, a gas pimienta o gas extintor, hay una enorme diferencia. Y aclara la Secretaría de Seguridad Ciudadana, la capital del país, que no tienen ni gas de ningún tipo de lacrimógeno o pimienta, ni balas de goma. Entonces, sí, ser muy serios, ¿no?, y muy responsables. Y está mal que te rocíen con extintor porque te lastima, pero sí hay una diferencia abismal con el gas pimienta o el lacrimógeno. Ulises.
12: Efectivamente, Juan, hay una gran diferencia y lo que se utilizó en esta marcha y para hacer esta contención fue el polvo de extintor de un color azul para evitar que los integrantes de la CENTE accesaran por estas vallas que están puestas en 20 de noviembre al cruce con Venustiano Carranza, Juan.
1: Gracias, Ulises Soriano. Pendiente, siempre reporteando en las calles de la Ciudad de México.
12: Continuamos pendientes, Juan. Muy buenas noches con pendientes. Las imágenes de Oscar Rea y Alejandro Elizalde.
1: Gracias. Igual un saludo a Oscar Rea. Y bueno, la Secretaría de Gobernación lanza una vez más, y las que sean necesarias, un llamado a los integrantes de la CENTE, pues sí, a que ejerzan su derecho constitucional a la manifestación, pero que de manera pacífica, por favor, y un llamado a que continúen y privilegien el diálogo. César Yáñez, subsecretario de Gobernación, como siempre, qué gusto saludarte. ¿Cómo estás?
13: Juan, buenas noches. Todo bien, afortunadamente, y lamentando los hechos que se dieron en el transcurso de la mañana del día de hoy, porque en todo momento, tanto la SEP como Gobernación, el ISSSTE inclusive estuvo el viernes pasado atendiendo a los maestros y hemos estado reiterando los llamados al diálogo. Y bueno, ya sabemos el resultado el día de hoy. Uh-huh. Y bueno, lamentable el uso de cohetones. Hubiéramos querido, inclusive, no está de más decirte, Juan, que antes de que iniciara la marcha, gente de esta dependencia acudió al Ángel a decirles, oigan, vamos a sentarnos, vamos a dialogar. Uh-huh. ¿Qué necesidad? Evitemos la confrontación. Y pues no fue así.
1: ¿Qué respondieron o ni respondieron?
13: No, inclusive echaron fuera a nuestra gente, le gritaron de cosas, quisimos reiterados mensajes y llamados al diálogo, al encuentro, y bueno, parecía que ellos traían como meta llegar al Zócalo. Y les ofrecimos alternativas distintas, vengan al Monumento a la Revolución. Inclusive la presidenta, tú diste cuenta de eso, ayer tuvo el evento en el Monumento a la Revolución, porque el Zócalo está ocupado, está montado y no se puede para un evento de esta naturaleza. Les ofrecimos Monumento a la Revolución, Alameda, otros lugares donde pudieran llevar a cabo su manifestación, siempre respetando su derecho a manifestar. Y bueno, optaron por agarrar una ruta con la clara intención de ir y provocar, intentar llegar al Zócalo. Y pues las imágenes están muy claras, la confrontación se dio y los cohetones los traían los maestros, sobre todo la sección de Guerrero, ¿no?
1: Sí, y ahí están documentados, aquí tenemos y transmitimos imágenes. ¿Qué le falta a César Yáñez, a la CENTE, para aceptar lo que el gobierno ofrece? Por supuesto, además de voluntad, porque parece que voluntad pues no hay por parte de sus integrantes.
13: Pues mira, les hemos ofrecido, tú sabes que ahí está la sección de Guerrero, está la de Oaxaca, Chiapas, Zacatecas, y hay varios estados. Y de parte de la presidenta, inclusive ayer les dijo, desde hace 2 años ha habido disposición de parte de ella que nos sentemos a dialogar. Si quieren reformar algunas leyes, vamos a sentarnos a trabajar. Ayer anunció la desaparición del USICAM, que es una de las demandas de los maestros. Y pues pareciera que no escucharon o se hacen como que no escuchan, pues insisto, de parte del gobierno ha habido toda la disposición en todo momento, siempre ha sido un diálogo respetuoso, siempre ha habido disposición, pero pues hoy al parecer su propósito era únicamente llegar y permanecer en el Zócalo. No escucharon de motivos, de razones, y te digo, el viernes todavía hubo un encuentro, un diálogo aquí en Gobernación, que estuvo el secretario de Educación Pública, estuvo el director del ISSSTE, la secretaria de Gobernación, el gobernador de Oaxaca, en fin, todas las autoridades buscando llegar al acuerdo. Y ahora pues pasó lo que ya sabes, ¿no?
1: Ajá. A ver, el paro lleva activo desde el 25 de mayo, es decir, son 6 días, ¿no? Me parece que los niños afectados por estas movilizaciones han perdido de clases. Uno se pregunta, ¿y quién se los va a reponer? Uno se pregunta si existe algún mecanismo de los padres de familia para exigir responsabilidades cuando los hijos pierden clases por este tipo de movilizaciones. Y en medio de todo esto, César Yáñez, pues están los tiempos, ¿no? Porque lo que piden, pues 100% de aumento salarial, abrogación de la ley del ISSSTE, pues saben que eso es imposible de llevar a cabo, no hay finanzas que pudieran sostener esto, que sería ideal, pero ideal en el sentido utópico, de lugar inalcanzable, aunque sí positivo, no hay manera. Y frente al Mundial, que ya estamos a que 11 días de que se inaugure, pues, ¿qué crees que vaya a pasar, César? ¿Cuál es el llamado que tú les haces y la Secretaría de Gobernación les hace a los integrantes de la CENTE?
13: Yo creo que hay forma de sentarse y resolver si hay voluntad. Si hay disposición de reventar y no sentarse por nada del mundo y hay otros intereses ajenos a esta voluntad de la que hablan, pues ahí sí no va a haber forma de que quieran sacar algún provecho adicional del gobierno. Uh-huh. Yo creo que está muy clara la disposición del gobierno de México de poder sentarse y escuchar y atender sus demandas, e irlas atendiendo, porque, como te digo, hay testimonio inclusive de que hace más de un año la coordinadora dejó plantada a la presidenta, que debe llegar a una reunión, sí, a la cual nunca llegaron, y ahora insisten en sentarse con ella y ahí no quieren empezar a trabajar con las distintas áreas de gobierno para ver qué alternativa podría darse si es que llegara a reformarse la ley del ISSSTE o la mal llamada reforma educativa, como le han ellos llamado. Uh-huh. Y no es de abrogar, sino hay que sentarse a ver cómo o con qué sustituimos una ley. Y es ahí donde no ha habido disposición de parte de ellos, Juana.
1: No, no hay disposición, porque incremento el 100% del salario, cuando además se acaba de dar un incremento hace unas semanas del 9%, que se suma a otro igual el año pasado, y antes los aumentos eran del 3 y del 3.5, y quien nadie ha puesto el punto en la I es que eran del 3 y del 3.5% incremento salarial, con aquellos incrementos salariales que eran prácticamente nulos. Ahora sí se ha aumentado enormemente
13: el salario. Y no pasaban de eso.
1: Y ahora, ya para acabar, o sea, ¿qué se necesitaría para poder cumplir esta demanda de los integrantes de la CENTE? ¿De dónde sacar este dinero? ¿Qué otros programas, servicios se verían afectados? Para que tengamos un panorama claro de lo que es posible y lo que no. Y con ello saber cuándo es una demanda legítima, porque las hay, subsecretario del Magisterio. Pero cuando no es legítima, pues funciona como extorsión, lo que parece ser el caso, ¿eh?
13: Yo creo que es una demanda... sería, déjame, ¿cómo busco la palabra? Una demanda inalcanzable, tal vez, Juan. Yo creo que deseable sí, pero inalcanzable, imposible de poder dar un aumento del 100% a los maestros. Creo que como nunca se ha logrado una recuperación al salario, tanto de maestros como del salario mínimo en el país, ha incrementado el salario mínimo como nunca. Pero, pues, pensar el aumento al 100% y otras demandas, como insisto, las abrogaciones a dos leyes, así nada más porque sí, pues no se puede. Habrá que sentarse e ir viendo cómo hacer los ajustes necesarios, porque el país lo requiere y el país requiere de maestros. Inclusive hay municipios que dicen, ya no quiero maestros de la coordinadora, o sea... ¿Por qué? Porque tiro por viaje, sus maestros no faltan, sus maestros no dan clase, hay un problema con los niños al no ir a clase. En fin, yo creo que garantizamos el derecho a que se manifiesten, pero también tienen que cuidar y garantizar el derecho de la demás ciudadanía a manifestarse y poder circular libremente por la ciudad.
1: Pues César Yáñez, vamos a estar pendientes. El llamado al diálogo, eso es la democracia. Así se resuelven enormemente las diferencias, las exigencias, se deja de afectar a la ciudadanía, principalmente a las niñas, a los niños que están pues viendo sus clases detenidas, la impartición del conocimiento detenido. Y bueno, pues qué te digo de las vialidades, el desarrollo económico. En la Ciudad de México me decía el presidente de la Canaco Servitur el sábado pasado que el daño es terrible a los comerciantes. En el estado de Oaxaca, en la capital, Oaxaca de Juárez, que vive mucho el turismo, de la venta de artesanías, detenido. Y bueno, pues estaremos viendo que tomen, por favor, los integrantes de la CENTE este llamado a sentarse a una mesa para ahí dialogar. Gracias, subsecretario.
13: Y déjame nada más agregar una cosa, Juan. Pareciera que por cómo se desarrollaron hoy las cosas, pareciera que hubo un grupo de infiltrados, provocadores, no lo sé, porque esos parecieran que no son maestros.
1: ¿El bloque negro?
13: Y ahí la dejo.
1: El bloque negro que siempre se hace oportunista.
13: No lo sé, porque desde el inicio de la marcha aparecieron tubos, marros, entonces vienes a marchar con una disposición a destruir y a enfrentar, destruyeron una grúa, y no se trata de lo que cueste una grúa o lo que sea, sino la actitud con la que llegas a manifestarte. Vienes a plantarte, vienes a una huelga, en un paro,
1: sí,
13: pero... insisto, con una actitud de provocación.
1: Pues, subsecretario, muchísimas gracias. César Yáñez, pendientes y en comunicación.
13: Abrazo, Juan. Hasta luego. Muchas gracias. Buenas noches.
1: Gracias. Y Ángel Ricalde se merece un pomo porque es su día de descanso, pero fiel a este programa. Ángel, bienvenido. Un minutote y medio.
14: ¿Cómo estás, Juan? Buenas noches. Saludos para ti, para todo el auditorio, como siempre. Simplemente comentar, ¿no?, lo que ha sido la nota de las últimas horas. Vamos para 24 horas de que se dio a conocer la lista final de 26 convocados con los que la selección mexicana va a encarar la Copa del Mundo. No hubo sorpresas, o sea, no hay ningún tipo de cuestión que no se supiera, ni mucho menos. Habían 28 concentrados ya en el CAR, dos de ellos eran sparrings y simplemente se les dio de baja y se quedaron los otros 26. Uh-huh. Pero a falta de tiempo, comentar que dentro de lo más destacado, evidentemente, lo del tal Arangel con Ochoa, que van a pelear la titularidad en la portería. César Montes y Johan Vázquez van a ser los titulares en la central. Brian Gutiérrez, Obed Vargas logran estar en la lista. Igual Mateo Chávez en el tema de la defensa. Y en la delantera, pues evidentemente Raúl Jiménez como el número uno y peleándose ese segundo puesto de primera opción, por decirlo de alguna manera, delantera, el Chaquito Jiménez, por supuesto lo del Memote Martínez y la Hormiga González, que hizo un gran trabajo con las Chivas. A través de un video en las redes sociales, uh-huh, con la voz de Roberto Gómez Bolaño, hijo, a través de la IA, hizo la presentación la Federación Mexicana de Fútbol de los 26 convocados, uh-huh, y solo faltan, Juan, por supuesto, 10 días para la Copa del Mundo.
1: Y bueno, pues vamos a ver si para Guillermo Ochoa. Gracias, sí. Ángel, de veras.
14: No te preocupes.
1: Lo espero mañana.
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3: Octubre de 2006. Después de conquistar al mundo con Hot Fuzz y Mr. Brightside, The Killers tenía una decisión difícil: repetir la fórmula o arriesgarlo todo. Eligieron lo segundo. Brandon Flowers dejó atrás el glamour británico de Las Vegas y miró hacia el corazón de Estados Unidos. Born to Run, Bruce Springsteen y el rock de carretera se volvieron parte del ADN del álbum. Y entonces apareció When You Were Young. Un himno gigantesco que cambió todo. Bones mantuvo el dramatismo teatral de la banda. El video dirigido por Tim Burton llevó el sencillo a un nivel visual cinematográfico sin precedentes. Pero Read My Mind terminó convirtiéndose en el corazón emocional del disco y para muchos fans es la mejor canción que The Killers ha grabado.

0: Sam's Town dividió la crítica cuando salió, pero con el tiempo se convirtió en el álbum donde The Killers dejó de perseguir hits y empezó a construir legado.
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2: La Semicasa Museo tiene tres objetivos: divertir, enseñar a ayudar y ayudar a los que menos tienen. Es decir, es un negocio social, porque ganan los que menos tienen, ya que lo obtenido por entradas, kiosco y café Simi se entregará a tres tipos de fundaciones. 1. Personas con discapacidad. 2. 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Y 3. 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Cada tres meses donaremos estas ganancias, empezando el lunes 1 de junio, en la cual la entrada a la Simicasa será gratuita. Ahí se donará lo obtenido en los meses de marzo, abril y mayo, con un monto mínimo de 300 mil pesos. 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
3: La empresa china Meng Xiaoji lanzó PetiChat, un collar basado en inteligencia artificial que interpreta ladridos y maullidos para que nuestras mascotas nos hablen directamente al smartphone. PetiChat funciona a través de micrófonos de alta sensibilidad y sensores de movimiento que interpretan el sonido de ladrido o maullido, así como la intensidad, el tono y el contexto físico de nuestras mascotas. Fue desarrollado sobre el modelo de lenguaje Quen de Alibaba Cloud, que destaca, entre otras cosas, por su capacidad de razonamiento lógico. Fue entrenado con 1.5 millones de muestras de audio de mascotas y ofrece traducciones basadas en datos reales sobre el comportamiento animal con una precisión contextual del 94.6%. Pesa 27 gramos, se coloca en la correa de la mascota y envía las vocalizaciones a una aplicación móvil en la que se presenta la traducción en frases en español en tan solo 1.2 segundos. Informó Aide Rivera. 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
4: Cuida lo que comes.
5: El huitlacoche es un hongo parásito que infecta y oscurece los granos del maíz debido a la humedad. Es muy apreciado y se usa en gran variedad de platillos como sopas, tamales o quesadillas. El huitlacoche o cuitlacoche tiene un alto contenido de aminoácidos y ácidos grasos esenciales como oleico y linoleico. También aporta fósforo, vitamina C y antioxidantes.
4: Datos relevantes.
5: El proceso de hacer chocolate implica la fermentación de los granos de cacao primero.
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1: La inteligencia artificial no solo está cambiando la tecnología, también las reglas del trabajo. En China, un tribunal de Hangzhou marcó un precedente. Despedir a un trabajador para reemplazarlo por IA puede ser ilegal. La decisión establece que las empresas no pueden trasladar los costos de la automatización a los empleados, ni reducir salarios o rescindir contratos bajo ese argumento. El fallo llega en un contexto donde la percepción de la IA varía globalmente, con mayor aceptación en Asia frente a escepticismo en Estados Unidos. Más allá de la innovación, el debate ahora es claro. ¿Cómo proteger el empleo en la era de la automatización? Porque el futuro del trabajo no solo se diseña con tecnología, también con reglas.
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1: Scarlett Johansson y Sebastian Stan se suman al elenco de The Batman Part 2.
2: You have no idea what's coming.
1: Matt Reeves confirmó además la participación de Charles Dance, Sebastian Cobb y Brian Tyree Henry. Porque Gotham siempre encuentra nuevas sombras para habitar sus calles.
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1: Las mascotas robóticas están dejando de parecer ciencia ficción y ahora buscan convertirse en compañía emocional real. Familiar Machines and Magic, fundada por el creador de Roomba, presentó Familiar, un robot cuadrúpedo diseñado para interactuar mediante movimientos, sonidos y lenguaje corporal sin usar voz ni conversaciones tradicionales. Equipado con cámaras, micrófonos y un chip de NVIDIA, el dispositivo busca aprender rutinas del hogar y responder de forma afectiva sin depender de conexión permanente a Internet. Sus creadores aseguran que podría servir como apoyo emocional para niños, adultos mayores o personas que no pueden cuidar mascotas reales. El lanzamiento está previsto para el próximo año, porque el futuro de la compañía quizá ya no tenga patas de verdad, pero sí intención de acompañarlos. 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

The Beatles volverán al lugar donde hicieron historia, ahora como experiencia oficial para fans. En 2027 abrirá en el número 3 de Savile Row el primer museo y experiencia inmersiva administrada directamente por la banda. El espacio incluirá 7 pisos con material inédito de Abu Forbes, de exhibiciones rotativas y una recreación del estudio donde se grabó Let It Be. Además,

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4: El casting para el próximo James Bond 2026 ya está en marcha. Denis Villeneuve dirigirá la nueva aventura de 007 con guion de Steven Knight, mientras que Nina Gold supervisará la búsqueda del nuevo Bond. Porque encontrar al próximo 007 siempre es una misión de alto perfil.
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4: Singapur está formado por una isla principal, 63 islotes y una periferia ubicados en el sudeste asiático. Es llamada la ciudad jardín por lo bien cuidado de sus parques y jardines públicos. Sus lenguas oficiales son el inglés, malayo, mandarín y tamil. Casi la mitad de su población son inmigrantes. El puerto de Singapur es el más importante del sudeste asiático. Su gobierno es la República Parlamentaria. Las calles más limpias del mundo están en Singapur, donde mascar chicle está prohibido. Al estar situado casi en el meridiano del Ecuador, las temperaturas oscilan entre los 28 y 34 grados centígrados casi todo el año.
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3: Las cosas que ignoras.
4: El monte Everest sigue creciendo unos milímetros cada año debido al movimiento constante de las placas tectónicas de la Tierra.
3: Aprendamos juntos.
4: La Nintendo fue fundada en 1889 como una empresa que fabricaba cartas de juego tradicionales japonesas.
3: Territorio animal.
4: El canguro rojo es el marsupial más grande del mundo y habita en las regiones secas de Australia. Se desplaza dando grandes saltos gracias a sus poderosas patas traseras y utiliza su cola para mantener el equilibrio. Las hembras poseen una bolsa abdominal donde llevan a sus crías hasta que se desarrollan completamente. Se alimenta principalmente de hierbas y plantas resistentes a la sequía. Este animal puede sobrevivir largos periodos sin beber agua, ya que obtiene líquidos de su alimentación. Viven en grupos llamados manadas, lo que le permite protegerse de los depredadores. El canguro es un símbolo nacional de Australia y representa la adaptación a ambientes extremos. Su conservación ayuda a mantener el equilibrio natural del ecosistema australiano.
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1: En 1993, No Rain, de Blind Melon, se convirtió en el himno alternativo por excelencia. Detrás de su ritmo alegre y acústico, la letra esconde una historia real sobre la depresión de una chica que prefería dormir para evitar el sol. Pero lo que grabó esta canción en nuestra memoria fue el video de la Niña Abeja, esa pequeña bailarina rechazada que al fin encuentra a su tribu en un campo verde. Aunque la banda sufrió la trágica pérdida de su vocalista poco después, nos dejaron esta joya eterna sobre encontrar tu lugar en el mundo.

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7: El prototipo Rocket Firing Boba Fett de 1979, creado por Kenner, se convirtió en el juguete más caro de la historia al venderse por $1.34 millones en Golden Auctions. En el universo de Star Wars, incluso los juguetes se vuelven legendarios.
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10: Diciembre de 2006. Después de reinventarse como estrella pop con Holla Back Girl y Love Angel Music Baby, Gwen Stefani regresó más rápido

presión era enorme. Su primer álbum había sido un fenómeno global y ahora necesitaba repetirlo. Wind It Up mezcló hip hop, pop y hasta referencias de The Sound of Music. ¿Extraño? Sí. Pero totalmente Wham. Y entonces llegó The Sweet Escape junto a Akon y explotó en todo el mundo. Después, Four in the Morning mostró una versión más vulnerable

y Now That You Got It mantuvo viva la energía pop del disco. Puede que no haya superado su debut solista, pero The Sweet Escape confirmó que Gwen Stefani sabía exactamente

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1: Kurt Russell expresó dudas de que se lleve a cabo un remake de Escape from New York. El actor recordó que los rumores existen desde hace años junto a John Carpenter, aunque cree que muchos proyectos se frenan al enfrentar dificultades reales como la edad. Snake, al parecer, ya no podrá escapar una vez más.
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14: Billie Eilish salió en defensa de sus fans.

0: y a la conexión digital con sus seguidores. Porque para muchos fans hoy, vivir el momento también significa guardarlo para después.
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0: Los mundos del pop y el fútbol volverán a cruzarse. FC Barcelona reemplazará temporalmente el logo de Spotify por uno inspirado en Olivia Rodrigo para El Clásico. La artista se convierte en la más joven en aparecer en la camiseta del Barça, uniéndose a nombres como Ed Sheeran y Rosalía. Porque hoy el fútbol también se juega en la cultura pop.
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1: La cueva de Melissani es una gruta situada en la isla griega de Cefalonia. Sus aguas turquesas son más que cristalinas. Luego del terremoto que sacudió la isla en 1953, quedó al descubierto este maravilloso lugar formado por dos zonas, una por donde el sol penetra reflejando en el agua. La otra es oscura con estalactitas llenas de musgo. El agua de la cueva mezcla agua dulce y agua de mar que se localiza a menos de un kilómetro de distancia.
0: Conoce más.
1: El proceso de digestión comienza en la boca con la saliva y la masticación.
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1: En pleno corazón de Zapopan, Jalisco, se erige la imponente Basílica de Zapopan. Esta joya arquitectónica fue construida en 1690 por frailes franciscanos en honor a la Virgen de la Inmaculada Concepción o Virgen de la Expectación, que actualmente se conoce como Virgen de Zapopan, cuya imagen de solo 34 centímetros de alto data desde el siglo XVI. Dos culturas resguardan el atrio de la basílica. Se trata de la figura de Fray Antonio de Segovia, quien donó la imagen de la Virgen de Zapopan y del Papa Juan Pablo II, acompañado de un niño vestido de charro. Cada 12 de octubre, la Basílica de Zapopan alista la llegada de la Virgen de Zapopan, acompañado por millones de fieles que parten en peregrinación desde la Basílica de Guadalajara, tradición que se conoce como la romería y que fue declarada por la UNESCO como Patrimonio Cultural Inmaterial de la Humanidad.
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2: ¿Alguna vez te has preguntado por qué a las 10 de la noche tu cuerpo ya pide almohada?
3: Aunque tu mente todavía quiera ver un capítulo más de tu serie favorita.
2: ¿O por qué te da hambre más o menos a la misma hora, como si alguien dentro de ti llevara un horario escondido? Pues resulta que sí, dentro de ti hay un reloj. No tiene manecillas ni hace ruido, pero lleva millones de años dando la hora.
3: Se llama reloj circadiano.
2: Y trabaja siguiendo ciclos de 24 horas, justo como el giro de la Tierra. Gracias a él, tu cuerpo sabe cuándo despertar, cuándo comer y cuándo apagar las luces para dormir. Este reloj vive en una pequeña región del cerebro llamada núcleo supraquiasmático, un conjunto de unas 20.000 neuronas, pequeñito, del tamaño de un grano de arroz, pero poderoso como el director de una orquesta. Recibe la luz que capta nuestros ojos y con esa información le avisa al resto del cuerpo: ¡es de día! ¡A moverse!
3: O ya oscureció, es hora de reparar tejidos y ahorrar energía.
2: Imagínate, los reptiles tienen en la cabeza algo que los científicos llaman el tercer ojo, un órgano que detecta directamente la luz del sol y les dice cuándo moverse y cuándo quedarse quietos. Nosotros no tenemos ese tercer ojo, pero nuestros ojos hacen el mismo trabajo. Le envían señales de luz y oscuridad al cerebro. Y cuando anochece, una hormona llamada melatonina empieza a inundar nuestro cuerpo, como un arrullo químico que nos prepara para soñar. Mientras dormimos, otra hormona toma el turno de madrugada, el cortisol. Va hacia nuestros depósitos de grasa, libera glucosa y prepara al cuerpo para que cuando suene el despertador o entre el primer rayo de sol por la ventana, tengamos la energía lista para arrancar el día. Pero ojo, este reloj tan fino se puede descomponer. Trabajar de noche, desvelarte con el celular a las 2 de la mañana o saltarte horas de sueño
3: es como meterle arena a un reloj suizo.
2: Cuando nuestros ritmos circadianos se alteran, el cuerpo lo cobra caro. Obesidad, diabetes, depresión e incluso estados psicóticos pueden aparecer. Y no solo nos afecta a nosotros. La luz artificial que invade la noche también altera los ciclos de reproducción de muchos animales. En 2017, tres científicos estadounidenses, Jeffrey Hall, Michael Rosbach y Michael Young, recibieron el Premio Nobel de Medicina por descubrir los llamados genes reloj, el manual de instrucciones que le dice a nuestras células cómo fabricar las proteínas que aceleran o frenan nuestro reloj interno. Así que esta noche, cuando sientas que los párpados te pesan y el cuerpo te pide cama, no le eches la culpa al cansancio nada más. Agradece a ese pequeño reloj escondido en tu cerebro que lleva toda tu vida cuidando de ti. En silencio, sin pilas, sin alarma. Solo con la luz del sol y la oscuridad de la noche. Con información del doctor Raúl Aguilar Roblero, del Instituto de Fisiología Celular de la UNAM. Un guión de Leonardo Santiago, con información del portal Ciencia UNAM. Les saluda Mónica Genis.
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1: Tienen más de 4,000 años de historia, pero ¿sabes realmente qué contienen las salchichas que pones en tu mesa? Hoy te traemos el estudio de calidad de salchichas. Quédate para conocer todo sobre él.
0: Revista del Consumidor. Las salchichas son un alimento cotidiano en la despensa de muchas personas debido a su accesibilidad económica y practicidad. Pero, ¿sabes cuál es el origen de este embutido? Este se sitúa en Mesopotamia, en el año 2000 antes de nuestra era.
1: Hoy en día, las salchichas están hechas principalmente de carne y agua. De hecho, el agua puede representar hasta el 70% del producto final. Dependiendo del fabricante, también se les llegan a adicionar harinas, féculas, almidón o soya.
0: En el mercado existe una gran variedad, pero hay un detalle al que debes prestar mucha atención. ¿Sabes cuál es la diferencia entre una salchicha con pavo y una de pavo? Suena casi igual, pero no lo es. Cuando la etiqueta dice con pavo, significa que es una mezcla de pollo y pavo. El fabricante está obligado a declarar qué porcentaje de pavo le añadió. En cambio, si dice de pavo, significa que toda la carne que contiene proviene exclusivamente de esta ave. Eso sí, tome en cuenta que la cantidad total de carne en el producto siempre dependerá de la fórmula de cada marca.
1: El Laboratorio Nacional de Protección al Consumidor revisó diversos productos para verificar sus aportes nutrimentales y el cumplimiento de su regulación. Se analizaron 37 productos, 8 Viena o tipo Viena, 7 de pavo, 7 con pavo, 1 de pechuga de pavo, 3 para hot dog, 3 de pavo para hot dog, 2 con pavo para hot dog, 4 Frankfurt y 2 para desayuno.
0: Se verificó toda su información comercial, la cual se encuentra en las etiquetas de cada producto. Estas tienen que cumplir con los requisitos de la norma oficial mexicana.
1: También se evaluó su calidad sanitaria, verificando la ausencia de agentes patógenos, como la salmonela, ya que son un riesgo para la salud.
0: Asimismo, se determinó la cantidad de nutrientes, como proteína, grasa, carbohidratos y agua. Estos nutrientes son esenciales para el funcionamiento de nuestro organismo, ya que le proporcionan energía.
1: Igualmente, se verificó que su contenido no excediera la cantidad de nitritos permitidos. Estos se utilizan como conservadores para inhibir el crecimiento de bacterias dañinas y mantienen el color rosa de los embutidos.
0: Se determinó la presencia de sodio y se verificó que coincidiera con el contenido declarado en la etiqueta. Finalmente, se calculó el aporte calórico por cada 100 gramos de producto.
1: Los resultados fueron los siguientes. Primero, debes saber que debido a que los embutidos suelen presentar cantidades elevadas de sodio, todos los productos resultaron con exceso de este mineral. Todos pasaron la prueba de calidad sanitaria, además de cumplir con el sodio y contenido neto que declaran.
0: Las salchichas que contienen más nitritos de lo permitido son dos de la marca Buffard, de Viena y Frankfurt, y Parma Savory, de pavo.
1: Los productos que no son veraces en su información comercial y declaran más proteína o grasa de la que contienen son las salchichas Viena de las marcas Buffard y Capistrano Clásica, las de pavo de Bernina, para hot dog de Buffard y para desayuno la marca Obertal.
0: Los productos que destacan tener pavo, pero contienen muy poco, son las marcas Swan Premium y Kir con pavo. Aunque destacan el ingrediente, solamente contienen el 4% de este cárnico.
1: Si vas a comprar salchichas, lo mejor es que sigas estas recomendaciones. Lee la etiqueta, revisa la fecha de caducidad y los ingredientes. Asegúrate de elegir el producto que deseas. La salchicha de pavo tiene el 100% de este tipo de carne, mientras que la que dice con pavo tan solo tiene del 4 al 25%.
0: Evita romper la cadena de frío. Deben colocarse hasta el último en tu carrito y ser lo primero en guardarse en el refrigerador al llegar a casa. Verifica los ingredientes. Si tienes alguna alergia, es importante revisarlos antes de la compra.
1: También consulta a tu médica o médico, ya que estos productos tienen cantidades elevadas de sodio y no es conveniente que las personas con hipertensión lo consuman.
0: La recomendación de la OMS para adultos es no rebasar los 2 miligramos diarios, es decir, menos de 5 gramos o una cucharadita de sal. En el caso de niñas, niños y adolescentes entre 2 y 15 años, esta cantidad debe reducirse aún más, ajustándose a su edad y sus necesidades energéticas.
1: Compara precios y calidad. Recuerda que cuidar tu consumo es cuidar tu salud y tu bolsillo.
0: Hoy. Revista del Consumidor Radio.
2: Gobierno de México. Kevin Parker, el cerebro de Tame Impala, lanzó Borderline en 2019. Pero no estaba satisfecho. Tan perfeccionista es que meses después del lanzamiento, regrabó y mezcló de nuevo la canción porque sentía que la batería no golpeaba lo suficiente y el bajo era demasiado silencioso. La canción, con su vibra de rock setentero y flautas suaves, explora la inseguridad en el límite de una relación. El video original usaba colores neón y estética retro, pero curiosamente fue borrado de YouTube tiempo después, aumentando el misterio alrededor de este tema psicodélico y envolvente.

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1: Que las células de la piel crezcan a un ritmo más rápido de lo normal, que era lo que yo te explicaba. La piel repitería entre 30 y 40 días. En el caso de la psoriasis puede hacerlo entre 10 y 15 días. O sea, se acorta muchísimo el tiempo para producir nueva piel.
2: Sí.
1: Y esto hace que desescame más pronto. En el tipo más frecuente de psoriasis, conocida como psoriasis de placa, esta rapidísima renovación de las células da lugar a manchas escamosas y secas. Ahora, no se conoce por completo la causa de la psoriasis. Se cree que es un problema del sistema inmunológico en el que las células que combaten infecciones atacan por error a las células sanas de la piel. Ahora, los médicos creen que tanto la genética como los factores ambientales juegan un papel. La afección no es contagiosa. Hay que ser bien claros en este aspecto.
2: Claro.
1: No se les va a pegar porque los abracen, los besen, conviden, coman del mismo plato, tomen del mismo vaso, usen la misma cuchara. No se les pega.
3: Sí, es que pensamos muchas veces que es contagioso por cual y por el simple.
2: Se de la mano.
3: Especificas que no, nada de esto.
1: Sí, aunque le dieras un beso,
3: no pasa nada.
1: En la zona no pasa nada, estás besando células muertas.
2: Así es. Ay, no, qué gacho que estás besando, son células muertas.
1: No, porque muchas abuelitas o mamás, aquí me duele mamacita y tiene las orejas y le dan un besito en la manita, ¿no? Uh-huh. No se pega. No se pega, no, para nada. Pero sí hay desencadenantes de la psoriasis. Decíamos que muchas personas con predisposición a la psoriasis, ¿por qué predisposición? Porque ya lo traen en sus genes.
2: Sí, que alguien de la familia lo haya tenido. Y entonces ya lo van pasando para
1: no,
2: todos.
1: Okay. Ya lo traen en sus genes desde que nacen.
2: ¿Y sus genes genéticos?
1: Eso es predisposición, que ya lo traen en sus genes.
3: Sí, claro.
1: Puede no tener síntomas durante años, hasta que una enfermedad activa por algún factor medioambiental el proceso.
2: Ándale.
1: Por ejemplo, mucha gente le comenzó a dar psoriasis después del COVID.
2: Como un desencadenante.
3: Sí, porque hay gente que durante muchos años se vivió así y de repente le empezó el brote. Y oye, pero ya tiene 40, 50 años y empezó con la psoriasis, pero nunca antes, ningún síntoma de nada, ninguna cosa rara, nada. Y a la hora de la hora les ves la psoriasis en el cuello o en las partes de las, ¿verdad? De las articulaciones. Y dices, oye, ¿qué?
1: Ahora, los desencadenantes comunes de la psoriasis pueden incluir las infecciones como amigdalitis estreptocócica o infecciones de la piel. El tiempo, especialmente el frío y la sequedad. Las lesiones en la piel como un corte o una raspadura, una picadura de insecto o una quemadura grave por el sol. Fumar y la exposición al humo de segunda mano, a lo que nos estabas exponiendo tú durante muchos años.
2: Pero no les dio.
1: Y ve con qué desilusión lo dice, sí. Pero no les dio. Eres el inicio de la maldad, Miriam Díez.
2: Yo nomás te sigo.
1: No puedes, ¿no puedes copiar lo bueno?
2: Sí, también.
1: Nada más copias lo malo.
2: Lo malísimo.
1: Y eso que luego me va a espiar cuando estoy haciendo misas negras. Que estoy matando al guajolote y... No es cierto, es la cena de Navidad.
2: Y ya lo compra.
1: Bueno, el tiempo, especialmente el frío, decíamos, ¿no? La sequedad. Lesiones en la piel, como un corte, una raspadura, una picadura de insecto. Fíjate, una picadura de insecto. Una quemadura grave por el sol.
2: Esa sí, te la creo.
1: Después de que te hayas... No, pues créeme todas las demás, porque también no, son sí, causas.
2: Sí, te las creo. Fue solamente una expresión.
1: Te digo que es
2: porque
1: mala.
2: Picadura de insecto, por ejemplo, yo soy alérgica al de las arañas. Y se me hacen ámpulas muy grandes.
1: O sea, ella mala y tú no contestas el teléfono. ¿Qué hago?
3: ya. Así como es, pues no realmente se no sentir como ese cierto, ya como pie de elefante.
1: Este es cínico. Fumar y la exposición al humo, ya lo habíamos dicho. El consumo excesivo de alcohol.
2: También, el chupilín.
3: Oye, pues te la puede acelerar más, Jerry.
1: Sí.
2: Es que es cierto lo que dice Ger. Muchos organismos, desde que naces, tienes predisposición. O sea,
3: por genética.
2: A lo mejor, pues, cuando te hicieron, tú saliste más débil, por ejemplo, del aparato digestivo, o del aparato circulatorio, o del aparato respiratorio. Tienes como tus puntos bajos, ¿no? Uh-huh. Y cuando te enfermas, pues es más fácil que te enfermes de eso tú.
1: Y cuando ya traes una predisposición en el problema de la piel.
2: Exacto.
1: Hay esto que se llama desencadenantes.
2: Exacto.
1: Ahora, ciertos medicamentos, incluido el litio, que se ocupa mucho para la depresión a nivel psiquiátrico, medicamentos para la presión arterial alta y los medicamentos antipalúdicos. También la retirada rápida de corticosteroides o corticoides orales o inyectables.
2: El cortisona hace mucha, fastidia mucho la piel. Bueno, los huesos también, pero
1: te descalcifican.
2: La piel te la friega.
1: Entonces, los corticoides pueden ser un detonante de la psoriasis.
2: Sí.
1: Ahora, ¿hay factores de riesgo?
4: Sí.
1: Cualquier persona puede tener psoriasis.
4: Uh-huh.
1: Alrededor de un tercio de los casos comienzan en la infancia. Los siguientes factores pueden aumentar el riesgo de tener la enfermedad. Por ejemplo, lo primero, los antecedentes familiares. Que ya sabemos que los antecedentes familiares te friegan en
2: todo.
1: Ojalá y te heredaran algo que no fueran enfermedades, ¿verdad?
2: ¿Cómo será? Bueno, luego me platicas, pero a mí me deja muy pensando. Una vez un doctor que vino aquí nos dijo, por ejemplo, que si tu abuelito, no, tu papá, le dio alguna cáncer, pero a los 90 años ya no te lo hereda. Eso ya no lo hereda. Pero si el abuelito era, si tuvo cáncer mucho más joven, entonces sí, ese gen, al reproducirse la especie, o sea, que tuvo a tu mamá y a tu hijo y así, entonces sí ya viene como avisando en tus genes que eso existe, ¿no?
1: Pues lo dijo muy claro.
2: Sí.
1: No te puede heredar algo que no tuvo.
2: Ándale.
1: O sea, muchos dicen, si tu papá es diabético,
2: pero tuvo la diabetes a los,
1: tienes la 80. Predisposición a ser diabético. Sí, si era diabético cuando me gestó.
2: Exactamente.
1: Pero si él le dio la diabetes después de que yo nací, no me puede transmitir algo que no tenía.
2: Exactamente.
1: Ahora, si mi abuelo era diabético cuando gestó a mi papá,
2: entonces
1: mi
2: sí.
1: papá puede tener la predisposición,
2: exacto, predisposición
1: y generarla después de que yo nací, y aún así heredármela a mí.
2: Exacto.
1: Porque ya la traía en los genes. Y cuando me gestó, yo heredé el cuadro prediabético porque él ya lo tenía de su papá. Pero si él no heredó nada y él se volvió diabético por un susto, por una cruda, por malos hábitos alimenticios, por sobrepeso, por síndrome metabólico, no me puede heredar algo que no tenía. No sé si entendiste eso.
2: Sí.
1: Bueno.
2: Entonces, y en el otro se queda en el código genético.
1: Sí,
2: ¿no?
1: Ya lo trae. Si tienes psoriasis, corres más riesgo de desarrollar otras afecciones, incluidas las siguientes. Pero algo que sí tenemos que decir nosotros, que aparte de los antecedentes familiares, porque la afección es hereditaria, puede ser heredar la psoriasis. El hecho de que uno de tus padres tenga psoriasis aumenta el riesgo de que contraigas la enfermedad. Y si tus dos papás tienen psoriasis, pues es lo más normal es que tú también tengas psoriasis algún día. Y fumar. Fumar tabaco aumenta el riesgo de tener psoriasis y aumenta la gravedad de la enfermedad, aunque hayas dejado de fumar.
3: Ok.
2: Eso ya lo pusiste tú. Te conozco, mira. ¡Aú!
1: Porque ya
2: generaste. Mira, ya le empezó a sonar el cascabel.
1: Porque ya generaste el daño. Ya todo el daño que pudiste haber hecho a nivel de ADN fumando.
2: No, ya te lo
1: Ya queda establecido. Entonces, cuadros como el de Miriam Díez, este
2: no, ya no,
1: de cuestiones,
2: ya no, fíjate que no, tu sangre sale el día, limpia.
1: El día de mañana pueden tener
2: todo sale bien
1: psoriasis.
2: Después. No, a ti te va a dar.
1: Esto es andar, como la maldad, no se quita como la gripa.
2: Botellita de Jerez.
1: Vámonos un pequeño corte y estamos volando con ustedes aquí en su programa
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7: Vamos a una breve pausa y regresamos a su programa Estilo de Vida.
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9: En Harvard, Elizabeth fue una más. Padres orgullosos, maestros y 630 alumnos en un importante día. La ceremonia de graduación de la Escuela Kennedy de la Universidad de Harvard. Y se escuchó el nombre de la alumna, Elizabeth Sajonia Coburgo. Los reyes Felipe y Matilde de Bélgica aplaudieron emocionados a su hija, porque durante sus estudios en un máster de ciencias políticas, Elizabeth fue una más entre sus compañeros. La realidad es que se prepara para ser reina. Elizabeth ya completó su preparación militar en la Real Academia de Bruselas, donde aprendió técnicas de camuflaje y supervivencia en el campo, entre otras habilidades. La princesa posee el grado de oficial del ejército y tiene el rango de teniente adjunta. Después de vivir en Boston, ahora la princesa anunciado se tomará un año sabático. No se sabe en dónde. 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
11: La hoja santa es una hierba que se utiliza con fines gastronómicos y médicos. Su forma de corazón es perfumada con un fuerte aroma, pero de sabor dulce. Forma parte de la familia de las pimientas. En la cocina se usa para preparar carnes, salsas, caldos y quesos. Por su aroma, se usa también para aromatizar tamales y chiles rellenos, entre otros platillos. En la medicina contribuye a disminuir la fiebre e inflamación de los riñones. La infusión de hoja santa es usada para tratar problemas respiratorios como el asma.
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11: Ubicada en Queensland, la selva de Daintree es uno de los ecosistemas más antiguos del mundo, con más de 180 millones de años de existencia. Este bosque tropical es único porque se encuentra directamente en la Gran Barrera de Coral. Alberga una mezcla fascinante de flora primitiva y fauna exótica, como el casuario. Su valor histórico y biológico es tan inmenso que ha sido declarada Patrimonio de la Humanidad por la UNESCO.
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12: Estambul, Turquía. Ubicada entre dos continentes, su cocina es un puente entre Oriente y Occidente. Los kebabs especializados, los meze variados y los dulces baklavas de pistacho son solo el comienzo. Sus bazares de especias ofrecen aromas que transportan a la época del Imperio Otomano. Es una gastronomía rica en matices, donde el té y el café acompañan cada charla social.
10: La importancia del saber.
11: Las mariposas saborean su comida usando las patas, donde tienen sensores químicos que detectan si la planta es apta a comestible.
7: Ya estamos de regreso en Estilo de Vida.
1: Y ya estamos nuevamente con César en su programa Estilo de Vida. O sea, yo estoy dando mi tema y ella está diciéndome de cosas, Marta.
3: ¿A poco, Jerry?
1: Sí.
2: No, se las dije después en el corte para que ustedes no escucharan.
1: Por eso, pero se nota la maldad.
3: ¿Se nota la maldad? ¿Se transpira la maldad o qué?
1: Sí.
3: ¿Y yo fuera maléfica, Miriam? No. Ella es la cenicienta, ¿sí? Claro.
1: No, no, de cenicienta no tiene nada, ¿eh?
2: Claro de que
1: no,
2: sí.
1: De sufrida, no. Hija huérfana del padre, soportando a la madrastra y a dos maquiavélicas a su lado, no
2: Perdóname,
1: tiene nada.
2: Perdóname, pero perdí el zapato.
3: Ya ves.
1: No, perdiste la vergüenza, mana. Que es distinto. O sea, no perdiste el zapato, mana. Perdiste la vergüenza. O sea, que es muy diferente, ¿eh?
2: Y sí perdí un zapato una vez. ¿Sí? Iba a meter al elevador y que se me sale el zapato y se cierra el elevador y se queda mi zapato afuera.
1: Fíjate que eso que dicen que cuando te accidentas pierdes un zapato.
3: Es cierto. ¿Sí?
1: Cuando me atropellaron a mí, nunca encontraron el zapato.
2: ¿El tuyo no?
1: Nomás llegué con un zapato a la casa. Nunca encontraron el zapato.
2: Qué chistoso.
1: Qué chistoso, ¿verdad? Dicen, siempre que se accidente una persona, pierde un zapato. ¿No sabías esa? Sí, ¿verdad? Y yo sí perdí el zapato, nadie supo por qué. ¿Dónde quedó el zapato?
2: No, a mí me tocó. Se abre el elevador, estaba lleno de gente y llevamos un chorro. Y a mí me quedaban grandes, un poco grandes los zapatos. Me meto y se queda el zapato afuera y se cierra el elevador. Y yendo a todos los de alrededor con la patita para arriba. Y ya en el siguiente piso me bajé caminando por mi zapato que ahí estaba. Y todos viendo alrededor de quién era el zapato abandonado.
1: Solamente a Miriam le pasan esas cosas. Bueno. Si tienes psoriasis, les digo, tienes el riesgo de desarrollar otras afecciones, incluidas artritis psoriásica, que causa dolor, rigidez, hinchazón en las articulaciones y a su alrededor. Porque toda esa desescamación comienza a generar una costra alrededor de la articulación.
2: Ándale.
1: Pues no la puedes doblar.
2: Ay,
1: y te
2: no.
1: duele.
2: Pues sí, ¿cómo no te va a doler?
1: Cambios temporales en el color de la piel. Hiperpigmentación o hipopigmentación. O sea, o se te pone más oscuro o se te pone más clara. Pero hay cambios en el color de la piel. Y eso se llama hiperpigmentación o hipopigmentación postinflamatoria. Uh-huh. Después de la inflamación. Sobre todo en los sitios donde las placas se habían curado. O sea, tenías placas, ya se te curaron, comienzas a ver cómo se te va cambiando el color
2: o
1: de
2: sea,
1: la piel.
2: O sea, déjenme en paz, ya que me curé y ahora me lo está recordando.
1: Afecciones oculares como conjuntivitis, blefaritis, uveitis... Ahí también.
2: Entonces es que también es piel. Uh-huh.
1: Uh-huh. Obesidad. Uh-huh. Un kilo no es obesidad, no empieces exagerada. Ay, es que mira, me choca.
2: Yo que
1: estoy
2: yo
1: bien
2: no he
1: gorda.
2: La boca. He abierto la boca.
1: ¿Cuándo? No siempre dice así. Estoy bien gorda, subí kilo y medio.
2: Subí 2 kilos, tengo que bajarlos.
1: Pero eso no es estar gordo.
2: No, pero no quiero estar gordo. Yo no puedo estar gordo.
1: Gorda. Será gorda.
2: Ajá. No puedo.
1: ¿Por qué?
2: Porque le echo más trabajo a mi pulmón.
1: Sí, ya se lo echaste antes.
2: No, mamá. Sí, pero ahorita lo estamos cuidando. Hoy estamos cuidando con los años que me quedan.
3: Porque van a ser muy, muy gloriosos.
2: Exactamente.
3: Y
2: entonces, pues me cuido, ¿no?
3: Claro. Sí.
2: No empieces. No empieces.
1: ¿Ya me metiste al testamento?
2: No, todavía no, no te meto. Esto es como la zanahoria, nomás te voy diciendo que sí, que sí.
1: Bueno, les decía a ustedes, afecciones oculares como la conjuntivitis, la blefaritis y la uveitis. La uvea es una parte del ojo, cuando así se es. Inflama produce uveitis. Blefaritis, esto que tenemos aquí que se hace en las bolsas de los ojos son los blefaros. Cuando se te comienzan a inflamar mucho las bolsas de los ojos se llama blefaritis. Y conjuntivitis es cuando se te inflama el tejido conjuntivo del ojo.
2: Adentro. Uh-huh.
1: O sea, te da es una infección, se llama conjuntivitis. Y ahí, fíjate, por
2: o
1: cambios.
2: O puede ser por alergia.
1: Por también. Cambios de estación, por ejemplo, la conjuntivitis primaveral.
2: A mí me da por la alergia. Sí.
1: Luego está la diabetes tipo 2. Que la diabetes que se detona en los adultos que no nacen diabéticos, pero que la adquieren.
2: ¿Qué cantidad de gente con diabetes? Es impresionante.
1: Pero fíjate que no cuidamos nuestros hábitos alimenticios. No.
3: Exactamente.
1: Fui a dar una reunión.
3: Ajá.
1: Y te juro que en una de las reuniones, no voy a decir en dónde para no hacer un comentario de esto, pero fui a dar una reunión y de 60 personas que llegaron a la reunión, de 60 fácil, 40 tenían un sobrepeso brutal.
3: No, sí, es muchísimo.
1: Y si digo brutal, es que estaban arriba de los 100 kilos todas.
2: Qué bruto. Sí, es brutal.
1: Y después de ahí fui a comer y toda la gente que estaba en el restaurante tenía sobrepeso.
3: Mira nomás, sí.
1: Uh-huh. O sea, yo me quedo y digo, ¿en qué momento nos vamos dejando? Porque uh-huh. yo subí 20 kilos arriba de mi uh-huh. peso. Durante la pandemia dejé hacer ejercicio, subí 20 kilos. O sea, el cacerrero asadón de palo y el ahora sí que el muertero enterrándose solo, ¿no? Uh-huh. Pero yo ahorita ya llevo 10 kilos abajo y necesito bajar 6 kilos más. Pero si quieres, lo logras.
2: Sí, claro.
1: Si le echas ganas, puedes.
3: Uh-huh. Sí,
1: pero si tú ves que ya tienes 20 kilos de más y te esperas a tener otros 20 más y llegas con el doctor y te dice, oiga, su peso son 60, pesa 120, ¿en qué momento te echaste otro tú encima?
2: Claro. No, y es por eso que te digo, cuando ves que empiezas con 2 kilos, 3 kilos, 4 kilos de más, stop. Es más fácil bajar esos que seguirte dejando y seguirte dejando.
1: Y es que se nos vuelve una adicción la comida, uh-huh. se nos vuelve una adicción el azúcar, el refresco, sí. el pan, el alcohol.
3: Somos carboadictos, como dice Jerry. Esa carboadicción es brutal, ¿eh? Porque la mayor parte de la población nos encanta.
2: Y luego, ¿sabes qué? Además, ya se ven con sobrepeso uh-huh. y se abandonan. O sea, ¿ya para qué? Uh-huh. Y entonces siguen tomando el refresco, el pan, el... ¿Me entiendes? No dicen, hijo, stop. Y cuando tú ya tienes una dieta balanceada por mucho tiempo, ya no se te antoja el pan en la noche, porque además déjenme decirles que el pan y muchas cosas que tenemos como una costumbre, lo peor que le puedes hacer al estómago, porque provoca acidez y vas a tener después la gastritis y todo lo que te va fastidiando. Pero cuando dejas de hacerlo y te sientes que te vas recuperando y que duermes bien y ya no te duele el estómago, porque te acostumbras, ¿eh? Hasta que te duela. Okay. Ya dices, ya no, ni te acuerdas que en la noche comas esas cosas.
1: Fíjate que a mí me pasó con una amiga. Bueno, terminamos la psoriasis.
2: Sí.
1: Te puede dar también hipertensión arterial.
2: Oh. Ándale.
1: Enfermedad cardiovascular. Uh-huh. ¿Cómo no te va a dar enfermedad cardiovascular si te da aterosclerosis?
2: Claro, uh-huh. claro.
1: ¿Por qué? Porque comienzas tú a notar un engrosamiento también de las arterias. Uh-huh. Y eso disminuye la luz del diámetro,
2: claro,
1: de venas y arterias.
2: Así es.
1: Y otras enfermedades autoinmunes como la enfermedad celíaca, ¿no? Hay problemas muy severos intestinales como la esclerosis y la enfermedad intestinal inflamatoria. Esta se conoce como síndrome de Crohn. ¿Y duele el intestino?
3: Les encargo.
1: Que ahí te cuento. Y enfermedades de salud mental como la baja autoestima, la depresión, claro, que no quieres salir, que no te quieres mostrar cómo eres.
2: Claro.
1: Entonces yo lo que les recomiendo, que a mí me ha dado muy buen resultado y que he visto que todo mundo está feliz y que sí le ha funcionado, es el factor de transferencia que nosotros manejamos.
2: Así es.
1: No cualquier patito ni cualquier frasquito.
2: Porque esos te nivela tu sistema
1: chafas autoinmune, que les andan, claro, ofreciendo, ¿verdad? 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De ahí en fuera no se dejen sorprender, ¿verdad? Uh-huh. Y de veras pueden mejorar enormemente.
2: Sí.
1: Fíjate, les iba a contar el caso de una amiga que ella vivía con lo peor que te puedes encontrar en la vida.
3: ¿Qué es?
1: Con un narcisista. Que me ibas a hacer tú una entrevista del narcisismo.
3: Ya vamos a hacer, de hecho.
1: A ver si la hacemos el jueves. Uh-huh. Un narcisista es una persona que disfruta destruyendo tu autoestima. Porque es la única medida que tiene para controlarte, hacerte pedazos y sentirse retribuido. Uh-huh. Entonces ella tenía un marido narcisista, no, que siempre la hizo sentir muy mal. Hasta que llegó otra pobre que pasó por enfrente, le gustó más y dijo, esta ya la hice pedazos, ya la destruí.
2: Ya no me emociona.
1: Ya no me emociona. Y a raíz de que la dejó, ella comenzó primero a bajar de peso por la depresión, después porque fue con un nutriólogo, luego se metió a hacer ejercicio, se comenzó a cuidar, se puso hermosísima.
2: Se levantó la autoestima.
1: Y fue cuando entendió que la única persona que se destruye a sí mismo no es tanto el comentario de una persona que no te quiere, sino tú mismo cuando te dejas de querer.
2: Claro.
1: Así que bueno, pues llegamos al final de esta hora. Cuídense mucho, Dios los llene de bendiciones. Y nos vemos mañana aquí en este su programa
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13: Beneficios de consumir el factor de transferencia. 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
14: Ácidos grasos esenciales, omega 3, 6 y 9, ácidos grasos de pescado de agua fría, omega 3, EPA y DHA, ácido linoleico y borraja gamma, y ácido oleico de olivo, omega 9. Los ácidos grasos cumplen varias funciones en el organismo, como son mantener la temperatura corporal, mejorar la absorción de las vitaminas liposolubles A, D, E, K,

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2: Colaboración explosiva que conquistó el mundo, We Found Love. Fue lanzada en 2011 y se convirtió en uno de los mayores éxitos de Rihanna.

Su mezcla de electrónica y emoción pura marcó una era en la música pop. Desde luego, con la presencia también de Calvin Harris, porque juntos crean esto. Calvin Harris y Rihanna, Rihanna y Calvin Harris. We Found Love, en Sonido Brown.

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0: ¿Qué tal? ¿Cómo están? Muy buenos días. Es un gusto saludarlos. Mi nombre es Enrique Rivera. Hoy es martes 2 de junio de 2026. Damos comienzo a este espacio, Trio News Bajío. Son exactamente 6 de la mañana con un minuto. Vamos por 60 de información que tenemos para todos ustedes. Menos ruido, más señales. Abrimos la conversación. Ya estamos en vivo a través de TikTok. Y por supuesto con dos teléfonos de WhatsApp para que se ponga en contacto con nosotros. El 477-218-1071. Repito, el 477-218-1071. Y el 477-393-7542. Repito, el 477-393-7542. Y al ritmo de Shaggy, comenzamos.
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0: Gerardo Mérida Sánchez, exsecretario de Seguridad de Sinaloa, fue el primero en presentarse a comparecer ante la jueza en la corte allá en Nueva York. Desde Celaya, Morena llama a defender la soberanía nacional y apoyar a Claudia Sheinbaum. Pide alcalde César Prieto operativo en Hammer en Guanajuato y se lo pide a Omar García Harfuch. Destaca la gobernadora reducción de homicidios tras asesinato de niña en Irapuato. Confirma además la gobernadora la obra del puente del Boulevard Aeropuerto. Y Guanajuato activa una inversión histórica de casi 8 mil millones de pesos en los 46 municipios. El Instituto Mexicano del Seguro Social llama a prevenir y controlar la hipertensión arterial para evitar daños graves a la salud. Obtienen residentes de geriatría de la Universidad de Guanajuato primer lugar nacional en concurso académico. Y por supuesto hablaremos del primer reporte del cuadro verde y blanco ayer. Ayer ya empezaron a prepararse de caras al próximo torneo.
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2: La soberanía no es una bandera, no es un discurso inflamado contra el extranjero, no es un reproche histórico lanzado desde una mañanera. La soberanía empieza en algo mucho más elemental. Poder salir a la calle sin pedir permiso a un criminal. Poder abrir un negocio sin pagar extorsión. Poder publicar una verdad sin calcular su coste en sangre. Poder votar sin que nadie haya decidido ya el resultado en un despacho sin ventanas. Un país no es soberano solo porque nadie lo invada. También tiene que impedir que otros poderes lo vacíen desde dentro. Lo diré con la claridad que me caracteriza y que en tantos problemas me acaba metiendo. Quien amenaza la soberanía mexicana no son los Estados Unidos, no es España y desde luego no es la historia, Hernán Cortés o Isabel la Católica. Lo que amenaza la soberanía de los mexicanos son tres fenómenos o flagelos internos y corrosivos. Uno, el crimen organizado. Dos, el populismo autoritario. Y tres, la mentalidad de dependencia.
0: Bueno, pues esto fue lo que comentó el día de ayer la diputada española Cayetana Álvarez, quien aseguró en el discurso, pues, y tocó el tema del gobierno de México, de defender la soberanía, y como parte de un concepto más simple que reprochar a Cortés, así lo dio a entender, o a un gobierno extranjero. Parte de poder salir a la calle libremente o abrir un negocio sin que te diga algo o te haga algo el crimen organizado, o incluso poder salir a votar sin que alguien más ya haya decidido el voto popular. Es lo que dijo ayer Cayetana Álvarez, quien advirtió sobre los riesgos globales, regionales, para implementar reformas normativas, y de esto después de que, bueno, pues ha tenido una confrontación directa con la presidenta Claudia Sheinbaum. Bueno, vamos a tema con esto de las acusaciones que hizo Estados Unidos. El día de ayer, Gerardo Mérida Sánchez, exsecretario de Seguridad de Sinaloa, fue el primero a presentarse a comparecer ante la jueza de la Corte de Nueva York, quien solicitó la detención y captura de 10 funcionarios en activo y en retiro del gobierno sinaloense por presunta colaboración con los chapitos. Como secretario de Seguridad de Sinaloa, Sánchez recibió soborno a los chapitos, dijo la acusación formal emitida por la Corte del Distrito Sur de Nueva York. De acuerdo con el documento, cuando Mérida Sánchez estuvo al frente de la Secretaría de Seguridad de Sinaloa, que fue de septiembre de 2023 a diciembre de 2024, recibió sobornos de más de 100 mil dólares mensuales a cambio de ayudar a los chapitos a realizar sus operaciones relacionadas con el tráfico de drogas. La Corte detalla que el exfuncionario de 66 años aprobó a los hijos del Joaquín El Chapo Guzmán de diferentes maneras. Por ejemplo, les entregaba información previa sobre los próximos operativos contra narcolaboratorios con el fin de que narcotraficantes le darán sus drogas y equipo a otro lugar. Asimismo, el gobierno de Estados Unidos acusa a Mérida Sánchez de no interferir en las operaciones de tráfico de drogas de los chapitos y de no realizar detenciones a sus miembros. El acusado, en su calidad de secretario de Seguridad Pública de Sinaloa, aceptó más de 100 mil dólares estadounidenses en sobornos mensuales en efectivo de los chapitos. A cambio, no interfirió en las operaciones de tráfico de drogas, así detalla la acusación. El Departamento de Justicia de Estados Unidos señala que ahora el exsecretario de Seguridad enfrenta los siguientes cargos: conspiración para la importación de narcóticos, posesión de ametralladoras y artefactos explosivos, y conspiración para poseer ametralladoras y estos dispositivos destructivos. Bueno, con todo lo pasado el fin de semana, en otra información, las diferentes tribus de Morena en Guanajuato lograron acarrear alrededor de 10 mil simpatizantes de todo el estado para escuchar la transmisión del mensaje de la presidenta Claudia Sheinbaum en este segundo aniversario de su triunfo en junio del 2024. Desde las 9 de la mañana, pues se fue llenando el estacionamiento del Ecoforum. El evento estuvo a cargo de la delegación del Bienestar en el estado de Guanajuato, encabezado por Alma Alcaraz Hernández. En la entrada de la sede, donde se escucharía el mensaje transmitido vivo por la presidenta Claudia Sheinbaum, los siervos de la nación entregaron banderas de México. Pasadas las 10 de la mañana llegaron los líderes de las tribus del estado de Guanajuato, como los senadores Marta Lucía Malumicher, Camarena, Manuel Reyes, Ricardo Sheffield, así como los líderes de Morena en el Congreso local, los diputados David Martínez y Ricardo Ferro, y el alcalde anfitrión Juan Miguel Ramírez Sánchez. La delegada del Bienestar del estado, Alma Alcaraz, fue la encargada de coordinar el evento y de enviar un mensaje a los guanajuatenses y brindar el apoyo a la presidenta Claudia Sheinbaum. Alcaraz hizo un llamado a defender la soberanía nacional y poner por delante el interés del pueblo de México, así como a defender la tierra, los recursos naturales y el derecho a definir su propio destino. Escuchamos a Alma Alcaraz, delegada del Bienestar.
3: La soberanía nacional se defiende con dignidad, con justicia social y poniendo siempre por delante el interés del pueblo de México. Defender la soberanía, ¿qué significa, amigas y amigos? Es defender nuestra tierra, defender nuestras raíces, defender nuestros recursos naturales, nuestra historia, nuestra cultura y el derecho que tenemos todas y todos los mexicanos de decidir nuestro propio destino, pésele a quien le pese.
0: Por otra parte, César Prieto, alcalde de Salamanca, exigió que se realice un operativo enjambre en el estado de Guanajuato por parte del gobierno federal a través de la Secretaría de Seguridad, que encabeza Omar García Harfuch. Dijo que en Guanajuato se mejoró la seguridad desde que el actual gobernador Alivianis García Muñoz Ledo realizó el cambio en el interior fiscal Carlos Amarripa y el secretario de Seguridad Álvar Cabeza de Vaca. El alcalde recordó que pudo entrevistarse en noviembre del año pasado con el secretario federal Omar García Harfuch para solicitar de el operativo enjambre en el estado de Guanajuato, donde existen varios alcaldes preocupados por el avance de los grupos delictivos. Escuchamos a César Prieto, alcalde de Salamanca.
4: Desde noviembre del año pasado, no. Yo sí lo pedí. Yo creo que varios presidentes municipales estamos preocupados por esta situación. En esta entrevista que me hicieron, yo lo dije muy claramente. El crimen organizado durante administraciones pasadas tuvo pactos con gobiernos federales. Esa es la realidad. Tenemos hoy un exsecretario de Seguridad Pública Federal preso en Estados Unidos, ya juzgado por tema de vínculos con el narcotráfico. Salamanca y en Guanajuato, lamentablemente, hay un grupo delictivo que nació aquí. Yo creo que por la omisión, no digo que la complicidad de gobiernos aquí locales de Acción Nacional, de quienes correspondía a Seguridad Pública y Fiscalía, no hicieron su trabajo. Por eso yo he aplaudido a la gobernadora Livia Denis el cambio que se hizo en secretario de Seguridad Pública y de Fiscal. ¿Por qué? Porque lo que nos interesa como ciudadanos, pues es que se esclarezcan este tipo de hechos. Entonces, sí hemos platicado. Yo espero que pronto se haga este operativo, y no solamente sobre los gobernantes. También sobre... Y todos los partidos políticos, ojo.
0: También recordó que el alcalde de Celaya, Juan Miguel Ramírez Sánchez, vivió un momento complicado cuando un grupo delictivo lo invitó a una reunión de empresarios para exigirle que le entregara algunas direcciones de la administración. Escuchamos a César Prieto, alcalde de Salamanca.
4: Yo sí lo pido, y lo pido con mucho respeto. Esto que está pasando en Salamanca no es algo sencillo. Ya han matado presidentes municipales. No estoy diciendo que vayan a matar, pero llegan a ese extremo de que son capaces a veces por tener el poder de hacer cualquier tontería. Por eso lo digo, investiguen estos dos delitos que estoy comentando. Yo lo comenté, yo en noviembre pasado, yo sí lo dije y lo vuelvo a decir. Yo comenté que tenía que hacerse porque yo estaba preocupado que en Guanajuato el crimen organizado estaba... Ustedes lo vieron, hombre. En Celaya, cuando el compañero denunció, es público, no estoy inventando nada. Alguien lo acercó con un grupo de empresarios que resultaron ser delincuentes. Celaya, imagínense, es el tercer municipio más poblado de Guanajuato. Y eso es importantísimo para nuestro estado, que llegue cualquier pelado, que seguramente ya tienen identificado, y te invite a una reunión con empresarios y resulte que son de un grupo delictivo y te están sentando para exigirte. Yo creo que no es un tema de chiste, ¿eh? Lo que estamos comentando aquí es algo serio.
0: Bueno, mientras tanto, la gobernadora de Guanajuato, Libenis García Muñoz Ledo, afirmó que los esfuerzos en materia de seguridad han permitido una disminución del 68% en los homicidios dolosos en entidad, aunque reconoció que el trabajo para recuperar la tranquilidad de las familias aún no concluye. Durante su visita a Irapuato, donde encabezó actividades del 14º Encuentro de Cocina Tradicional en Guanajuato, la mandataria fue cuestionada sobre el clima de violencia que persiste en algunas regiones del estado y el riesgo que enfrentan niñas, niños y adolescentes en espacios públicos. Las declaraciones se dieron días después del asesinato de Valentina, una niña de 7 años que perdió la vida tras resultar herida durante un ataque armado registrado en la colonia 18 de agosto. En el mismo hecho también resultaron lesionados una menor de 4 años y un adolescente. Escuchamos lo que dijo la gobernadora Libia Denise García Muñoz Ledo.
5: En Irapuato, ¿dónde está nuestra gente de Irapuato? Pues ahí, el puente vehicular sobre la vía del tren, en el cruce con la calzada de Guadalupe y la rehabilitación de la planta tratadora de aguas residuales, salida Pueblo Nuevo, además de las obras que aparecen en pantalla. En Jaral del Progreso, la pavimentación en la localidad San José del Cerrito y en la calle 11 de Junio de la colonia Lázaro Cárdenas. En Jerécuaro, la rehabilitación de caminos rurales en las localidades Los Ruices, El Gatal, A la Cantera. Para nuestra gente bonita de León, la construcción del puente vehicular sobre el Boulevard Aeropuerto en el entronque con Tajo de Santa Ana y Boulevard Siglo XXI y el edificio de Seguridad y Justicia C2 en el Distrito León MX, además de obras sociales.
0: Bueno, ante este caso, García Muñoz Ledo expresó su solidaridad con los familiares de la víctima y aseguró que el gobierno del estado mantiene acompañamiento institucional a través de la Comisión Estatal de Atención Integral a Víctimas. La gobernadora señaló que pese a los avances reflejados en la reducción de homicidios, las autoridades continuarán reforzando las estrategias de seguridad para enfrentar la violencia y proteger a la población. Asimismo, reiteró que la familia de la menor cuenta con respaldo y atención especializado para cubrir las necesidades derivadas de este hecho, mientras las investigaciones correspondientes pues siguen en curso. Escuchamos lo que dijo la gobernadora Livianis García Muñoz Ledo.
6: Todo nuestro apoyo, todo nuestro respaldo estamos atendiendo a través de la Comisión de Víctimas y lo que requieran vamos a estar ahí para ellos.
0: Bueno, pues ahí está lo que dijo la gobernadora. Y justamente escuchábamos hace rato el audio sobre lo que hablaba la gobernadora sobre este anuncio de la construcción del puente vehicular del Boulevard Aeropuerto en el entronque de Tajo de Santana y Siglo XXI, el cual tendrá un costo alrededor de 320 millones de pesos. La mandataria dio a conocer el proyecto como parte del paquete de obras que realizará el gobierno del estado a través del Plan Estatal de Obras, producto de los 4,000 millones de pesos que se solicitó de deuda para el actual sexenio, con los cuales se construyó infraestructura y una obra social de los 46 municipios. Asimismo, destacó que las obras solicitadas por León también se van a construir el edificio de seguridad C2 en el distrito León MX, que dará vigilancia a toda la zona de negocios y turística del Poliforum. Para Irapuato también, pues dio a conocer la construcción del puente vehicular en Calzada de Guadalupe, que ayudará a que no se bloquee el tráfico con el paso del tren. Bueno, y obviamente con este tema de la inversión, la gobernadora y la gente pues presentó el paquete de obras sociales y de infraestructura que se realizarán en los 46 municipios del estado, una bolsa general histórica de 7,493 millones de pesos. Estamos poniendo manos a la obra para cambiar vidas y escribir nuevas historias. Vamos a llevar obras que generen desarrollo, obras con un solo propósito, el beneficio de las personas y comunidades, porque no olvidamos por quienes estamos aquí, expresó la gobernadora. Serán 386 proyectos de la gente, de los que se realizarán con el financiamiento aprobado por el Congreso del Estado de 4,000 millones de pesos que hoy se traducen en acciones tangibles para cada rincón del estado. La mandataria estatal puntualizó que este financiamiento lo absorberá en su totalidad el gobierno de la gente, el gobierno del estado, y que por primera vez los municipios no pagarán un solo peso. Se trata de 260 obras de pavimentación de calles y centros de nuevo comienzo con una inversión de 1,255 millones de pesos, 87 obras de caminos rurales y caminos sacacosechas con una inversión de 634 millones de pesos, 12 obras de redes de distribución y sistemas de agua potable, plantas de tratamiento, colectores y drenaje sanitario con 466 millones de pesos. Esta lista incluye 11 obras de infraestructura como puentes, bulevares y rehabilitación de carreteras por 2,281 millones de pesos, 7 obras de ciclovías, calles turísticas e imagen urbana por 55 millones de pesos, 6 obras en unidades médicas de atención primaria a la salud y un equipamiento médico por 87 millones de pesos, 2 obras para fortalecer la infraestructura de seguridad y paz por más de 149 millones de pesos y la construcción de un sistema de cárcamo para evitar inundaciones con una inversión de 70 millones de pesos. Una forma, pues, de responder a la confianza de la ciudadanía, la gobernadora además presentó la plataforma de transparencia. Es una página de internet que se la doy, es finanzas.guanajuato.gob.mx/manos-a-la-obra, para que todas y todos puedan conocer cuáles son estas 386 obras, así como consultar municipio por municipio y darle seguimiento. La gobernadora Olivia Denise hizo una invitación a alcaldes y alcaldesas a seguir avanzando y trabajando por el beneficio de la gente en sus municipios. Dice, aquí no hay distinción de colores y todas y todos somos un gran equipo por Guanajuato. Bueno, el Instituto Mexicano del Seguro Social en Guanajuato hizo un llamado a la población a adoptar estilos de vida saludables y acudir a revisiones periódicas para prevenir y controlar la hipertensión arterial, un trastorno que puede causar graves daños a los vasos sanguíneos y afectar órganos vitales si no se atienden a tiempo. El doctor Omar Vital Hernández, subdirector médico del Hospital General de la Zona número 12 en Irapuato, explicó que la hipertensión, también conocida como tensión arterial alta o elevada, ocurre cuando los vasos sanguíneos tienen una tensión persistente y alta. Escuchamos lo que dijo Omar Vital Hernández, subdirector del Hospital General de la Zona número 2.
7: Es recomendable adoptar estilos de vida saludables y acudir a revisiones periódicas para prevenir y controlar la hipertensión arterial, un trastorno que puede causar graves daños a los vasos sanguíneos y afectar órganos vitales si no se atiende a tiempo. La hipertensión, también conocida como tensión arterial alta o elevada, ocurre cuando los vasos sanguíneos tienen una tensión persistentemente alta. En el IMSS Guanajuato, en el año del 2020, teníamos un registro de 326,300 derechohabientes con este padecimiento, cifra que aumentó a 352,300 pacientes al cierre del 2025. Con lo que hemos reforzado estrategias de cobertura. Durante el año pasado se realizaron 880,000 detecciones de hipertensión arterial en población mayor de 20 años, lo que permitió diagnosticar oportunamente 7,623 casos nuevos para ofrecerles el tratamiento y seguimiento correspondientes. Para prevenir o controlar esta enfermedad, es importante abandonar el consumo de tabaco, adoptar una dieta saludable y balanceada, realizar ejercicio, disminuir los niveles de estrés y disminuir el consumo de sal y evitar una ingesta de alcohol.
0: Uno de los mayores peligros de la hipertensión es que la mayoría de las personas no muestran síntomas. El subdirector médico de este hospital mencionó que en ocasiones el padecimiento puede originar dolor de cabeza y mareos, dificultad respiratoria, dolor de pecho y palpitaciones del corazón e incluso hemorragias nasales. Y bueno, por último, la doctora Brenda Campos Torres, residente del tercer año, el doctor Juan Manuel Malacara Nava, residente del cuarto año, ambos egresados de la licenciatura de médico cirujano en la Universidad de Guanajuato, obtuvieron el primer lugar a nivel nacional en el concurso de conocimiento del quinto Congreso Internacional de Geriatría organizado por la Academia Mexicana de esta especialidad. Actualmente la doctora Campos Torres y el doctor Malacara Nava son residentes de la especialidad de geriatría avalada por la UG en el Hospital General de la Zona número 21 del Instituto Mexicano del Seguro Social. Su participación en el concurso se llevó a cabo en la Ciudad de México, en el congreso que reunió a 32 sedes nacionales con dos representantes por institución, en el que bajo un esquema de contrarreloj, las y los participantes respondieron a preguntas académicas especializadas, poniendo a prueba sus conocimientos clínicos, capacidad de análisis y trabajo en equipo. La especialidad de geriatría cuenta con la coordinación académica de la doctora Guadalupe Rojas, profesora titular del programa, y forma parte de la oferta de especialidades médicas avaladas por la División de Ciencias de la Salud del Campus León. Además del reconocimiento académico, la ganadora y el ganador recibieron diversos premios en especie, entre ellos un equipo médico especializado, becas para el siguiente Congreso Nacional y un proyecto destinado al servicio de geriatría del Hospital Sede. 6:21, vamos a una pausa, pero antes el clima.
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8: El día de hoy en León y Silao tendremos un cielo parcialmente soleado con algunos intervalos nubosos, manteniendo una probabilidad de lluvia cercana al 29%. Se espera una temperatura máxima que rondará los 31 grados centígrados y una mínima alrededor de los 16 grados centígrados por la mañana. En San Francisco del Rincón y Purísima del Rincón se prevé un clima agradable con intervalos de nubes y sol, con temperaturas máximas que alcanzarán los 31 grados centígrados y mínimas de 17 grados centígrados, manteniendo un ambiente templado por la mañana y cálido por la tarde. Por su parte, en Guanajuato capital el pronóstico indica nubosidad parcial con una temperatura máxima aproximada de 28 grados centígrados y una mínima cercana a los 14 grados centígrados. Las probabilidades de precipitación se mantienen bajas, 20%, conservando el ambiente fresco por la mañana y templado por la tarde, muy característico de la capital del estado.
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0: Como mucho, mi estimado León de Marco. León, ¿cómo estás? Buenos días.
1: Hola, mi querido Quique, vaya presentación, es mutuo. Muchísimas gracias, muy buen día.
0: Gracias, mi
1: Contento.
0: León. Oye, pues vamos a hablar hoy de un tema que yo creo que los que hemos notado esta enfermedad nos preocupa, ¿no? Y los que hemos tenido a lo mejor casos cercanos todavía más aún, el tema del Parkinson.
1: Sí, es un tema que tiene obviamente una explicación de rigor científico y que muchas veces se habla de cómo se vive, pero no hemos hablado de qué efecto puede tener estos temas tan fascinantes que a veces rayan en magia negra o parecerían, aunque no lo son, en los temas de la musicoterapia. ¿Cuál es su efecto directamente, mi querido Quique, en el caso de Parkinson?
0: A ver, platícame, ¿qué pasa? ¿Qué pasa? ¿Cómo podemos o cómo se puede mediar algo con eso?
1: Pues para la gente que no está familiarizada con el tema del Parkinson, les voy a plantear este siguiente panorama. Imagínense querer caminar un buen día de tu cotidianidad y que tu cuerpo no te responda. Algo tan simple como levantarte de una silla, sostener una taza o que tú des tu siguiente paso y que se convierta en tu batalla diaria. Para nosotros, pues es algo muy, muy común, muy rutinario, pero hay gente que convive con este padecimiento y que le representa todo un reto. Ahora, imagina que tu ritmo, bueno, más bien un ritmo, una secuencia musical, un pulso constante, puede ayudarle al cuerpo a que reencuentre el movimiento. Así como para los jóvenes, el camino verbal del cerebro, es decir, el camino que recorre esta forma de pensamiento, cómo lo construyes y luego cómo lo verbalizas, sigue una ruta específica en el cerebro y cuando se bloquea, la música te ayuda a construir otros, funciona muy parecido. El
0: Okay.
1: Parkinson es un trastorno neurológico progresivo que cada vez es más serio. Bueno, no siempre ha sido serio, pero cada vez es más seria la atención médica que se le pone. Ocurre cuando ciertas neuronas del cerebro ya empiezan a deteriorarse de tal manera que son las que están relacionadas especialmente con la producción de dopamina, las que se ven afectadas. Hay que recordar que la dopamina es una sustancia que permite que estas neuronas se comuniquen entre sí y que también trae un bienestar. Es decir, es como una especie de comunicador entre los mismos componentes cerebrales. Va a participar también en el movimiento, participa en la coordinación y en la motivación y esta sensación como de recompensa, como cuando te comes un chocolate, como cuando bailas, cuando te enamoras. Cuando esto disminuye, aparecen los temblores, se hacen rígidos en la musculatura, hay una rigidez, hay una lentitud para moverse e inclusive, pues como se ve en el Parkinson, hay unas contracciones rápidas que provocan una especie de estado de temblores. Pero lo fascinante es que aunque el movimiento interno se va a volver muy difícil, el cerebro aún puede responder al ritmo externo, construyendo estos caminos, mi querido Piquet. Afecta especialmente una zona que se llama ganglios basales. Estos funcionan como tu organización, como tu centro de organización de movimientos. Cuando ya no trabajan bien, pues viene como una especie de atorón. La gente quiere avanzar, pero el paso no sale, simplemente no se puede coordinar. Y aquí es donde entra la música, porque cuando escuchas un ritmo constante, el cerebro tiende de manera natural a sincronizarse con el ritmo. A esto se
0: Okay.
1: le conoce como arrastre auditivo y motor. Es decir, que cuando estás tú en la discoteca, con el mismo ritmo, aunque no te guste bailar, aunque te hayan llevado a fuerza, bueno, en mi época a la disco, yo creo
0: Ya
1: que no
0: sé.
1: están las discos, pero cuando tú escuchas una música, aunque no te guste esa música, tu cuerpo reacciona ante un ritmo. Dicho de manera muy sencilla, el oído escucha un patrón y el cuerpo intenta de manera natural seguirlo. Por eso muchas veces, y sin pensarlo, movemos el pie como cuando suena una canción. El pulso se convierte en una guía para el cerebro. Y como si la música nos dijera, aquí va el siguiente paso, y luego mete este otro, luego mete este otro. Es decir, construimos caminos nuevos. ¿Qué hace la sesión de musicoterapia? Pues se rehabilita con música de manera muy sencilla. Se evalúa cómo camina la persona primero. Hay que ver cuáles son sus movimientos, cómo son. Después se introduce un pulso muy claro, un metrónomo, una percusión suave o suavecita, una pieza musical que tenga un ritmo estable, eso sí. Y luego después la persona, el paciente camina siguiendo ese pulso paso a paso, porque hay que recordar que para ellos es todo un triunfo. Y poco a poco algo cambia dentro de la estructura del cerebro. La música va a dar esta estructura al movimiento, el cuerpo encuentra la referencia y la marcha se hace más fluida, mi querido Quique.
0: Órale, fíjate que de las veces que hemos platicado, esta manera en cómo reacciona el cuerpo a estímulos musicales con estos puentes que le has llamado y que propicia este tipo movimientos involuntarios, vamos a llamarle

0: así, pero que a fin de cuentas propicia producto, ¿qué le puedes llamar, Mileón? ¿Producto del beat, de la esencia de la música?
1: Sí, es como una coordinación, una regulación motora con el ritmo natural, como si fuera el pulso de tu corazón, aproximadamente.
0: Y eso es justamente esa semejanza lo que genera este tipo de, vamos a llamarle, instrucciones no cognitivas.
1: Así es, como no conscientes. Cuando la gente tiene este problema de movimiento, cuando tú quieres hacer un movimiento de manera consciente, activa cierta ruta cerebral, pero cuando tú sigues tu instinto, el cerebro es el que te ayuda a activarlo. Mira, aquí hay un apunte como muy, muy preciso. La corteza auditiva procesa el sonido. La motora prepara el movimiento. El cerebelo ayuda el equilibrio y la coordinación. Y los ganglios basales participan sincronizándolos. Ya el sistema límbico, que es el más primitivo, el de las emociones, ahora se conecta la música con la emoción. Y eso es lo que pone en movimiento a la persona. Porque una música adecuada, pues hace que contacte emocionalmente y todo el sistema cerebral resuelve que se pueda mover o inclusive detiene algunos movimientos de temblores. Hay que decir nada más, mi querido Quique, que la musicoterapia no va a curar un padecimiento como el Parkinson, que es una enfermedad que es degenerativa y que va progresando que progresivamente va a veces empeorando. Hay otros tipos de tratamiento complementarios, pero ayuda muchísimo con la sintomatología que le es más complicada a la persona que lo está padeciendo, ¿no? Entonces, no es solo caminar mejor, sino también volver a confiar. Es que la gente piense o que sienta, todavía puedo, todavía estoy aquí y mi cuerpo todavía me responde. Entonces, era importante nada más mencionarlo, ¿no? Porque
0: totalmente.
1: El ritmo no solo mueve el cuerpo, sino también reorganiza el cerebro.
0: Totalmente. Mi estimado León, te agradezco como todos los martes. Te mando un fuerte abrazo.
1: Un abrazote, mi querido Quique, siempre es un gusto y un placer hablar de música tan temprano.
0: Es correcto. Vamos a una pausa, regresamos, tenemos mucho más aquí en Trinus Bajío. Gracias, León.
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5: El director general de la FIFA en México, Jürgen Maika, anunció que la plataforma oficial de boletaje ya se encuentra completamente habilitada. Además, informó que el próximo 11 de junio, día de la inauguración del Mundial de Fútbol, la ceremonia comenzará a las 11:30 horas. El gobierno mexicano identificó diversos riesgos sanitarios durante el Mundial de Fútbol, entre los que se encuentran enfermedades como el sarampión, la influenza AH5N1, el dengue, el Zika y el COVID-19, además de enfermedades de transmisión sexual como el VIH. La Secretaría de Seguridad de la Ciudad de México informó que durante los primeros 5 meses del año atendió al menos 9.000 reportes de delitos digitales, siendo la extorsión el principal delito detectado, con 3.043 casos. Informó Itzel Vanegas. 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

0: 6:39 y escuchando The Human League. Bueno, pues una muy buena rola ochentera, por supuesto. Y bueno, como todos los martes, también ya está listo Felipe Reyes Barragán, de la Asociación Latinoamericana de Relaciones Públicas, para hablarnos justamente sobre el tema de protocolos y relaciones públicas que se utilizan en todo momento. Mi estimado Felipe, ¿cómo estás? Buenos días, gusto saludarte.
1: Muy buen martes, Enrique, audiencia, qué gusto saludarles hoy por la mañana. Quiero platicar en esta intervención de algo que todos enfrentaremos tarde o temprano: los desacuerdos. Porque pensar diferente es completamente normal. De hecho, sería extraño que una familia, en oficina, en empresa, en la universidad o entre amigos, todos viéramos las cosas exactamente de la misma manera. Sin embargo, muchas veces no es el desacuerdo lo que daña las relaciones, sino la manera en la que lo manejamos. Hay personas que convierten cualquier diferencia en una batalla. Otras, en cambio, logran conversar, negociar y eventualmente llegar a acuerdos sin generar conflictos innecesarios. Y esa es una habilidad que puede desarrollarse. Por eso hoy quiero compartirles 5 recomendaciones prácticas para manejar los desacuerdos de manera más inteligente y respetuosa. 1. Escuchar completamente antes de responder. Parece algo sencillo, pero en realidad es uno de los hábitos más difíciles de desarrollar. Con frecuencia estamos tan concentrados en defender nuestro punto de vista que dejamos de escuchar. Mientras la otra persona habla, nosotros ya estamos preparando la respuesta, buscando contraejemplos o pensando cómo demostrar que tenemos razón. El problema es que muchas veces terminamos respondiendo algo que la otra persona ni siquiera quiso decir. Escuchar de verdad implica entonces permitir que el otro termine, hacer preguntas y tratar de comprender qué hay detrás de sus palabras. Eso no significa estar de acuerdo, significa entender antes de reaccionar. Punto 2. Hablar sobre ideas, no sobre las personas. Cuando una conversación pasa de las propuestas a los ataques personales, casi siempre comienza el conflicto. No es lo mismo decir, creo que esa estrategia se puede mejorar, a decir, es que tú nunca haces nada bien. En el primer caso, estamos analizando una idea. En el segundo, estamos atacando a la persona. Y cuando alguien se siente atacado, normalmente deja de escuchar y comienza a defenderse. Por eso es importante separar a las personas de los problemas. 3. Evitar elevar el tono. Existe una creencia equivocada de quien habla más fuerte tiene más autoridad. Pero en realidad, la autoridad suele demostrarse precisamente cuando somos capaces de mantener la calma. Cuando la voz sube, las emociones también suben. Y cuando las emociones dominan la conversación, la razón, el argumento, suele quedar en segundo plano. Las personas que conservan la calma, la serenidad, incluso en momentos difíciles, transmiten confianza, seguridad y autocontrol. Además, la calma tiene un efecto interesante. Muchas veces ayuda a que los demás también bajen la intensidad de la conversación. Punto 4. Proponer alternativas. Es muy fácil detectar los errores. Somos expertos muchas veces en eso. Lo complicado, lo difícil, es aportar soluciones. Todos conocemos a alguien que siempre encuentra problemas en todo, pero rara vez ofrece una propuesta para resolverlos. Cuando no estamos de acuerdo con algo, una buena práctica es preguntarnos, si no es así, entonces, ¿cómo podría hacerse mejor? O bien, ¿qué podría hacerse de manera diferente? Las conversaciones más productivas son aquellas en las que las personas no se quedan atrapadas en el desacuerdo, sino que avanzan hacia posibles soluciones. Y punto 5, buscar acuerdos viables. No siempre vamos a convencer a los demás y tampoco necesitamos hacerlo. A veces creemos que una conversación solo es exitosa si la otra persona termina pensando exactamente igual que nosotros. Pero la realidad es diferente. Muchas veces el verdadero éxito consiste en encontrar un punto de coincidencia que permita avanzar, que permita seguir adelante. Y en el ámbito profesional esto ocurre todos los días. Equipos de trabajo, directivos, clientes, pueden tener perspectivas diferentes, pero necesitamos construir acuerdos para alcanzar objetivos comunes. Y eso mismo sucede en la vida diaria. Las relaciones más sanas no son aquellas donde no existen diferencias, son aquellas donde las diferencias se gestionan con respeto, madurez y disposición para dialogar y para aprender. Soy Felipe Reyes Barragán y eso es Protocolo y Relaciones Públicas en la Vida Diaria. Nos escuchamos la siguiente semana.
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0: 6:44, mi estimado Paco, ¿cómo estás? Buenos días. Ayer ya reportó el León y cada vez se acerca más la fecha del inicio de este mundial. ¿Cómo estás? Buenos días.
3: Y sí, amigos, qué placer saludarles. Y sí, la fiera ya por fin, ya después de algunas vacaciones, bueno, pues ya ha tenido su primer entrenamiento. Ya, bueno, principalmente lo que son, pues ya saben, exámenes médicos correspondientes. Se presentaron entre los futbolistas de León elementos que, bueno, pues en este caso estaban cedidos a otros clubes que le siguen perteneciendo por contrato a la fiera. Entre ellos, Edgar Guerra, que estuvo prestado a Puebla, pero que ya regresa con León. También Sebastián Fierro, este chico al que compraron en su momento a los Tigres y lo habían prestado. Y también Sebastián Santos, ya ellos reportaron con el plantel. Los que faltarían porque le pertenecen, bueno, pues son Santiago Colombato, que está de vacaciones allá en Europa. También está el mismo Federico Viñas, pero bueno, Federico Viñas hay que recordar que pues él está con la selección uruguaya, irá a la Copa del Mundo, ya está en esa convocatoria, y bueno, pues también está la posibilidad, la opción de verlo de Nicolás Fonseca, ¿no? Entonces estos futbolistas son los que faltaron todavía, hay que esperar a ver qué ocurre, y bueno, pues hay declaraciones ahí ayer en La Guardia, pudimos platicar primero con Brian Colula, este elemento que recién llegó apenas el torneo pasado, que arrancó bien, que tuvo unos 3-4 partidos muy interesantes, después de ahí pues sufrió una lesión que lo dejó fuera de actividad un buen rato en el torneo, no se recuperó de inmediato, y bueno, pues ya cuando regresó ya fue muy difícil del recuperar para él la opción de ser titular, pero estuvo en la parte final del torneo regular con el Club León, lo hizo de una manera adecuada, pero también él mismo dice que bueno, pues quedó a deber, que necesita un torneo más, una revancha personal para mostrar su calidad. Escuchemos primero las palabras de Brian Colula, este lateral derecho del Club León.
4: Brian, bueno, pues ya regresaron a arrancar con los trabajos de pretemporada. ¿Cómo sentiste, obviamente, ver a los compañeros y el inicio, ¿no?, de lo que será la puesta a punto para la apertura 2026?
5: Sí, no, bien, contento más que nada de volver a estar con este buen grupo, recargado, con sed de revancha, porque sabemos que nos quedamos un pasito de poder clasificar, entonces este torneo tiene que ser diferente, tenemos que mejorar en muchos aspectos y vamos a hacer cosas importantes, estoy seguro.
4: ¿Qué se dijeron entre ustedes y entre lo que, bueno, se ha podido notar, ¿no? Ya regresó Edgar Guerra, está Sebastián Santos también, por ahí compañeros, ¿no?, que habían sido prestados y cedidos a otros clubes, pero que ya regresaron. ¿Qué se dijeron ahorita cuando se vieron todos?
5: No, primero que nada, darnos la bienvenida, muy contentos, preguntarnos de cómo nos fue. Siempre es bueno volver a ver a las personas con las que compartes el día a día. Más que nada eso, igual darle la bienvenida a los compañeros que se integran. Van a ser de muy buena ayuda para nosotros. Siempre he dicho que un plantel que tiene buena competición interna crece muchísimo, entonces es bueno que se vayan sumando.
4: Bueno, personal, bueno, el torneo pasado no fue el primero con el Club León, arrancaste bien, después las cosas quizás fueron difíciles, ¿no?, por el tema de la lesión, pero hoy, ¿cuál es el objetivo a título personal para este torneo que viene?
5: Sí, sin duda alguna tengo que mejorar las cosas que hice el torneo pasado, tengo mucha área de mejora todavía y día a día lo voy a buscar en el trabajo, en el estar abierto para lo que me digan los entrenadores, los compañeros. Cada día se puede aprender algo nuevo y estoy en esa disposición. Creo que también tengo muchísimas ganas de poder ayudar al equipo. Tengo una revancha personalmente, tengo que hacer las cosas mejores cada día y bueno, solito se va a llegar con el trabajo.
0: Y Paco, ahí están las palabras de Brian Colula.
3: Ahí habló Brian Colula, que bueno, pues ya lo mencionábamos, quiere una revancha con la fiera, y ya lo mencionábamos, hay futbolistas que retornaron a los entrenamientos con el Club León, que estaban cedidos, entre ellos Edgar Guerra, que por cierto, dentro de lo curioso, ¿no? A 5 partidos de que terminara el Clausura 2026, cometió ahí una infracción en donde le termina dando un empujón al cuarto oficial, lo suspenden 5 partidos, lo que faltaba para el Clausura, que terminara el Clausura 2026, y bueno, el futbolista ya ha reportado ahora con la Fiera, le quedan 6 meses de contrato, pero pues él, obviamente hay posibilidades de que se quede, pero, y parecería que puede estar encaminado a quedarse, pero para él, sin demostrar todavía nada con León, lo más importante es extender contrato. Entonces, bueno, pues vamos a escuchar a Edgar Guerra, este colombiano que, bueno, pues en Colombia demostró buenas cosas, me parece que tuvo cierta brillantez en Puebla, pero con León le ha faltado. Y habla acerca de que, bueno, pues quiere quedarse, pero que está visualizando y está en estos momentos negociando la renovación de su contrato. Escuchemos al colombiano Edgar Guerra.
6: Gusto saludarte, bueno, pues ya te reincorporas con el equipo, ¿no? Después de tu paso con Puebla, ¿qué te comentaron hoy?
7: Nada, primero que todo, buenas tardes. Nada, estamos en el tema de la renovación, que ese es el tema ahorita que se está hablando. Ojalá lleguemos a un acuerdo, ¿no? Porque la idea es quedarme aquí en el equipo.
6: ¿Qué te comentaron en esos momentos en tu primer día de entrenamiento como tal? ¿Y qué te dice Gandolfi? ¿Ya platicaste con él, con la directiva? ¿Qué has comentado con ellos acerca de este tema presente de la renovación y de querer mantenerte con el club?
7: Sí, ya con el profe todavía no has tenido una charla así muy bien, con Rodri tampoco. Entonces ya estamos esperando el día de mañana a ver si hablo con el profe, esperar que se arregle lo más posible, más rápido la renovación que la que quiero, y también vengo a eso, pues contento de estar aquí en el equipo.
6: ¿Cuánto tiempo de contrato te queda, Edgar?
7: Ya me quedan 6 meses, entonces por eso ya me dieron la bienvenida todos los compañeros, los profes, entonces estamos ya, como les digo, el tema de la renovación, que eso es ahora lo más importante.
6: Y en lo personal, ¿cómo viste al equipo a la distancia? ¿Cómo viviste tu estadía con Puebla? ¿Y cómo viste a este León que, bueno, pues por ahí le faltó y en las bandas, ¿no? Parece que pueden requerir a alguien que tenga esas virtudes con las que tú cuentas, sobre todo esa habilidad de desborde.
7: Sí, en lo personal también siempre apoyaba a León porque fue el equipo donde siempre primero llegué aquí, voy a México, voy a León. Entonces, sí, ahí lo veo muy bien. Siento que por la banda le hace falta un poquito más de rapidez. Entonces, por eso también creo que me pidieron otra vez acá que volviera para aportar mi granito de arena, ¿no? Aportar mi velocidad, que eso es lo que me caracteriza.
0: Parece, mi Paco, que sí le iría muy bien al cuadro verde y blanco si se queda.
3: Sí, yo creo que es un jugador que puede dar, pero pienso que necesita enfocarse. Y que si lo van a dejar, no le estén dando el espacio como lateral, como ocurrió que pues arrancó de volante ofensivo y luego nada más lo querían tener de lateral. Yo creo que es un buen volante ofensivo, tiene llegada, desborde, va a línea de fondo. Le falta un poquito quizás más en la zona de definición, pero es un jugador que puede dar. Pero va a decidir esto Javier Gandolfi seguramente los próximos días. Y bueno, también ya fue presentado oficialmente el expastor, ahora como director técnico de los Rayados de Monterrey. Presentaron en conferencia de prensa a Matías Almeida. El argentino se siente confiado y feliz de tomar la decisión de estar en el equipo regiomontano. Así que bueno, pues ya los Rayados de Monterrey ya tienen a Almeida como director técnico, que bueno, espero, un experto en hacer oratoria, Almeida, me parece que, bueno, pues ahora el amor de su vida es Rayados de Monterrey, vamos a ver si consigue los resultados. Y vámonos también con información de la Selección Nacional Mexicana, porque ya hay decisión sobre los uniformes que va a utilizar para la Copa del Mundo, y es que en la fase de grupos de este certamen, el Tri va a debutar de verde ante Sudáfrica el 11 de junio, vestirá de negro frente a Corea del Sur el 18 de junio en Guadalajara, y cerrará la primera ronda con el uniforme blanco ante República Checa el 24 de junio en el Estadio Azteca, bueno, Ciudad de México. Así que bueno, pues ahí están los 3 uniformes que va a llevar México, los 3 los va a utilizar. Ojalá que no solamente sea en esos 3 partidos. Yo la verdad es que sigo pensando que vamos a tener hasta 6º partido, pero bueno, vamos paso a paso a ver cómo logra conjuntar Javier Aguirre a estos elementos con los que ya cuenta, que ya los oficializó. Y que bueno, pues sigue habiendo muchas críticas de que faltó alguien, de que sobró alguien, como si tuviéramos para hacer dos selecciones nacionales. Pero bueno, ahí está esa información de la selección nacional mexicana, y vámonos con la selección femenil, porque la selección mexicana femenil continúa su preparación rumbo al campeonato de la CONCACAF y al proceso mundialista. El técnico Pedro López dio a conocer una convocatoria de 24 jugadoras para enfrentar a Australia en una gira internacional los próximos 6 y 9 de junio. Destacan figuras como Charlín Corral, Rebeca Bernal y Scarlett Camberos, además de la incorporación de Nina Nicosia, quien recientemente completó su cambio de federación para representar a México. Las mexicanas buscan crecer en su nivel, y vaya que lo han hecho, y bueno, a seguir esperando a ver si siguen estos resultados. Vámonos con Roland Garros, y es que se registró una multa histórica. El francés Corentin Moutet fue sancionado con $60,000 tras una serie de conductas antideportivas durante el torneo, convirtiéndose en una de las penalizaciones económicas más altas impuestas en la historia reciente del Grand Slam parisino. La medida refuerza la postura de las organizaciones contra las faltas de conducta dentro y fuera de la cancha. Así que bueno, pues le aplicaron una multa fuerte, que seguro para él es como quitarle un pelo a un gato, pero bueno, pues es una multita ahí que le aventaron. Y bueno, entre la etapa, ya entró en la etapa decisiva Roland Garros, ya se definieron varios cuartos de final. En la rama femenil, la número uno del mundo, Sabalenka derrotó a Osaka por 7-5-6-3, se instaló entre las ocho mejores del torneo. Además, la rusa Diana Schneider dio la sorpresa al eliminar a Madison Keys. En el cuadro varonil avanzaron Félix Auger, Aliciame, Matteo Berrettini y Flavio Cobolli. Mientras el torneo sigue abierto, tras varias eliminaciones de favoritos, o sea, se han ido varios, desde Sinner y Djokovic. Entonces, bueno, pues está vacante por ahí la posibilidad de buscar el tetro, el título de Roland Garros. La NFL sigue moviéndose muy fuerte en la temporada baja. Entre las altas más destacadas, los acereros aseguraron el regreso de Aaron Rodgers para el 2026.
0: Todavía juega, Paco.
3: Y todavía, fíjate que ya era la duda de si ya se había retirado, pero que no, que lo convencieron los acereros de un año más. Yo me imagino que ya va a haber jugadores que también le ayuden a moverse, porque ya lo veo muy pesado, o sea, la verdad es que ya le pesa el cuerpo a Aaron Rodgers, y bueno, pues seguirá siendo el que mueva los controles en los acereros de Pittsburgh, mientras que los Rams dieron uno de los golpes más fuertes al adquirir al estelar defensivo Myles Garrett desde Cleveland. Por su parte, los Patriotas van a reforzar su ofensiva con la llegada del receptor A.J. Brown. En las bajas, los Browns perdieron justamente a Garrett, los Falcons cortaron a Kirk Cousins y las Águilas se desprendieron de Brown para obtener futuras selecciones del draft. A poco más de 3 meses del kickoff, los equipos siguen reconfigurando sus plantillas, y bueno, pues eso se está poniendo bastante bueno. Y vámonos también con la información de James Milner, porque se cerró una era en el fútbol inglés, y es que anunció su retiro a los 40 años tras 24 temporadas como profesional. El histórico mediocampista se despidió como el jugador con más partidos en la historia de la Premier League, con 658 apariciones, además de conquistar títulos de liga y una Champions League durante una carrera ejemplar. Así que bueno, pues ya se retira James Milner, y mira aquí que poco a poco también, así como hay jugadores que se retiraban jóvenes, hay jugadores que ya están llegando a los 40 y que pudieran seguir jugando, pero que ya le están diciendo adiós al deporte.
0: Totalmente, gracias mi Paco, te mando un fuerte abrazo.
3: Gran día para todas y todos, Quique.
0: Vámonos, porque ya se nos acaba el tiempo. Sigue Ciro Gómez Leiva, como todos los días. Nos escuchamos mañana a las 6 de la mañana aquí por el 107.1 de FM, y nos leemos en redes sociales. Muy buenos días.
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0: ¿Qué tal? Muy buenos días, un gusto estar con ustedes este martes 2 de junio. Los saludamos con el gusto de todas las mañanas. Después de duras, de violentas protestas de ayer, los maestros de la CENTE ofertarán una conferencia de prensa hacia las 10 de la mañana. Esto enfrente a la Secretaría de Gobernación. Anoche el secretario de Educación, Mario Delgado, informó en sus redes sociales que los invitaba a una mesa de trabajo. Y bueno, ayer fue un día difícil, violento, en el que parecía que algo grave podía ocurrir ahí. Finalmente, pues, después de hechos de violencia muy, muy violentos por parte de la forma en que llegaron los maestros de la CENTE, intentaron entrar al Zócalo de la Ciudad de México, se contuvo la situación, pero ¿qué es lo que sigue para hoy? Los maestros insisten que no pararán sus acciones antes de que comience el Mundial. Vamos a ver qué ocurre y si hoy hay un acuerdo con el gobierno. Cada momento que dedicamos a convertir la lucha contra el crimen organizado en una discusión política es una oportunidad perdida para fortalecer nuestra cooperación. La lucha contra los cárteles debe unirnos, no dividirnos, escribió ayer el embajador de Estados Unidos en México, Ron Johnson, en lo que, pues, a todas luces es una respuesta al duro mensaje del domingo de la presidenta Claudia Sheinbaum. Ayer también en la audiencia en Nueva York contra Gerardo Mérida, el ex secretario de Seguridad de Sinaloa, la jueza que lleva el cargo, la jueza Kathleen Polk, dijo que hay muchos acusados en este caso, repito, muchos acusados en este caso, y que las acusaciones llegarán en olas. Ayer fueron asesinadas 54 personas en México, de acuerdo con cifras preliminares. El Estado de México con 8 homicidios, Sinaloa con 6 fueron los que tuvieron el número más alto. El director de la FIFA en México, Jürgen Mainka, dijo que no han alcanzado un acuerdo con los titulares de palcos y plateas del Estadio Azteca de la Ciudad de México. Los titulares de palcos y plateas, pues hasta anoche no habían recibido sus boletos, se los habían prometido para mayo. Vamos a seguir en este tema también, atentos, porque a las 9:45 será la audiencia para determinar si se reabre o desecha la denuncia del senador Javier Corral contra la gobernadora de Chihuahua, Maru Campos. En fin, parte de lo que tendremos hoy. El dólar interbancario se está vendiendo en 17 pesos con 27 centavos. Parte de lo que tendremos hoy, más las entrevistas con los personajes esenciales de la vida pública en México, más lo que se vaya acumulando en las próximas 3 horas. Quédese con nosotros, estamos por la mañana, hacemos una pausa y al regresar con todo esto, comenzamos.
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2: Siete con diez, Manuel, buenos días.
3: Ciro, por la mañana, buenos días. Buenos días a todos en Grupo Fórmula.
2: Bueno, pues hoy en todas las primeras planas de los diarios nacionales están los hechos que se dieron ayer al mediodía en el centro de la Ciudad de México, el choque de maestros contra policías de la ciudad. Hay imágenes muy fuertes, una muy buena foto, la que trae el Sol de México en su primera plana, pues su foto principal, una persona ahí tirada, herida. Dice el Sol de México, pelean por el control del Zócalo. La tensión entre la CENTE y las autoridades escaló cuando un maestro de Guerrero resultó herido durante los disturbios registrados en las inmediaciones del centro, luego de que un grupo de manifestantes intentó romper el cerco de seguridad para tomar el Zócalo. Es la nota principal en La Razón, dice escala CENTE, choque contra policía, insiste gobierno en diálogo y acusa provocadores. La Jornada también la tiene muy destacada en primera plana, dice con vallas y gases. Ojo de La Jornada, con vallas y gases, impiden paso de la CENTE al Zócalo. Después de marchar del Ángel de la Independencia, los profesores encontraron un cerco policíaco, por lo que determinaron extender el plantón en 20 de noviembre y otras calles. En los momentos de mayor tensión, hubo estruendo de cohetones y petardos con saldo de 2 lesionados. Y además protestas en otras ciudades, como comienza el martes 2 de junio, ahí en el centro, en la zona de 5 de mayo y el ex central, Ulises Soriano, buen día.
4: Ciro, muy buenos días, qué gusto saludarte. Pues la Coordinadora Nacional de Trabajadores de la Educación tiene ya tomada prácticamente todo el centro histórico, esto por diferentes plantones que ha instalado, empezando por ese de 5 de mayo que llega hasta Simón Bolívar, también Tacuba, el Callejón de la Condesa entre Tacuba, Filomeno Mata, Francisco y Madero, Donceles y por supuesto Venustiano Carranza y 20 de noviembre. ¿Qué tenemos para el día de hoy, Ciro? Pues vamos a reanudar el diálogo entre la CENTE y la Secretaría de Gobernación en punto de las 10 de la mañana, es la cita en Bucareli. Sin embargo, la CENTE planea una movilización bastante grande para colapsar y darle cobertura a esta mesa de negociación, bloqueando distintos puntos del Paseo de la Reforma, comenzando por el Caballito, siguiendo por las diferentes glorietas hasta llegar a Circuito Interior. Entonces, el día de hoy, Paseo de la Reforma hasta el circuito se verán totalmente colapsados por todos los integrantes de la CENTE que harán lo propio bloqueando estas importantes vialidades. Se prevé que sea un operativo hormiga el que comience en unos minutos más desde todos los plantones que están instalados en este centro histórico. Mientras tanto, nosotros continuamos muy pendientes de lo que ocurrirá, sobre todo porque continúa el operativo de parte del equipo metropolitano para evitar que alguno de estos maestros ingrese a la zona centro de la Ciudad de México y sobre todo al Zócalo de la ciudad. Y déjame decirte que hace unos momentos ha pasado un fuerte convoy de al menos 5 o 7 patrullas, todas ellas cargadas con elementos de la Secretaría de Seguridad Ciudadana, con escudos para evitar y reforzar este dispositivo de seguridad, Ciro.
2: Bueno, muchas gracias, gracias Ulises.
4: Continuamos pendientes, Ciro, con las imágenes de Luis Ramos.
2: Gracias. Lo que vimos ayer a las puertas del Zócalo, por la zona del Palacio de Hierro, del viejo Palacio de Hierro, es el punto más alto que alcanzará la protesta de la gente, ¿o es el inicio?
5: Yo creo que me da la impresión, Ciro, de que el reforzamiento que se hizo notoriamente, ya vimos que sí hubo un reforzamiento importante por parte de los maestros, porque ya excedieron la calle de 5 de mayo, significa no solamente el reforzamiento, sino que van a subirle, como ya lo hicieron ayer, de tono en la manifestación, muy al estilo de lo que ya conocemos, de lo que ya sabemos de los maestros, ¿no? Ya escuchamos otra vez, incluso en voz de la secretaria de Gobernación, este tema de que había o hay infiltrados, que son los que avientan los cuetones, que son los que le pegan. Sí. O sea, ese discurso que ya conocemos, pero que viene acompañado de los maestros, ¿no? Ah, me da la impresión, Ciro, me da la impresión por lo que veo, que es el inicio de la radicalización de la movilización, porque además lo que nos está diciendo Ulises es muy importante, muy relevante. Ojo, si se van a poner en todas y cada una de las glorietas, desde la del Caballito hasta Circuito Interior, es un tramo muy largo, es un tramo muy largo y es un tramo neurálgico, otra vez de la Ciudad de México, al que van a afectar pues durante toda esta mañana, Ciro, ¿no? Mientras supuestamente hay una negociación en Gobernación.
2: Bueno, ¿por qué se llegó a este punto? Pues porque no hubo capacidad de acuerdo por parte del gobierno. Este gobierno tan fuerte, tan poderoso, con tantos instrumentos de control, no puede o no pudo llegar a un acuerdo con un aliado de tanto tiempo como era la CENTE. La CENTE cantó estas acciones, las advirtió, las está cumpliendo. Ahora, repito, y eso creo que lo veremos a partir de hoy, mañana, lo que se vio ayer es el punto más crítico, más severo de estas protestas, ¿o es solo el inicio? Escuchábamos el reporte de nuestro compañero, están extendiendo, ya extendieron el plantón por más zonas del centro histórico, y si esto es así, pues querrán también mandar esa imagen al mundo de que esto es México también, los maestros de la CENTE, ¿no? El centro histórico de la ciudad, tomado por ellos. ¿Por qué? Porque pues piden una serie de cambios sobre reformas de otros tiempos, por lo que sea. Pero eso de que este es el país del acuerdo, este es un país en el que se alcanzan los acuerdos, en el que se negocia, pues evidentemente las imágenes de la gente rompen con ese discurso. Y aquí no estamos hablando de el cártel Jalisco, el cártel de Sinaloa, la soberanía nacional. Aquí estamos hablando de un movimiento popular muy radical ayer, todavía contenido por la policía de la Ciudad de México, con gases, ya hubo lesionados, pero pues el riesgo es altísimo. Veremos hoy. Dicen que va a haber una negociación. Escuchaba ayer a personajes tan fuertes, de tanta experiencia, como César Yáñez. Lo escuchaba en una entrevista aquí en Grupo Fórmula diciendo, pues nosotros hemos hecho todo, nosotros hemos hablado con ellos, nosotros estamos dialogando, nosotros queremos escucharlos, pero no pasa nada.
5: No se avanza, Ciro, no se avanza porque pues, los maestros no se declaran satisfechos en nada. La verdad es que no se declaran satisfechos en absolutamente nada, ¿no? Y la presidenta, cuando toca el tema, lo que dice es, hay cosas que se pueden resolver y hay cosas para los que ya no hay presupuesto para poder resolverlas.
2: Sí, pero lleva un año diciendo eso, la presidenta.
5: La presidenta no se mueve, los maestros tampoco.
2: Y los maestros tampoco. ¿Cómo llegas a un acuerdo con ellos? Ahí es donde uno esperaría el talento, la imaginación, la fuerza de negociación, de una negociación, vamos a decir, la correcta, justa, de un partido que tiene la mayoría en las cámaras, que tiene al Poder Judicial, que tiene todo lo que sabemos que tiene, pero que no puede llegar a un acuerdo con sus aliados históricos, muy radicales siempre. Vamos a pausa, son las 7:19, seguimos.

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0: Continuamos con Ciro Gómez Leyva por la mañana.
1: 7:25, Manuel. Siguen ocurriendo cosas raras en torno de este tema de los boletos para los propietarios de palcos y plateas en el Estadio Azteca. Y ayer y esta mañana se ha dado una más. Ayer un señor, Iñaki, buenos días, señor Jürgen Mainka.
2: Jürgen Mainka.
1: Él es el director de la FIFA en México. Salía de una reunión, ¿dónde estaba? ¿Qué era?
2: Sí, fue un evento que hicieron aquí en la Ciudad de México con el gobierno de la Ciudad de México, pues para anunciar detalles sobre la oficina de prensa y demás.
1: Era un evento de la FIFA con las autoridades, y a la salida lo alcanzaron los periodistas y le preguntaron sobre si ya se había llegado al acuerdo. Queda claro en la pregunta que le hacen, ¿qué acuerdo con los propietarios de palcos y plateas? No queda claro en lo que vimos ese video, pero el señor Mainka contesta medio de mal humor, ¿no? Y a las carreras dijo, lo estamos viendo, muchas gracias, ¿no? Cuando le preguntaron, ya tienen los boletos. ¿Tienes ahí la transcripción de lo que dijo el señor?
2: Cinco palabras, tal cual. Lo estamos viendo, muchas gracias.
1: Lo estamos viendo, muchas gracias. Se veía molesto en el video y ese video ha sido borrado.
2: Eliminado.
1: Ya no está.
2: ¿No? Era un chacaleo que estaba circulando en redes sociales, sobre todo un tuit que ya no aparece. Lo estamos intentando rastrear, pero no lo encontramos.
1: Ya no está. Alguien lo bajó, a lo mejor el propio señor Mainka o la FIFA, qué sé yo. Lo cierto es que ayer el director de la FIFA en México dijo, sin que quede claro si se refería a los boletos o a la posibilidad de que ustedes introduzcan alimentos y bebidas en sus palcos, dijo, lo estamos viendo, muchas gracias. Roberto Ruano, secretario de la Asociación Mexicana de Titulares de Palcos y Plateas, de nueva cuenta, buenos días, Roberto.
3: Sí, no, muy buenos días, Iñaki, ¿qué tal?
1: Eso dijo el director de la FIFA en México ayer.
3: Qué falta de respeto, eso es faltando 10 días para el Mundial, que no tengan definido un tema de este tamaño, pues es como un insulto a todos los palcos y plateas.

0: medida cautelar del juez que nos dice que podemos entrar con nuestros títulos. No creo que vayan a respetar estos cuates porque pues ya vimos que cuando les conviene piden el apoyo de Profeco para cuidar sus marcas, pero cuando les afecta están viendo cómo pisotear las leyes mexicanas. Todo es negocio para ellos y Gabriela Cuevas nomás mirando.
1: Pero Gabriela Cuevas, en este caso, ¿qué esperarías de ella, Roberto?
0: Pues que intervenga y que diga a FIFA y al comité organizador, en México se respetan las leyes, aquí hay un contrato y lo cumplen. Eso es lo que espero de ella, pero su silencio pues la hace cómplice.
1: Bueno, entonces, ni siquiera les queda claro que lo estamos viendo, muchas gracias, del director de la FIFA en México, se refiere al tema de los alimentos y bebidas, o se refiere directamente al asunto de los boletos.
0: Las van junto con pegada, las dos son derechos que tenemos en nuestros títulos, junto con el estacionamiento, y bueno, pues siguen evadiendo, faltando tan pocos días, y pues nosotros lo tomamos como un desdén, una falta de respeto hacia todos los dueños de palcos y plateas.
2: Justamente ayer, Roberto, preguntarle si vale la pena tocar la puerta otra vez de Félix Aguirre, que lo presentan ayer en la presentación de la conferencia de prensa del Centro Internacional de Prensa de la FIFA, lo presentan otra vez como coordinador del estadio. ¿Valdrá la pena tocar la puerta de él?
0: Pues vamos a intentarlo, a ver si nos toma la llamada.
3: Ninguna de estas personas, Félix Aguirre, Gabriela Cuevas, Jürgen Mainka, ¿ha querido dialogar con ustedes?
0: Nosotros, como lo he dicho, platicamos muchas veces con Félix Aguirre, llegamos a buenos acuerdos, pero cuando nombran al nuevo director del estadio, Félix se hace un lado y él tiene otras ocupaciones y le dejó la bolita al nuevo director, a este portugués, y es quien a partir de ahí que el diálogo se acabó.
1: Portugués es, nada más para no perdernos, ¿quién es el portugués?
2: El nuevo director del estadio, de nombre Costa,
0: creo, pero hasta ahí nadie lo conocemos.
3: Alexander Costa.
1: Bueno, entonces, en síntesis, es 2 de junio, el Mundial empieza el día 11, ustedes no han recibido sus boletos, pese a que tú nos has dicho en muchas ocasiones que había un compromiso, suponemos de la FIFA, de que lo recibirían en el mes de mayo, ya estamos a 2 de junio. Eso por un lado, y por el otro, el director de la FIFA en México dice que pues el asunto de los palcos lo está viendo con ustedes, lo están viendo ellos, uh-huh. Dicen, lo estamos viendo, sin dejar claro a qué se refiere.
0: Punto. Y Gabriela Cuevas nomás mirando.
1: Bueno, pues atentos, ¿qué más decir? Ayer nos hablabas de que la CENTE les había ofrecido apoyo, preguntamos a la gente de la CENTE y nos dijeron que sí, que directamente habían sido ellos, el secretario general de la sección 9 de la Ciudad de México, y pues no sé qué más, no van a hacer una protesta con la CENTE, ¿qué van a hacer ahí, Roberto?
0: No, nosotros creo que preferimos usar las vías judiciales.
1: Sí.
0: Tenemos ya nuevamente restablecidas nuestras medidas precautorias, que con chicanadas había intentado tirar el grupo Yamani.
3: ¿Descartan por completo entonces una movilización?
0: No está descartada, pero preferimos nosotros, si ya tenemos un orden judicial, hacer las cosas bien. Nosotros no queremos romper las leyes como lo hacen ellos, ¿no? Que pisotean un contrato y se burlan de las leyes de México. Nosotros queremos cumplirlas, hacer las cosas bien, y tenemos un orden judicial y la vamos a hacer valer.
1: Bueno, pues muchas gracias. Entonces, no boletos, mucho menos un acuerdo de alimentos y bebidas, y queda pendiente también lo que nos habías dicho ayer, el tratar de entrar,
4: ingresar
1: al estadio esta misma semana, para eso, abastecer sus alacenas o sus despensas con alimentos, con bebidas.
0: Hacer esta semana, Ciro.
1: Todavía no definen qué día.
0: Estamos viendo con los abogados eso.
1: Muy bien. Pues muchas gracias. Seguimos en contacto. ¿Qué historia, Roberto? ¿Quién diría que el 2 de junio vamos a estar hablando?
0: Es increíble.
1: Vamos a estar hablando de esto. Podríamos, con reservas, entender.

0: Lo de los alimentos y bebidas, pero lo de los boletos.
1: Sí, está difícil de entender. Muy difícil, Ciro, ¿no? Porque finalmente pues es algo que ellos tienen no solo ganado, pues es un asunto para poder acceder a los partidos, es un acuerdo logrado hace ya muchos meses con el Estadio Azteca, que tendría que entender la FIFA, que tendría que cumplir.
0: Pues sí.
1: ¿No?
2: Gracias, Roberto.
3: Lo están viendo.
0: Sí, adelante.
3: Lo están viendo.
0: Bueno, pues muchas gracias. Gracias, Roberto Ruano.
3: Manuel.
1: Buen día, Roberto.
0: Gracias. ¿Qué tal?
1: ¿Qué tal, Ciro? Bueno, pues ahí estamos a 2 de junio, como bien dices.
0: Qué cosa las declaraciones de Jürgen Meinkern. Que quizá no sean más que unas declaraciones desafortunadas, como la de cualquier
1: funcionario.
0: O la de cualquier persona. Que te puedes equivocar, puedes decir una cosa. Pero rápidamente alguien...
1: No, pero más fuerte, Ciro, para que desaparecieran esas declaraciones del titular de la FIFA en México y no quede registro de que lo estamos viendo.
0: Lo estamos viendo, pero más en un tono
1: de
0: fastidio,
1: ¿no? Lo estamos viendo.
0: Estaba como fastidiado.
1: Así es.
0: Bueno.
4: Sí, pues es un pleito que empezó desde que se anunció el Mundial, básicamente, y estamos a 9 días y sigue sin resolverse.
0: Es que es un pleito estaría que no tendría que haberse dado.
1: No, no tendría ni que existir, Ciro.
0: O la FIFA debió haber tomado una decisión tajante junto con el estadio, o debió haber llegado a un acuerdo que a estas alturas tendría que estar más que resuelto y cumplido. Volvemos.
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16: El colibrí es el ave más pequeña del mundo. Mide solo 5 centímetros y pesa a lo mucho unos 20 gramos. Su peculiar forma de volar y su lengua en forma de tubo lo hace un animal único. Puede mover sus alas 60 veces por segundo en un patrón circular, además de volar de un lado a otro, hacia atrás e incluso quedarse suspendido en un punto, y puede alcanzar una velocidad de 90 kilómetros por hora a pesar de su diminuto cuerpo. Se alimenta de néctar de las flores y es capaz de visitar miles de flores diariamente para encontrar alimento.
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16: Las estrellas de mar no tienen cerebro, pero pueden realizar acciones complejas y aprender.
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9: El Salar de Uyuni, Bolivia. Es el desierto de sal más grande y alto del mundo. Durante la temporada de lluvias, una fina capa de agua cubre la superficie, convirtiéndola en el espejo natural más inmenso del planeta. En este lugar, el cielo y la tierra se funden en un horizonte infinito, creando paisajes surrealistas que son el sueño de cualquier fotógrafo y viajero.
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18: Cientos de comerciantes amenazaron al gobierno capitalino con movilizarse si persiste la afectación a sus negocios por el plantón de la CENTE en el Zócalo capitalino. Precisaron que tendrían que recurrir a la medida para ser escuchados. La jefa de gobierno, Clara Brugada, encabezó los avances del Parque Elevado de Tlalpan, ya que busca la justicia territorial y la transformación del espacio público. Indicó que el proyecto prioriza al peatón, mezclando el uso de áreas verdes y espacios seguros para los capitalinos. Un juez federal con sede en Michoacán informó de la vinculación a proceso en contra de 8 presuntos integrantes del grupo delictivo del Caballito, dedicada a operaciones con recursos de procedencia ilícita y la emisión de comprobantes fiscales falsos. Informó Daniel Huelvanks. 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
16: Continuamos con Ciro Gómez Leiva por la mañana.

0: 7:40, Manuel.
1: Bueno, pues hoy, Ciro, está en varios periódicos la audiencia que tiene que ver con el general Mérida, el general retirado, exsecretario de Seguridad Pública de Sinaloa, Gerardo Mérida Sánchez, que compareció ayer ante una jueza allá en Nueva York, la jueza Catherine Polk. Y leo la nota del periódico precisamente El Sol de México. La jueza determinó que la evidencia ante el culpado, o por lo menos así lo dijo, es muy abundante. Es lo que dijo en una audiencia de unos 15 minutos la audiencia, de acuerdo con lo que se ha narrado por los periodistas que estuvieron ayer al interior de este juzgado. Un hombre que llegó encadenado de pies y de manos. En fin, Ciro, de acuerdo con la jueza Polk, las autoridades de los Estados Unidos tienen un plazo de 60 días para analizar las evidencias de presuntos nexos de Mérida con la delincuencia organizada, por lo que hay una nueva audiencia que se extiende hasta el 4 de agosto. Pero por lo pronto, pues es esta audiencia breve. Entiendo que le preguntan, Ciro, cómo quieren que se refiere a él, simplemente como señor Mérida, cómo se pronuncia su apellido de la manera correcta. En fin, creo que no hubo más que eso, Ciro, pero es muy abundante la evidencia, de acuerdo con lo que dice la juez, que ya revisó el expediente en el caso de la acusación, de la imputación, en el caso de la acusación contra el general Gerardo Mérida.
0: Y vendrán olas de acusados.
1: Olas de acusados.
0: Bueno. Y pues yo creo que algo de información debe tener, como lo decías tú ayer, el gobierno mexicano, de ahí el discurso del domingo. Uh-huh. ¿Y qué va a hacer el gobierno mexicano si es que llegan estas olas de acusados? Ya vimos cuál ha sido la posición del gobierno mexicano ante una, finalmente, lo que es una solicitud por vías diplomáticas de una autoridad de Estados Unidos. No han hecho más, ¿eh?
1: No.
0: O sea, no mandaron al general Winfield Scott, o no mandaron a las tropas de Estados Unidos a amagar con detener a algún mexicano. No, notificaron que quieren la extradición de 10 sinaloenses. Que perdón, y algunos van a decir que qué pruebas tengo. Pues tengo las pruebas de la información todos los días. A todas luces parecen, la mayor parte de ellos, vinculados con actividades y con grupos criminales. Pero lo que ha hecho Estados Unidos, en los hechos, es solicitar por las vías formales, diplomáticas, extradición de 10 mexicanos. Y ante eso, pues el gobierno mexicano pasó de vamos a ver, a pruebas, a envolverse en la bandera nacional, en no toleraremos la injerencia. Y ayer, en un tranquilos muchachos, el embajador de Estados Unidos, Ron Johnson, difundió este mensaje en sus redes sociales para decir, tranquilos, ¿de qué estamos hablando? ¿No? Y le dice, vamos a ver el mensaje del embajador Johnson: cada momento que dedicamos en convertir la lucha contra el crimen organizado en una discusión política es una oportunidad perdida para fortalecer nuestra cooperación. La lucha contra los cárteles debe unirnos, no dividirnos. Ayer en la mañanera la presidenta Sheinbaum bajó un poco el tono, ¿no? Ya no fue el tono de la plaza del domingo, pero pues así quedan las cosas. Y las cosas quedan en el punto en que una jueza, dice, tenemos pruebas de sobra para acusar al señor Mérida.
1: Así es.
0: Que es ni más ni menos un soldado del ejército mexicano, sí, uh-huh, es un soldado uh-huh, en retiro, uh-huh. Y fue el secretario de seguridad en Sinaloa, muy cercano al gobernador Rocha y por lo mismo muy cercano, o también muy cercano a la Defensa Nacional.
1: Sí, correcto, Ciro. Hoy vemos algún texto, por ejemplo, Carlos Loret hoy dibuja en el periódico El Universal algo que podría ser una estrategia de parte de la Fiscalía de la República, que sería una investigación, sí, contra 7 de los 10, quitando, por ejemplo, al Insunza, al senador Insunza, al gobernador.
0: ¿No?
1: Es un supuesto, sí, pero dejarlos lejos de esta investigación. Nada más que no se nos olvide que está la investigación de los Estados Unidos y sus pruebas. Y
0: aquí quien está investigando es Estados Unidos.
1: Claro.
0: Y ya vimos que, y sabemos, lo sabemos bien, hombre, la Fiscalía General de la República no va a hacer nada, absolutamente nada, que no, que tengan sin el visto bueno de Palacio Nacional. Eso de que la fiscalía lo está investigando, sí, cómo no. Sí, cómo no. Y con el señor
1: Ulises Lara.
0: Entonces, lo que tenemos en los hechos es a Estados Unidos diciendo que no nos divida este tema, tranquilos, mexicanos, no perdamos el tiempo en asuntos políticos. Es una lucha contra el crimen y a una jueza federal de Estados Unidos diciendo contra el señor, primero que se sienta en una audiencia, tenemos pruebas de sobra para refundirlo. Esos son los hechos.
1: Así es.
0: Cambio de tema, Moisés, buenos días.
2: Buenos días, Ciro, buenos días, Manuel. Como ayer lo comentábamos, hubieron elecciones en Colombia el domingo, en el que ganó el derechista Abelardo de la Espriella. Saludamos a Ferney Santana. Buenos días, Ferney. ¿Cómo pinta el panorama, Ferney, para estos 19 días en lo que ocurre la segunda vuelta justamente de estas elecciones en Colombia?
3: Buenos días, es
0: buen
3: un
0: día,
3: gusto
0: Ferney.
3: Estar con ustedes. Un saludo al auditorio mexicano. ¿Cómo pintan estos días? Muy tensos, especialmente porque hoy amanecemos con una denuncia de fraude sin sustento alguno, hay que decirlo, del presidente Gustavo Petro. Por supuesto que desde que se dieron a conocer los resultados el domingo, por cierto que la Registraduría Nacional obró de manera célere y de manera rápida y de manera transparente, pues el tono de la campaña ya se subió mucho más de lo que veníamos viendo los meses anteriores. Muy preocupados en Colombia, por lo que les comentaba, el presidente alega un supuesto fraude electoral y no hay ningún argumento que lo respalde. Y es la primera vez en esta campaña que se nota una división muy clara y muy marcada entre el candidato oficialista Iván Cepeda y el presidente de la República. ¿Por qué hablo de esta diferencia? El candidato Cepeda, en una rueda de prensa que ofreció ayer en horas de la noche, aseguró que él ya desechaba esa tesis de irregularidades en las elecciones y que tenía con miras ya la segunda vuelta del 21 de junio, pero el presidente Petro al parecer está optando por esta tesis que tiene hoy condenada al expresidente de Brasil, Jair Bolsonaro, y también lo que manejó en su momento el expresidente Donald Trump.
0: Bueno, ¿y sobre qué basaba el presidente Petro esta acusación de fraude? ¿Cuáles eran sus elementos? ¿O cuáles son sus elementos?
3: El presidente Petro habla de un supuesto software en donde primero se incluyeron al menos 800,000 personas, supuestamente, dice él, en el censo electoral. Sí. Insisto, esta denuncia no tiene sustento.
0: Sí.
3: ¿Por qué? Para que ustedes me comprendan y el público que nos está escuchando hasta ahora, la elección en Colombia y el escrutinio es muy sencillo. Inicialmente se cierran las urnas, los jurados de votación, como se les dice aquí a las personas encargadas, llenan unos formularios, cuentan los votos y los llenan a mano. No hay ningún software que lo llene, aquí no hay voto por correo, nada. Aquí solamente las personas van a sufragar a las mesas de votación presencialmente. Se llenan esos formularios y luego se comienza a hacer un preconteo. Ese es el que se conoce de manera más rápida. Inicialmente, el domingo se cerraron las urnas a las 4 de la tarde, hora local. A las 5:30 ya sabíamos que había segunda vuelta. Es muy rápido ese preconteo.
0: Sí.
3: Luego, el siguiente paso viene a cargo de los jueces y de los notarios. Ellos se encargan de verificar que los votos que están en esos formularios correspondan a los que se depositaron en las urnas. Y nada más y nada menos que esto coincide en un 99,94%. No hay sustento alguno de ese fraude.
0: Bueno. Oye, y ya nos decías que ves un momento tenso, días muy tensos, pero entendiendo que viene un debate y entendiendo que vienen días de campaña, ¿cómo perfilaría el voto de la tercera, cuarta fuerza electoral? ¿Tú lo ves tan mecánico como está viendo desde fuera? La candidata que quedó en tercer lugar dice que apoyará a quien tuvo el mayor número de votos. ¿Tú ves que esto se reproduzca mecánicamente en las urnas?
3: No pareciera que fuera inicialmente tan mecánico, no solamente los votos de la candidata que quedó en tercer lugar, Paloma Valencia, que por supuesto es la candidata del expresidente Álvaro Uribe Vélez, un bastión de la derecha aquí en Colombia, pero lo que también está sobre la mesa son los votos del centro. ¿Hacia dónde se van a inclinar ese más de 1,5 millones de votos que obtuvo el centro, por supuesto fragmentado en diversos candidatos?
0: Sí, sí.
3: No parece legible en este momento decirte por Iván Cepeda, el oficialista, o por Abelardo de la Espriella. Lo que sí pareciera en este punto es que el presidente Petro de cierta manera está reconociendo una derrota y por eso está, como decimos coloquialmente en Colombia, abriendo el paraguas. No se esperaban una votación como la que obtuvo el outsider Abelardo de la Espriella. No se esperaban en un segundo lugar, no se esperaban una diferencia de casi 700,000 votos, porque hay que ser francos y pareciera que el oficialismo en Colombia de cierta manera subestimó las elecciones. Y no parece muy claro el panorama de aquí a las elecciones del 21 de junio.
0: Oye, ¿y algún riesgo? Colombia, sabemos, los problemas de tantos años que han enfrentado, muy latinoamericanos, diríamos los mexicanos, pero siempre, siempre han sido ejemplo de una sociedad muy democrática, especialmente en los temas electorales. Gana el que tenga más votos. Y ha ganado la derecha dura, ha ganado el centro, ha ganado la izquierda. ¿Ves algún riesgo por ahí?
3: Yo he sido optimista, debo ser franco, he sido optimista en la campaña, pero lo de hoy de mencionar el fraude por parte del presidente de los colombianos sí me parece francamente muy preocupante. Porque nosotros no habíamos visto ese tipo de lenguaje en elecciones en la historia reciente de Colombia. Como bien lo mencionabas, siempre se ha caracterizado por una independencia de los poderes. Nuestro país hemos sufrido, por supuesto, durante más de medio siglo una guerra sangrienta e incesante.
0: Los problemas los conocemos, Ferney, los conocemos, me referí, claro. Y por eso sí son muy latinoamericanos, violencia, desigualdad, pero en la parte democrática estamos hablando de 40, 45, 50 años de elecciones,
3: no
0: de transmisiones esto, democráticas de poder. ¿Las verías eso en riesgo?
3: No creo, sigo confiando en las instituciones colombianas, en la separación de poderes. Si el presidente de la República, Gustavo Petro, se le llegase a ocurrir algún intento golpista, inmediatamente los órganos competentes van a actuar como deben actuar, así no hayamos visto un escenario de este tipo, y que espero y deseo con todo mi corazón que no tengamos que llegar a esas instancias, porque nosotros no estamos acostumbrados a esa cultura democrática. Si bien hay una sociedad altamente polarizada, sabemos que esto no solo corresponde a Colombia, sino prácticamente es un fenómeno mundial, la polarización. No estamos para golpistas, no estamos para desconocer elecciones, estamos para alternar el poder y esa es la cultura democrática que tenemos los colombianos. Vamos a las urnas los domingos, nos sentamos en la sala de nuestra casa a sintonizar los resultados a partir de las 4 de la tarde y el lunes ya estamos sintonizados con el que haya salido vencedor de tal elección. Entonces esperemos que no tengamos que llegar a esas instancias finales, sino que el presidente se ocupe de lo que tiene que ocuparse y los candidatos continúen en su campaña de aquí al 21 de junio y que seamos los colombianos quienes decidamos del futuro de nuestro país.
0: Muchas gracias, Ferney Santana, periodista del canal NTN 24 ahí en Colombia. Muchas gracias por tu información y por tu análisis. Un abrazo y suerte en todo lo que venga. Y un abrazo a la gran Colombia, siempre a la tan querida Colombia. Muchas gracias.
3: Muchísimas bueno. Gracias. Un abrazo de vuelta a los hermanos mexicanos.
0: Gracias. Pues que perdieron y les hicieron fraude.
1: Pues lo que dice el presidente, Petro.
0: Ya la conocemos.
1: No, ya no la sabemos.
0: Vamos a pausa, volvemos.
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3: Oasis llevará su esperado reencuentro directo a la pantalla grande. El documental oficial de la banda, producido por Steven Knight, llegará a cines selectos el 11 de septiembre y seguirá la histórica gira Oasis Live 2025. La película incluirá entrevistas conjuntas con Liam Gallagher y Noel Gallagher, algo que no ocurría desde hace más de 2 décadas. El proyecto buscará retratar no solo el regreso de la banda, sino también el impacto emocional de su música en generaciones de fans alrededor del mundo. Tras su estreno en cines, llegará a Disney Plus y Hulu. Porque algunas reuniones terminan convirtiéndose en momentos históricos.
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1: Ocho. Ocho de la mañana, saludamos a las personas que a partir de este momento se suman a nuestro programa a través de Telefórmula. Muy buenos días a todos y a quienes han estado aquí con nosotros desde temprano, desde las 7. Pues de nueva cuenta, buenos días. Deyanira.
2: Buenos días. Buen día. Vamos con un resumen de la información. Es una falta de respeto total que a 9 días de que empiece el Mundial aún no tengan decidido lo de nuestros boletos. No nos vamos a quedar callados ante este atropello de las leyes mexicanas. Tenemos una orden judicial y la vamos a hacer valer. Aseguró por la mañana Roberto Ruano, secretario de la Asociación Mexicana de Titulares de Palcos y Plateas. Maestros de la CENTE ofrecerán una conferencia de prensa a las 10 de la mañana frente a la Secretaría de Gobernación después de que anoche el secretario de Educación Pública, Mario Delgado, informó en sus redes sociales que invitaban a una mesa de trabajo a la coordinadora para trabajar en conjunto con la Secretaría de Gobernación y el ISSSTE. Los maestros tienen programados además bloqueos en Reforma a la altura de Insurgentes y la Avenida Juárez y otros más estarán en el circuito interior a la altura del Bosque de Chapultepec. Ayer fueron asesinadas 54 personas en México, de acuerdo con cifras preliminares publicadas esta madrugada por la Secretaría de Seguridad y Protección Ciudadana. Los estados más violentos fueron el Estado de México, donde se registraron 8 homicidios dolosos, y Sinaloa, donde las autoridades reportaron 6 asesinatos. Y en estos momentos, el dólar interbancario se cotiza en 17 pesos con 29 centavos.
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4: Manuel. Bueno, pues ya escuchamos, Ciro, cómo va a estar el movimiento de los maestros. Dice por lo pronto en un comunicado, pues ayer la Secretaría de Gobernación, la Secretaría de Educación, que llaman las dos y rechazan de entrada la participación de provocadores que no son maestros, dice el comunicado, en una movilización legítima del magisterio. 10 de la mañana, entonces están invitados los maestros por parte del secretario de Educación, la secretaria de Gobernación, para tener un diálogo. Mismas 10 de la mañana que han decidido los propios maestros dar una conferencia de prensa a las afueras de la propia Secretaría de Gobernación, sin que nos dejen ver, Ciro, si sí van a entrar a la mesa de negociación. No lo sabemos. Entonces, por lo pronto, pues simple y sencillamente, pues darán un mensaje, una conferencia de prensa, en lo que están bloqueando todo paseo de la Reforma.
5: Todo,
4: bueno, pues sí, todo paseo de la Reforma, sí, ¿no? Sí, desde la Glorieta del Caballito, ¿no? Hasta el circuito interior.
5: Y buena parte,
4: bueno, una muy buena, buena parte. Paseo de la Reforma, bueno, sí, sí Reforma, sí. Digamos, Reforma Centro, ¿no?
5: Pues sí, Reforma Centro hacia Periférico, en fin. Bueno.
4: Así las cosas, Ciro, así las cosas.
5: En las que estamos, de todas las cosas que no se resuelven y que uno supondría que pues el gobierno tendría capacidad para resolver. Van a decir que es la intransigencia de la gente, es la intransigencia histórica. Sí negociaban con Calderón, claro. Y con Cedillo, con Peña Nieto y con Fox.
4: Con todos los presidentes que hemos visto a la gente actuar, han actuado igual, Ciro, igualito.
5: Bueno, pues a ver qué pasa ya al rato, en un par de horas, si entran a esta negociación los maestros de la CENTE. Y pues yo sigo con la duda, y es una pregunta. Lo que vimos ayer es el punto más alto de lo que será la protesta previa al Mundial, o es apenas un inicio. Eso lo iremos viendo y lo iremos contando aquí. Son las 8:05, volvemos.

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0: 8 con 10, pues a nada del inicio del Mundial. Entonces está latente el conflicto con los maestros de la CENTE. Y sigue habiendo problemas en las obras, en el transporte en la Ciudad de México. Ayer hubo un problema en el tren ligero.
1: El tren ligero, sí, recién echado a andar nuevamente, tuvo un problema ahí de mecánico y las personas debieron bajar pues a las vías, Ciro, ¿no? Para poder ser desalojadas.
0: Híjoles, una obra recién...
1: Es una obra, sí.
0: Remodelada.
1: Es una obra recién remodelada, pero es una obra absolutamente ya vieja, Ciro. Es una obra que se quedó vieja, se quedó insuficiente. Por más que le han querido poner un tren más, luego no es posible por la obra misma. Es una obra que era chiquita, se quedó chiquita y es chiquita, Ciro, ¿no? Desafortunadamente.
0: Problemas también en la línea 2 del metro, que no termina de estar concluida, en fin. Y a todo esto, ¿en qué va el conflicto de los con estudiantes de, sobre todo, la Escuela Nacional de Ciencias Sociales Biológicas del Politécnico, de otras escuelas, el caso de la toma del Canal 11? ¿En qué van, Lourdes?
2: Sí.
0: Buen día.
2: Sí, Manuel, buenos días. Hoy se cumple el día 13 desde que los estudiantes de diferentes escuelas del Politécnico llegaron a las instalaciones del Canal 11 y desde entonces los estudiantes se han quedado ahí. Ellos han pedido mesas de trabajo con la Secretaría de Educación Pública, la Secretaría de Gobernación, le han hecho el llamado a la propia presidenta Sheinbaum y al secretario de Hacienda para que todas las dependencias pues les atiendan a todos los puntos que ellos tienen en su pliego petitorio. Sin embargo, es el día 13 y todo parece ser pues que todavía no tienen alguna respuesta. Jay, él es estudiante de la Escuela Nacional de Escuelas Biológicas del Instituto Politécnico Nacional. Jay, buenos días.
0: Buen día.
3: Hola, buenos días.
2: Pues dinos, Jay, si le respondieron ya a la Secretaría de Educación Pública, ustedes los han estado llamando para tener estas mesas de trabajo.
3: No, hasta la fecha no han dado una solución certera, porque estamos pidiendo eso, una solución, no una respuesta. Al día de ayer se reunió nuestro director y uno de los puntos medulares del pliego petitorio, uno de los puntos clave, es la destitución de este incompetente de Arturo Reyes Sandoval, ¿no? Pues la respuesta fue que no nos van a dar su destitución, porque hacer eso, ya lo sabíamos, ¿no? Hacer eso es básicamente aceptar que la cuarta transformación, que Andrés Manuel López Obrador y Claudia Sheinbaum se equivocaron, y pues sería un golpe al movimiento de regeneración nacional, ¿no?
2: Y si ya les dijeron entonces que se va a dar la destitución del actual director general del Politécnico, de Arturo Reyes Sandoval, principal punto que ustedes piden, entonces, ¿qué sigue, Jay?
3: Sí, bueno, pues nos vamos a mantener en pie de lucha, ¿no? No está negociación, no es de si quieren o no. Digo, aceptar errores también es de sabios, pero creo que ellos no comprenden la magnitud de lo que este tipo hizo en 6 años con el Instituto Politécnico Nacional y más que nada por nuestra educación.
2: Yes.
3: Y pues es lamentable que lo sigan defendiendo, aun sabiendo que pues, lo miserable que es como persona, ¿no? Lo incompetente que es como un administrador.
2: Dices que van a mantener la protesta, pero también están ya casi a punto de irse de vacaciones las escuelas del Politécnico. ¿Ustedes cuánto tiempo más van a estar ahí en el Canal 11 y en algunas otras escuelas del Politécnico que tienen tomada los estudiantes?
3: Sí, bueno, pues ya como en paros anteriores hemos resistido, ¿no? Sí, digo, si resistimos 6 años de estos robos, de esta corrupción, vamos a descubrir cuánto tiempo puede aguantar la comunidad. Ahora, el Canal 11, la idea no era tomarla. A raíz de las agresiones que sufrimos durante la toma, se dijo que si no se nos entregaban los nombres de los agresores, pues no íbamos a soltar las instalaciones. Y hasta la fecha, ni el mismo Mario Delgado los defiende y nos acusa a nosotros de ser los agresivos, nos acusa a nosotros de... Pues nos tachan, no sé, de porros, de no sé por qué tienen tanto miedo de venir, solo somos estudiantes. solo queremos soluciones y queremos una educación digna, y es por lo que estamos aquí, ¿no? Y es por lo que nos vamos a mantener aquí.
0: Bueno, entonces son ya más de dos semanas. No hay, por lo que nos estás diciendo, voluntad de la autoridad para negociar con ustedes, y ustedes siguen en la voluntad de mantener su paro. Ese, digamos, sería el estatus de las cosas esta mañana de martes.
3: Sí, sí, de hecho, esperamos que pidan una disculpa pública, porque pues en varios videos sale Mario Delgado cínicamente a decir que ya tuvieron acercamiento, que ya están negociando, que pues cosas que no son, ¿no? O sea, para empezar, aquí cuando se presentó en la Escuela Nacional de Ciencias Biológicas, se presentó sin nada, su único interés era recuperar y que les entregáramos su medio de difusión de propaganda política, que es el 11. Y pues no, o sea, nos siguen tratando como si fuéramos tontos, como si no supiéramos sus intenciones, como si al Politécnico realmente le faltara esta parte de politización, ¿no? Cuando pues sí la tenemos, porque somos conscientes, porque nos forman para ser críticos. Entonces, pues sí, esperamos que emitan una disculpa pública.
0: Bien. Te agradecemos mucho. Gracias, Jay, estudiante de la Escuela Nacional de Ciencias Biológicas del Politécnico Nacional. Muchas gracias. Buen día.
3: Sí, muchas gracias.
0: Gracias, Lourdes.
2: Ciro, pues es el día 13 que los estudiantes están en las instalaciones del Canal 11. Sin embargo, bueno, el canal, a través de sedes alternas, están produciendo y transmitiendo su programación. Entonces, es algo que los estudiantes también dicen que quizá no están generando la presión que ellos quisieran, porque el Canal 11 está transmitiendo su programación desde algunas sedes alternas. Entonces, pues ahí a ver qué pasa. Ellos se mantienen, dicen que van a seguir en las instalaciones, y la Secretaría de Educación Pública pues no les da mucha respuesta.
0: Difícil, ¿no? Debe ser para el gobierno justificar o explicarse en este momento, que tiene dos asuntos vivos así a días del Mundial, ¿no? El gobierno de izquierda con un movimiento de maestros, vamos a decir que de izquierda, y por el otro lado con unos jóvenes estudiantes del Politécnico Nacional. Ahí no pueden decir que es la ultraderecha provocando.
1: Mucho tiempo, Ciro, hicieron sus denuncias al interior del Politécnico. Ayer me da la impresión, porque lo generan un comunicado, el Politécnico Nacional hizo nuevos nombramientos en la Secretaría de Administración. Pienso, Ciro, que tiene que ver precisamente con los reclamos de los estudiantes. Cambiaron ahí a la directora de Recursos Financieros, a la directora de Programación y Presupuesto, al director de Capital Humano. Todo tiene que ver con administración, que es parte por lo que pasan los reclamos centrales del abandono de las instalaciones del señor Arturo Reyes Sandoval.
0: Pero pues ya escuchaste lo que piden.
1: No,
0: la renuncia del
1: que
0: director
1: se vaya,
0: general.
1: Que se vaya el señor Reyes Sandoval. Bueno. ¿Sí?
0: Sofía, buen día.
4: Buen día, Ciro. Comenzó la conferencia allá en Palacio Nacional, hoy martes de salud, y empiezan ya las preguntas. Y le preguntan a la presidenta sobre este tuit que publicó ayer el embajador de Estados Unidos en México, que dice que la lucha contra los cárteles debe unirnos, no dividirnos. Y la presidenta responde que hay una parte en la que están de acuerdo, dice hay que trabajar conjuntamente, pero es muy importante, y lo digo respetuosamente, recordar que los embajadores deben quedarse en el tema de la colaboración y la coordinación. Tienen que ser respetuosos de los asuntos políticos internos de los países. Nuestros embajadores en cualquier lugar del mundo respetan los asuntos, no opinan sobre asuntos políticos de esos países, dice la presidenta. Debe establecerse claramente la autodeterminación de los pueblos, el respeto, la no intervención, dice la presidenta.
0: ¿Qué tiene de intervención el mensaje de el señor Ron Johnson de ayer? Bueno, pues ya vimos, ¿no? Es una violación a la soberanía el que un Departamento de Justicia de otro país te pida, ¿no?, que le entregues a 10 mexicanos.
1: Ay. ¡Cállese!, le dice la presidenta al embajador.
0: ¡Cállese, señor!
1: ¡Cállese!
0: El sábado en la plaza, Yankees Go Home, hoy cállese, embajador.
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10: Mark Ruffalo aseguró que asume que ya está en una lista por oponerse a la posible fusión entre Paramount y Warner Bros. Discovery. El actor afirmó que existe temor en Hollywood ante el poder de David Ellison y Larry Ellison, porque cuando el entretenimiento se concentra, también crece la tensión detrás de cámaras.
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0: continuamos con Ciro Gómez Leiva por la mañana.
1: 8:25 el fin de semana, el sábado, si no me equivoco, el sábado la presidenta Sheinbaum inauguró la remodelación del Aeropuerto Internacional de la Ciudad de México, un trabajo muy importante y al parecer muy bien hecho, que lleva varios meses o varios años, y que se había fijado la fecha del Mundial de Fútbol como plazo para concluir estos trabajos. Hemos reconocido lo que se ha hecho ahí, pero pues sin duda, muy al estilo de nuestra cultura, se dio por inaugurada una obra que no está plenamente terminada, Iñaki.
2: Sí, Roma, estuve ahí el domingo, un día después de que entregaran las obras de la fase 1, que eran sobre todo las que tienen que ver con la circulación de pasajeros, con la experiencia de los usuarios, y como ya lo decías, hay todavía unos pendientes, y creo que el más grande de ellos son los estacionamientos de la Terminal 1, específicamente el estacionamiento nacional. El internacional ya lo abrieron ayer. Y bueno, el estacionamiento nacional está cerrado todavía, tiene una capacidad para 2.000 coches.
1: A ver, lo que estamos viendo ahí, lo que estamos viendo en pantalla es un estacionamiento que parece de película.
3: Nuevecitos, sí. Efectivamente, estamos viendo ya. Este es el estacionamiento exterior, este que se habilitó, me parece con mucho éxito. Yo Ciro, en la parte exterior ya lo utilicé, funciona perfectamente bien. Y el que estábamos viendo es de la Terminal 1, el que estábamos viendo, pues, reluciente, ¿no? Ya con algunos carros, es parte de la Terminal 1. Pero aquí seguimos viendo algunas otras imágenes, Iñaki.
1: Decía Iñaki.
4: Sí, el estacionamiento nacional de la Terminal 1 es con el que todavía están algo atrasados, sigue cerrado, aunque conseguí entrar el domingo, y pues ahí están, son esas las imágenes. Ese es el estacionamiento nacional de la Terminal 1, sigue cerrado, son 4 pisos, y pues todavía está lejos de parecerse a las imágenes que estábamos viendo, pues ya con los acabados finales, que esto a lo que tú te referías como un estacionamiento de primer mundo. Y pues van para allá, pero todavía parecen estar lejos, y pues no tengo claro si va a estar o no listo antes del Mundial. Vemos, por ejemplo, ahí las escaleras para moverte entre los distintos pisos, y pues todavía, de nuevo, está lejos de parecerse a lo que han entregado, por ejemplo, en la Terminal 2 o en el estacionamiento internacional de la Terminal 1 que abrieron apenas ayer.
1: ¿Y adentro del aeropuerto?
4: Adentro del aeropuerto, bien. La Terminal 2 ya está, pues básicamente al 100%, es raro que te
1: encuentres. Baños, todo,
4: Terminal 2.
1: Entrega de equipaje.
4: Entrega de equipaje también. El domingo no pude entrar a

0: lo que le hemos dicho, se ve el avance por todos lados, pero todavía pendientes, almirante, todavía hay pendientes.
1: No muchos, don Ciro, yo, sí, efectivamente hay muchos, no muchos, hay detalles que tenemos que arreglar, que se están arreglando, me estamos dando a la tarea de, desde que se dio el banderazo por la señora presidenta el día sábado,
0: sí,
1: pues y que recibimos también por parte de las empresas los trabajos, pues a resolver los detalles con lo que nos entregaron las compañías, ¿no? Los llamados vicios ocultos y el asunto de las garantías.
0: Yo estuve el jueves en el aeropuerto. Y la zona de acceso vehicular, ya la parte de acceso en la Terminal 2, era muy conflictiva. Le hablo del jueves. Muy, muy conflictiva por las obras que estaban haciendo. Se hace un tráfico tremendo. Esto era como a las 3 de la tarde, 3:30. Y parecía todavía una obra a la que le faltan semanas, almirante. Hablo pues, del jueves, hablo del jueves.
1: Yo le pediría a don Ciro, con la mejor oportunidad de compartirle por ahí unas imágenes. Sí. Nos fueron días intensos y el sábado noche, sabe, madrugada, se tuvo una labor intensa, trabajos intensos. Y hoy por hoy, ese problema que usted encontró ya no existe. Las vialidades, la entrada y salida sobre la Terminal 2 creció de 4 carriles a 7.
0: Sí.
1: Disminuimos carril y medio en la glorieta. Y bueno, efectivamente había obras porque estábamos señalizando las entradas al estacionamiento entrando hacia el aeropuerto, que era del lado izquierdo, que es un estacionamiento de 220 vehículos. Y que, bueno, lo vamos a aperturar ya operativo completamente y terminando el Mundial, pues tendrá los mismos acabados que el que encontramos del lado derecho, que es un estacionamiento ya con celdas solares. Había muchos tapiales de las empresas que estaban terminando ya los últimos detalles. Están trabajando en el asunto de las garantías y los vicios ocultos y bueno, yo creo que si nos da la oportunidad de visitar este aeropuerto hoy prácticamente ya no hay obras.
0: Bueno, la parte de la entrega de equipaje, que ha sido otra, usted lo conoce muy bien, ha sido una de las reclamaciones de las personas, de los usuarios, diría usted que está ya terminada ese ajuste que hicieron al 100, lo que es entrega de equipaje, las bandas de entrega de equipaje, el sistema en general de entrega de equipaje.
1: El sistema en general está trabajando al 100%. Uh-huh. Teníamos 28 bandas, ahorita ya tenemos 30. Desafortunadamente, o no desafortunadamente, por razones del tiempo y ya no seguir afectando a los pasajeros, solamente hay 10 nuevas. Tenemos las otras 20 listas para instalarlas, pero para ya no afectar a los pasajeros ni la comodidad, se van a instalar hasta que termine, no el Mundial, hasta que termine el periodo vacacional de agosto. Iniciaremos la instalación en septiembre, que son de las partes de las obras que entran en la segunda fase.
0: Entonces, perdón que se lo pregunte así, el problema del largo tiempo para recibir el equipaje se va a mantener cuando menos hasta septiembre.
1: No, mire, hay tres acciones que se han tomado muy importantes para, sobre todo para los vuelos en el extranjero. Tuvimos unas coordinaciones con la Agencia Nacional de Aduanas.
0: ¿Sí?
1: E incrementaron en 100 elementos al personal de aquí del aeropuerto, igual que el Instituto Nacional de Migración. Arreglamos los procedimientos, mejoramos los procedimientos de entrega y construimos un centro de equipajes de conexión. Antiguamente esos maletas de conexión entraban a la revisión junto con las maletas que tenían como destino la Ciudad de México.
0: Sí.
1: Y esas maletas que venían a la Ciudad de México se revisaban

0: de las maletas de conexión, lo que implicaba que los tiempos se alargaran de manera a una hora diez. Hoy el compromiso es, en coordinación con la aerolínea, con aduanas y con el aeropuerto, hoy el compromiso en los vuelos internacionales es de no más de 40 minutos.
1: O sea, bajar de 1 hora 10 a 40 minutos.
0: Máximo 40 minutos. Y esos 40 minutos cuentan a partir de que el avión entra a posición.
1: Desde que entra a posición. No, perdón, almirante. Tenemos que hacer un corte. Nos permite un par de minutos y continuamos con esta conversación. Hacemos pausa y seguimos conversando con el director del aeropuerto de la Ciudad de México, el almirante Juan José Padilla Olmos. Son las 8:35. Volvemos.
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6: El olor a hierba recién cortada es en realidad una señal química de angustia que emite la planta.
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9: La luna se aleja de la Tierra aproximadamente 4 centímetros cada año, cambiando lentamente la duración de nuestros días terrestres.
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9: La piel es el órgano más grande del cuerpo humano y se renueva completamente cada mes aproximadamente de forma constante.
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9: Las ratas se ríen cuando les hacen cosquillas, aunque emiten sonidos de alta frecuencia inaudibles para el oído del hombre.
11: El apunte del día.
9: Los labios no sudan porque no tienen glándulas sudovíparas. Por eso se secan con tanta facilidad durante el invierno frío.
11: Información sorprendente.
9: El cuello de la jirafa tiene solo 7 vértebras, el mismo número que posee el cuello de un ser humano.
11: Aprendamos juntos.
9: Los videojuegos pueden mejorar la coordinación entre el ojo y la mano y aumentar la capacidad de tomar decisiones rápidas.
11: Conoce más.
12: El Sol es tan grande que dentro de él podrían caber 1 millón de planetas como la Tierra de forma muy holgada.
11: Datos relevantes.
12: Los pulpos tienen 3 corazones que bombean sangre azul por todo su cuerpo para sobrevivir en las profundidades del mar.
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11: 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Explorando la naturaleza.
12: El Gran Cañón, Estados Unidos. Esta inmensa garganta, tallada por el río Colorado durante millones de años, es una de las maravillas geológicas más impresionantes del planeta. Sus capas de roca roja revelan la historia de la Tierra en sus paredes escarpadas. Con paisajes que cambian de color según la luz del sol, el cañón ofrece vistas panorámicas que dejan a cualquiera sin aliento.
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14: El secretario de Educación Pública, Mario Delgado, invitó formalmente, en colaboración con la Secretaría de Gobernación y el ISSSTE, a una mesa de trabajo con la CENTE este martes a las 10 de la mañana, lo anterior para llegar a acuerdos con el magisterio. El vocero de Riesgos Epidemiológicos de la UNAM, Mauricio Rodríguez, informó que no existe a la fecha una cepa derivada de antivirus que afecte a humanos en México. El académico precisó que se han identificado variaciones en las últimas décadas, pero ninguna ha contagiado a humanos. Elementos de la Policía Estatal de Sinaloa detuvieron en Mazatlán a Gabriel Nicolás N., alias El Gavito, presunto líder de los Chapitos en la región sur del estado. Es acusado de extorsión a empresas mineras en el municipio de La Concordia, además de secuestro y homicidio. Informó Daniel Huelvanx. 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
17: Continuamos con Ciro Gómez Leyva por la mañana.
1: Agradecemos al almirante Juan José Padilla Olmos, director general del Aeropuerto Internacional de la Ciudad de México, que nos haya esperado estos minutos para continuar, concluir la entrevista. Gracias, almirante.
0: Estamos al...
1: Gracias. Estábamos en el tema del tiempo de espera calculado por el proyecto una vez que esté plenamente terminadas las obras, el tiempo promedio... Más bien, el tiempo máximo promedio de espera tendría que ser de cuánto para que 40, se entregaran.
0: 40 minutos, don Ciro. Esos 40 minutos inclusive están en las bandas donde se entregan los equipajes. Y empieza ese tiempo empieza a contabilizarse a partir de que el avión entra en calzos, hace contacto con su sala de espera y empieza el tiempo a contar. Es decir, el tiempo que el pasajero se traslada hasta la banda donde se le va a entregar su equipaje, ya va reduciéndose.
1: 40 minutos. Perdón aquí mi desconocimiento, pero 40 minutos es un buen tiempo en estándares internacionales.
0: Es el que marca la IATA como el tiempo promedio a entregar equipaje en vuelos internacionales.
1: ¿Tiempo promedio máximo?
0: Máximo,
1: tiempo
0: correcto.
1: Promedio máximo. Bueno, el tema de los baños, ¿se puede afirmar que está terminado al 100 en las dos terminales?
0: Es correcto, nos falta dos baños, uno en la terminal 1 y en la terminal 2, pero estamos a... Diría yo ahora, pero vamos a manejar un par de días de los 150 y tantos servicios que tenemos en ambulatorios y última espera de las dos terminales. Estamos prácticamente listos. Desafortunadamente hubo un par que por ahí se nos colapsaron líneas que no tienen nada que ver específicamente con el baño, sino donde está el drenaje. Estamos al 100%.
18: Almirante, buenos días. Lo saluda Iñaki Arriola. El sábado la presidenta dijo que habían terminado la primera de tres etapas, aunque usted nos había comentado que eran dos. ¿Cuál es esa tercera etapa? Porque ahora es una más.
0: Sí, bueno, la tercera etapa es un proyecto que no ha terminado de cerrar, pero es el proyecto de un posible aumento de un dedo más, una terminal más, y hacer una reingeniería estructural importante en las vialidades del aeropuerto, en las inmediaciones del aeropuerto, el eje 1, circuito interior y la avenida que da frente a la terminal 1, que bueno, es un proyecto muy ambicioso, necesario, pero que requiere de un buen estudio, de la integración de un comité interdisciplinario para poder hacer un buen proyecto.
1: Es, digamos, eso es otra cosa. Esa es otra historia, por lo pronto.
0: Sí, Es correcto. Por lo pronto, la 1 y la 2 le va a proporcionar al aeropuerto los elementos necesarios para atender hoy ya a partir de ayer a los 46 slots que ya tiene autorizados el aeropuerto.
1: Bueno, pues suerte con esto que falta. Y le agradecemos mucho la información durante estos meses. Suerte al aeropuerto. Sin duda tenemos hoy un mucho mejor aeropuerto, sí. Partiendo de la base de que pues son obras sobre pues una instalación de muchos años, una instalación que pues quedó corta ya para la demanda, ¿no? Y que pues sigue siendo un aeropuerto con dos pistas, almirante. Más allá de todo lo que se arregle en las terminales, sigue siendo un aeropuerto de dos pistas.
0: Es acertado, es correcto su afirmación. Es necesario. Me gustaría cerrar informándoles que lo que hemos manifestado ya en varias ocasiones que hemos tenido la oportunidad de platicar con ustedes. Este proyecto inició hace un año. Sí. Llegó un momento en que tuvimos 30 empresas trabajando de manera simultánea en el aeropuerto, que hoy estamos en el asunto del reclamo de garantías y vicios ocultos, sí. Pero hoy por hoy ya es un aeropuerto y con el compromiso de que ya, si bien ya se entregó el aeropuerto, bueno, demos la oportunidad a esas empresas que nos quedan a deber algo con algunos detalles y seguramente 2-3 días más ya no van a ser importunados nadie, ni como pasajeros, ni en los estacionamientos.
1: Bueno, pues seguramente será nuestra última entrevista antes de que comience el Mundial. Le agradecemos realmente, enormemente, el tiempo y la información que nos ha dado a lo largo de este, pues desde hace un año estamos hablando con usted. Muchas gracias por la información y pues a seguirle dando al mirante. Seguir reclamando lo que no se entregó bien.
0: Es este trabajo, sí. y no debemos descuidarnos. El trabajo en el aeropuerto debe ser una constante. No va a haber remodelación ni mantenimiento periódico, debe ser de todos los días si queremos tener un aeropuerto a la altura de lo que merece este país.
1: Muchas gracias almirante.
0: A la orden.
1: Buen día, Juan José Padilla Olmos, director general del aeropuerto de la Ciudad de México.
19: En muchos sentidos, Ciro, el aeropuerto quedó modernizado. En muchísimos sentidos quedó modernizado. Habrá gente que lo utiliza con mucha frecuencia y que realmente siempre tiene alguna observación precisamente porque se compara con los mejores aeropuertos del mundo, pero sin duda, Ciro, es de reconocer las ventajas que tiene ahora esta nueva terminal aérea o esta remodelada terminal aérea.
1: Sin duda.
19: Sin duda que sí, Ciro, yo pienso que sí, ¿no? Yo no soy un usuario tan frecuente del aeropuerto, pero las veces que he ido he notado esas mejoras.
1: Sin duda. Pese a que seguirá siendo, mientras exista, un aeropuerto de dos pistas.
19: De dos pistas, entonces, sí, correcto. Pues, ¿no? Sí. Y no. lo que han hecho es, por ejemplo, correr una pista adicional más de carrotaje, ¿no? No me acuerdo si la palabra correcta es carrotaje. Precisamente.
1: Carretaje.
19: Bueno. Entonces, precisamente para que los aviones cuando bajen pasen por un lado y por el otro de los extremos de la pista y pueda ser más rápido. Sí. Pero tienes toda la razón, son dos pistas.
1: Se hizo un trabajo, nos seguirá pareciendo siempre insuficiente, pero se hizo un trabajo y se hizo en serio. Felicidades a quienes, a todos los que han participado ahí y a quienes dicen se entregó una obra no concluida, pues sí. Pero hoy tenemos un mucho mejor aeropuerto
19: mucho mejor.
1: Con todos los problemas de un aeropuerto que va para el siglo, ¿no? ¿Cuándo se inauguró el aeropuerto? ¿En los años 50? En los años 50. Es un aeropuerto que va para los 80 años.
19: Así es. Que no se hizo mayor cosa.
1: No, durante mucho tiempo. Bueno, Lourdes.
20: Ciro, decíamos sobre esta conferencia de prensa que va a tener la Coordinadora Nacional de Trabajadores de la Educación a las 10 de la mañana en la Secretaría de Gobernación. Anoche el secretario de Educación Pública informó en sus redes sociales que estaban invitando a la coordinadora para tener una mesa de trabajo a las 10 de la mañana también en la Secretaría de Gobernación, que iba a participar obviamente la Secretaría de Gobernación y el ISSSTE y los maestros tanto de la sección 18 8 de Michoacán, la sección 22 de Oaxaca y la sección 9 de aquí de la Ciudad de México nos confirman que sí van a entrar a esta mesa de diálogo. Van a entrar todos los secretarios generales de la coordinadora a la mesa de diálogo, pero que esto no significa que entrar a la mesa de diálogo vaya a terminar con sus protestas, que ellos van a entrar a platicar con las autoridades, pero que van a estar esperando qué respuestas les dan las autoridades a sus demandas y que a las 8 de la noche, como lo han venido haciendo todos estos días, ellos tienen sus asambleas para determinar las acciones a seguir. Pero entonces la coordinadora entra a las 10 de la mañana en la Secretaría de Gobernación a esta mesa de trabajo y ellos dicen que estarían esperando que los recibiera la Secretaria de Gobernación, Rosa Isela Rodríguez, que ellos no tienen información de que ella no vaya a estar en esta mesa, así es que van primero esperando que esté la secretaria, van esperando las respuestas y que entren a esta mesa de diálogo, no significa que terminen con las protestas aquí en la Ciudad de México.
1: Bueno, pues 1:10 para eso.
20: Para eso. Ok.
1: Gracias,
20: bueno, gracias Ciro. Gracias.
19: No, Ciro, que van a estar en las negociaciones, por lo que ya vimos, y van a estar en las protestas, de manera simultánea.
1: Negociación, movilización.
19: Y esa es una estructura de trabajo que ellos tienen.
1: De su estrategia, de actuación, toda la vida, su plan, de, toda su la plan vida. De acción de toda la vida. ¿Salió el tema de los maestros en la mañanera, Sofía?
2: Salió el tema, le preguntan a la presidenta dice que tienen derecho a movilizarse siempre que sea de manera pacífica, que es un tema que están atendiendo en la Secretaría de Gobernación, en la Secretaría de Educación, que ellos pueden decir cómo va el diálogo, que ellos informen cómo va, y también dice esto la presidenta.
21: ¿Cómo va? ¿Cómo vamos a visitar?
22: Lo están informando la Secretaría de Educación y la Secretaría de Gobernación. Creo que hoy tiene una mesa de diálogo. Ayer yo pienso que hubo mucha provocación. La verdad no creo que sean maestros quienes generaron la provocación. Pero bueno, hay diálogo.
1: Interesante fraseo, ¿no? De la presidenta, no creo que sean maestros. Pues uno esperaría que la presidenta no solo creyera, sino que tuviera información precisa, ¿no? Por un lado, Manuel, por el otro, pues lo que vimos ayer de los maestros de la CENTE es lo que hemos visto 20 años, 25 20 años, 30 años. Sí, sí. ¿Dónde está la novedad?
19: Ninguna, Ciro.
1: ¿Dónde está la novedad? No vimos acciones así, incluso mucho más violentas en el 2006 en Oaxaca.
19: En 2006.
1: En las protestas contra las reformas, en el que fue en el 2007, 2008, 2009, cuando pusieron aquel plantón, ¿te acuerdas? A las afueras del ISSSTE, cuando el ISSSTE estaba dirigido por Miguel Ángel Yunes, papá.
19: Y cuando toparon toda esa avenida, ¿sí? ¿Lo dejaron topada mucho tiempo ahí?
1: Sí. Pero bueno, resulta que lo de ayer fueron provocadores, pues es... En fin, eso dijo la presidenta, suerte, hoy hay negociación, 10 de la mañana, nos confirma la gente que van a acudir, pues suerte.
19: Suerte, Ciro, para los secretarios generales, a ver qué tal y a ver con qué voluntad en todo caso entran, porque pues han sido bien claros, no sé qué también, a qué tipo de acuerdos quiere llegar la Secretaría de Gobernación, la Secretaría de Educación Pública, cuando ellos tienen un camino y están topados, y cuando los integrantes de la CENTE tienen un camino y están topados, porque al final no se encuentran, ¿no? O no hay presupuesto o no hay capacidad de poder avanzar en las peticiones que tiene la gente de la CENTE, ¿no?
1: Sofía.
2: Y sobre otros temas, le preguntan a la presidenta sobre la audiencia de ayer del exsecretario de Seguridad de Sinaloa, el general Gerardo Mérida, y la presidenta simplemente dice, le corresponde a la fiscalía. Le dicen alguna de las citas textuales que dijo ayer la jueza, el tema de que hay abundante evidencia, y la presidenta dice, le corresponde a la fiscalía. Ese tema le corresponde a la fiscalía y ya no da declaraciones.
19: Pues no le corresponde a la fiscalía, le corresponde al juzgado de Nueva York, que es el que estaba trabajando y operando, Ciro. Aquí realmente no tiene interlocutor sobre el tema México, no tiene interlocución en ese tema.
1: ¿No?
19: ¿No? En todo caso es el Departamento de Estado, ¿no? El que le dice, entrégame a tus narcotraficantes.
1: Y el Departamento de Estado es el gobierno de Estados Unidos.
19: Claro.
1: Y el gobierno de Estados Unidos es Donald Trump, aunque la presidenta diga que no es Trump el que está detrás de esto. Y el gobierno de Estados Unidos es el embajador de Estados Unidos en México, a quien esta mañana la presidenta le ha dicho, shh, shh,
19: ¿Qué hay, usted?
1: Tranquilo, chitón, embajador.
19: ¿Usted qué anda abriendo la boca?
1: Sí, sí, usted tranquilo. Pues ese es el gobierno de Estados Unidos.
19: Sí, claro.
1: Es el Departamento de Justicia, el Departamento de Estado, la Embajada de Estados Unidos en México y... pues creo que la Casa Blanca también, ¿no?
19: Me da la impresión
1: que
19: sí.
1: Creo que la Casa Blanca, pero pues dice la presidenta que no es Trump, que es la ultraderecha, siempre es la ultraderecha, por todos lados. 8:55, volvemos.
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1: Continuamos con Ciro Gómez Leyva por la mañana.
2: 9 por la mañana. Es importante que el embajador de Estados Unidos se quede en el tema bilateral y respete los asuntos internos que solo le corresponden a los mexicanos. Ninguno de nuestros embajadores opina sobre asuntos de otros países porque nuestra Constitución establece claramente la no intervención, aseguró esta mañana la presidenta Sheinbaum en respuesta al tuit del embajador Ron Johnson, en el que escribió que la lucha contra los cárteles debería unirnos, no dividirnos. La verdad no creo que sean maestros quienes generaron la provocación ayer en las protestas de la CENTE. Tienen derecho a movilizarse siempre de manera pacífica, aseguró esta mañana la presidenta Sheinbaum. Dijo que este tema lo están atendiendo en las Secretarías de Gobernación y Educación y lo importante es que haya diálogo. Sí, vamos a entrar a la mesa de trabajo en la Secretaría de Gobernación. Vamos a ver qué respuesta nos dan las autoridades. Confirmaron a por la mañana maestros de la Coordinadora de Michoacán, Oaxaca y de la Ciudad de México. A la hora de la reunión en Gobernación, los maestros estarán bloqueando Reforma a la altura de Insurgentes y la Avenida Juárez, y otros más estarán en el circuito interior a la altura del Bosque de Chapultepec. Es una falta de respeto total que a 9 días de que empiece el Mundial aún no tengan decidido lo de nuestros boletos. No nos vamos a quedar callados ante este atropello de las leyes mexicanas. Tenemos una orden judicial y la vamos a hacer valer, aseguró por la mañana Roberto Ruano, secretario de la Asociación Mexicana de Titulares de Palcos y Plateas. Ya no quedan muchos pendientes en la remodelación del aeropuerto de la Ciudad de México. Solo quedan detalles que arreglar, pero ya no existen la mayoría de los problemas, aseguró por la mañana el director general del aeropuerto, el almirante Juan José Padilla Olmos. Agregó que el sistema de equipaje ya está funcionando al 100% y que el tiempo de espera de equipaje bajó de más de una hora a los 40 minutos, el promedio máximo internacional. En estos momentos el dólar interbancario se cotiza en 17 pesos con 27 centavos.
3: Felicitos, Trujillo, Fórmula Sinaloa. Buen día, felicitos.
4: Con el gusto de saludarte, muy buenos días. El ejército mexicano acaba de informar de un importante golpe a la estructura criminal del cártel de Sinaloa con la detención de una persona de nombre El Gavito o El 80, considerado precisamente como un generador de violencia importante en la región sur de Sinaloa, con presencia en Escuinapa, San Ignacio, Cozalá, Rosario, Concordia, Villaunión y Mazatlán. Fue un evento, un operativo coordinado por personal del Ejército, de la Guardia Nacional, elementos del Grupo de Operaciones Especiales de la Secretaría de Seguridad Pública de Sinaloa, quienes llevaron a cabo esta detención, que menciona que fue en el Rosario, también el Registro Nacional de Detenciones señala que fue en Mazatlán. Esta persona cuenta con diversas carpetas de investigación, de acuerdo con este comunicado del ejército, relacionados con secuestro, extorsión, homicidios y delitos contra la salud. También se le vincula con el secuestro y homicidio de 6 trabajadores y 4 proveedores de esta empresa minera, lo recordarás, Vilda Silver, ocurrió en el estado de Sinaloa el pasado 23 de enero de 2026. A este detenido le aseguraron armamento, municiones, droga, dinero y también un vehículo, todo puesto a disposición de la Fiscalía General de la República, con sede en Culiacán, Sinaloa, para continuar con las investigaciones. Pues sin duda un golpe importante a la estructura criminal.
3: Bueno, pues eso es lo que parece, felicitos. Parece un personaje de alto nivel en esa estructura.
4: Sí, de acuerdo con lo que han informado, pues tiene bastantes carpetas de investigación. La más sobresaliente, por recordar este tema de los Minet de Concordia. Ya sí. Esta persona fue detenida, incluso el propio ejército mexicano pues daba a conocer este video de cómo había sido trasladado mediante pues un operativo en el cual no se reportó el uso de pues no hubo disparos, pero pues por lo pronto las carpetas de investigación pues darán mucho de qué hablar sobre los casos con los que podría tener relación, de acuerdo con lo que han dado a conocer las autoridades.
3: Bueno, muchas gracias, felicitos Trujillo allá en Culiacán, Fórmula Sinaloa. Gusto siempre en escucharte. Buen día.
4: El gusto es mío. Excelente día.
3: Gracias. Hacemos una pausa. Muchas gracias por sus comentarios. Los comentarios sobre el Aeropuerto Internacional de la Ciudad de México. Es, creo que sin duda, y habrá que reconocerlo, es un aeropuerto mucho mejor del que teníamos hace un año. Que será insuficiente, que nos dejará insatisfechos en algunas cosas, sí. Pero sí.
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1: 9:10, Sofía.
2: Publica el senador Javier Corral un comunicado en el que dice que ante la distorsión informativa que se ha generado alrededor del caso de Maru Campos, dice, así como frente a la utilización mediática y política del caso, anuncia su decisión de desistirse de la impugnación presentada en contra de la determinación de no ejercicio de la acción penal emitida por la Fiscalía General de Justicia de la Ciudad de México respecto a los hechos relativos al ilegal intento de detención el 14 de agosto de 2024. Agrega este comunicado que el senador Corral no contribuirá a la tergiversación del legítimo ejercicio de sus derechos en la campaña de victimización mediática y manipulación política de la gobernadora de Chihuahua, María Eugenia Campos, quien ha actuado con un doble rasero. Por un lado, en la Ciudad de México ha tomado este trámite judicial como un acto de persecución política, y por otro lado, en Chihuahua, esto mismo lo presenta como una prueba de exoneración. Dice que la determinación de los hechos ocurridos el 14 de agosto está firme, pero que el montaje contra Javier Corral no comienza ni termina ahí. Por eso dice los diversos delitos.
1: Bueno. Sí, sí.
2: Y pide que se investigue, que la Fiscalía General de la República investigue las denuncias presentadas por Javier Corral y por la Fiscalía de la Ciudad de México.
1: Bueno, pues lo dicho, ¿no? Le salió muy mal, muy, muy mal. Pues a la autoridad esta ofensiva contra la gobernadora Maru Campos. Ella se defendió, hizo su trabajo. La Cámara de Diputados se echó para atrás, ya no va a buscar su desafuero. Y luego personajes absolutamente secundarios en este asunto, y yo diré en la vida pública del país, como Javier Corral, les dijeron: Corral, ya, vamos, fuera, tú no tienes por qué jugar en esto. Y Corral, desde luego, con un discurso de la dignidad y la tergiversación, lo que ha hecho durante toda su carrera, le dicen: salte, Corral, y Corral se sale de esta, ¿no? De una acusación gravísima que no iba a permitir que se violaran sus derechos, porque se le había tratado de, imagínense, se acusó a la gobernadora de que trataron de privar de su libertad porque agentes ministeriales de Chihuahua querían cumplirle una orden de aprehensión. No fue el viernes a la audiencia, hoy tenía una última oportunidad, una nueva oportunidad, y hace unos momentos acaba de tuitear que no, que siempre no, que para no tergiversar los hechos, mejor se hace para atrás. Ya soltaron también en Palacio Nacional, en las mañaneras, a la gobernadora Maru Campos, y pues parece que ahí sí, cada quien a lo suyo. Y se acaba por lo pronto este enfrentamiento político, hay que decirlo, político, que se dio durante pues todo el mes de mayo. Bueno, cambio de tema, Moisés.
3: Ciro, Canadá hace menos de una hora mandó una carta al gobierno de México y al gobierno de Estados Unidos confirmando su intención, Ciro, de sí renovar el Tratado de Libre Comercio de América del Norte. Es la primera vez que Canadá dice explícitamente que sí busca renovar este tratado. Ojo, con el entendido de que Donald Trump no busca un tratado convencional, sino que busca la imposición de aranceles. En estos momentos en Washington están reunidos el secretario de Comercio de Canadá, LeBlanc, con el representante comercial de Estados Unidos, Jamieson Greer, en la primera reunión que sostienen estos dos funcionarios en 7 meses. Se podría esperar, Ciro, que en los próximos días, semanas, también se acuerden ciertas reuniones con México para incluir a Canadá justamente en las negociaciones de este nuevo Tratado de Libre Comercio, con el entendido de la imposición de aranceles de Donald Trump.
1: Bueno, todos los canadienses
3: se suman.
1: Dicen que sí. Bueno, buen tema para comenzar esta conversación con Arturo García Pimentel, presidente ejecutivo de la Asociación Mexicana de Instituciones Bursátiles. Antes de entrar en nuestra materia, saludarte, gracias por estar aquí con nosotros, y hacerte una pregunta muy general. ¿Cómo sientes el ambiente? Toda esta parte, finalmente, pues que es un componente político en la negociación del tratado comercial, que de alguna forma tiene que tocar a la economía, desde luego, y a las inversiones. ¿Cómo se siente tu sector
4: en
1: este momento?
4: Ciro, gracias por recibirnos.
1: Contrario.
4: A nombre de la Asociación Mexicana de Instituciones Bursátiles, te agradezco mucho la recepción. Fíjate que uno de los síntomas, los que llevamos más de 4 décadas en el mercado, uno de los síntomas más relevantes que teníamos en el mercado era el movimiento del tipo de cambio. Sí. Si te puedes dar cuenta, hoy el tipo de cambio está operando abajo de 17.30. Y ve lo que hemos tenido las últimas semanas, temas geopolíticos, temas políticos directos con los Estados Unidos, bajas de calificación o bajas de perspectiva, sí, por las calificadoras a la deuda nacional, y aún así el peso soporta muchísimo. El peso soporta y las tasas de interés soportan muchísimo. Quiere decir que la perspectiva sobre la inversión en México sigue siendo de las mejores del mundo. No por eso quiere decir que esté impecable y que no tenga riesgos y que hacia adelante no va a tener.
5: ¿Puedes repetir esa frase? ¿La perspectiva de inversión en México, decías?
4: Sí, la perspectiva de invertir en México sigue siendo algo muy relevante. Acabamos de estar en la misión México-Canadá, en Toronto y en Montreal, y hay, no me gusta la palabra desesperación, pero sí urgencia de los inversionistas institucionales canadienses por meter grandes flujos de dinero para invertir en energía e infraestructura en México, y también a través de los fondos de inversión, que es aparte de lo que venimos a platicar, pero lo que quieren es aprovechar esa ventaja que tiene México. Estamos todos de acuerdo que la expectativa es que se firme un tratado de libre comercio, con algunas variantes probablemente, pero se conforma otra vez una economía de 500 millones de consumidores de alta gama en una zona muy potente económicamente, que es América del Norte.
6: Bueno. Ahora, hace unos días se llevó a cabo el foro de fondos, precisamente donde estaban ahí todos los expertos dialogando para entrarle a la materia de lo que tiene que ver con fondos de inversión. ¿Qué concluyeron?
4: Bueno, pues primero el anuncio, Manuel, gracias por recibirnos. El anuncio es, llegamos a 5 billones de pesos, es decir, 5 millones de millones de pesos, que son los activos que los fondos de inversión manejan hoy en México a través de 630 fondos y de 4,000 series. Pero es un crecimiento anual de más de 25% y es una se ha doblado el número de activos en solo 5 años. Y eso es porque los fondos de inversión se han convertido en la fuente de generación de riqueza más fácil, más creativa y más eficiente dentro del mercado de valores mexicano. Hoy crecimos de un poco menos de 3 millones de clientes en 2020 a 17 millones de clientes en solo 5 años y otros 9 millones de clientes a través de fondos de pensiones privados y planes personales de retiro. O sea, la industria de fondos de inversión está emergiendo brutalmente como una generación de riqueza muy fuerte para los mexicanos.
5: Se rompió ya esa idea de que es que uno escucha fondo de inversión y piensa en mucho dinero.
4: Hoy puedes participar en un fondo de inversión con 100 pesos y lo abres en menos de 60 segundos a través de una aplicación de tu teléfono personal. Eso se rompió, Ciro, hace muchos años. Se permitió la digitalización, la apertura de contratos a través de teléfonos celulares, y desde entonces tuvimos una explosión brutal de número de clientes, pero también de activos en los fondos de inversión. Déjame dar tu número. Solamente en 2025 los fondos de inversión generaron para sus inversionistas 500 mil millones de pesos de rendimientos. Eso es un rendimiento ligeramente arriba del 10 y pico%, que es por encima de la tasa de CETES promedio del año. Esos 500 mil millones de pesos, para ponerlos en perspectiva, son más de la mitad de los programas sociales que da el gobierno federal, que distribuye el gobierno federal durante el mismo periodo. O sea, la generación de riqueza que están haciendo los fondos de inversión, que puedes accesar de forma directa, muy rápida, es enorme para los mexicanos y también para los extranjeros que quieren invertir en ellos.
5: Entonces, es porque también veíamos en algunas personas seguían relacionando fondos de inversión con riesgo. Hay siempre un riesgo al estar en un fondo de inversión. No quiero poner en riesgo el dinero que tanto trabajo me ha costado tener y ahorrar en un fondo de inversión. Son dos mitos históricos, sé que tú, ustedes durante ya varios años han demostrado con cifras, con estadísticas que han sido superados, pero que todavía nosotros hablamos con algunas personas.
6: Sí, ahí se suspicacia.
5: A ver, claro. Vamos, te dejamos esa pregunta. Mira, estamos conversando con el presidente ejecutivo de la Asociación Mexicana de Instituciones Bursátiles, con Álvaro García Pimentel. Hacemos un corte y continuamos.
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0: Continuamos con Ciro Gómez Leyva por la mañana.
1: 9:25, pues bueno, qué cosas, ¿no? Comentábamos ahora en el corte con Álvaro García Pimentel, el presidente ejecutivo de la Asociación Mexicana de Instituciones Bursátiles, nosotros hablando de los mitos de algunas o de muchas personas cuando escuchan fondo de inversión, asunto de ricos, asunto de riesgos y asunto que me genera una desconfianza.
2: Y de mucho dinero.
1: Y por eso, de...
2: Sí, de ricos,
1: de dinero,
2: claro.
1: De riesgo... Uh-huh. Yo sé que si pongo mi dinero en renta fija, pues voy a recibir, a lo mejor no mucho, pero voy a recibir un dinero, en cambio un fondo de inversión, puedo ganar más, puedo perder. Y luego dudas también de algo, pensábamos de personas sobre cómo se manejan los fondos, pero nos decías en el corte, Álvaro, que el crecimiento del sector de los jóvenes en inversiones, en este tipo de inversión, en los fondos.
3: Es curioso, los jóvenes han sabido aquilatar la simetría que hay entre comprar un departamento o comprar un valor en el mercado de valores o comprar un activo incluso digital, ¿no? Y se dan cuenta que hay riesgo en todo. Hay riesgo si compras un departamento porque probablemente tu precio no suba durante mucho tiempo. Pero hay instrumentos en el mercado de valores como son las fibras, donde estás comprando bienes inmuebles que generan rentas mensualmente. Uh-huh. Y todo eso lo puedes hacer a través de un fondo de inversión, pero lo que vale muchísimo es que tienes a un manejador sentado en una pantalla 24 horas al día, 7 días a la semana, vigilando pensando tu dinero, uh-huh. pensando en tu dinero. Ahora que hemos vivido estos movimientos de volatilidad tan grandes en las monedas, en los mercados de valores, en todo, tienes a los mejores manejadores del mundo, porque México ha nombrado a los mejores manejadores de dinero en el mundo. En muchos países, los tienes vigilando tu dinero por una pequeñísima comisión que pagas por invertir en un fondo. Tienes una gente preparada en los mejores mercados del mundo vigilando tu dinero. No puedes pedir más. ¿Por qué? Porque si eres un inversionista que tienes 25 años, pues vas a necesitar invertir y ahorrar y generar patrimonio para cuando te retires. Pues 40 años de que los mejores manejadores manejen tu dinero, vas a ser muy exitoso, vas a generar mucha riqueza. Y eso es lo que los jóvenes están viendo. Ya tienen toda la información en internet, en sus teléfonos. Dicen, pues vámonos con los que generan más dinero, ¿no?
2: ¿De cuánto estamos hablando cuando hablas de jóvenes? ¿De qué edades?
3: Bueno, los jóvenes, te sorprenderías, Manuel. Hoy, a mí me ha pasado que en distintos foros, jóvenes de 16, 17 años ya están invirtiendo... Pero no solo en fondos, se van directo a los mercados y a los mercados internacionales, toman riesgos en criptomonedas, que pues, la criptomoneda es una inversión.
1: ¿Y quién los prepara para eso?
3: Solitos se preparan, solitos se avientan
1: ¿Y
3: muchos se educan a través de las redes.
2: Haciéndolo, claro.
3: Nosotros tenemos esfuerzos de educación y ayudamos a los chavos, las casas de bolsa y los fondos de inversión hacen un esfuerzo muy grande por educar y educar todo el tiempo a sus clientes. Pues para que no haya malos resultados, ¿no? Ahora, los mercados de valores, igual que todos los activos del mundo, tienen riesgos, pero el chiste es quedarte hacia adelante, ¿no? Y publicaba Bloomberg el año pasado una estadística: si hubieras invertido en 1970 $10,000 en el Standard & Poor's, a diciembre del año pasado tendrías $3,000,000. Con todo y los terribles debacles que sufrimos.
1: Los cracks, los errores de edición, y el otro de la crisis del 87 y la del

0: quisiera pues incursionar en el mercado de fondo de valores.
1: Pues que se acerque a un fondo de inversión o a una casa de bolsa y con su dinero y que busque un esquema de inversión diversificado de acuerdo a sus necesidades. Así,
0: es que no van a hacer caso porque solo quiero poner 70 mil pesos, que es todo
1: mi capital. No, hombre, son buenísimos 70 mil pesos, son buenísimos. Sí, pero... acércate a un fondo de inversión, acércate a una operadora de fondos de inversión, un distribuidor o incluso un banco. Todos ellos te asesoran y te dan la opción. Pero si necesitas resolver algo sobre las rodillas, a 100, quítale tu edad. Si tienes 25, 25% en bonos y el 75% en acciones y otros instrumentos de mayor volatilidad. Bien. Y así cada año te vas moviendo. Los que ya tenemos 61, ¿no? Pues ya nos queda 39 en acciones y 61 en bonos.
0: Haces operación sobre 60 años. Quien tenga 60 años...
1: 60 ¿qué? Años, que ponga su 60% en bonos gubernamentales, bonos de empresas triple A, bonos probablemente que no sean triple A, doble A, a lo mejor, que sea patrimonial de seguridad, porque ya estamos cerca del retiro, ¿no? Y el otro 40% se tiene que ir a acciones. De ese 40%, el 5% o el 10% tiene que tener instrumentos alternativos, es decir, invertir en infraestructura, en energía, en lo que se conoce como private equity, y con eso vas a tener un retiro espectacular.
0: Luego te van a decir que se cayó tu fondo porque... los camioneros de Kansas City o de Tijuana no declararon bien o declararon... Luego también eso pasa en los fondos.
1: Pero la volatilidad está siempre ahí. Sí. Por eso hay que tener muy claro el escenario y el tiempo al que quieres. Yo tengo 61, si yo te digo, yo quisiera a los 70 ya irme todo a bonos, porque no te vas a ir nunca del mercado. A lo mejor te vas todo a bonos emitidos por los gobiernos federales de México y otros países. Porque eso es la ventaja.
2: Sí, los más seguros, más estables, ¿no?
1: Los más estables, sí. Pero no quiere decir, Manuel, que no varíen en precio y que no de repente tengas minusvalías. Uh-huh. En todos puedes tener minusvalías. Pero si te quedas en el tiempo, un escenario natural, 3, 5, 10 años, te vas a reír de las minusvalías.
0: Muy bien. ¿Está bien? Bueno, pues qué bueno. Escuchar esta convicción. Aquí están los números también, ¿no?
1: Sí, están los números, claro.
0: Comenzamos esta conversación con Álvaro García Pimentel, hablando de números, de la situación de ubicación de lo que es hoy el mercado de fondos de inversión en México. Nos vamos con el conocimiento de que pues es un sector que de alguna manera está creciendo acompañado por nuevas generaciones. Hijos, que a nosotros nos dicen riesgo y nos acordamos de todos los errores de evaluaciones, el crack del bursátil del 87, el crack de no sé tanto, decimos, no, mejor. Digo, algunos lo ponen abajo del colchón, ¿no?
2: Por ejemplo, Ciro.
0: Pero mira, y otros no se salen de la renta fija.
1: Lo que pasaba en esos cracks es que en México no existía ahorro interno.
0: Sí.
1: Hoy existe entre las Afores, los fondos de inversión y las aseguradoras, más las reservas del Banco de México, tenemos más del 50% del Producto Interno Bruto en ahorro interno. Por eso tenemos esa estabilidad en las tasas de interés, en el tipo de cambio, incluso en las calificaciones.
0: Aunque de repente nos den un zape por ahí, ¿no?
1: Así es.
0: Bueno, Ciro. Pues muchas gracias al presidente ejecutivo de la Asociación Mexicana de Instituciones Bursátiles, a Álvaro García Pimentel. Suerte.
1: Gracias, Ciro. Muchas gracias por recibirme.
0: Qué gusto siempre escuchar, ¿no?
2: Sin duda que
0: mensajes de que las cosas caminan, van bien, sustentadas además en la estadística, en los números, ¿no?
1: Así es.
0: Suerte. Nos vemos pronto, Ciro, por acá. Gracias. Claro, gracias
1: a los órdenes.
0: Gracias.
1: Nos vemos,
0: Manuel.
2: Bueno, vámonos a pausa, Ciro. Vamos a pausa. Estamos por la mañana. Atentos en un ratito más, Ciro. Ya tenemos aquí el documento. Ha comenzado, fíjate que la audiencia, ya que leí hace un ratito Sofía Enríquez, la determinación de Javier Corral de no impugnar esa determinación de la jueza, en todo caso de la Ciudad de México, para sobreseer, para terminar esta acusación de supuesto secuestro en contra de Maru Campos. Bueno, pues finalmente Javier Corral, en un documento que ya podemos tener acceso, dice, es consciente de que la determinación del no ejercicio

0: o la acción penal quedará firme con efectos de sobreseimiento e inhibe una nueva persecución penal sobre los mismos hechos, asunto terminado, Ciro. La audiencia se está dando ahorita en este momento, así que ahí están los abogados de Maru Campos. Los dos abogados están al frente de esta audiencia.
1: Ridículo de Javier Corral. Pues sí. Vamos a pausa, volvemos.
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6: Estas son las Stevie Bites con Stevie de TV. Spider-Noir convierte a Spider-Man en algo completamente distinto. Un detective cansado, roto y atrapado en el Nueva York corrupto de los años 30. Nicolas Cage interpreta esta versión noir del superhéroe, ahora investigando conspiraciones, mafias y asesinatos en una ciudad donde nadie parece realmente inocente. La serie mezcla cine negro clásico con superhéroes usando lluvia, jazz, humo y una estética diseñada incluso para funcionar en blanco y negro y a color. Su creador, Robert Downey, nos comparte.
7: ¿Y si hicieras una película de Bogart donde Humphrey Bogart simplemente resulta ser Spider-Man? Entonces imaginas a este tipo sentado detrás de un escritorio en la oficina de Sam Speed en un entorno noir clásico, pero resulta que es Spider-Man.
6: La serie Spider-Noir ya está disponible en la plataforma de Amazon Prime Video.
8: Una vuelta al mundo.
9: Bangkok, Tailandia. Es famosa mundialmente por poseer la mejor comida callejera del planeta. Sus puestos ofrecen un baile de sabores dulces, salados, ácidos y picantes en platos como el pad thai o el curry verde. La intensidad de sus especias y la frescura de sus hierbas crean una experiencia sensorial vibrante. Es una ciudad donde el lujo y la calle conviven sabrosamente.
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10: El majestuoso pavo real es un ave llamativa por su plumaje e iridiscente cola en forma de abanico decorada con ocelos en tonos azules, dorados y rojos. Su cola forma parte del 60% de su cuerpo y la utiliza para apareamiento. Se dice que las hembras eligen a su pareja en función del tamaño, color y calidad de la cola. Cada macho puede tener hasta 5 hembras. En el macho, el plumaje es mucho más vistoso que el de la hembra. Aunque se cree que no puede volar, el pavo real puede volar distancias cortas.
11: 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Con Laura Pérez Isleros.
12: En Harvard, Elizabeth fue una más. Padres orgullosos, maestros y 630 alumnos en un importante día. La ceremonia de graduación de la Escuela Kennedy de la Universidad de Harvard. Y se escuchó el nombre de la alumna, Elizabeth Sajonia Coburgo. Los reyes Felipe y Matilde de Bélgica aplaudieron emocionados a su hija, porque durante sus estudios en un máster de ciencias políticas, Elizabeth fue una más entre sus compañeros. La realidad es que se prepara para ser reina. Elizabeth ya completó su preparación militar en la Real Academia de Bruselas, donde aprendió técnicas de camuflaje y supervivencia en el campo, entre otras habilidades. La princesa posee el grado de oficial del ejército y tiene el rango de teniente adjunta. Después de vivir en Boston, ahora la princesa anunciado se tomará un año sabático. No se sabe en dónde. 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
13: Irán planea celebrar el funeral del líder supremo Ali Jamenei, asesinado por Estados Unidos e Israel en la guerra, en las próximas semanas entre ciudades, en un evento que se alargará durante 3 días y que se prevé que sea multitudinario, con la presencia de millones de personas. El secretario de Estado de Estados Unidos, Marco Rubio, afirmó que Latinoamérica está llena de países aliados de Washington y señaló como excepciones a Nicaragua, Cuba, Venezuela, Brasil y Colombia. El presidente de Estados Unidos, Donald Trump, anunció a Bill Pulte, actual director de la Agencia Federal de Financiamiento de la Vivienda, como director interino de Inteligencia Nacional, en sustitución de Tulsi Gabbard. Informó Cintia Dávalos. 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
14: Continuamos con Ciro Gómez Leyva por la mañana.

0: interpretando a Julieta Venegas en esta adaptación de esta canción que se llama La Niña Futbolista, que por cierto, Ciro, fue una canción que se presentó el viernes en la conferencia mañanera, lo comentaron aquí por la mañana, pero la escuchamos hoy porque están criticando muchísimo a Julieta Venegas porque pues dicen que esa canción que tiene que ver con el Mundial de este año, la criticaron tanto en redes sociales que bueno, ahora Julieta Venegas dijo que pues pensó en esta canción porque ella lo que busca es hablar de la igualdad de género, del empoderamiento femenino y del acceso de las niñas y las adolescentes al deporte.
1: Pero no es canción oficial del Mundial.
0: No pues es entonces, canción oficial. Es una canción que ella sí que se presentó, sí. Exactamente. Hay gustos para todos, pero sin embargo, bueno, la están criticando.
1: No es del soundtrack muchísimo. Del Mundial.
0: No.
1: Soundtrack no es, FIFA
0: sí,
1: Mundial.
0: Sí, no. Pues entonces, que también hemos escuchado.
1: Quien no la quiere escuchar,
0: que no la escuche, hay gustos para todos, exacto, Ciro.
1: Bueno, gracias. Lourdes. No le va bien a la jefa de gobierno de la Ciudad de México, Clara Brugada, en la encuesta del Financiero. Hace un año la aprobación de Clara Brugada estaba en un altísimo 75% y hoy está casi 20 puntos abajo, 19 puntos abajo, está en 56%. Además, una caída pues interrumpida en el último año. Y hay algo interesantísimo, ¿eh? Hace un año, en esta misma encuesta, el principal problema para los habitantes de la Ciudad de México era la inseguridad, 68%. Hoy esa percepción ha caído a 46%. Entonces, ¿cómo te explicas
2: que
1: si ha mejorado tanto la percepción de seguridad haya caído la imagen de la jefa de gobierno? Quizá la explicación está en otra parte de esta encuesta. La percepción de corrupción ha crecido.
2: Tiene dos problemas serios, sí. Ciro, de acuerdo con esta encuesta. La corrupción y la extorsión.
1: Sí.
2: Altos, ¿eh? Sí. Conste que son problemas reconocidos, no sé si de la corrupción, pero sí el de la extorsión. Lo hemos escuchado muchas veces, no solo de ella, de su equipo de trabajo, de Pablo Vázquez, el secretario de Seguridad Ciudadana, pero pues parece que está muy vigente en la sociedad y en las afectaciones a la sociedad, Ciro.
1: Moisés.
3: Ciro, habló Marco Rubio hoy ante el Senado estadounidense, se refirió al tema de México y de América Latina en dos ocasiones. Primero dijo que los cárteles mexicanos están utilizando drones los unos contra los otros y debemos imaginar que en algún momento incluso podrán usarlos contra nosotros y contra los intereses de Estados Unidos. El crimen organizado es un problema generalizado en todo el mundo y es un desafío global que está ocurriendo en todo el mundo. Fue la primera vez en este discurso que se refirió a México y en una segunda parte habla sobre el tema general de América Latina y la colaboración de seguridad. Dice, ahora tenemos en este hemisferio una coalición de países amigos, más de una docena, excluyendo a Nicaragua, Cuba, Brasil, Venezuela y Colombia por la transición electoral que está pasando allá, que se han alineado para trabajar con Estados Unidos, no solo en las cuestiones de seguridad que todos tenemos en común, sino también en la prosperidad económica que va de la mano con todas ellas. Es decir, se refiere al tema de seguridad y de economía en América Latina, excluyendo a 5 países dentro de los cuales no está México. Entonces,
1: repítelos.
3: Excluye nada más a Nicaragua, a Cuba, a Brasil, a Venezuela y a Colombia. Y dice, destaca a Colombia y a Brasil por temas electorales que están sucediendo en esos países, no por una mala relación que tenga con los gobiernos de esos países, pero sí excluye a Nicaragua, Cuba y Venezuela como gobiernos problemáticos.
1: Gracias.
3: Al contrario, Ciro.
2: Preguntaba, Ciro, ¿qué pasaría con la gente de la CENTE? Pues a lo mejor esto nos da una idea. El magisterio, la sección 7, esto es en Chiapas, Ciro, está liberando casetas el día de hoy. A partir de desde hace rato, las 9 de la mañana y a las 2 de la tarde. Tomó casetas para que la gente pase. Chiapa de Corzo, Ocosucuautla, Yocuilapa. Y lo que dice es que la intención es estar boteando, por supuesto, para hacerse de recursos, Ciro, en este boteo y financiar su traslado al plantón nacional.
1: Bueno. Enrique, buen día.
4: Buen día, Ciro Manuel, ¿cómo están?
2: Don Enrique, buen día.
4: Bueno, ya llegó Sudáfrica a nuestro país.
1: Con visa.
4: Con visa. Lo que pasa es que ellos van a jugar su partido contra la República Checa en Estados Unidos y no tenían visa todos los jugadores para ingresar a Estados Unidos. Así que por eso es que se retrasó su llegada a México. De hecho, van a estar en instalaciones del equipo de Pachuca. Llegaron a la AIFA y de ahí se fueron a las instalaciones del Pachuca para iniciar el Mundial el próximo jueves en contra de la Selección Mexicana de Fútbol. De hecho, pues había algunos malpensados que decían que se estaba retrasando todo esto para que México tuviera una ventaja deportiva en contra de los sudafricanos.
1: ¿No? 3-0, ¿cuánto se gana? ¿Por forfeit?
4: Por forfeit, 2-0.
1: 2-0, bueno, hubiera sido buenísimo.
4: Bueno, pero ¿sabes qué? Yo creo que Sudáfrica le puedes ganar por más. El caso es que, de hecho, Sudáfrica, su partido más reciente fue 0-0 contra Nicaragua. Entonces, bueno, Sudáfrica ya está en nuestro país para el inicio del Mundial de la semana próxima, que ya se van a conocer los uniformes que México estará utilizando para sus partidos de la Copa del Mundo, que van a ser 3 uniformes distintos, y todo esto, pues, yo creo que no tiene que ver con vender más uniformes, ¿no?
1: A ver.
4: Pero bueno, contra Sudáfrica, México va a vestir con el tradicional verde, blanco y rojo, ¿no? Mientras que la selección de Sudáfrica, ellos van a ir todo de amarillo. Luego, en contra de Corea del Sur, México va a utilizar su uniforme negro y el equipo coreano va a ir con el uniforme color magenta. Y contra la República Checa, México va a ir con el uniforme completamente en blanco, mientras que el equipo checo va a ir con playera roja, los shorts azules y también las calcetas azules.
2: Entonces, verde, negro, blanco.
4: Verde, negro, blanco, así es. Entonces, bueno, vamos a vender uniformes, ¿no?
1: Sí, vamos a vender.
4: Y ya después, si avanzamos, a ver cómo nos toca, pero digo, qué mejor que tener el verde, blanco y rojo en todos los partidos, pero pues
1: como las grandes selecciones, como Argentina, como Brasil, como España, como Inglaterra, como Francia, eso nunca cambia.
4: Pues sí, a no ser que vaya a haber algún choque ahí con el...
1: Sí, sí,
4: con...
1: cuando tienes que cambiar, porque no es lo... Por fin, pero Argentina... ¿Ubicas cómo se viste la selección de Argentina?
4: Sí, sí,
1: Brasil,
4: sí. La famosa Luis Celeste y la verde
1: España,
4: amarela, la
1: Francia,
4: roja, la azul.
1: Bueno, cambia a veces el tono del azul. Pero bueno, nosotros siempre en la innovación.
4: Pues sí, entonces bueno, pues para que lleven sus uniformes, que vayan a tono a los partidos. Bueno, por otro lado, en el fútbol americano profesional, ayer dos noticias muy, muy importantes.
1: Ya
4: la primera
1: del mundial,
4: de ellas.
1: Ya.
4: Pues ya es la semana que entra y México a la 1:00 p.m. contra Sudáfrica. Los equipos ya están llegando a sus campos de entrenamiento.
1: Juega la selección.
4: La selección juega el jueves en contra de Serbia, su último partido que va a ser en Toluca, después del ensayo que tuvieron en contra de Australia el sábado en Pasadena, que por cierto una gran entrada.
1: ¿Dónde es el México-Serbia?
4: Toluca.
1: En Toluca.
4: Bueno. Así es. Y ya con eso se acabó. Lo de la lista de la selección, pues yo creo que no hubo
1: ninguna sorpresa.
4: Digo, finalmente, pues es lo que hay. Y digo, a lo mejor puedes pensar uno u otro, pero pues es lo que hay. Entonces, bueno, pues el partido contra Serbia el jueves y se acabó la historia.
1: Uy, no. Que pues háblanos de la NFL.
4: Sí, lo que pasa es que Carneros es el favorito para ganar el Super Bowl, pero... Pues ahora son más, porque se hicieron de Myles Garrett, un extraordinario jugador defensivo, de hecho dos veces el defensivo del año de la NFL, que el año anterior estableció marca de capturas en una sola temporada, que desde que llegó a la liga es número en capturas, número uno también en apresuramientos, número uno en tacleadas para pérdida de yardaje, y pasa al equipo de los Browns de Cleveland, Jared Bears, que es un buen liniero defensivo, que tuvo 12 capturas el año pasado, más 3 selecciones colegiales, incluyendo también una selección de primera ronda. Es algo que realmente llama la atención. Y ahora con esto, Carneros todavía me parece que es mucho más favorito. Además, el Super Bowl se va a realizar en su estadio, en Inglewood, en donde, por cierto, México, si no queda en primer lugar de su grupo, podría jugar en el Mundial. Y otra negociación importante es la de A.J. Brown, receptor abierto, que estuviera con el equipo de Filadelfia en los últimos años, que también es verdaderamente extraordinario, desde que llegó a la liga, es cuarto en yardas por recepciones, cuarto en anotaciones por la vía aérea. Sin embargo, pues es conflictivo y él siempre quería tener el balón. Si hay una posición que es de jugadores hasta cierto punto egoístas, es la de receptores. Y él quería tener el balón siempre, total que se va a los Patriotas de Inglaterra, les hace falta un receptor número uno y ya lo tienen. Y dentro del torneo de Roland Garros el día de hoy, de lo más destacado, en la rama varonil, Alexander Zverev gana su partido en 3 sets, se impone al español Rafael Jodar, y más adelante estará jugando su partido João Fonseca, este brasileño de 19 años, que es una auténtica revelación, que ya dejó fuera a Djokovic, que ya dejó fuera también a Casper Ruud, y estará enfrentando a Jakub Mensik, que es jugador de la República
1: Checa.
4: Tendría
1: que ganar Fonseca, ¿no?
4: Debería, pues, están parejos. lejos. En el caso de Messi, que es el número 26 en la siembra, Fonseca es el número 28. Pero la gran historia es la de Zverev. O sea, si no gana ahora en Roland Garros, ya que no tenemos a Alcaraz, que ya no tenemos a Sinner, que ya tenemos a Djokovic, pues sería como para que no ganara nunca un torneo de Grand Slam.
1: Parece que está jugando muy, muy bien.
4: Está jugando muy bien y además pues los grandes rivales no están. Entonces debería avanzar, como también avanzaron, por cierto, semifinales en damas, Mirra Andreyeva de Rusia y Marta Kocsiuk el día de hoy.
1: Muy bien, señor Burak.
4: Muy bien.
1: ¿Quién va a ganar el Mundial?
4: España.
1: ¿Sí?
4: Sí.
1: No va a aguantar 8 juegos España.
4: ¿No crees?
1: No.
4: ¿Por qué no?
1: Pues es muy duro.
4: O sea, sí va a aguantar 8 Portugal, Argentina.
1: Sí. Argentina, sí.
4: Sí.
1: Probablemente los alemanes y en una de esas los franceses. Yo creo que los españoles. Calendario durísimo.
4: Sí, pero yo...
1: ¿No viste el último mundial cómo llegaron los franceses a la final?
4: Sí.
1: En muletas.
2: Arrastrándose.
4: Sí.
1: En cambio los argentinos, tranquilos.
4: Caminando.
1: No, caminando no, pero entonces yo no sé si... A ver, en fin.
4: A ver qué hace Brasil también. Pero bueno, no los pongo como favoritos. Portugal.
1: ¿Ya viste la serie de Brasil-México 70?
4: No la he visto.
1: Está buena, ¿verdad? Está en una de las plataformas.
4: Sí, la he visto anunciada. Sí. Que además estaban involucrados en el asunto de la dictadura y era muy difícil la situación en su país.
1: Muy centrado en el fútbol y en las supersticiones del equipo y en los conflictos internos que tiene el equipo. Es muy bonita, sobre todo es muy bonita.
4: Sí, la veré. Vale la pena.
1: Gracias, Enrique.
4: Gracias.
1: Manuel.
2: Bueno, anuncia Aeroméxico una estrategia interesante con VIX, porque entre el 11 de junio y el 19 de julio, en ciertos aviones grandes donde tienen internet, el Boeing 737, el Boeing 787, el Embraer 190, vas a poder ver la programación de VIX, naturalmente, para que puedas ver los partidos del Mundial mientras estás volando y te toca un partido. Está buena
1: cuando vayas a uno de tus partidos en el extranjero.
2: Por ejemplo, Ciro, cuando vaya yo de regreso a Madrid, esto está lloviendo, no sé qué, Ciro, ¿no?
1: Bueno, Deyanira.
5: 9:53 por la mañana. Es importante que el embajador de Estados Unidos se quede en el tema bilateral y respete los asuntos internos que solo le corresponden a los mexicanos. Ninguno de nuestros embajadores opina sobre asuntos de otros países porque nuestra Constitución establece claramente la no intervención. Aseguró esta mañana la presidenta Sheinbaum. Me desisto de la impugnación de investigación contra la gobernadora de Chihuahua, Maru Campos, ante la distorsión informativa que ha generado este caso, informó a través de un comunicado el senador Javier Corral. La verdad no creo que sean maestros quienes generaron la provocación ayer en las protestas de la CENTE. Tienen derecho a movilizarse siempre de manera pacífica, aseguró esta mañana la presidenta Sheinbaum. Y en estos momentos el dólar interbancario se cotiza en 17 pesos con 29 centavos.
1: Bueno, y rápido, tenemos 30 segundos, Ulises Soriano, antes de irnos.
6: Ciro, en estos momentos los maestros de la Coordinadora Nacional de Trabajadores de la Educación aún no se concentran a las afueras de la Secretaría de Gobernación, pero eso sí, el operativo Hormiga comienza ya a las afueras del Ángel de la Independencia y, por supuesto, en la Estela de Luz, esperando el bloqueo a circuito interior. Y nosotros estaremos muy pendientes de estas movilizaciones.
1: Muchas gracias, Ulises. Gracias al equipo por la mañana, gracias a ustedes. Se quedan con Chumel Torres. Buen martes, pásela muy bien.
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3: Sabemos que Bones, de los veganitas de The Killers, es un gran sencillo. Pero lo que lo elevó al siguiente nivel fue su video. Un romance dirigido por Tim Burton. The Killers lograron lo imposible. Convencer al director de dirigir su primer video musical. Brandon Flowers escribió Bones, con una gran influencia de Bruce Springsteen y las películas de terror clase B. Grabaron el video en un autocine donde la pareja protagonista se convierte en esqueletos por la pasión. Burton aceptó porque la canción les pareció macabra y divertida. Escuchemos Bones de The Killers.

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1: Shawn Levy regresará al espacio, pero esta vez con una historia mucho más íntima y emocional. El director firmó con Netflix para realizar Somewhere Out There, un nuevo drama de ciencia ficción escrito por Max Takes. La película seguirá a un padre devastado por la pérdida de su esposa, cuya vida cambia cuando algo en el universo responde a un mensaje enviado al espacio. El proyecto ha sido comparado en tono con Arrival y The Adam Project, mezclando ciencia ficción con drama humano. La noticia llega mientras Levy vive uno de los momentos más fuertes de su carrera tras el éxito de Deadpool and Wolverine y la producción de Starfire junto a Ryan Gosling. Porque incluso entre galaxias y franquicias gigantes, las historias más poderosas siguen siendo las más humanas.
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3: ¿Cómo están? Bienvenidas, bienvenidos a Trión Zenit. Son las 10 de la mañana en punto. Estamos iniciando con este programa de martes 2 de junio del año 2026. Aquí ya con café en mano. Toño Ríos ya está por acá en la operación. Muchísimas gracias. El reloj suizo de la operación radiofónica. Gracias, Toño Rivers. Y gracias a ustedes por estar sintonizando Trión. Hoy tenemos una selección musical muy especial para el día de hoy. Hoy que está nublado, con esa atmósfera, pero de repente calorcito, pero luego se vuelve a nublar. Bueno, así va a estar la programación del día de hoy. Gracias por estar con nosotros, acompañándonos, permitiéndoles acompañar a través de Trión 107.1. Estamos también en redes sociales, arroba Trión Bajío, en Instagram, en X, y también en Twitter. Oigan, para el día de hoy tendremos una temperatura máxima de 29 grados con cielo nublado y lluvias débiles, alternadas con chubascos tormentosos a lo largo del día, especialmente en la tarde y en la noche. El viento moderado alcanzará rachas de hasta 28 kilómetros por hora. El contexto atmosférico es muy importante porque el Servicio Meteorológico Nacional pronostica un aumento progresivo de lluvias en Guanajuato durante el periodo del 2 al 5 de junio, con chubascos fuertes principalmente en el norte y el oeste del estado. Y la razón de fondo es esta onda tropical número 4 que está entrando por la península de Yucatán y que está impulsando la inestabilidad en todo el centro del país, así que pues por eso tendremos estos días lluviosos, por lo menos de aquí al viernes, es lo que está pronosticando el Sistema Meteorológico Nacional. Vamos a iniciar con la música aquí en Trión Zenit. Vamos a iniciar con esto de Beach House, que son Victoria Legrand y Alex Scully, este dúo de Baltimore que lanzó Myth en el 7 de marzo del 2012 como sencillo principal de su álbum Bloom, este dream pop atmosférico, puro, de los que cambian tu estado de ánimo con los primeros 10 segundos. ¿No me creen? Vamos a escucharlo aquí en Trión Zenit.

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2: Larry David no se alejará de la televisión y su regreso será tan incómodo como histórico. El creador de Curb Your Enthusiasm estrenará este verano en HBO la miniserie Life, Larry and the Pursuit of Unhappiness, An Almost History of America, producida junto a Barack Obama. Descrita como Curb con disfraces, la serie aplicará el humor neurótico y la improvisación característica de Larry David a distintos momentos de la historia estadounidense. El elenco incluirá nombres como Bill Hader, Catherine Hahn y veteranos de Curb como J.B. Smoove y Susie Eastman. Además, el propio Obama aparecerá frente a cámaras en uno de los sketches. La serie de 6 episodios debutará el 26 de junio, porque si algo puede hacer Larry David es convertir incluso la historia de Estados Unidos en una situación incómoda. 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
5: La hoja santa es una hierba que se utiliza con fines gastronómicos y médicos. Su forma de corazón es perfumada con un fuerte aroma, pero de sabor dulce. Forma parte de la familia de las pimientas. En la cocina, se usa para preparar carnes, salsas, caldos y quesos. Por su aroma, se usa también para aromatizar tamales y chiles rellenos, entre otros platillos. En la medicina, contribuye a disminuir la fiebre e inflamación de los riñones. La infusión de hoja santa es usada para tratar problemas respiratorios como el asma.
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2: Son las 10 de la mañana con 42 minutos. Vamos a platicar de algo muy polémico. Y polémico desde un punto de vista profesional de un servidor. Y nos referimos a la generación de voz por inteligencia artificial. Se nos bajó la chamba a los locutores, cañón. Si ustedes se dedican a esto, están en estos medios, son parte de ello, seguramente estarán de acuerdo conmigo en que se ha bajado muchísimo, muchísimo la chamba. Y me parece, es un punto de vista muy personal, me parece que la voz generada por inteligencia artificial se escucha chafa todavía, se escucha postiza, se escucha sin alma, se escucha sintética. A mí no me gusta. O sea, le falta esa emoción, esa intención, y después de un rato lo notas cuando es constante, ¿no? Cuando, digamos, en periodos más largos lo llegas a notar. Y en ese sentido les quiero contar que, pues, el espectáculo, las grandes empresas, los grandes corporativos, las grandes fábricas de entretenimiento, por ejemplo, está esta situación en la cual la empresa de tecnología de audio con inteligencia artificial, la más popular, que se llama Eleven Labs, anunció esta semana un acuerdo con Stan Lee Universe, que es la empresa que gestiona todo el legado de Marvel, para incluir la voz de Stan Lee en su plataforma comercial, donde empresas y creadores pueden usarlo para sus proyectos. Eleven Labs es una de las empresas más importantes del mundo en generación de voz con inteligencia artificial y tiene en su catálogo las voces de figuras como Michael Caine, Judy Garland, Burt Reynolds y Albert Einstein. Y ahora se suma Stan Lee, el creador de personajes como Spider-Man, Iron Man, los X-Men, Cuatro Fantásticos, bueno, prácticamente todo el universo de Marvel, tal como lo conocemos. Recordemos que Stan Lee falleció en noviembre de 2018 a los 95 años y esta voz de inteligencia artificial fue entrenada con grabaciones reales de Lee, grabaciones de buena calidad, porque también es importante eso, son grabaciones de estudio que se usaron para entrenar a esta inteligencia artificial y pues ya tiene la primera aparición pública en un video donde se escucha a Stan. ¿Qué puede hacer la gente con esa tecnología? Bueno, para usar básicamente la voz de Stan Lee pueden usarla para tres cosas. Primero, para usar su voz para que narre libros a través de la plataforma Eleven Reader. La segunda, genera su imagen dentro de plantillas inspiradas en paneles de cómics, aunque esto está todavía restringido, no para uso comercial. Y la tercera, acceder al nuevo Stan Lee Book Club of the Month, un club de lectura donde la voz de Stan Lee narrará un libro clásico diferente cada mes. El primero es en junio y es La Isla del Tesoro. Así que pues cada vez estaremos viendo más esto. Esto también, pues como les decía al principio, abre la conversación sobre hasta dónde dejar descansar en paz a una persona. No sé si vieron un video que se hizo viral en estos días a propósito de del Mundial. Que era, me parece que es un fanmate porque no es oficial. Ah, no, el oficial, correcto, el oficial, pero con la voz de Chespirito narrando este video. Se escucha chafa. De repente a Chespirito se le sale un acento ahí medio, como medio cubano, medio argentino. Entiendo el homenaje que le quisieron hacer, pero como gente que se dedica que trabaja con la voz, sí lo se nota. No sé si lo vieron. Ahí está es el video que compartió la selección mexicana. Sí, porque hubo otro. El otro fue el que estuvo padre, porque el otro trae música de Juan Gabriel. Está, me parece que más emotivo, está más bonito. Se ven ahí algunas escenas, algunos paisajes de México, algunas tomas generales de Guadalajara, de Monterrey, la Ciudad de México, gente. Me gustó más el otro, el que no era, el no oficial, digamos. Pero el oficial sí trae esta voz de Chespirito y se nota. Porque de repente ya habla como, ay, como, ¿qué onda, chico? Que no sé qué tanto. Y pero bueno, se hizo el esfuerzo. Vamos a continuar con más. Bueno, recuerden que ustedes tienen la última palabra en esto. ¿Qué opinan? ¿Están de acuerdo con el uso de la voz generada por inteligencia artificial? ¿No están de acuerdo? ¿Les da lo mismo? Mándenos mensaje al WhatsApp 477-218-1071. Vamos a continuar con más aquí en Trión Zenit. Vamos a escuchar esto de Uncle y Ian Brown. Uf, uf, uf, uf. Esto se llama Be There, aquí en Trión Zenit.

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2: Muy bien, seguimos con más aquí en Trión Zenit. Son las 11 de la mañana con un minuto. Ya tenemos comentarios del público, muchísimas gracias. Están muy activos y tienen una voz contundente. Y me parece que coincidimos en punto de vista. Por acá nos dice Oscar Ponce: hola, buen día, excelente repertorio musical, gracias. Dice: para sobrevivir a la explotación laboral. Órale, todo lo que tenga que ver con fútbol y la selección mexicana me es irrelevante. Que viva la buena música, saludos. Bueno, está bien. Sí, yo tampoco espero mucho de esta selección mexicana, la verdad, tristemente. También por acá, Horacio nos manda un comentario que se me hace muy atinado, una nota de voz. Vamos a escucharla.
3: ¿Sabes qué pienso, mi querido amigo? Pienso que nos hemos vuelto flojos y alguien ya lo había predecido, no sé, hace 60, 70, 80 años, no sé, en el que tal vez las máquinas... Digo, ahora ya nos están sustituyendo, ¿no? Pero es algo que se había previsto desde hace mucho, mucho, mucho tiempo, ¿no? A lo mejor como ciencia ficción, como una fantasía, pero realmente, pues, el uso de la IA para hacer hasta música, a ustedes como locutores, comunicadores, les afecta, pues sí, les afecta mucho, ¿no? Entonces, pues, no sé, yo siento que de alguna manera nos hemos vuelto flojos o conformistas o no sé qué, pero
2: sí.
3: No sé, me doy cuenta, por ejemplo, que ya hay aplicaciones que, por ejemplo, para de taxis, en las que pues ya no ocupas un conductor, ¿no? Hay pruebas en ciertas ciudades importantes donde ya... te subes a un vehículo, a un taxi, por llamarlo de alguna manera, y ya no hay un conductor, ¿no? Ya a lo mejor la IA es la que está conduciendo ese vehículo y te lleva de tu trabajo a tu casa y viceversa, ¿no? En fin, yo creo que estamos cayendo en el conformismo y en la... pues no sé, hacernos la vida fácil, ¿no? No sé, es algo muy extraño, pero si seguimos a este paso, a lo mejor al rato... mucha, mucha, mucha gente, no nada más tu gremio, sino que la de otras personas se va a quedar pues sin trabajo, ¿no? Nada más viendo, ¿no?
2: Sí.
3: Vamos a ser sustituidos por máquinas como ya se había previsto hace 80 años, no sé, a lo mejor más tiempo. Esa es mi opinión.
2: Muchas gracias. Gracias a Horacio que nos mandó su nota de voz. Sí, coincido, pues sí, para allá vamos. Lo que sí creo también es que luego son ciclos, ¿no? Me parece que con tanta saturación de tecnología, con tantas herramientas, con tantas máquinas, con tanta información, me parece que en algún punto nos vamos a saturar, si no es que ya nos estamos saturando, y regresaremos a lo básico, a lo clásico. Espero, ¿no? Si no, ¿qué va a pasar entonces? Pero bueno... interesante el tema que pusimos aquí en la mesa. Recuerden que aquí en Grupo Fórmula damos poder a tu voz. Y muchas gracias a la gente que está mandando sus mensajes. 477-218-1071. Bien, vamos a continuar con más música. Música generada por humanos. Esa es la otra. Ahora ya en las redes sociales aparece un distintivo, un simbolito, una palomita verde, por ejemplo, en Spotify, que dice que está verificado el perfil. Porque pues ahora se ha venido una oleada de perfiles en plataformas de música donde pues en realidad no son músicos, son máquinas, es inteligencia artificial que genera música. Algunas de muy buena calidad, hay que decirlo, pero pues no, finalmente pues no son músicos, no son humanos. Pero bueno, vamos a escuchar a unos humanos que se llaman Metric. Esto se llama Help Me, I Am Alive, aquí en Trión Zenit.

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2: Una vuelta al mundo.
3: Lyon, Francia. A menudo llamada la verdadera capital mundial de la gastronomía, es famosa por sus trabules y los tradicionales bouchons. Estos pequeños restaurantes sirven platos contundentes basados en productos locales de altísima calidad y mantiene un estándar de excelencia que celebra la cocina francesa más auténtica, rústica, técnica y profundamente deliciosa.
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5: 11 de la mañana con 37 minutos. 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Vamos a continuar con más aquí en Trión Zenit. Hoy se presenta Pulp en el Palacio de los Deportes a las 8 de la noche. Ya no alcanzamos a llegar, o sea, alcanzamos. Lo que no alcanzamos fueron boletos. Aquí está Babies con Pulp en Trión Zenit.

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3: Larry David no se alejará de la televisión y su regreso será tan incómodo como histórico. El creador de Curb Your Enthusiasm estrenará este verano en HBO la miniserie Life, Larry, and the Pursuit of Unhappiness, An Almost History of America, producida junto a Barack Obama. Descrita como Curb con disfraces, la serie aplicará el humor neurótico y la improvisación característica de Larry David a distintos momentos de la historia estadounidense. El elenco incluirá nombres como Bill Hader, Catherine Hahn y veteranos de Curb como J.B. Smoot y Susie Eastman. Además, el propio Obama aparecerá frente a cámaras en uno de los sketches. La serie de 6 episodios debutará el 26 de junio, porque si algo puede hacer Larry David es convertir incluso la historia de Estados Unidos en una situación incómoda.
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4: En Harvard, Elizabeth fue una más. Padres orgullosos, maestros y 630 alumnos en un importante día. La ceremonia de graduación de la Escuela Kennedy de la Universidad de Harvard. Y se escuchó el nombre de la alumna, Elizabeth Sajonia Coburgo. Los reyes Felipe y Matilde de Bélgica aplaudieron emocionados a su hija, porque durante sus estudios en un máster de ciencias políticas, Elizabeth fue una más entre sus compañeros. La realidad es que se prepara para ser reina. Elizabeth ya completó su preparación militar en la Real Academia de Bruselas, donde aprendió técnicas de camuflaje y supervivencia en el campo, entre otras habilidades. La princesa posee el grado de oficial del ejército y tiene el rango de teniente adjunta. Después de vivir en Boston, ahora la princesa anunciado se tomará un año sabático. No se sabe en dónde. 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

Son las 12:38 minutos. Ahí estamos escuchando a Bruces desde Tijuana para León y todo el Bajío. Pues fíjense que va a estar por acá presentándose en esta gira que se llama Está Bien Estar Mal Tour 26. Esta talentosa chica nominada al Grammy se va a presentar este viernes 5 de junio. Ya saben dónde, en Foro para Uno. La escena musical alternativa de México se prepara para uno de los encuentros más esperados del año. Bruces, una de las voces más honestas, disruptivas y de mayor crecimiento en el pop alternativo de América Latina, anuncia oficialmente su llegada a León como parte de su gira nacional Está Bien Estar Mal Tour 2026, que de hecho a Bruces nos tocó entrevistarla en un festival en el... ¿cómo se llama? Tecate Bajío. Hace que será como 4 años, poquito más, que estuvo ahí presentándose junto a Miami Horror, Molotov, estuvo también en aquella ocasión, Mon Laferte, y pues ahí nos tocó también platicar con Bruces. Es una chica muy honesta, una chica que trae una propuesta musical que justamente habla de eso, de cómo se siente esa nueva generación, que hablan de lo que sienten, de lo que pasa por su cabeza, de esas reflexiones que suceden, que a todos nos pasa en la noche, y pues ahora ella lo ha decidido plasmar en música. Y como les digo, va a estar este viernes 5 de junio ahí en Foro para Uno. Tenemos un boleto doble, primera persona que mande mensaje de WhatsApp al 477-218-1071 tiene su acceso doble para el concierto de Bruces. Ya saben, 477-218-1071. Solamente la primera persona, porque luego los boletos vuelan. Así que ya saben, Bruces, este 5 de junio en Foro para Uno. Y aquí seguimos con más en Trión Zenit.

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2: Muy bien, nosotros ya nos despedimos. Muchísimas gracias. Gracias. Hoy fue un día en el que el público de aquí, este programa, se hizo muy presente. Mandaron notas de voz, mandaron WhatsApps así escritos. Por aquí pasó un radioescucha. No dejó su nombre ni sus datos ni nada, pero sabemos que escucha este espacio. Muchísimas gracias. Quien quiera que seas, porque no dejó información, no dijo cómo se llama. Muchísimas gracias por haber pasado por acá a saludar. Y pues ya nos vamos. ¿Qué creen? Que tuvimos no uno, sino dos ganadores para los boletos de Bruces. Hoy andamos muy dadivosos, andamos muy generosos. Terminación 3941 y terminación 7787. Ya tienen ambos sus boletos dobles para que se vayan este viernes a Foro para Uno al concierto de Bruces. Nacho Morales, muchísimas gracias. Hoy no te di la bienvenida cuando llegaste, ¿verdad? Se me olvidó. Perdóname, perdóname, por favor. No te merecemos, Nacho Morales. Gracias, Nachito. Yo soy Luis Oleg. Que tengan un gran martes. Recuerden que en Instagram, en el feed, en el perfil de Instagram, @trionbajío, ahí van a encontrar el playlist de este programa. Y si quieren escucharlo, pueden ir a la biografía, le dan clic en el enlace y se van directamente a, pues sí, para que escuchen el playlist en su plataforma favorita. Muchísimas gracias. Cerramos con esto, que ya tiene rato. Esto es de Kid Cudi, MGMT y Ratatat. Esto se llama Pursuit of Happiness. Gracias. Bye, bye.

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0: las mascotas robóticas están dejando de parecer ciencia ficción y ahora buscan convertirse en compañía emocional real. Familiar Machines and Magic, fundada por el creador de Roomba, presentó Familiar, un robot cuadrúpedo diseñado para interactuar mediante movimientos, sonidos y lenguaje corporal sin usar voz ni conversaciones tradicionales. Equipado con cámaras, micrófonos y un chip de NVIDIA, el dispositivo busca aprender rutinas del hogar y responder de forma afectiva sin depender de conexión permanente a Internet. Sus creadores aseguran que podría servir como apoyo emocional para niños, adultos mayores o personas que no pueden cuidar mascotas reales. El lanzamiento está previsto para el próximo año, porque el futuro de la compañía quizá ya no tenga patas de verdad, pero sí intención de acompañarlos.
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10: La campaña turística, la fiesta del mundial impulsada por la gobernadora Geraldine Bonilla Valverde rumbo a la Copa del Mundo de Fútbol del 2026 fue bien recibida por representantes del sector turístico de Sinaloa, quienes la consideran una oportunidad para atraer visitantes y fortalecer la economía estatal. Agencias de viaje, hoteleros, restauranteros y promotores turísticos destacaron que la estrategia permitirá mostrar los atractivos del estado, sus pueblos mágicos, la gastronomía y los eventos que se realizan en distintos municipios. La Secretaría de Turismo señaló que se trabajará de la mano con prestadores de servicios para aprovechar el flujo de visitantes que llegará a México durante el Mundial. Por su parte, el Gran Acuario Mazatlán destacó la combinación de turismo y deporte, los cuales pueden generar beneficios importantes para Sinaloa.
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16: Es la 1:00 p.m, tiempo del centro de México, en este martes 2 de junio de 2026 en Ginebra, en Suiza, a las 21 horas. La Organización Meteorológica Mundial lanza una alerta climática por el fenómeno El Niño, que causará entre junio y noviembre sequías severas, lluvias torrenciales súbitas. El secretario general de la ONU, Antonio Guterres, pide a gobiernos de los países involucrados tomarlo como la urgente advertencia climática que es. En Kiev son las 22 horas. El gobierno ucraniano pide evacuar a miles de civiles en la región de Kharkov por la situación precaria de seguridad y los ataques sistemáticos por parte de Rusia. 7.000 personas deben abandonar sus hogares. Esto incluye 2.000 niños y personas vulnerables en el noreste de Ucrania. En el Vaticano, las 21 horas con un minuto, el Papa León XIV ha nombrado a la mexicana María Montserrat Alvarado al frente del Departamento de Comunicaciones del Vaticano, la primera mujer laica en ocupar un cargo en la Curia Romana. Y en Washington, las 15 con un minuto, Marco Rubio afirma ante el Comité de Relaciones Exteriores del Senado que Irán está dispuesto a negociar aspectos de su programa nuclear. En su primera comparecencia tras la ofensiva contra Irán, en conjunto con Israel, aseguró que un acuerdo con Teherán está al alcance de la mano. También habló sobre la situación en Venezuela. En fin, muchísimo moviéndose por allá en Washington. Son los puntos en donde se genera la noticia y desde donde estaremos informándole a lo largo de este espacio. Yo soy Enrique Acevedo. Estamos en tiempo real y le tengo información en desarrollo.
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16: Ulises Soriano, caos en Reforma. Las estatuas del Mundial las tiran integrantes de la CENTE, las incendian, bloquean calles, sube de tono la protesta. Si pensamos que ayer fue violenta, hoy no ha sido la excepción.
18: Efectivamente, Enrique, la ciudad está prácticamente secuestrada, sobre todo en este paseo de la Reforma. Sobre todo, Enrique, porque los integrantes de la CENTE han comenzado con bloqueos para darle cobertura a la reunión que mantienen en la Secretaría de Gobernación. Son todas las secciones que están desplegadas en el paseo de la Reforma, comenzando aquí en el punto del circuito interior y Reforma. También siguen en el Ángel de la Independencia, por supuesto en la Glorieta del Agüehuete, en el Caballito y también en Avenida Morelos, donde le están dando cobertura. Y pues aquí en Florencia también se ha estado dando, pues, que los integrantes de esta CENTE han derribado las estatuas alusivas a algunos jugadores que participarán en este próximo mundial, y pues las han derribado con cuerdas y por supuesto les han prendido fuego. Esto como señal del boicot al próximo evento deportivo veraniego, que estamos prácticamente ya a 9 días de comenzar. Mientras el reloj corre, la CENTE continúa y continuará bloqueando el paseo de la Reforma en tanto no salga con buenas noticias esta comisión única negociadora, en la que se insistió en que debe de haber una reparación del daño a los maestros que resultaron lesionados el día de ayer en la intentona de entrar al Zócalo. Uno de ellos, nos comentan, ha perdido el ojo después de haber recibido pues un golpe de parte de uno de los proyectiles que fueron lanzados, mientras otro permanece en estado delicado. También se insistió en que debe de estar presente la titular del Ejecutivo en las próximas mesas de negociación, además de que debe de haber sí o sí un aumento salarial del 100% y, por supuesto, la abrogación de la ley del ISSSTE, así como de la reforma educativa impulsada por el expresidente Enrique Peña Nieto. Y nosotros continuamos muy pendientes en todo el paseo de la Reforma a bordo de la motocicleta de Grupo Fórmula.
16: Ulises Soriano con la información, la CENTE nuevamente con el mazo y con la zanahoria al mismo tiempo, negociando en Gobernación y tomando las calles con hechos violentos, con destrozos, con caos en la ciudad, como decía Ulises Soriano, secuestrando parte de la Ciudad de México y, pues, a partir de eso, impulsando una agenda que cambia todos los días. Todos los días hay una nueva demanda, una nueva exigencia, todos los días se mueve la línea de meta para lograr algo en esa negociación que está, pues, claramente atorada. Hacemos una pausa, regresamos con la información más importante de México y el mundo en tiempo real.
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10: Anton Corbijn, uno de los fotógrafos más influyentes en la historia de la música, recibirá una gran retrospectiva en Fotografiska Berlín. La exposición Corbijn recorrerá 5 décadas de carrera a través de casi 150 imágenes de figuras como David Bowie, Björk, Brian Eno y Massive Attack. También incluirá trabajos relacionados con artistas como Depeche Mode, U2, Metallica y Nirvana, para quienes Corbijn dirigió videoclips e imágenes icónicas. La muestra abrirá el 9 de mayo y permanecerá hasta el 20 de septiembre, incluyendo fotografías inéditas y piezas personales de su serie State. Porque detrás de muchas de las imágenes más memorables de la música estaba la mirada de Anton Corbijn.
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Bueno, ya estamos muy cerca del inicio del Mundial de Fútbol. Iremos escuchando algunas de las canciones más icónicas, más representativas de los mundiales. Esta de Italia 90, una estate italiana, un verano italiano, una pieza compuesta por Giorgio Moroder en 1989 para el Mundial de 1990, interpretada en italiano por Eduardo Benato y por Gianna Nannini, pero también en español Susan Ferrer, la cantante paraguaya, en inglés Tom Whitlock. Todas las versiones, todas las alternativas de esta estate italiana, que fue una canción pues legendaria para ese mundial de 1990. Y le decía, pues estaremos escuchando muchas de estas canciones que se crearon para el mundial y que la verdad es que pues quedaron, ¿no?, ahí en el colectivo, selladas como parte de la experiencia mundialista. Una experiencia mundialista que comenzará en nuestro país el próximo 11 de junio con el partido entre México y Sudáfrica. Tal vez un respiro, una pausa, ese paréntesis que necesitamos todos en medio de todo lo que está ocurriendo aquí y en el mundo.

0: Vámonos con la información. Antes de pasar con Israel Aldave para escuchar los detalles de la conferencia matutina en Palacio Nacional, informarle, ya escuchábamos a nuestro compañero Ulises Soriano con los detalles de esta concentración de la gente en Circuito Interior, en Reforma, sobre Paseo de la Reforma, en las calles del Centro Histórico. Hay una mesa de trabajo de la Comisión Nacional Única de Negociación de la CENTE, con presencia de la Secretaría de Gobernación, también el secretario del ISSSTE, el secretario de la SEP. Es una reunión a puerta cerrada en el Salón Revolución. Solo secretarios, asesores y la CENTE están en esta negociación, y mientras eso ocurre, pues la movilización en las calles al estilo CENTE. Vamos a tener más detalles del asunto más adelante. Por lo pronto escuchamos a Israel Aldave. Muy buenas tardes, Israel, cuéntanos.
1: Hola, ¿qué tal, Enrique? Gracias. La presidenta Claudia Sheinbaum le pidió al embajador de los Estados Unidos en México, Ron Johnson, que respete los asuntos de la política interna. Y le recordó que la función de un diplomático es la coordinación y colaboración de la relación bilateral y no temas que le competen solamente a los mexicanos. Dijo no estar de acuerdo con los dichos del representante de la administración, Trump, quien aseguró que cada momento dedicado a convertir el desafío de la seguridad en una disputa política es una oportunidad perdida para fortalecer la relación entre ambas naciones. Esto le dijo.
2: Es importante que los embajadores se queden en el tema de la coordinación y la colaboración. Los embajadores tienen que ser respetuosos de los asuntos políticos internos de los países. Nuestro embajador en Estados Unidos, en Francia, nuestra embajadora, en cualquier lugar del mundo, Australia, India, pues no opinan sobre los asuntos políticos de los países, porque nuestra Constitución establece claramente la autodeterminación de los pueblos y el respeto, la no intervención. Entonces hay que recordar también, pues, que es importante que el embajador, pues, se quede en el tema bilateral y que respete los asuntos internos de nuestro país, porque los asuntos de México le corresponden a las y a los mexicanos.
1: En este sentido, Enrique llamó a los mexicanos a salir a las calles para defender con la palabra la soberanía nacional. Afirmó que en este momento todos deben de estar unidos. Por otra parte, respecto a las manifestaciones por parte de la disidencia magisterial y los hechos violentos que se registraron ayer en las calles de la capital de nuestro país, la presidenta Sheinbaum Pardo dijo que hubo mucha violencia y provocadores. Sin embargo, reconoció que aún mantiene abierta la mesa del diálogo con la Coordinadora Nacional de Trabajadores de la Educación para llegar a un acuerdo y evitar los actos violentos.
2: Creo que hoy tiene una mesa de diálogo. Ayer yo pienso que hubo mucha provocación. La verdad no creo que sean maestros quienes generaron la provocación. Pero bueno, hay diálogo, que es muy importante.
1: Y hablando de temas educativos, Enrique dijo que le ha girado instrucciones al secretario de Educación, Mario Delgado, para que abra el debate a nivel nacional respecto a la utilización de teléfonos celulares y redes sociales, sobre todo en las escuelas de nuestro país.
2: En fin, recomendaciones, por lo menos tiene que haber recomendaciones. No uses las redes sociales más de tanto tiempo, el celular más de tanto tiempo. Por lo menos recomendaciones, porque sí genera muchos problemas, incluso de salud mental y de convivencia social. Entonces sí es muy importante que se discute este tema.
1: Enrique, el reporte.
0: Muy importante que se discute este tema. De hecho, lo hemos estado haciendo en este espacio ya desde hace meses, siguiendo las iniciativas locales, estatales, las recomendaciones de los expertos, en un esfuerzo por entender que esta falta de alfabetización de mediática, de instructivo, ¿no? Le entregamos a los jóvenes, a los adolescentes, muchas veces a los niños, estos aparatos increíblemente poderosos en términos de acceso a información y conocimiento, sin una guía. Ahí está. Experimenta. Y exponiéndolos a tecnologías diseñadas, pues, para generar adicción, para generar una serie de respuestas emocionales y mentales para las que no están equipados todavía jóvenes y adolescentes, tampoco los adultos, por cierto. Le agradezco a Ana Razo, profesora investigadora de la UAM Xochimilco, que nos tome esta comunicación. Profesora, un gusto tenerla en este espacio para platicar del tema que ya señalaba la presidenta, tal vez la necesidad de, a partir de este esfuerzo, generar una regulación federal que nos permita pues sí beneficiarnos del uso de la tecnología, sí tener toda su promesa, ¿no? Alcanzar toda la promesa que nos ofrece esta tecnología, pero con una ruta, con un marco que sobre todo cuide la integridad emocional e intelectual de los más vulnerables, niños, jóvenes, adolescentes.
3: Hola, muy buenas tardes. Gracias por la invitación. Saludos a ti y a tu auditorio. Y claro, me sumo a lo que dices. Celebro la invitación al debate. Me parece muy sano que la presidenta Sheinbaum ponga esto sobre la mesa y que me parece muy sano que diga, claro, este es un debate donde debemos participar muchas personas. Pero lo que me gustaría específicamente ahora que te escucho hablar sobre la promesa de la tecnología en la escuela, lo que me parece que va más allá de la pregunta de prohibir celulares sí o no, me parece que la pregunta que tenemos que tener sobre la mesa es, ¿le estamos pidiendo al estudiantado que se desconecte para atender qué cosa en la escuela, sabes? Sí. Esa es la pregunta que tendríamos que hacernos en el marco del contexto escolar. Si del otro lado, si me desconecto del celular, tiene razón, la presidencia está documentado que hay efectos en la salud mental y en la convivencia al estar un tiempo prolongado las pantallas, pero ¿qué pasa en la escuela? ¿Qué le pedimos al estudiantado? Que se desconecte porque lo que está enfrente es una persona que me va a hablar sobre 50 minutos sobre un tema y una persona que va a pensar tal vez que yo soy un receptor pasivo de esa información. O sea, ¿qué le estamos pidiendo al estudiantado? Que se desconecte, ¿para qué? Y esa es la pregunta que también tendríamos que trabajar junto con la SER. Sí. ¿Nos desconectamos en la escuela para atender qué cosa exactamente?
0: O sea, en realidad también el sistema educativo compite por la atención de sus pupilos, de sus estudiantes.
3: Sin duda. Y sabes, ahí tienes razón, creo que el atajo es decir, competimos por la atención. Ahora la arena está en la atención. ¿Cómo capturamos la atención? Pero en la escuela, ¿la atención para qué? Para aprender. Algo que nos ha dicho la investigación educativa por décadas es que lo que la escuela jala el gancho para interesarte en aprender son vínculos pedagógicos de calidad, ¿sabes? Es retroalimentación efectiva, es un sentido de la educación que te diga, estoy aprendiendo esto, ¿para qué? ¿Sabes? Y ese vínculo pedagógico sobre todo. Entonces, la investigación educativa nos ha dicho eso, tienes razón, competimos por la atención, pero entonces la prohibición existe, pero ¿qué hay del otro lado? ¿Qué me espera después de la desconexión en ese vínculo pedagógico? ¿Sabes? Y ese es un tema que deberíamos estar discutiendo y también discutiendo necesariamente con el estudiantado, que normalmente es silenciado en este tipo de debates, el estudiantado y las maestras y los maestros, que serían los que tendrían que modificar una práctica pedagógica para, en esta disputa por la atención, pues justamente trabajar. ¿Cómo me vinculo pedagógicamente con el estudiantado para que quiera efectivamente estar desconectado del celular y estar atendiéndome?
0: Sí, profesora, déjeme hacer una pausa muy breve y si le parece regresamos en esta conversación, porque lo que escucho, lo que nos está diciendo es, claro, es relevante esta discusión, pero en el marco de una política de Estado integral sobre educación, que va mucho más allá simplemente del uso o prohibición de la tecnología en los espacios educativos. Hacemos una breve pausa y regresamos en tiempo real.
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12: El prototipo Rocket Firing Boba Fett de 1979, creado por Kenner, se convirtió en el juguete más caro de la historia al venderse por $1.34 millones en Golden Auctions. En el universo de Star Wars, incluso los juguetes se vuelven legendarios.
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2: Especialidad en hospitales del país, sistemas automatizados de consulta, además de intercomunicación vía internet y los avances en el expediente electrónico único, el Gobierno de México avanza en la implementación del Sistema Universal de Salud, destacó la presidenta Sheinbaum.
3: El objetivo es que todas y todos los mexicanos tengan un expediente clínico digital para que cuando se vaya al centro de salud ya se conozca el nombre, cuándo nació, las enfermedades que tiene, cuántas veces ha sido atendido, qué medicamentos utiliza, y eso nos va a facilitar mucho la integración de los servicios de salud. No solo se trata de que haya atención gratuita, sino que sea la mejor atención. Entonces se está haciendo una compra única de todos los equipos que requieren los hospitales, los equipos más modernos que hay en el mundo.
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4: Ya estamos de regreso en tiempo real en la conversación con Ana Razo, profesora investigadora de la UAM Xochimilco. Esta mañana la presidenta Sheinbaum exhortó al secretario de Educación a iniciar un debate nacional con todos los actores involucrados para empezar a regular, a configurar una ruta que ponga el uso de la tecnología en los centros educativos al frente de esa discusión. Y nos decía, profesora, pues por supuesto que esto es importante y está probada la importancia de una determinación de esta naturaleza, pero la discusión real es mucho más amplia y requiere de un acercamiento integral. No celulares, pero a cambio de qué sí necesitamos en términos de interacción pedagógica, de oferta en los centros educativos.
5: Exacto, Enrique, porque justo el tema, hay un tema de prohibición y el problema no es menor. El año pasado, hacia el 2025, hay un informe de la UNESCO que refiere que casi 80 países habían puesto un tipo de regulación formal para el uso de dispositivos tecnológicos dentro de la escuela. Y eso es real, eso nos refiere a un problema real. Pero, ¿cuál es el problema también? ¿Y cuál es la solución que le vamos a dar? Cuando te digo, del otro lado hay una persona que no cree que yo puedo aprender, que solamente me va a dar información, que no me vincula para el aprendizaje, que no toma en cuenta lo que yo puedo aportar dentro de la clase, que soy una persona que puede aprender. El celular se convierte en el síntoma, no en el problema. Un síntoma que refleja lo que tú bien mencionabas, el tema de atención y de aburrimiento también. Me voy a desconectar del teléfono, me mantengo ahí porque eso es lo que me interpela, pero eso, me piden desconectarme, por supuesto. Hay elementos documentados de una que afectan la salud mental, sin duda, pero hablando de la escuela y de los propósitos de la escuela, me desconecto para atender qué cosa, qué está del otro lado, y esa es la discusión profunda. ¿Para qué queremos la escuela? ¿Qué tipo de escuela estamos construyendo? ¿Vamos a desconectarnos del celular sin modificar la práctica, sin modificar lo que entendemos por la interacción y el vínculo pedagógico? Entonces, eso me parece una discusión muy limitada, ¿sabes? Y sobre todo si no atendemos las voces de estudiantado y de maestras y maestros.
4: Correcto. Finalmente, me parece que ese es un componente estratégico de visión de largo plazo, pero sí también hay la urgencia de una intervención casi inmediata para combatir ciberacoso, temas que tienen que ver con el uso del celular y de la información y del contenido, pues como un arma de esto, ¿no? De abuso, y que pues se da sobre todo con frecuencia en estos grupos de edad y en estos contextos educativos. Querétaro es el ejemplo, me parece, más claro de cómo se ha logrado atacar este problema a partir de simplemente la prohibición. Solo por ese paso se avanzó en ese sentido y se avanzó también en ciertos beneficios académicos.
5: Sí, hay elementos que tenemos que hacer de restricción. Efectivamente, de qué manera limitamos el uso de celulares, el uso de otros dispositivos, pero no puede ir en aislado. A veces, como hace poco leía la analogía de, bueno, quitar el celular en la escuela es como cuando en las familias, en la convivencia familiar, quitas la televisión de la sala sin modificar la forma en cómo la familia interactúa. ¿Sabes? Eso es como muy limitado. Efectivamente, tenemos un conjunto de problemas que han tomado como medio el celular o los dispositivos electrónicos. Efectivamente, hay una restricción que debe ocurrir, pero no sin ir de la mano con otro conjunto de cosas. El aprendizaje en la escuela, ¿qué es relevante el aprendizaje en la escuela? Y también como elementos que hacen relevante cómo llevo mi relación con las otras personas, ¿sabes? Cómo no lastimo ni agredo por celular ni por no celular, pero efectivamente es un medio que hay que limitar. Pero esto no puede ir solo de la mano con...
4: No es la causa de raíz, no estamos atacando el origen del problema, claro.
5: Exacto, ni dando otras alternativas. Muy bien, esto no es, pero ¿sabes qué sí es? Que sí puede haber, que sí puede existir. Y ahí la escuela es donde nos abre el camino hacia otros medios de convivencia y a otros medios de descubrir el mundo.
4: Ana Razo, profesora investigadora de la UAM Xochimilco, siempre un gusto escucharte en este espacio y gracias por tomarnos la comunicación.
5: Muchas gracias, Enrique, que estés muy bien.
4: Muy buenas tardes. Vámonos con más temas. Hay muchísimo que recorrer. Ya sabe, el sábado este evento de El PAN allá en Chihuahua, los ecos que ha tenido, todo el encontronazo entre Maru Campos y el gobierno, la acusación formal que había presentado Javier Corral en contra de su adversaria política, porque pues esta historia va de hace muchos años atrás, la de Corral y Maru Campos, y ahora se ha desistido Juan Antonio Jiménez.
6: Así es, Enrique, gracias. Muy buenas tardes. El senador Javier Corral Jurado se desistió de la impugnación en contra de la gobernadora de Chihuahua, María Eugenia Campos, a quien acusó por los delitos de privación de la libertad personal, abuso de autoridad y ejercicio abusivo de funciones, por lo que esta acusación quedó ya sin materia. La defensa de Corral Jurado, encabezada por Javier Schutte, confirmó que su representado no acudió ante la juez Fidelina Pérez para rendir su declaración en torno a los hechos registrados en agosto del 2024. Y es que el litigante solo presentó un documento ante el Tribunal Superior de Justicia que ahora, sin embargo, dijo, va a intentar abrir este mismo caso, pero ante la Fiscalía General de la República. Vamos a escuchar al abogado Javier Schutte.
7: Pues demuestra que esto no es una persecución política en contra de la gobernadora María Eugenia Campos Galván. Este es un mero trámite. Esta es una audiencia perfectamente normal, común y corriente, de las que ocurren todos los días aquí en el Reclusorio Sur. Y nosotros acudiremos a la próxima audiencia con toda calma a defender, por cierto, lo que nosotros consideramos que sí fue una persecución política en contra de Javier Corral Jurado y que es en realidad el fondo de este asunto, tanto su intento ilegal de detención hace prácticamente 2 años ya.
6: Y bueno, pues por su parte, Roberto Gil Suárez, representante legal de la gobernadora de Chihuahua, confirmó que al no acudir el senador Javier Corral quedaría sin efectos las acusaciones en contra de su representada. Asimismo, hizo un llamado también a las autoridades para que actúen conforme a derecho. Así lo dijo.
8: El senador Javier Corral pidió formalmente que esta carpeta se trasladara a la Fiscalía General de la República justamente para ponerla en manos del señor Ulises Lara, que fue la persona que ayudó a Javier Corral a evadirse de la orden de aprehensión que se le pretendía ejecutar. Debo decir que la Fiscalía de la Ciudad de México negó esta petición con mucho profesionalismo.
6: Cabe recordar que ambos equipos de abogados se presentaron a la cita que tenían para la audiencia que estaba programada a las 9:45 de la mañana en el Reclusorio Sur para conocer mediante este oficio la determinación que tomaría la juez para que a fin de cuentas quedara sin efecto y ahora insisten en que este tema lo van a trasladar ante la FGR, aunque hay que recordar que nadie puede ser juzgado dos veces por el mismo delito. Es el reporte que les tengo, Enrique.
4: Perfecto, Juan Antonio, muchísimas gracias. Muy, muy buenas tardes, Juan Antonio Jiménez. Denise Merker, ¿cómo te va?
9: ¿Cómo estás, Enrique? Qué gusto saludarte.
4: Igualmente, un gusto saludarte. Pues este pleito entre Maru Campos y Javier Corral decía que ya va de muchos años, pero que ha encontrado esta nueva expresión en el contexto de pues un pleito más importante y que ha elevado el perfil de Maru Campos de manera intencional o no, pero esa es la realidad.
9: Es interesante como lo pones, porque efectivamente es una disputa política, una rivalidad

0: Chihuahua, Maru Campos. Bueno, en todo caso, Maru Campos era panista, también Javier Corral. Se genera ahí una disputa muy, muy intensa internamente. Javier Corral no quería que ella fuera la candidata, los panistas la apoyan, y en todo caso, Corral ahí empieza prácticamente ya muy abiertamente a apoyar no al panista, no a la panista Maru Campos, sino al candidato de Morena, y después se vuelve morenista. En fin, es un asunto muy, muy intenso, personal entre ambos, pero yo quisiera decirte que lo que me parece increíble es la forma torpe en la cual el propio Corral, con estas animadversiones también personales, y en el caso del gobierno, han construido al personaje de Maru Campos, gobernadora del estado de Chihuahua, que nosotros o que el público en general a nivel nacional, pues no tenía un nivel, digamos, de conocimiento como para ser quien encabezara en este momento, como lo está haciendo la imagen de la panista que se enfrenta al régimen. Y creo que eso no se puede llamar más que torpeza. En una misma semana coincidió las declaraciones y la marcha morenista ya en Chihuahua por estas acusaciones que son válidas de que había personal de la CIA no autorizado en un evento en Chihuahua, pero en lugar de mantenerlo en una investigación de bajo perfil, pues le subió la temperatura Morena por el tema Rochamoya y por un poco emparejar la cancha, creo, pero en el camino lo que están haciendo realmente es fortalecer a la oposición y crear un personaje político, en este caso Maru Campos. Entonces, en medio de eso aparece la Fiscalía de Justicia de la Ciudad de México para citarla por el caso de presunto secuestro, que en realidad hace referencia a un evento de agosto de 2024, donde en el restaurante Jin Jin llegaron agentes de la Fiscalía de Chihuahua a detener a Javier Corral por un presunto desvío de recursos de 98 millones de pesos, en parte de esta disputa entre ambos, en donde cada uno se acusa al otro de persecución, y es rescatado por Ulises Lara, que era el encargado de la Fiscalía en ese momento. Bueno, él dice que fue un secuestro o la acusa de secuestro, pero en todo caso, en este preciso momento, aparece la Fiscalía de la Ciudad de México señalando a Maru Campos o pidiéndole que venga a declarar sobre el tema, y pues la construcción era muy clara y muy obvia. Era un ataque de las instituciones de Morena en contra de una mujer que está siendo señalada.
1: Sí.
0: Así lo veo.
1: No, déjame hacer una muy breve pausa porque te quiero hacer un par de preguntas sobre el tema y terminar la conversación. Ya regresamos aquí en Tiempo Real con Denise Merker.
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6: El Danzis azul es un ave originaria de Panamá, Ecuador, Perú y Colombia. Mide en promedio 12 centímetros de longitud y pesa solo 13 gramos. El macho es de color azul turquesa, con el lomo, alas y cola negra. La hembra es verde con la cabeza azul. Generalmente andan en pareja. Se alimenta de insectos, frutos y néctar de las flores.
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8: Spider-Noir convierte a Spider-Man en algo completamente distinto. Un detective cansado, roto y atrapado en el Nueva York corrupto de los años 30. Nicolas Cage interpreta esta versión noir del superhéroe, ahora investigando conspiraciones, mafias y asesinatos en una ciudad donde nadie parece realmente inocente. La serie mezcla cine negro clásico con superhéroes usando lluvia, jazz, humo y una estética diseñada incluso para funcionar en blanco y negro y a color. Su creador

0: O bueno, si él nos comparte.
1: ¿Y si hicieras una película de Bogart donde Humphrey Bogart simplemente resulta ser Spider-Man? Entonces imaginas este tipo sentado detrás de un escritorio en la oficina de Sam Speed en un entorno noir clásico, pero resulta que es Spider-Man.
0: La serie Spider-Noir ya está disponible en la plataforma de Amazon Prime Video.
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3: La selección mexicana de fútbol continúa trabajando en el centro de alto rendimiento de cara a lo que será su último partido de preparación ante Serbia, este jueves en el estadio Nemesio 10. Sudáfrica llegó al aeropuerto internacional Felipe Ángeles para de ahí trasladarse a Pachuca, Hidalgo, donde fue recibido al son de mariachi en su hotel de concentración. Los Bafana Bafana, primer rival de México en el Mundial, atenderán a los medios de comunicación mañana miércoles. El día de mañana Japón estará arribando a la ciudad de Monterrey, Nuevo León, donde comenzará su concentración con el objetivo de adaptarse a las altas temperaturas de la ciudad norteña. Japón debuta ante Países Bajos el 14 de junio en Arlington y será el 20 de junio cuando enfrente a Túnez en Monterrey. Soy José Luis Cuevas y en Grupo Fórmula somos locales. Estamos a 9 días del Mundial.
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6: Ya de regreso en tiempo real, gracias por continuar con nosotros en esta conversación con Denise Merker. Y Denise, solo te pedía que nos aguantaras un poquito en la línea para preguntarte si consideras que esto le está generando algo de tracción a la oposición después de muchos, tal vez años, en donde no encontraban un mensaje, una causa, no sé, una figura tras la cual podrían armar un discurso, una propuesta. Si todo este asunto ha elevado el perfil, y si no específicamente o individualmente el de Maru Campos, del partido, como para pensar que hay algo de tracción donde antes simplemente no lo había.
7: Sí, creo que hay una oportunidad y lo están intentando. La pregunta es si tienen los elementos para capitalizarlo. Por ejemplo, el tema de la presencia de Felipe Calderón y Vicente Fox es una, obviamente refleja que el PAN siente que está ante una oportunidad de relanzarse y habrá que ver si en realidad tiene las personas y el discurso que conecte con quienes, insisto, que pueden ser muchísimos, que no coincidan con la Cuarta Transformación, pero que no necesariamente ni son panistas, ni necesariamente tienen un gran recuerdo del tiempo del panismo. Entonces, eso es lo que falta por ver, de que es una oportunidad. Claramente lo es. Hay una crítica a Morena por estos vínculos señalados desde Estados Unidos y no solo desde Estados Unidos de funcionarios y gobernantes con el crimen organizado o por cuestiones de corrupción. Y por supuesto que es una oportunidad para el PAN y para cualquier oposición que tuviera personas, liderazgos y discurso que pudiera conectar con, insisto, una cantidad de personas que consideran que pues o eran morenistas o nunca lo han sido, pero no han encontrado una vía de expresión política que los represente.
6: Bueno, pues ahí está la lectura de lo que ocurre, de lo que ha ocurrido durante tanto tiempo y que hoy se expresa en esto que vemos. Muchísimas gracias, Denise Merker.
7: Gracias a ustedes. Adiós.
6: Bueno, pues ahí tiene el tema. En Chihuahua lo platicamos ayer con el expresidente Vicente Fox, que se expresaba muy en la manera en la que a él le gusta hacerlo, sobre lo que representa este evento, este episodio para Acción Nacional, para la gobernadora de Chihuahua. Y hoy, pues ya después de un poco más de en el retrovisor, este análisis de Denise Merker sobre el asunto. Vamos a seguir en el tema, porque me parece que hay un hilo conductor, bueno, no me parece, hay un hilo conductor en toda esta discusión que tiene que ver con el discurso soberanista, con este llamado que hace la presidenta Claudia Sheinbaum el domingo, nuevamente ayer en la mañanera, en el Día de la Marina, esta reiteración sobre la importancia de defender la soberanía ante lo que ella misma describe como una serie de ofensivas en distintos temas por parte del gobierno o sectores en el gobierno de Estados Unidos. Y le agradezco a Julieta Ramírez, a la senadora Julieta Ramírez de Morena, que nos tome esta comunicación para hablar del tema. Senadora, muy buenas tardes.
8: ¿Qué tal? Muy buenas tardes. Un gusto estar aquí en tu espacio y saludando a tu audiencia, a tus órdenes igualmente.
6: Pues muchas gracias. Hablábamos de este hilo conductor y ayer el expresidente Vicente Fox se refirió así a la idea de que hay una amenaza a la soberanía nacional o una intención injerencista por parte de Estados Unidos. Si le parece, lo escuchamos. Uh-huh. Sí. Si hay una preocupación genuina sobre la interferencia, la posible injerencia del gobierno actual en Estados Unidos.
9: No es una intervención, una injerencia. Ahí está Claudia totalmente equivocada. No es la soberanía de México la que está en juego. Es la lucha contra los criminales, contra los carteles internacionales. Y ellos han logrado internacionalizarse porque cuentan con el apoyo pleno de López Obrador en su tiempo, ahora de Claudia, y que lo que están haciendo es precisamente eso, defendiendo estos intereses negros nefastos.
6: Es parte de lo que dice el expresidente Vicente Fox sobre la idea de que hay en realidad una intención de interferencia y de que nuevamente, como ha ocurrido históricamente, esto pues, es simplemente consignar un hecho, se utiliza el argumento del combate al narcotráfico como pretexto para este afán injerencista.
8: Bueno, ¿qué va a saber Fox de soberanía si él llegó a la presidencia a cambio de un acuerdo que se hizo entre el PRI con el gobierno de Estados Unidos para que hubiera alternancia a cambio de un préstamo millonario? ¿Qué va a saber Fox de soberanía si en su sexenio y también en el sexenio de Calderón las agencias internacionales trabajaban en el país como si fueran mexicanos? ¿Qué va a saber el expresidente Fox sobre soberanía si fue capaz de él mismo orquestar un desafuero para entonces el jefe de gobierno Andrés Manuel López Obrador? ¿Y qué va a saber Fox de soberanía si se prestó al fraude electoral de 2006? Francamente, cuando hablamos de este tema con la derecha, es lógico que no lo entiendan en absoluto, pues porque son los mismos que toda la vida han insistido para que haya monarquías en el país, para que haya intervención extranjera en el país, para que se dicte la política internacional desde otra parte. Pues mira, Fox mismo fue el de Come si te vas, pues serán arrodillados súbditos de los intereses del país vecino. ¿Qué van a saber de soberanías? Es lógico que no lo entiendan para empezar.
6: Sí, y senadora, el argumento de fondo me parece no solamente del expresidente Vicente Fox o de los líderes de Acción Nacional durante este evento el sábado en Chihuahua, lo que hemos visto por parte de la oposición, sobre todo la oposición que se ubica, vamos a decirlo, en el espectro ideológico del centro hacia la derecha y hasta la ultraderecha, es que la conversación sobre soberanía no puede limitarse solamente a la posible interferencia desde Estados Unidos, sino al control que mantienen grupos del crimen organizado de partes del territorio nacional.
8: Miren, yo creo que para todo el país es claro, es obvio, es evidente que México está ante diversas presiones externas. ¿De qué tipo? Primero, presiones económicas, presiones arancelarias. Más recientemente ha habido presiones hasta en los consulados, presiones diplomáticas, presiones judiciales, porque lo sucedido con la solicitud de extradición de detención provisional con fines de extradición, pues es nunca antes visto en la historia bilateral del país. Ha habido presiones políticas, es decir, las presiones que existen provenientes del país vecino están a la orden del día todos los días. Luego, por eso dice la presidenta, es lógico que nos podamos preguntar, ¿todas esas presiones en verdad, en serio, buscan el bienestar del país? ¿En serio buscan de buena fe que acabe ¿El crimen organizado en México? ¿En serio el país vecino pretende hacer todas estas presiones para que a las y los mexicanos nos vaya mejor, para que estemos mejor? No responderé eso yo. La historia nacional nos ha enseñado cómo ha sido la relación y qué intereses persiguen cada una de las naciones. A lo que nosotros hacemos también referencia es que hoy todos los países del mundo están enfrentando también presiones. Y lo más lógico que hace cada una de su nación es cerrar filas en torno a los intereses prioritarios de esa nación y de ese pueblo. Y eso es lo que hoy está abanderando la presidenta de la República. Decir, mexicanas y mexicanos, el país, y de forma muy clara, enfrenta presiones externas, y en estos momentos lo más importante es que se defiendan los intereses del país.
6: Sí. Y concediendo que existen estas presiones y que son innegables y que históricamente ha habido siempre un afán por parte del gobierno de Estados Unidos por tener un rol protagónico en la vida política del país y de otros países en América Latina. Considerando que todo eso es una realidad que existe y que enfrentamos y que representa un escenario absolutamente real, pedir el cierre de filas, pedir la unión nacional en la trinchera del caso Rocha Moya es una estrategia ganadora. ¿No les estamos poniendo un poco de pechito este afán injerencista, esta idea de interferencia, si es en esa trinchera en donde vamos a pelear la soberanía nacional?
8: No, mire, la verdad es que hemos tenido que ser muy claros y la presidenta ha sido pues sumamente clara en esta fina línea que bien mencionas. No se defiende a nadie, no se pretende defender delincuentes, no se pretende pues no se pretende defender a nadie. Aquí no estamos ocultando ni protegiendo a ninguna persona en particular, para nada, pero sí se dice abiertamente que esto nunca había sucedido en la relación bilateral del país. Entonces, la presidenta ha actuado de manera pues muy responsable en el sentido de decir, a ver, en el caso este de Rocha Moya, pues que pida licencia, que se hagan las investigaciones correspondientes y que la diplomacia mexicana y la estadounidense pues avancen también en la solicitud de pruebas, que es un protocolo plenamente previsto en el tratado de extradición.
6: Sí.
8: En segundo lugar, no se defiende ninguna acción que alguien haya cometido, al contrario, lo que se pretende es que se investigue y si resultan responsables, por supuesto que se tiene que proceder y que se paguen quien le corresponda.
6: Sí, y si existieran esas pruebas, si existieran esas pruebas de las que habla la presidenta, ¿usted está segura que el gobierno de México actuaría en términos de la detención con fines de extradición, si existieran esas pruebas?
8: Sí, por supuesto. Es lo que se ha estado solicitando. Lo que también dice la presidenta es, oigan, bueno, no vengan aquí a adjuntar de prueba un papelito pues que se encontraron por ahí rayado por quién sabe quién. O sea, seamos serios, esto es un protocolo de, a ver, hablar de una solicitud de detención con fines de extradición, pues es una solicitud que está prevista en un tratado internacional.
6: Sí, sí.
8: Bueno, en fin, entonces lo que dice la presidenta es, seamos serios en este aspecto, no es cierto como nos quiere encajonar la derecha, que todo este proceso es única y exclusivamente para o en defensa de una sola persona. Claro que no, es en defensa de todo un país a raíz de presiones que no solamente tienen que ver con esta que es judicial, sino diplomáticas, migratorias, arancelarias, económicas. Y bueno, dicho sea de paso, no es, es muy importante insistir pues que el país vecino tiene elecciones en el mes de noviembre de 2026, que está en juego en ese país el control del Congreso, que el presidente de Estados Unidos ahorita mismo no la tiene fácil, su aprobación va en caída libre y su propio pueblo está pues polarizado y está encendido. Entonces, allá tienen muchos asuntos que revisar y también nosotros respaldamos a la presidenta en torno a decir, pues el que quiera atienda, que la atienda.
6: Sí, sí.
8: El propio juez por su propia casa empieza, sí, ¿no?
6: Senadora, finalmente, y agradeciendo su tiempo, la presidenta hablaba de que las voces de su partido no deberían tener miedo a que se les retire o se les cancele un beneficio migratorio como las visas en Estados Unidos. Cuando usted habla de estos temas y lo hace públicamente, ¿tiene la preocupación de que se actúe en ese sentido por parte del gobierno de Estados Unidos ante la crítica desde México?
8: Pues mire, yo no puedo hablar o no hablar o callar solo con el terror de que me quiten mi visa. Pues bueno, por favor, o sea, últimamente yo vivo en México y represento los intereses de los mexicanos y las mexicanas. Si por eso hay una consecuencia, pues yo estoy dispuesta a enfrentar cualquier consecuencia, aquí o en cualquier parte, no me preocupa una visa. Y además, tu servidora vive en frontera, yo vivo directamente allá en Baja California, y veo un desvisadero, ¿eh? Y no me preocupan las visas de los políticos, te soy honesta, eso es lo de menos. Me preocupan, por ejemplo, el retiro de visas que hacen a diestra y siniestra. Por ejemplo, allá, que es muy común que las personas trabajen de un lado o del otro,
6: sí,
8: de sectores del transporte público, de transportistas de carga, de taxis, mucho sector transportista o trabajador del transporte que sale y que cruza, les están quitando sus visados. Y ahí sí me preocupa, y eso es más grave, pues porque esas personas de ahí viven y de ahí llevan sustento a su familia.
6: Sí, son 12 millones de personas que viven de uno y otro lado de la frontera y que no tienen esta distinción tan explícita como tal vez el resto de los dos países. Los dos dependen, hablan los dos idiomas, trabajan en los dos lugares,
8: exacto,
6: van a las escuelas, a los centros de salud. De uno y otro lado, hay que decir, el intercambio también es de norte a sur. Pues, senadora, que muchas gracias por esta conversación amplia en tiempo real, y pues seguiremos en esto. Le agradecemos su tiempo a la senadora Julieta Ramírez, senadora por Morena.
8: Te agradezco a ti por el espacio. Un abrazo y buen día para todas y todos.
6: Muchas gracias. Tenemos en la línea a Valentina Larraqui. Falta un minuto y medio para el corte comercial. Entonces, si presento a Valentina, que pacientemente nos ha estado esperando en la línea, pues simplemente la voy a interrumpir en unos segundos. Así que déjeme hacer una pausa, regresamos con el editorial y vamos a tratar de restablecer la comunicación con Valentina para hablar del nombramiento de María Montserrat Alvarado, la nueva prefecta del Dicasterio para la Comunicación del Vaticano. Es la primera mujer laica en la historia en tener un nombramiento de esta naturaleza, y pues para entender lo que significa, qué mejor que platicarlo con Valentina Alarraqui, que en su propia trayectoria pues ha ido rompiendo, techos de cristal una y otra vez en su trabajo cubriendo a los papas, al Vaticano y todo lo referente a la información desde la Santa Sede. Así que vamos a hacer esta breve pausa. Le digo, regresamos con un breve editorial, como lo hemos estado haciendo en punto de las 2 de la tarde. Hoy vamos a platicar de la CENTE, de la coordinadora, porque en la coyuntura y en la información del día a día, en los bloqueos, en los hechos violentos, se pierden de vista muchos puntos, particularmente la idea de que estamos hablando de un movimiento magisterial o exclusivamente magisterial que defiende y abandera causas de los maestros en México. Hace muchos años que la CENTE no es que haya dejado esa causa, incorporó muchas otras agendas y muchos otros intereses, y es importante entenderlo para saber qué es lo que sucede en sus alcances, en su profundidad. Así que breve pausa, ya volvemos con más en Tiempo Real.

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0: La inteligencia artificial no solo está cambiando la tecnología, también las reglas del trabajo. En China, un tribunal de Hangzhou marcó un precedente. Despedir a un trabajador para reemplazarlo por IA puede ser ilegal. La decisión establece que las empresas no pueden trasladar los costos de la automatización a los empleados, ni reducir salarios o rescindir contratos bajo ese argumento. El fallo llega en un contexto donde la percepción de la IA varía globalmente, con mayor aceptación en Asia frente a escepticismo en Estados Unidos. Más allá de la innovación, el debate ahora es claro. ¿Cómo proteger el empleo en la era de la automatización? Porque el futuro del trabajo no solo se diseña con tecnología, también con reglas. 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
6: Hay una idea que suele repetirse cada vez que la CENTE, la Coordinadora Nacional de Trabajadores de la Educación, aparece en los titulares, que estamos viendo simplemente a un grupo de maestros defendiendo sus derechos laborales, pero esa explicación hace años dejó de ser suficiente. La CENTE es mucho más que una organización magisterial, es uno de los movimientos políticos y sociales con mayor capacidad de movilización en México. Su influencia rebasa las aulas y su capacidad de presión alcanza todos los aspectos del gobierno, congresos, reformas legales, agendas nacionales. Esto no significa que sus demandas carezcan de legitimidad. La coordinadora nació en 1979 y durante décadas representó una voz crítica frente al poder político y frente a dirigencias sindicales que actuaban más como aliados del gobierno que representando a los trabajadores y sus causas. Esa historia explica buena parte de su legitimidad, pero la historia no puede convertirse en una fuente de impunidad política permanente. Porque si algo hemos visto durante los últimos años es que la CENTE ha consolidado una estrategia de presión basada en la afectación deliberada de la vida pública. No se trata únicamente de marchas y de manifestaciones, son los bloqueos, los cierres de vialidades estratégicas, la interrupción a las actividades económicas esenciales, de servicios que impactan directamente a millones de personas que no participan en el conflicto. Es una estrategia conocida, es un argumento conocido. Sin presión, no hay negociación. Lo estamos viendo en este momento, mientras dialogan en Gobernación, bloquean las calles. La pregunta es si una organización puede seguir reclamando derechos mientras vulnera sistemáticamente los derechos de todos los demás ciudadanos. El libre tránsito, el acceso al trabajo, la actividad económica, el derecho a la movilidad, a la educación, todos estos también son derechos legítimos. Y cuando una estrategia política, porque es una estrategia política, depende de generar el mayor nivel posible de disrupción social, es inevitable que nos preguntemos dónde termina esa protesta legítima y en dónde empieza el abuso del poder. A esto se suma un contexto en donde las movilizaciones actualmente ocurren pues en un momento particularmente sensible para el país. Estamos a días de uno de los eventos internacionales más importantes de la historia reciente de México, la Copa Mundial de Fútbol 2026. La capital es observada por gobiernos, por inversionistas, por medios internacionales y millones de visitantes. La gente lo tiene muy claro. Y precisamente por eso la capacidad de presión aumenta en estos días. Porque cuanto mayor sea el costo político para el gobierno, es mayor la posibilidad de obtener concesiones. No es una estrategia nueva. Es parte de una larga tradición de negociación política en nuestro país que durante décadas vio cómo distintos gobiernos aprendieron que la coordinadora tiene algo extremadamente valioso en la política mexicana. Regreso a cómo iniciamos esta reflexión. Capacidad real de movilización territorial. Por eso la relación entre la CENTE y el poder nunca ha sido una de simple confrontación. Es una historia de acuerdos, de concesiones, de intercambios políticos, económicos. La llegada de Andrés Manuel López Obrador al poder alimentó la expectativa de una relación distinta, ¿no? Estas coincidencias históricas en temas como la crítica a la reforma educativa de Peña Nieto, la reivindicación de sectores sociales que tradicionalmente habían sido marginados. Pero más allá de estas afinidades, también es cierto que la capacidad de movilización de la CENTE representó un activo político relevante durante años para los movimientos de izquierda, para Morena. No necesariamente como parte de la estructura partidista, pero sí como un actor cuya fuerza en las calles podría influir en el clima político nacional. Eso ayuda a explicar por qué muchos de los conflictos que parecían irreconciliables durante gobiernos anteriores se han transformado en mesas de negociación. La realidad actual demuestra que ni siquiera los gobiernos considerados cercanos están exentos a esto que hace la coordinadora, a la presión política. Porque responde antes que nada a su propia lógica de poder, y ese es el punto central que hoy debemos de entender. No es solamente un movimiento magisterial, es un actor político nacional. Tiene derecho a defender sus causas, a protestar, a exigir cambios, pero también debe asumir las responsabilidades que acompañan ese poder. Hacemos una pausa, regresamos en tiempo real.
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14: Ya estamos de regreso en tiempo real y muchísimas gracias a la querida Valentina Lasraki, corresponsal de N+ en el Vaticano. Valentina, un gusto poder platicar contigo sobre el nombramiento de María Montserrat Alvarado, la nueva prefecta del Dicasterio para la Comunicación. ¿Qué significa este nombramiento? ¿Qué es exactamente o cuáles son exactamente las responsabilidades del Dicasterio, Valentina?
15: Bueno, muy buenas tardes, Enrique. Pues mira, el dicasterio es un verdadero monstruo, es uno de los dicasterios, una de las secretarías de la curia con el mayor número de personas que trabajan ahí, 500 personas, y reúne prácticamente desde que el Papa Francisco realizó la reforma de la curia, pues están presentes todos los medios del Vaticano, los tradicionales como el Observatorio Romano, el Diario Oficial, hasta los medios digitales. Entonces, la responsabilidad es enorme porque se habla ante todo de una estrategia de comunicación. El Papa hace este nombramiento evidentemente porque ahora sí le va a poner manos al mundo de la comunicación y va a decidir de qué manera quiere que se comunique. Entonces creo que este nombramiento es importante sobre todo por esta razón y también teniendo en cuenta el rol que ha tenido hasta este momento María Montserrat Alvarado, porque ella pues hasta este momento ha sido presidente de una plataforma, una de las principales plataformas informativas católicas en el mundo, que transmiten en 7 idiomas, tienen televisión, radio, prensa, medios digitales, redes sociales, en fin, es realmente una realidad católica muy, muy importante, que durante el pontificado del Papa Francisco fue muy crítica hubo confrontación entre el Papa Francisco y esta organización. Y uno de
14: en
15: los
14: su línea editorial, en sus contenidos eran críticos de las decisiones del Papa Francisco.
15: Claro, porque este medio es considerado un medio estadounidense conservador, que refleja obviamente la opinión de los grupos más conservadores de los Estados Unidos. Entonces, uno de los méritos que habría tenido ella una vez que asumió la presidencia en 2023 es moderar, bajar los tonos e intentar un reacercamiento al Vaticano, porque obviamente había también una realidad que no se entendía, en el sentido que es un medio que se reconoce como católico, pero al mismo tiempo con una línea editorial crítica hacia un papa que en ese momento era el Papa Francisco. Entonces creo que este elemento es muy interesante.
14: Muy.
15: Porque claro, también te habla de la elección que hizo el Papa y que está probablemente reconociendo el esfuerzo que esta profesional, que es una profesional, las personas que han trabajado con ella hablan de una mujer muy talentosa, muy preparada, que es un líder de grupo, de trabajo de grupo, y sobre todo una persona moderada. Entonces creo que aquí en este contexto también podemos entender un poco la elección del Papa Francisco, que de alguna manera le reconoce el esfuerzo realizado para reacercar el medio al Vaticano y a posiciones, cercanas al Papa, y al mismo tiempo es quizás guiñarle un ojo también a los grupos conservadores de los Estados Unidos, que durante el pontificado del Papa Francisco se sintieron muy discriminados o excluidos, vamos a decir
14: sí.
15: Así.
14: Sí, bueno, y también es una un conducto ideal para entender qué plataformas y qué formatos están conectando con una audiencia esencial para la comunicación del Vaticano y del propio Papa.
15: Exactamente, porque ellos han evolucionado, ella ha hecho una gran labor a nivel internacional y también de modernización de esta plataforma. Entonces, también tienen una fuerza importante en redes sociales y evidentemente es un background que puede ser muy útil en este momento a la información del Vaticano. Sí. Los observadores aquí estiman también que podría representar este nombramiento un poco el fin de la era italiana, al mando de la comunicación, porque efectivamente en estos momentos todo estaba en mano de periodistas y ejecutivos italianos. Y que este no sería el único nombramiento del Papa León, porque evidentemente no sirve o sirve poco cambiar la cabeza y dejar, los que están por debajo a niveles muy importantes, como puede ser toda la gestión de la sala de prensa del Vaticano. Si la dejas en las manos de las mismas personas y cambias solo la cabeza, evidentemente la línea no con dificultad puedes realmente modificar esa estrategia de comunicación. Entonces, es probable que haya más nombramientos. Y lo interesante también es que el Papa convocó un consistorio, que es una reunión de cardenales. Se van a ver el 26 y 27 de junio, cardenales de todo el mundo que van a venir aquí a sentarse a hablar de varios temas, y el Papa ya les anunció que uno de los temas será el de la comunicación. Entonces creo que estamos asistiendo al primer nombramiento, al primer paso del Papa en este ámbito, pero no será el único. Es la impresión que tenemos.
14: Bueno, pues como siempre, un gusto escuchar la información desde Roma con Valentina Larraqui. Querida Valentina, te mandamos un fuerte abrazo y gracias por acompañarnos hoy en este espacio.
15: Igualmente, muchas gracias a ti.
14: Bueno, pues interesantísimo que sea este uno de los nombramientos, los primeros grandes nombramientos del Papa León XIV en la comunicación. Entendiendo, me parece, leyendo perfectamente bien, esta realidad global, cómo esta se ha convertido en la trinchera, ¿no? Esta lucha por la información contra la desinformación y la capacidad que tienen los actores públicos, en este caso, la Iglesia Católica, para el diseño y la comunicación de mensajes. Esto es fundamental. Bueno, vamos a regresar a información aquí en nuestro país y le agradecemos al alcalde de Miguel Hidalgo, Mauricio Tabe, que nos tome la llamada. Alcalde, ¿cómo estás?
7: Muy bien, buenas tardes, Enrique. Oye, pues, saludarlos.
14: Pues ya el Mundial a la vuelta de la esquina, hemos estado platicando sobre temas de movilidad en la ciudad, obviamente los desafíos que representa la organización del Mundial en distintos frentes y saber cómo van avanzando en la Miguel Hidalgo, pues ya preparándose unos días de que arranque el balón.
7: Nosotros estamos listos aquí en Miguel Hidalgo, es la segunda alcaldía más segura de la ciudad y así lo queremos mantener. Y minimizar el impacto que va a tener todas las actividades del Mundial para nuestros vecinos, para que no resulten afectados y que quienes visitan la Ciudad de México se lleven también la mejor experiencia de la ciudad. Sí. Estamos buscando el apoyo del gobierno de la ciudad para que contemos con los suficientes elementos para garantizar la seguridad en la zona donde va a haber más visitantes, donde están los hoteles y los restaurantes. ¿Por qué queremos hacer esto? Para no quitar policías de las colonias.
14: Claro.
7: Y garantizar la seguridad en todos lados.
14: Sí, sí, no. Bueno, me parece que es la tarea fundamental, sobre todo en estos días en donde pues la experiencia de los visitantes a la ciudad, va a haber mucha gente en los espacios públicos, la movilidad, el transporte público es una herramienta esencial para llegar al estadio, etcétera, a los puntos en donde también se puede disfrutar del partido. Está el Zócalo, está el evento de Campo Marte, y esto que hablas, el equilibrio entre aprovechar el Mundial, celebrar el Mundial y la vida de los vecinos, pues que es muy importante y que me imagino que todos los habitantes de la Ciudad de México, como sede mundialista, pues estamos ponderando, ¿no?
7: A mí los vecinos me encargan que garantice la seguridad de la zona y el orden. Y entonces eso es lo que yo he estado cuidando. Por eso luego me ven como aguafiestas del tema de los fanfest, pero lo que no quiero es quitarle vigilancia o quitarle recursos a obras y servicios de las colonias para poder pagar la pachanga, ¿no? Si hay quienes se comprometieron a hacer pachangas, pues que ellos paguen todo lo de los servicios. Y hoy lo que ha hecho, pues, el gobierno federal es promover estos eventos, cual está bien, nada más que sean responsables de la seguridad y de la... Sí. Y de la limpieza y el orden en las zonas, ¿no?
14: Pero hay, digamos, en este caso al menos del Mundial, digamos, un espíritu colaborativo para que la ciudad se luzca y la celebración funcione.
7: Totalmente,
14: bien.
7: ¿No?
14: ¿O ves
7: no,
14: todavía un poquito de rivalidad política en esta?
7: Ah, bueno, la perversidad política de quienes gobiernan el país nunca la van a perder, ¿no? Eso te lo digo de antemano. Nosotros siempre estamos con el mejor de los ánimos de cooperar, porque nosotros no pensamos en partidos, pensamos en que le vaya bien a la ciudad y que nuestros vecinos estén bien. Pero te voy a decir la perversidad, porque nosotros sí reclamamos más recursos para poder garantizar obras y servicios en las zonas donde van a estar más afectados del Mundial, y no contamos con esos recursos. La verdad,
14: bueno, la zona turística de la Ciudad de México es parte de la alcaldía Miguel Hidalgo. Eso es,
7: exactamente. Eso sí. Y sabemos que va a requerir pues más apoyo. No contamos con ese apoyo por parte del gobierno federal.
14: O sea, no se dieron los elementos extras ni los recursos adicionales para poder garantizar esa seguridad.
7: La ciudad ya se comprometió con más elementos de policía. Eso sí, okay. Debo decir.
14: Ok. ¿No? Sí, sí. Bueno, digo, ¿pero es suficiente? Es la pregunta.
7: Yo creo que es suficiente en este momento. Y estamos muy atentos para ver qué eventos autorizan. Y nosotros estaremos señalando cuáles son las necesidades para que no nos quedemos cortos y luego no pasen, y luego que pasen cosas, pues cada quien asuma sus responsabilidades, ¿no?
14: Sí.
7: No se trata de echarle culpa, simplemente de tomar previsión. Si cada gobierno tiene un tramo de responsabilidad.
14: Y la alcaldía entonces nos dice, alcalde, está ya lista, puesta para los retos que vienen con el Mundial. Y pues ya, o sea, no hay mucho más que hacer. Sí.
7: Nosotros estamos listos, incluso lanzamos el programa Gobierno Nocturno,
14: ¿sí?,
7: que vamos a aumentar el número de personal de jurídico y gobierno de servicios sí.
14: A ver,
7: públicos.
14: Déjame hago una pausa y me cuentas a detalle de este plan, si te parece.
7: Claro que sí,
14: ya volvemos.
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3: Kurt Russell expresó dudas de que se lleve a cabo un remake de Escape from New York. El actor recordó que los rumores existen desde hace años junto a John Carpenter, aunque cree que muchos proyectos se frenan al enfrentar dificultades reales como la edad. Snake, al parecer, ya no podrá escapar una vez más.
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9: Ya estamos de regreso en tiempo real en conversación con Mauricio Tabe, el alcalde de Miguel Hidalgo. Alcalde, nos decías, han diseñado un plan de acción nocturna en la alcaldía para pues la demanda que habrá de servicios nocturnos y durante todo el día en realidad por el Mundial.
10: Sobre todo vamos a aumentar el personal que va a estar en la zona de hoteles y restaurantes vigilando las concentraciones y vigilando que cumplan los establecimientos mercantiles con la ley, para así evitar riesgos. Entonces va a estar personal de protección civil, jurídico y gobierno, muy atentos a cuidar la seguridad. Entonces va a haber también un miembro del gabinete que va a estar en vela cada por noche.
9: La guardia.
10: Y así nos vamos a turnar en guardia, exacto. Va a estar cuidando y supervisando que todo se dé en orden, en labores preventivas, donde haya concentraciones vamos a poner atención.
9: Bueno, pues alcalde, le agradecemos como siempre la información y estos minutos en tiempo real. Seguiremos en contacto y que sea pues un mundial que todos celebremos en la Miguel Hidalgo y en el resto de la ciudad y del país.
10: Así es, y en Miguel Hidalgo pues tenemos lo mejor de la Ciudad de México y así vamos a cuidar, no vamos a bajar la guardia.
9: Ya está, un abrazo, buenas tardes.
10: Que estén muy bien, bye.
9: El alcalde Mauricio Tabe de la Miguel Hidalgo. Bueno, parte de los preparativos, una parte central de los preparativos para el Mundial, pues son los trabajos de remodelación del Aeropuerto Internacional de la Ciudad de México, que han terminado una primera etapa. Y es importante el remate, una primera etapa, porque para muchos era la reinauguración del aeropuerto ya terminado, después de, hay que decirlo, Marco, décadas en donde se había abandonado no un trabajo de remodelación, de mantenimiento incluso.
11: Enrique, ¿cómo estás? La verdad es que eso que acabas de decir es muy fácil de acreditar. Yo pude ver 50 tipos de pisos diferentes en el pasillo de la Terminal 1. Eso te da una idea de cómo estaba la planeación. El tema de las goteras, por ejemplo, tiene que ver con hundimientos diferenciales. Un edificio que se hizo en los 90s contra uno que se hizo en los años 2000, y entonces justo la división entre uno y otro, pues deja huecos milimétricos por donde se cuela el agua y entonces se convierte en gotera. Y así ejemplos los que te puedas imaginar. Tubos que tenían que tener, digamos, un diámetro de 13 centímetros para sacar todo el agua de lluvia, perdón, que tenían que tener 76 centímetros, tenían 13 centímetros.
9: Muy por debajo de la norma.
11: De cuando llovían otros tiempos y otras cantidades, Enrique. Entonces, efectivamente, el cálculo de la autoridad es que durante 15 años al menos, no se le dio nunca un plan de mantenimiento. Se mantenía un poco el tema de la seguridad del aire, pero abajo no pasaba absolutamente nada. Bueno, ayer estuvimos 5 o 6 horas en el aeropuerto, lo estuvimos recorriendo, y la novedad es que ya no encontramos ni grúas, ni estos tapiales, que son estos muros de madera para esconder las obras que se hacen detrás y que la gente no los vea. Ya no vimos estos materiales acumulados que utilizaban como bodegas en los pasillos y los acopiaban ahí, los acoplaban ahí. Ya no vimos trabajadores moviendo cajas de mosaico ni perfiles de acero.
9: Todo lleno de polvo.
11: Todo de polvo. Ya no encontramos nada de eso. Apenas, porque ya estamos en la fase de vicios ocultos, así dicen los contratos del gobierno cuando hacen obra, vicios ocultos y defectos, que es que si se rompió este piso, que si este cable sigue fuera, que este foco ya está fundido o está tintineando, digámoslo así, están en eso. Muy pequeños grupos de trabajadores ya en labores, en lugares muy específicos, y el director del aeropuerto, cuando le preguntamos si yo voy hoy como pasajero a la Terminal 1 o la Terminal 2, me lo encuentro sin obstáculos, esto fue lo que nos contestó.
12: Seguramente el miércoles ya no van a encontrar áreas cerradas. Él les pediría el apoyo de su comprensión, porque bueno, quisiéramos que todo estuviera sin ningún problema, pero seguramente va a haber un foco que falle, va a haber un cable que haya que acomodar, pero en general se acabaron los inconvenientes para los pasajeros.
11: Entonces el director dice que si yo hoy tomo mi maleta, Enrique, si tú o cualquiera de los que nos escucha y va al aeropuerto, vamos a tener un internet de alta velocidad. Todos los estacionamientos, el último se va a abrir la mañana del jueves, que es el estacionamiento nacional de la Terminal 1, todos van a estar disponibles. Que todo, fíjate, así me dijo, todas las personas que quieran sentarse van a encontrar un asiento disponible.
9: Sí, le llamamos allá a Leo Zuckerman la semana pasada quejándose de que no había asientos en el aeropuerto y lo documentaba. Pero bueno, dices, esa es la promesa.
11: Esa es la promesa justamente del director del aeropuerto. Y así en una serie de servicios asociados, los baños, por supuesto, ¿no? Los malos olores. En fin, una serie de cosas que asegura el director, nos platicó ayer, que van a estar listas a más tardar para el miércoles. Insisto, lo que nosotros pudimos advertir, pues ya son los detalles menores. Bien, ¿qué sigue ahora? Pues la segunda etapa, como decías hace un rato, ya pasó la primera, que estaba dirigida básicamente para el Mundial.
9: ¿Pero eso es experiencia de usuario o también tiene una consecuencia en, digamos, el número de pasajeros, el número de operaciones que se mueven por el aeropuerto?
11: Esto, buena pregunta, es experiencia de usuario en primer término, pero está inmediatamente ligado con lo que va a pasar en el aire. Si tú abajo puedes recibir a más pasajeros, tienes más espacio para documentar sus trayectos, sus filas son más cómodas, es mucho más veloz el ingreso y la salida del aeropuerto, entonces arriba puedes aceptar más aviones. Y lo que sucedió a partir de ayer, desde ayer, es que el aeropuerto ya recibe 46 operaciones por hora. Este es un número que ha variado, subido y bajado, y que de repente se quedó muy estacionado en tiempos de López Obrador, pero ya están, Enrique, esas operaciones. Vamos a ver este cambio hacia el 24 o 25 de octubre, cuando empiece la temporada de invierno para todos los aeropuertos del mundo. Pero ahorita ya, por ejemplo, si llega un avión de la FIFA y quiere llegar a las 2 de la tarde, hora de México, pues bueno, ya hay un rango para poder recibir un charter. ya dijo American Airlines, ya dijo Delta, ya dijo también...
9: los operadores nacionales, ¿no?
11: Los operadores nacionales.
9: Viva, Volaris, sí. Aeroméxico.
11: Ya dijo Lufthansa, incluso en una conferencia de prensa hace 3 semanas, nosotros queremos ir a esos nuevos espacios. Entonces, más pasajeros, mayor capacidad, y lo que dice el aeropuerto, pues ya, el director del aeropuerto, vienen las siguientes fases, la segunda que empezó justo el día de ayer, y la tercera que incluye la ampliación del propio aeropuerto. Vamos a escucharlo.
12: La segunda fase ya empezó, y bueno, probablemente se habla de... se puso en la mesa una tercera etapa, que es el asunto de una ampliación importante en el aeropuerto, pero eso tenemos que hacer unos estudios concienzudos y, bueno, involucrando a un equipo multidisciplinario.
11: Pues ahí está, Enrique. Aparentemente, y digo, al menos yo lo vi en la Terminal 1 y la Terminal 2 el día de ayer, ya no hay obras y está listo para ofrecer un servicio que les conocíamos desde hace años.
9: ¿Más de 3,000 metros cuadrados de obra en un año?
11: No, fueron 360 mil metros cuadrados.
9: No, 360 mil,
11: perdón. Es una absoluta
9: locura. Me faltaron
11: locura.
9: Varios ceros.
11: Sí, no, es todos los números son de miles, ¿no? La cantidad de piso que reemplazaron, la cantidad de mobiliario que incorporaron, todo lo que se impermeabilizó, todo es en miles y miles de metros cuadrados.
9: Bueno, pues ahí está el reporte desde la experiencia en las terminales 1 y 2 del Aeropuerto Internacional de la Ciudad de México. Importante obra, muy importante, sobre todo para la movilidad de millones de pasajeros que visitan esta capital.

0: problemas con los pues, digamos, los drenajes pluviales y eso, pues no hay porque es muy plano.
1: Claro.
0: Entonces es más complicado desalojar esa cantidad de agua.
1: Uf, 200
0: ahora,
1: milímetros.
0: ¿Qué esperamos? Todavía va a seguir lloviendo, ya no se ven las mismas cantidades de lluvia, de hecho ya se ve una tendencia a la baja a partir del día de mañana. Hoy todavía Campeche lo tenemos bajo vigilancia, pero va a dejar de estar, digamos, en el foco de la lluvia, la península de Yucatán, y ahora nos vamos a enfocar más hacia Tabasco, Chiapas, Oaxaca, el sur de Veracruz, incluso aquí el centro de la ciudad, en la Ciudad de México, vamos a tener un periodo bastante lluvioso, ya en plena temporada de lluvias, y pues también ojo con la Ciudad de México, porque ayer cayeron 80 aquí en Coajimalpa, vieron las imágenes ahí con el granizo y todo, y realmente estamos esperando 4 días de lluvias fuertes aquí en la capital, así que también hay que estar bien preparados y planear bien sus actividades.
1: Sí, bueno, preparados para esto y esperemos que conforme se acerque ya el tema de la inauguración del Mundial, tengamos la información del pronóstico, esperando que no caigan este tipo de lluvias que podrían ser problemáticas para el evento, por decirlo menos.
0: Así que, ¿qué te digo, Enrique? Plena temporada de lluvias, Ciudad de México. No hay mucho para dónde moverse, pero sí para planear. Entonces hemos estado realmente desde el inicio del año en coordinación con FIFA para ver todo esto. Ellos están muy conscientes de, digamos, las condiciones meteorológicas o climáticas tanto de Monterrey, Guadalajara y Ciudad de México. Y pues estamos generando toda una serie de productos especiales que se le están dando a ellos. Aún tienen una sección que se llama como FIFA Risk,
1: sí.
0: Todo lo que tiene que ver con riesgo. Y ahí es donde estamos nosotros participando en la operación. Y pues hay que estar preparados, hay que tener un escenario muy probable que tengamos lluvia. Esa es la verdad, sí. Nada más hay que estar bien preparados y conscientes a la hora de que vayamos a movilizarnos. No solamente a los partidos, sino al Fan Fest y a todas las actividades que van a haber secundarias alrededor del evento.
1: Perfecto, pues Fabián Vázquez Romaña, gracias.
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6: El chat de las princesas. ¿Cuántos grupos de chats tienes con tus amigas? ¿Qué nombre tiene ese chat? Pues así como tú, las royals no están ajenas a esto, porque la princesa Elizabeth de Bélgica contó que mantiene un grupo de chat con otras royals como ella. ¿Qué tienen en común? Son princesas europeas y en un futuro serán reinas. Por el momento se sabe están en el chat royal Amalia de Países Bajos e Ingrid de Noruega. Elizabeth de Bélgica reveló: en mi generación hay varias mujeres, se ve un cambio similar en otras monarquías. Todas estamos en la misma situación. Es un obstáculo que afrontaremos juntas, al referirse a lo que comparte con sus amigas. ¿Puedes imaginar? En lugar de decir ¿qué te pondrás para el antro el sábado? Ellas en cambio hablan de ¿qué vestido tiara usarás en la cena de estado? ¿Es agradable el presidente de tal país? ¿Literal? Sí, son princesas de verdad. 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
7: Las abejas pueden detectar explosivos con la misma eficacia que los perros entrenados, gracias a su increíble sentido del olfato.
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8: El equipo legal del narcotraficante Joaquín El Chapo Guzmán envió una carta de su defendido a la Corte Federal del Distrito Este de Nueva York para solicitar su extradición a

0: México. El delincuente argumentó que fue declarado culpable sin pruebas directas en su contra. La dirigente nacional de Morena, Ariadna Montiel, aseguró que el liderazgo de la presidenta Claudia Sheinbaum se ha consolidado como un referente político y ético para países de izquierda a nivel internacional. El Papa León XIV nombró a la mexicana María Montserrat Alvarado como responsable del Departamento de Comunicación del Vaticano. La decisión se convierte en el primer nombramiento de una mujer laica para un cargo de alto nivel de la Iglesia Católica. Informó Daniel Welbanks. 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
3: Ya estamos de regreso en tiempo real. Gracias por continuar con nosotros. Vamos a entrarle a un asunto que me parece sumamente interesante y tiene que ver con el Índice de Competitividad Urbana 2026 que ha publicado el IMCO, y le agradezco a Óscar Ocampo, director de Desarrollo Económico del Instituto Mexicano de la Competitividad, que nos tome la comunicación justamente para entrarle al asunto. ¿Cómo estás, Óscar?
4: ¿Qué tal, Enrique? Encantado de platicar esta tarde.
3: Oye, a ver, competitividad urbana, ¿qué es lo que miden exactamente y en dónde?
4: Mira, la definición de competitividad que usamos en el IMCO es la capacidad de un municipio, de una zona metropolitana, para generar, atraer y retener inversiones y talento. Y usamos una muestra de las 72 principales zonas metropolitanas a nivel nacional, las agrupamos en cuatro bloques de acuerdo a su población, y a partir de eso, mediante 35 indicadores, es que obtenemos el ranking de esta edición 2026 del Índice de Competitividad Urbana.
3: A ver, ¿cómo está la lista?
4: Mira, en el grupo de las ciudades más grandes, las que están por encima de 1 millón de habitantes, este año Querétaro encabeza el ranking, seguido de Guadalajara, Hermosillo, Saltillo y Monterrey completa el top 5. Mm. Si nos vamos al siguiente grupo, ¿no?, que son ciudades de 500,000 a 1 millón de habitantes, Puerto Vallarta es quien encabeza, Tepic, Veracruz, Durango y Pachuca completan el top 5 de las ciudades de tamaño intermedio. Hay que decir que año con año en las puntas hay pocos cambios. Este año destaca que la Ciudad de México retrocede 8 posiciones, no pasa del número 2 en 2024 al número 10 en 2026, perdón, y también el tema de Culiacán, ¿no? Culiacán es quizá el mejor ejemplo de cómo un factor tan importante como la violencia que ha padecido esa ciudad desde los últimos meses del 2024 tiene implicaciones directas en materia de competitividad.
3: Sí, el caso de Culiacán parece más claro, pero ¿la Ciudad de México?
4: Mira, la Ciudad de México no tiene un caso tan claro, tan puntual como Culiacán. Más bien son retrocesos o en muchos casos ni siquiera es un retroceso, ¿no?, sino que el resto de sus pares avanzaron más que la Ciudad de México. ¿Pero qué vemos en la Ciudad de México? En primer lugar está en la zona metropolitana de la Ciudad de México, ¿no?, porque hay que recordar que incluimos los 45 municipios conurbados, ¿no?, de Estado de México y de Hidalgo. Vemos una baja actividad en materia de desarrollo urbano, en materia inmobiliaria, ¿no?, que esos son indicadores que medimos, la construcción de nueva vivienda, el tamaño del mercado inmobiliario, y vemos que la Ciudad de México se construye muy poco, ¿no? Para ser una ciudad con tantas personas, donde tanta gente llega, se produce muy poca vivienda, ¿no? Y eso te resta competitividad, pensando que la vivienda y la vivienda vertical, específicamente la vivienda central, es un precursor clave, ¿no?, para, en términos de y de tus posibilidades de atraer de atraer talento. Siguiente tema, en materia de derecho, vemos un retroceso en agresiones a periodistas, que también arrastra un poco el puntaje de la Ciudad de México en materia de Estado de Derecho. En tema de gestión ambiental, de gestión de residuos específicamente, vemos un retroceso importante que hace que la Ciudad de México descienda en los indicadores sociales, y al final todo esto converge en este retroceso general de 8 posiciones de la Ciudad de México, del segundo al décimo lugar.
3: Pues en el caso de ciudades más pequeñas, hablabas Puerto Vallarta, Tepic, me llama la atención que son algunos destinos turísticos. ¿Tiene que ver esto con pues una población que se restablece en estos lugares, invierte en negocios, genera actividad económica, o por qué hay la coincidencia de que algunos sean destinos turísticos, estos dos que mencionaba?
4: Sí. No, es que no es coincidencia, ¿no? Al final los dos grandes motores económicos que vemos a partir de este ranking es la actividad económica de exportación, ¿no? Las ciudades del norte y del Bajío.
3: Saltillo,
4: integradas en esta cadena de exactamente, ¿no? La potencia automotriz y las ciudades turísticas, ¿no? Las ciudades turísticas que, por ejemplo, Puerto Vallarta es un caso interesante, ¿no? Porque sube 9 posiciones en su grupo y al momento de poner la lupa en sus resultados, no, tiene, obviamente, el tema de ocupación hotelera, le va muy bien, pero también esto se refleja en un crecimiento de casi 3%, un mercado inmobiliario muy desarrollado y que sigue creciendo, ¿no? Y todo esto converge en que especialmente en los indicadores económicos le va muy bien a Puerto Vallarta, pero también va de la mano la actividad turística, los destinos turísticos donde hay mucho extranjero. Bueno, la dolarización impacta también las condiciones de tu mercado laboral, ¿no? Los sueldos tienden a ser más elevados, tiende a haber una mayor proporción de empleo formal, y todo eso ayuda a las turísticas a ocupar mejores lugares o posiciones más elevadas en el ranking, que sucede con Puerto Vallarta, pero en el grupo de ciudades más pequeñas, de 250,000 a 500,000, sucede lo mismo con La Paz, Baja California Sur.
3: Pues interesantísimo, lo puede consultar la gente en la página del IMCO, ¿correcto, Oscar?
4: Así es, en www.imco.org.mx y en todas nuestras redes sociales.
3: Bueno, Oscar Ocampo, director de Desarrollo Económico del IMCO, muchísimas gracias por compartir con nosotros esta información, estos datos.
4: Gracias a ti, Enrique, bonita tarde.
2: Tiempo de deportes.
3: David Faitelson, ya estamos muy cerca del arranque del Mundial. La conversación, hablamos del clima, tiene un ángulo del Mundial, hablamos de la Ciudad de México en términos de movilidad, sí, tiene un ángulo mundialista. O sea, ya empezamos ahora sí a vivir un poco más de efervescencia en ese sentido.
5: Correcto, ya era tiempo, ¿no, Enrique? Porque como que ha tardado un poquito el tema en calentar en esta o para esta Copa del Mundo, pero estoy seguro de que además este es apenas el comienzo, porque cuando esa va a ser la expectativa, cuando ruede el balón, habrá que ver qué tipo de ilusiones genera la selección mexicana de fútbol. Por cierto, la FIFA va a conocer ya la lista de todos los futbolistas con sus números. Fíjate, me llama la atención el equipo que más aporta jugadores, el Manchester City con 19, seguido por el Bayern Múnich, el Arsenal, es decir, los grandes, grandes equipos de Europa son los que más aportan. México tiene un chico que va a ser el más joven en el Campeonato Mundial, Gilberto Mora, todavía sin cumplir los 18 años, va a jugar a los 17 el Campeonato Mundial de Fútbol, lo cual también obviamente nos lleva a un tema sobre si habrá que presionarlo mucho o habrá que depositar en él gran parte de las esperanzas de México. Yo lo veo como titular para el 11 de junio contra Sudáfrica. Y yo creo que hace tiempo, Enrique, que en México tenemos la costumbre, a diferencia de los países sudamericanos sobre todo, que son nuestra referencia por estar en el mismo continente y por ser potencias mundiales, hablo de Argentina y de Brasil, tenemos la idea de que no podemos presionar demasiado al jugador joven. Yo creo que Gilberto Mora está listo para este tipo de empresa, es un jugador con unas condiciones bárbaras, muestra una madurez en el campo de juego y tú lo puedes medir a partir de lo que pasa con un jugador cuando falla. Por ejemplo, tú lo ves fallando un pase o de pronto le quitaron la pelota. ¿Cuál es su reacción? En lugar de caerse en ese abismo que podría caer cualquier deportista, cualquier jugador de fútbol, él, al contrario, se levanta y lo vuelve a intentar, igual cuando le dan una patada y tratan de amedrentarlo. Yo creo que tenemos una joya. Habrá que ir con calma. En algún momento, ¿te acuerdas, Enrique, que hablábamos de Giovanni Dos Santos, de Carlos Vela, que además se hicieron en fábricas de primer mundo?
3: Sí,
5: uno en el Barcelona.
3: Pensaba en eso, ¿no? O sea, por ejemplo, las esperanzas de una de las grandes favoritas para ser campeona del mundo recaen en un chico de 17 años también, Lamine Yamal.
5: Sí, 18 ya.
3: 18, perdón.
5: 18 cumplió, sí, correcto. Fue campeón de Europa a los 17 años. Lesionado, por cierto, Luis de la Fuente está pendiente de esa situación, pero sí, de acuerdo contigo. Digo, imposible comparar a Mora con Yamal por lo que Yamal ya ha significado, ¿no? Ganando la Liga, la trascendencia que tuvo también en Europa con el Barcelona, y además él es la gran estrella de la selección de España, es el hombre que realmente sobre quien van los reflectores, ¿no? No lo sé si tanto en México ocurre eso con Gilberto Mora. Por ejemplo, el sábado en Pasadena, te quiero decir que quizá pasó desapercibido para muchos de nosotros, pero el hombre más ovacionado de todos fue Guillermo Ochoa. Y yo creo que al final del partido Ochoa entiende que pudo haber sido su último partido como activo, que quizá no tenga oportunidad en el Mundial. Y hay una reacción suya al final del partido que me deja pensando en eso, y que quizá también fue la última vez que fue portero en un partido oficial, porque después del Mundial se va a retirar. Entonces, a ver, yo creo que es bueno tener una combinación de veteranos y de jóvenes. La media, el promedio de edad en el conjunto mexicano es de 26, 27 años. Hay jugadores jóvenes, el caso de Brian Gutiérrez, el mismo Gilberto Mora, Mateo Chávez, ¿quién más podemos agregar en esa lista? De jugadores con un gran, gran futuro. El chico del Atlético de Madrid, Obed Vargas, también. Creo que hay una muy buena camada de jugadores, pensando obviamente en la siguiente generación o en el siguiente campeonato mundial, donde todos estarán bajo las órdenes de Rafael Márquez.
3: Así es. Ya hay selecciones en nuestro país, Sudáfrica en Pachuca, Sudáfrica. Japón va para Monterrey.
5: Sí, Japón va aquí a Monterrey, estoy actualmente en Monterrey haciendo unos reportajes especiales justamente de esta sede. Japón viene aquí a la ciudad de Monterrey, también va a estar aquí concentrada la selección de Irak en el campo de entrenamiento de los Rayados del Monterrey, que es precioso, en el Barrial. En Guadalajara va a estar Colombia, Corea del Sur. Sudáfrica llegó anoche al AIFA y de ahí se fue a la ciudad de Pachuca, donde ahora va a entrenar en la Universidad del Fútbol. Y bueno, es el primer rival de México, un equipo que tiene un jugador en la Liga Premier, acaba de descender, por cierto, el Burnley, se llama Lyle Foster, es el centro delantero. Los demás todos son jugadores de equipos locales, el Mamelodi Sundowns, que es un equipo de Pretoria, de la capital, el Orlando Piratas, que es un equipo del barrio de Soweto, en Johannesburgo, pero mayormente el equipo sudafricano depende de jugadores de su liga local. Entonces yo creo que México va a entrar como amplio favorito, y me parece que lo que tendrá que dominar mucho es la mente. México tendrá que dominar mucho no el pánico escénico, pero sí la presión de ser local, de que el público va a estar con ellos, de todo lo que se espera, toda la expectativa que se genera. Pero estoy seguro de que México tiene que obtener esos 3 puntos de inicio y ganar el partido, ¿no?
3: Pues sí, eso me parece definirá en muchos sentidos el rumbo y el entusiasmo alrededor de la propia selección. Ahí sí espero que muchos que no se han subido al barco, si gana el primer partido la selección de México y además convence, lo hace jugando bien, todos se van a subir al barco, que qué bueno, así debe ser.
5: Sí, de acuerdo. Yo creo que todos podemos subirnos al barco, pero hay que tener también los pies bien puestos en la tierra. Ganarle a Sudáfrica no significa que vas a ganar el Mundial o que vas a llegar entre los 8 mejores. Luego irá subiendo poco a poco la escala. Corea del Sur es un equipo muy serio, aunque se lesionó ahora el defensa central del Bayern Múnich, que es muy bueno. Está lesionado y fuera del Mundial. Está Kim Simón, el delantero del LAFC, que tuvo grandes jornadas en el Tottenham. Han colocado jugadores en la Bundesliga, en la Serie A de Italia. Son muy competitivos, muy peligrosos. La República Checa también, aunque logró su clasificación de manera agónica en penalti sobre Dinamarca, es un equipo competitivo que seguramente te hará un partido difícil. Yo creo que México tiene posibilidades de ganar su grupo, tiene posibilidades de en 16avos de final enfrentar a un equipo que no sea una potencia, es decir, a un tercer lugar de otro grupo, y creo que el límite de México podría llegar en el famoso quinto partido, en los 8avos de final, cuando tenga que enfrentar a una selección como Inglaterra, Croacia, que ya representa otro tipo de dificultad.
3: Bueno, David Faitelson, un abrazo, gracias. Gracias por acompañarnos.
5: Un abrazo, saludos. Gracias. Saludos.
3: Desde Monterrey, David Faitelson. Antes de pasar al resumen, decirle que ha terminado, bueno, al menos ha entrado en receso, la mesa de diálogo entre el gobierno, en la que participan la secretaria de Gobernación, el secretario de la Educación Pública, el director del ISSSTE, con representantes de la CENTE. No hay respuesta de presidencia para recibirlos, por lo tanto entra en receso esta mesa de diálogo mientras continúan los bloqueos, las manifestaciones, pues los actos de violencia vandálicos por parte de integrantes o de elementos vinculados a la CENTE. Ellos dicen que no son ellos, pero pues están con ellos. Mañana regresarán a CEGO para seguir con este diálogo y seguramente seguir con las movilizaciones y los bloqueos. Vámonos con el resumen.
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3: Pide la presidenta al embajador Ron Johnson respetar asuntos internos del país en la conferencia de Palacio Nacional. Claudia Sheinbaum respondió al diplomático estadounidense, quien ayer expresó a través de medios sociales cómo cada momento dedicado a convertir el desafío de la seguridad en una disputa política es una oportunidad perdida para fortalecer la relación entre ambas naciones.
6: Es importante que los embajadores se queden en el tema de la coordinación y la colaboración. Los embajadores tienen que ser respetuosos de los asuntos políticos internos de los países. Nuestra Constitución establece claramente la autodeterminación de los pueblos y el respeto, la no intervención. Entonces hay que recordar también, pues, que es importante que el embajador, pues, se quede en el tema bilateral y que respete los asuntos internos de nuestro país, porque los asuntos de México le corresponden a las y a los mexicanos.
3: México pide formalmente a Estados Unidos y a Canadá prorrogar el T-MEC por 16 años. El secretario Marcelo Ebrard, el secretario de Economía, anunció que México envió la carta formal a su contraparte estadounidense, Jamieson Greer, y al ministro de Comercio canadiense, Dominique LeBlanc, donde pidió preservar el libre comercio y eliminar los aranceles bajo la sección 232 y otras medidas no arancelarias que afectaron a la industria automotriz y acero y aluminio. Le informó que en el periodo de consultas públicas del 17 de septiembre al 18 de noviembre se destacó la importancia del tratado comercial. Derriban maestros esculturas de futbolistas en Paseo de la Reforma antes de su ingreso a la mesa de diálogo en Gobernación. La dirigencia magisterial condicionó la solución del conflicto a la instalación de una mesa con la presidenta. Acusaron al gobierno federal de reprimir movilizaciones. Se plantaron en Paseo de la Reforma. Diversos contingentes se dirigieron a las esculturas que han dedicado a jugadores del Mundial, las derribaron, las quemaron en algunos casos. Y en Guerrero vandalizan el Congreso. Maestros de la Coordinadora Estatal de Trabajadores de la Educación, la CETEC, irrumpieron en el Congreso y rompieron los vidrios de 13 automóviles. Marcharon hacia el Congreso. Al frente iba un grupo armado con palos, tubos y un mazo que logró romper una de las puertas de acceso. El contingente entró al estacionamiento y se lanzó contra vehículos que los trabajadores no lograron sacar de las instalaciones. El gobierno abrirá a debate el uso de dispositivos electrónicos en escuelas de educación básica y media superior. La presidenta informó que instruyó al secretario Mario Delgado a abrir la discusión a nivel nacional. Aguascalientes, Querétaro, Guanajuato, Morelos, el Estado de México y la Ciudad de México han restringido el uso de celulares en las aulas. Es parte de la información en este día. 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Yo los espero en punto de las 10:30 de la noche en el Noticiero por las Estrellas. 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
3: Las mascotas robóticas están dejando de parecer ciencia ficción y ahora buscan convertirse en compañía emocional real. Familiar Machines and Magic, fundada por el creador de Roomba, presentó Familiar, un robot cuadrúpedo diseñado para interactuar mediante movimientos, sonidos y lenguaje corporal sin usar voz ni conversaciones tradicionales. Equipado con cámaras, micrófonos y un chip de NVIDIA, el dispositivo busca aprender rutinas del hogar y responder de forma afectiva sin depender de conexión permanente a Internet. Sus creadores aseguran que podría servir como apoyo emocional para niños, adultos mayores o personas que no pueden cuidar mascotas reales. El lanzamiento está previsto para el próximo año, porque el futuro de la compañía quizá ya no tenga patas de verdad, pero sí intención de acompañarlos.
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8: De la tarde en punto en este martes 2 de junio. Yo soy Javier Risco y gracias por acompañarnos el día de hoy en una transmisión especial desde el Centro de Exposiciones y Convenciones de Puebla, con motivo justamente de lo que ven detrás de mí. Smart City Expo Latam Congress, en su edición número 11, está enfocada en la innovación urbana, prosperidad compartida. Hoy tendremos pláticas muy interesantes alrededor de este tema con varios de los ponentes y, bueno, por supuesto, para Grupo Fórmula, para Oye Risco, es un placer estar en este Centro de Exposiciones y Convenciones en la ciudad de Puebla. Tuvimos la oportunidad también de pasar a comer al mural de los poblanos. Oigan, no, bueno, qué mal nos tratamos. Si usted anda por acá, si no ha venido a Puebla, qué cosa. Un abrazo a mi querido tocayo que nos alcanzó por ahí, a mi querido Luis Javier Cue, que nos recibió como se debe por ahí en el mural de los poblanos. Pero bueno, siempre es una gozadera estar desde acá, estar desde este extraordinario estado, en esta extraordinaria ciudad, y hoy, bueno, pues en este marco de Smart City Expo Latam Congress. Pero bueno, gracias por darme la oportunidad de llegar hasta su casa. Si usted está comiendo, muy buen provecho. Si usted está terminando de comer, bueno, pues ahí está la sobremesa. Gracias también por acompañarnos y por escucharnos a través del 104.1 de FM, por vernos a través de YouTube y por formar comunidad descargando el podcast esta tarde, mañana por la mañana. Ya lo sabe, queremos que la comunicación sea de ida y vuelta. Escríbanos en @jrisco@radio-fórmula y también en el 55 52 79 22 91. Vamos a darle, porque hay mucha información.
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8: El día de hoy, ¿qué ha hecho la Coordinadora Nacional de Trabajadores de la Educación en la Ciudad de México? Ulises Soriano, nos tienes el reporte. Adelante, cuéntanos.
9: Javier, muy buenas tardes. La Coordinadora Nacional de Trabajadores de la Educación secuestró a la Ciudad de México y en estos minutos, pues parte de la comisión que se mantenía en la Secretaría de Gobernación ha salido unos instantes para dar a conocerle al magisterio disidente que se encuentra en este punto de la Ciudad de México los acuerdos a los que se han llegado en estos momentos por la mesa tripartita que se está sesionando al interior de esta secretaría, donde está prácticamente la Secretaría de Gobernación, Rosa Isela Rodríguez, y por supuesto el titular de la SEP, Mario Delgado, además de el ISSSTE. Déjame decirte que en este secuestro que han tenido en la Ciudad de México, pues han bloqueado lo que es Paseo de la Reforma a la altura del Circuito Interior, el Ángel de la Independencia, la Glorieta de la Huehuete, Insurgentes y Reforma, y por supuesto la Glorieta del Caballito. Han sido varias horas de caos las que han sufrido los capitalinos, y por supuesto durante estas manifestaciones las estatuas que han puesto diferentes artesanos de Iztapalapa a los pies del Ángel de la Independencia, pues las derribaron. Estas estatuas son alusivas al próximo mundial que se celebrará en 9 días, y mientras el reloj corre, la CENTE continúa con el plan de boicotear el mundial. En tanto, la CENTE continuará bloqueando hasta que esta mesa no lleve buenos acuerdos, y nosotros estaremos muy pendientes con las imágenes de Luis Ramos en este punto sí. De la Ciudad de México.
8: A ver, Ulises, ¿ha habido autoridades de la Ciudad de México tratando de encontrar algún puente de comunicación, de diálogo? ¿Los has visto, por lo menos tratando de resolver la situación en Reforma, Ulises?
9: Hasta el momento no se ha hecho presente más que la Subsecretaría de Tránsito, quienes están haciendo pues la descarga vial alternativas, como lo es Chapultepec, para poder desahogar esta Ciudad de México. Sin embargo, la Secretaría de Gobierno o Concertación no ha hecho más que presencia virtual, dándole seguimiento a través del C5.
8: Gracias, gracias, Ulises, por tu reporte. ¿Dónde están las autoridades de la Ciudad de México? ¿Qué está pasando directamente en la Coordinadora Nacional de Trabajadores de la Educación? Por supuesto, es un tema en el cual nos vamos a detener. Vamos a una pausa y regresamos.
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19: De la tarde con 8 minutos. Gracias a toda la gente que nos acompaña, que está con nosotros. Oigan, acabo de ver, no lo había visto, la foto oficial de mi selección en el Museo Nacional de Antropología. Qué bonito, de verdad, qué bonito marco escogieron en uno de los museos, hay que decirlo, más importantes del mundo. Y ahí aparecen los 26 convocados, Javier Aguirre en el centro, Gilberto Mora al lado de Javier Aguirre. Ya saben que en este programa somos gilbertomoristas, así que, bueno, la esperanza que ponemos ahí sobre el jugador de Xolos. Y bueno, pues espectacular, de verdad, le salió muy bien la fotografía de la selección nacional en el Museo Nacional de Antropología e Historia. Ahí está en pantalla la fotografía para la gente que nos ve a través de Telefórmula, la gente que nos ve a través de YouTube. Pues aplauso, de verdad, a la Federación Mexicana de Fútbol. Buena idea. Retratarlos, poner un marco de ese tamaño. Pero bueno, vamos con la información el día de hoy. Y me quiero detener en una historia que publicó el diario El País el día de ayer. Le pedí a mi equipo que me mandara las portadas de los diarios del 15 de diciembre de 2022. ¿Qué le preocupaba a la agenda nacional a finales del año 2022? Por ahí veo en el diario La Jornada, ya es ley el plan B electoral, elimina excesos del INE, los partidos amarran registro y guardadito, dice el diario Excelsior. El Universal dice, Senado aprueba plan B de López Obrador, Monreal en contra. eran las noticias de 8 columnas en los diferentes diarios. De fotonota estaba Francia pasando a la final del Mundial contra Argentina. Fotos de Mbappé celebrando, de los goles, de lo que era el Mundial de Qatar 2022. Ese día ocurrió un hecho y una historia increíble en uno de los lugares, en la zona Lacandona, que nos muestra de manera absolutamente nítida lo que significa en este país el poder del crimen organizado. El diario El País publica el día de ayer una nota que se llama El intercambio de Cabrero II. Alejado de políticas electorales, de mundiales en Qatar, esto sucedía en la zona Lacandona, al sur de nuestro país. Y leo el primer párrafo de este extraordinario reportaje publicado por Pablo Ferri. Dice: todo en esta historia acaba por volver al cabra. Todo acaba por llegar a él. Cabrero II, el famoso Lacandón, el patrón, un hombre mediano de 1.65 m, tez morena, con su pancita, su barba y bigote de candado y los tatuajes. Una cruz en el hombro izquierdo y un jaguar en el derecho. Un sujeto peculiar, dice Pablo Ferri. En la película que mandó hacer de su vida, eligió un actor lleno de músculos que le sacaba 21 centímetros. En el apogeo de su poder, construyó una pista de aterrizaje clandestina para recibir cargamentos de droga a 2 minutos de su casa. Aquella noche del 15 de diciembre de 2022, en que secuestró a 33 militares, los desarmó y desnudó. Nadie olvida aquello en la selva. Pasó las últimas horas de la madrugada esnifando cocaína delante de ellos con un billete. El cabra, un tipo con ambición. Es un retrato que nos regala este periodista del diario El País, y a quien le agradezco que nos acompañe esta tarde. Pablo, qué gusto tenerte por acá. ¿Cómo estás? Buenas tardes.
20: ¿Qué tal, Javier? Buenas tardes.
19: Tratando de hacer un recuento de lo que nos ocupaba como periodistas en aquel diciembre de 2022, un Monreal empoderado, un plan B de la reforma de López Obrador, Francia llegando a la final. Y de pronto esta historia en lo que llaman el México real, Pablo. Cuéntanos un poco, ¿cómo es que llega a ti esta historia por primera vez, que hoy nos cuentas con este extraordinario trabajo también de gráficos y de interactivos del diario El País?
20: Pues a finales del año pasado, de 2025, fui a comer una tarde ahí con un amigo abogado. Y así, charlando de todo un poco, me dice: oye, por cierto, igual te interesa, que a ti te gustan esas cosas. Dice, hay un amigo, un colega mío, me decía él, que está viendo un caso bien raro, tiene que ver con, no me supo decir muchos detalles entonces, ¿verdad? Pero me dijo, un montón de pobladores de una comunidad ahí en la selva de Lacandona que están presos porque les acusan de haber retenido, secuestrado a unos militares que les habían decomisado un cargamento de cocaína. Digo, ah, caray. Dice, sí, hombre, dice, y además, por lo típico, ¿no? O sea, parece que, pues, que sí, eso ocurrió, lo del secuestro de los militares y lo del decomiso previo del cargamento de cocaína. Pero parece que cuando fueron a detener a quienes detuvieron, pues arremblaron con todo, ¿no? Como pesca de arrastre, que le dicen. Y dije, ah, pues sí me interesa, o sea, sí me gustaría saber más, tal y cual. Entonces, bueno, seguimos hablando. Y con el paso de los meses me dice, oye, ya tengo parte del expediente, ¿te interesa todavía? Digo, no, claro, pásame. Me lo pasó, me puse a leer, me tiré un par de meses leyendo aquello porque era bien denso y cada página tenía su carnita. Y entonces, el resumen de lo que leí es el espinazo de este reportaje que publicamos estos días ahí en El País, ¿no? Y es que el 15 de diciembre de 2022... un grupo criminal asentado ahí en una zona de la Lacandona, muy cerquita de una comunidad que se llama La Cañal Chansayab, digamos que recibió un cargamento de cocaína que llegó por medio de una avioneta que entró de manera ilegal a México, y aterrizó en una pista clandestina abierta literalmente a machetazos en plena selva, al lado precisamente de la casa del líder de este grupo criminal, que ahorita lo de. Y la Fuerza Aérea Mexicana, que registró un alertamiento aéreo cuando la avioneta entra en México, enseguida manda dos helicópteros cuando ve dónde había aterrizado. Y los militares de los helicópteros bajan, agarran los fardos que habían tratado de esconder los narcotraficantes y se lo llevan de vuelta a la base, ¿no? Con tan mala suerte, y esto tiene que ver con que la comunicación allá en esa zona es bastante complicada, no hay señal en muchos lados. A la vez, digo, de otras bases llegan un montón de militares a la zona donde ha llegado la avioneta en cuestión sin saber que ya sus compañeros se han llevado los fardos de cocaína a la base. Entonces, los narcotraficantes, enfadadísimos, montan en cólera, retienen a todos, los desarman, los desnudan, los someten, los humillan de cualquier manera, los maltratan, los meten en una cárcel comunitaria hecha de palos, y las horas siguientes se la pasan negociando con el jefe del ejército mexicano en el sureste de México, en Tabasco, Chiapas, con el jefe de la séptima región militar, el intercambio entre la droga decomisada y los militares secuestrados. Y eso es un poco el espinazo de esta historia, por eso se llama el intercambio de Cabrero II, porque el líder de ese grupo criminal se llama Cabrero II, alias Cabra, hoy en día está preso, está en el altiplano. Pero durante años, fue el principal líder criminal de esa zona del sur de México.
19: Y creo que lo dibujas muy bien, Pablo. La verdad, en este reportaje nos das el contexto de lo que significaba ser este líder criminal en este lugar, la manera en la que construye estas pistas clandestinas, la manera en la que su palabra es la ley, la manera en la que se manda a hacer una película, que por cierto ahí está en alguna plataforma perdida. Y más allá de cómo se modela esta figura, lo que dices es brutal. Un grupo criminal enfadado, como lo dices, enojado por el decomiso de 100 kilos de cocaína, una mala coordinación por parte de los elementos del ejército, no hay una cierta comunicación por el problema de la lacandona, y secuestran a 33 militares, los encierran desnudos y los torturan, hay que decirlo, a los 33 en una cárcel comunitaria, y un grupo criminal y un líder criminal se encarga de ir a rescatar los 100 kilos de cocaína y a eso, mediar con los militares la liberación de los 33 militares por esos 100 kilos de cocaína. ¿Lo logra, Pablo? ¿Logra que la Sedena le entregue los 100 kilos de regreso y él cumple lo prometido y libera a los elementos del ejército, Pablo?
20: Estoy tentado de dejártelo sin saber para que la gente vaya y la lea, pero sí.
19: No. A ver, lo que dices es cierto, ¿eh? Ojo, esto es una entrevista que cabe apenas en 7 minutos, 8, pero el reportaje es una extraordinaria pieza periodística para delimitar exactamente el poder del narcotráfico. Cuéntales un poco para cerrar esta conversación, nada más para que vayan directamente al reportaje, querido Pablo.
20: Bueno, digamos, te voy a dibujar las condiciones de lo que ocurre al final y luego a la banda, si le interesa, que vaya y le eche un ojo. Además, lo puedes leer gratis.
19: Me encanta.
20: No hace falta que pagues en esta ocasión. Digamos que la resolución de esta historia será al amanecer de las bellísimas ruinas de Bonampak, de la vieja ciudad maya de Bonampak, que tuvo su apogeo el año 700, 800 más o menos. Además, siempre me ha gustado, desde que empecé a ver esta historia, imaginármelo, ¿no? Cómo 8 de la mañana, finalmente las partes se juntan, el cabra lleva a los militares secuestrados, a los que ha permitido vestirse, pero sin las botas, no voy a ser que hubiera sin que les dé permiso.
19: Ese es un buen hecho. Dame un segundo, ya sabes cómo son los tiempos. Vamos a una pausa y regresamos con esta crónica también para audio de Pablo.
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24: The Beatles volverán al lugar donde hicieron historia, ahora como experiencia oficial para fans. En 2027 abrirá en el número 3 de Savile Row el primer museo y experiencia inmersiva administrada directamente por la banda. El espacio incluirá 7 pisos con material inédito de Abu Forbes, de exhibiciones rotativas y una recreación del estudio donde se grabó Let It Be.

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0: Red Hot Chili Peppers vendió su catálogo musical a Warner Music Group por $300 millones. La banda ya había vendido su catálogo editorial en 2021 y mantiene una carrera activa tras más de 4 décadas, porque algunos catálogos valen tanto como la misma historia del rock. 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
4: 3:23 PM, seguimos escuchando esta extraordinaria crónica publicada por el diario El País, y le agradezco a Pablo Ferri que se mantenga en la línea. Nos platicabas un poco, antes de invitar a la gente a que vaya directamente al reportaje, esta visión que tienes, esta fotografía que tienes de esta área arqueológica de Bonampak y la manera en la que el propio Cabra, a quien ya hemos descrito en este inicio de plática, pues eran los terrenos en donde operaba Pablo.
5: Me preguntabas que cómo se resolvía la historia, si había intercambio o no. Yo te decía, digo, bueno, tú imagínate primero que la audiencia se imagine un amanecer en la selva Lacandona, con el ruido de los monos aviadores, los tucanes, cualquier cantidad de pájaros, de péndulas, de Moctezuma, de todo. Y ese tono amarillento clarísimo de la selva por la mañana, y esa imagen extrañísima de repente enfrente de una montaña convertida en pirámide. Hay varios edificios de hace 1300 años con pinturas murales particulares de allí, y ahí enfrente de repente está el Cabra con 30 militares sometidos y un jefe militar con 5 fardos de 20 kilos de cocaína cada uno, dispuestos al intercambio, ¿no? Que por supuesto será, ¿no? Pero es interesante intentar imaginárselo, ¿no? Porque yo creo que es una de las cimas de lo más surreal que me tocó ver en los más de 14 años que llevo aquí trabajando como periodista. Entonces, creo que vale la pena echarlo, porque es esta historia.
4: Sin duda.
5: Es ver un mundo que normalmente nos es ajeno. Y es interesante.
4: Claro, y cómo se replica, hay que decir, ¿cuántas cabras hubo en este país? Cada uno con su región, cada uno en este virreinato del crimen organizado, pero lo retratas y nos pones y nos acercas esta historia extraordinaria, de verdad, de buen periodismo, y queríamos detenernos, queríamos reconocerlo, Pablo, y bueno, invitamos en un momento a través de nuestras redes, publicamos por supuesto el link, pero, y siempre lo recordamos, se necesita el apoyo de parte de todos para suscribirnos a medios importantes como es El País y apoyar, por supuesto, el hacer buen periodismo, estas buenas investigaciones. Gracias, Pablo, por acompañarnos esta tarde. Ahorita compartimos tu trabajo.
5: Dale, muchas gracias y gracias como siempre por el espacio.
4: Bueno, pues es el periodista Pablo Ferri y este extraordinario trabajo, el intercambio de Cabrero II. El día que o la noche, 33 militares fueron sometidos y su vida valió 100 kilos de cocaína. No ocurrió en la década de los 70, en los 80, ocurrió el 15 de diciembre de 2022. Vamos a dar un giro de 180 grados. Esta es información en desarrollo, información importante, y le agradezco que me acompañe en la línea Mitzi Cordero, eres gerente de Meganoticias Jalapa. ¿Por qué? Porque se nos está reportando, Mitzi, el secuestro de una periodista, de la directora del portal Pulso Informativo del Sureste. ¿Qué información se tiene? Sé que está a cuentagotas, Mitzi, pero danos el reporte de lo que se sabe y gracias por acompañarnos. Buenas tardes.
6: Buenas tardes, Javier, te saludo con muchísimo gusto desde la capital del estado de Veracruz. Pues efectivamente, este día se ha dado a conocer el secuestro de una comunicadora de la zona sur del estado, particularmente del municipio de Nanchital. Se trata de Roxana Ramírez. Ella fue privada de la libertad mientras estaba en su vivienda. Básicamente, hombres armados llegaron a su domicilio y se la llevaron por la fuerza. Además que esto pues ya se ha dado a conocer a través de un video que está circulando en redes sociales, y como bien señalabas, pues la información se ha estado generando a cuentagotas. Básicamente, los familiares fueron los que dieron a conocer este video, pidieron el apoyo por parte del gobierno de Veracruz, de la Fiscalía General del Estado, para poder dar con el paradero de esta comunicadora. En el video que te decía ya circula en redes sociales y que todos, bueno, pues básicamente ya lo vimos y que nos causó de verdad muchísima alarma, llegan sujetos armados, fuertemente armados, hasta la vivienda, empiezan a golpear la puerta. Hay un hombre que les pide pues que se calmen, que se tranquilicen, que hay un bebé incluso adentro de la vivienda, pero sin embargo no se dio a conocer las circunstancias que motivaron este hecho. Básicamente hace 2 horas aproximadamente la Fiscalía General del Estado envió un comunicado en donde afirma que ya hay una carpeta de investigación por la presunta privación de la libertad de esta comunicadora. La institución señaló que desde que tuvo conocimiento del caso fueron desplegadas acciones de investigación en la búsqueda, y quien también se ha pronunciado es la Comisión Estatal de Atención y Protección a Periodistas en el Estado de Veracruz, que igual está trabajando con las autoridades, que está dando acompañamiento a los familiares. Sin embargo, no se sabe exactamente en esos momentos dónde se encuentra Roxana. Déjame darte nada más un antecedente, Javier,
4: perdón, Mitzi,
6: esta comunicadora,
4: perdón,
6: ya había sufrido amenazas en años anteriores. Esta era una situación que se había dado a conocer particularmente en el sur de Veracruz. Ella sale de Veracruz por amenazas, y también, bueno, pues porque en su momento su pareja sentimental, su esposo, habría sido asesinado por un comando armado. Después regresa, de hecho hace unos pocos meses, el año pasado, regresó a la parte sur de Veracruz, a Nanchital, volvió a lanzar un portal, y bueno, pues se da esta situación muy lamentable. Es lo que se conoce hasta ahora.
4: A ver, Mitzi, sí. Hemos estado viendo un video de unas personas golpeando una puerta. ¿Qué contexto se tiene de este video? ¿Quién lo publica? Cuéntanos un poco de esta imagen que ya es viral.
6: Sí, justamente era lo que te comentaba. Estos sujetos fuertemente armados, vestidos de negro, encapuchados, están golpeando la puerta de su vivienda, y son sus mismos familiares los que dan a conocer este video, los que lo convierten en viral, lo suben a redes sociales para poder pedir el apoyo por parte de las autoridades del gobierno de Veracruz para dar con el paradero de Roxana Ramírez. En este video en particular se escucha cómo ellos, estos sujetos armados, este presuntamente grupo criminal, está golpeando, está intentando abrir la puerta, rompe con todos los cristales. Incluso hay un hombre que trata de detenerlos, que trata de decirles que por favor paren, que dejen de hacer eso. Les grita incluso que hay un bebé en el interior de
4: esta vivienda. Dramático,
6: embargo,
4: de verdad.
6: Armados, pues básicamente no paran y entran directamente. Ahí es donde se corta este video, pero hasta ahora lo que hemos sabido es que se difundieron por los mismos familiares de Rosa.
4: No soltemos el tema, Mitzi, te agradecemos este reporte. Estaremos en contacto el día de mañana buscando, por supuesto, más información alrededor de este terrible, terrible hecho. Gracias, Mitzi, por tu reporte.
6: Estamos al pendiente, Javier. Cualquier información, por supuesto, que las compartimos de manera inmediata. Gracias.
4: La periodista Mitzi Cordero, gerente de Meganoticias Jalapa. Vamos a lo que sigue.
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4: Estamos en los terrenos de Olivia Cerón, periodista, por supuesto, y en el meollo del asunto. Querida Olivia, qué gusto de verdad tenerte esta tarde con nosotros. ¿Cómo estás?
7: Muy bien, Javier, con mucho gusto de saludarte también y ya lista para el meollo del asunto de esta semana. Te tengo un tema preocupante, inquietante y una noticia alentadora. Si quieres,
4: A ver, vamos a hacer la diferencia. Inquietante. Empezamos con el inquietante. ¿Qué nos pone sobre la mesa, querida Olivia?
7: Bueno, el tema inquietante es que estamos ya cumpliendo más de 40 días desde que la Secretaría de las Mujeres, que es esta dependencia importantísima que se creó a la par de que pues inició el primer gobierno en México encabezado por una mujer, de 40 días de que se quedó acéfala esta secretaría, no tiene dirigente, desde que Citlali Hernández se despidió de la titularidad el pasado 16 de abril, pues no se ha dicho quién la va a relevar, y pues ya estamos a 2 meses. Y mira, la presidenta el pasado 18 de mayo en la conferencia matutina en Palacio Nacional

0: que está trabajando en los centros libres, en las tejedoras de la patria y el programa que seguimos con la Secretaría de las Mujeres.
1: Cuando ha habido el cambio de un titular en las distintas secretarías, se menciona el relevo al momento de darse la noticia. En este caso, ¿por qué la demora, presidente?
0: Pues porque estaba analizando los perfiles de las compañeras. No tiene nada en particular de por qué sí o por qué no.
1: En el marco de su salida de la secretaría, Citlali me dijo en entrevista que ya cuando ella presentó su renuncia, ya estaba definida su relevo y que no era parte de la secretaría, que iba a ser alguien externa. ¿Confirmaría esto?
0: Ya vamos.
2: Bueno, pero que no se enoje, bueno, Olivia, por favor, era una sí, preocupación ya, válida.
3: Ya vamos a nombrar. Bueno, el asunto es que pues ya estamos a 2 de junio y todavía no tenemos titular de la Secretaría de las Mujeres. Vamos a ver si ya se nombra, sobre todo porque viene un momento muy particular. Si quieres, ahorita ahondamos un poquito, aunque yo creo que vale la pena un medio del asunto exclusivo sobre el tema, y es que estamos a 9 días de que empiece la Copa del Mundo de Fútbol y no sabes cómo se incrementan pues la violencia en contra de las mujeres, la violencia de género, ¿no? Ya sí, lo decía Marion Reimers en un evento hace poco, ¿no? Estamos por enfrentarnos a uno de los eventos más masculinizados, donde además la violencia digital también aumenta. Entonces, bueno, ahorita si quieres...
2: Ese es el tema inquietante. Y regresando del corte, nos vamos con el otro tema. Pero seguimos en el meollo del asunto con Olivia Cerón.
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7: La empresa china Meng Xiaoyi lanzó PetiChat, un collar basado en inteligencia artificial que interpreta ladridos y maullidos para que nuestras mascotas nos hablen directamente al smartphone. PetiChat funciona a través de micrófonos de alta sensibilidad y sensores de movimiento que interpretan el sonido de ladrido o maullido, así como la intensidad, el tono y el contexto físico de nuestras mascotas. Fue desarrollado sobre el modelo de lenguaje Quen de Alibaba Cloud, que destaca, entre otras cosas, por su capacidad de razonamiento lógico. Fue entrenado con 1.5 millones de muestras de audio de mascotas y ofrece traducciones basadas en datos reales sobre el comportamiento animal con una precisión contextual del 94.6%. Pesa 27 gramos, se coloca en la correa de la mascota y envía las vocalizaciones a una aplicación móvil en la que se presenta la traducción en frases en español en tan solo 1.2 segundos. Informó Aide Rivera. 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
8: El inventor del bolígrafo, Laszlo Biró, se inspiró en la tinta de los periódicos para su diseño.
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9: El cerebro humano genera más impulsos eléctricos en un día que todos los teléfonos del mundo juntos en ese mismo lapso.
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10: El secretario de Economía, Marcelo Ebrard, envió una carta a representantes comerciales de Estados Unidos y Canadá para proponer la extensión del Tratado Comercial Trilateral por 16 años más con el objetivo de fortalecer la integración económica regional. Este martes, integrantes de la CENTE derribaron una de las figuras de futbolistas instaladas sobre Paseo de la Reforma en la Ciudad de México como parte de sus protestas. Además, la marcaron con la consigna: si no hay solución, no se rodará el balón. Luego de que se diera a conocer un video en el que la periodista veracruzana Rosana Guzmán fue secuestrada por un grupo de hombres armados dentro de su domicilio, la Fiscalía de Veracruz informó que ya se encuentra investigando el hecho y desplegó un operativo para su localización. Informó Itzel Vanegas. 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
4: 3 de la tarde con 38 minutos. Gracias de verdad, querida Olivia, por estar con nosotros. Te recordamos a la gente que estamos en esta transmisión especial en el Centro de Exposiciones y Convenciones de Puebla con motivo del Smart City Expo, la TAM Congress, en su edición número 11. Ahorita, por supuesto, platicaremos de esto. Pero, querida Olivia, estábamos hablando del meollo del asunto. Dice, tengo dos noticias, una inquietante, un poco más esperanzadora la otra. Terminamos de inquietante, querida Olivia. A ver.
5: Sí, bueno, la inquietante decíamos, no hay titular todavía de la Secretaría de las Mujeres nombradas, y Itlali Hernández se fue a Morena a encargarse del tema electoral, y en el Mundial, además de que nos emocionan mucho los partidos y tal, y toda la pasión del fútbol, se dan un montón de violencias, Javier, violencia doméstica, cuando los resultados no son los que se esperan, violencia de género, hay trata de personas, turismo sexual infantil, en fin, ya lo ha dicho Marión Reimers en varias ocasiones, nuestra querida compañera Marión deportiva, ¿no? Las violencias machistas se intensifican en estos eventos, una de estas violencias también es la violencia digital, y de eso va la noticia alentadora que les quiero compartir, y es que la red
4: de intérpretes
5: y promotores interculturales, una red de intérpretes que está conformada por más de 20 hablantes de 16 lenguas indígenas en Oaxaca, se está preparando para un campamento comunitario diseñado para formar a un grupo de mujeres que van a tener la misión de traducir y adaptar la Ley Olimpia a los contextos comunitarios.
4: ¡Ah, qué buena noticia! ¡Qué buena noticia!
5: Es una gran noticia que nace de algo muy preocupante. Nace a partir de que en 2020, ¿te acuerdas de este caso? Organizaciones defensoras de los derechos de las mujeres denunciaron la existencia de un chat de WhatsApp, Sierra X3X, en el que aproximadamente una centena de hombres, entre los que había políticos, funcionarios públicos, etcétera, compartían contenido íntimo de mujeres indígenas de Oaxaca.
4: Tiene razón.
5: Sin su consentimiento. ¿Te acuerdas?
4: Inolvidable ese caso. Sí, claro que nos acordamos.
5: A partir de esto surge la inquietud de, bueno, todo esto sucede a pesar de que hay una Ley Olimpia que ya sabemos que es en contra de la violencia digital, particularmente de género. Y 6 años después, pues las activistas dicen, esto sigue sucediendo, ¿no? En las comunidades indígenas cada vez hay más acceso a internet y este tipo de violencia, del cual se desconoce mucho, incluso para identificarla, saber qué hacer, cómo se denuncia, etcétera, etcétera. Pues está ahí, el panorama de hecho se ha ido agravando. Entonces surge esta iniciativa para que esta legislación se traduzca a lenguas indígenas y pues no solo eso, no se trata solamente de hacer una traducción literal de los textos jurídicos, que esto además me parece súper interesante, sino que el proyecto implica lograr una verdadera asimilación intercultural que dialogue con las realidades de las comunidades para que pueda hacer sentido. Betsabet Martínez Gutiérrez es la directora de Administración y Finanzas de esta red y advierte que la falta de herramientas en lenguas originarias para acompañar a las mujeres es parte de lo que ha propiciado que la violencia digital se siga sancionando bajo lógicas machistas que revictimizan a las mujeres. Entonces, vamos a ver qué pasa, se va a llevar a cabo el campamento, cuando suceda les volvemos a contar, Javier, en qué va este asunto.
4: Bueno,
5: pero por lo pronto, muy bien por esta iniciativa, sí. Y hay una nota de mi compañera Arendira Aquino en Animal Político que pueden revisar para enterarse más de esta genial iniciativa. Ya les estaremos contando más.
4: Bueno, pues estaremos al pendiente, por supuesto, sabemos que los ojos de Arendira estarán ahí, los tuyos también, así que no los soltamos en el meollo del asunto. Gracias, querida Olivia, te mandamos un abrazo.
5: Abrazo grande, chao.
4: Nosotros vamos a lo que sigue.
0: Con el futuro de las ciudades, llega nuevamente a Puebla. Smart City Expo Latam Congress, 11ª edición. Innovación urbana, prosperidad compartida. Del 2 al 4 de junio, se reunirán nuevamente los líderes que impulsan la transformación urbana y el desarrollo económico de México y América Latina. 3 días de congreso, exposición y colaboración estratégica. Nos preparamos para la edición más relevante hasta ahora. Más
4: bueno,
0: de 1,000 ciudades nacionales.
4: Esta exposición tiene una historia de una calidad de ponentes brutales, un referente respecto a la innovación urbana, pero también de los planteamientos de qué nos imaginamos como ciudad, política, social, económicamente. Y bueno, pues de verdad, Siempre invitados, Grupo Fórmula. Para nosotros es un placer ser colaboradores, ir de la mano de esta extraordinaria, de este extraordinario congreso. Y está con nosotros Manuel Redondo, él es CEO de Prunus Events, por supuesto, quien se encarga de prácticamente jalar todos los hilos, de hacer posible este Smart City Expo Latam Congress. Gracias, Manuel, por acompañarnos. ¿Cómo estás?
6: Al contrario, Javier.
4: Bienvenido.
6: Muchas gracias a ti, a Radio Fórmula.
4: Muchísimas gracias.
6: Precisamente por el soporte para pues esta edición. Y como bien dices, pues estamos aquí ya en la onceava.
4: Sí, en la onceava. Te vi que dices, ya once ediciones, Manuel.
6: Ya once ediciones, pero muy contentos porque definitivamente, y también gracias a todos nuestros aliados como ustedes, pues hemos convertido en esto, en la plataforma más importante de innovación urbana en América Latina, y ponemos nuestro granito de arena para tener mejores ciudades a través de la tecnología y la innovación.
4: Cada año se centran particularmente en un punto. ¿Qué es la preocupación? ¿Cuál es la preocupación? ¿Cuál es el objetivo este año, Manuel?
6: Este año es, yo te diría dos. Uno, poder regresar la colaboración, digamos que entre los tres niveles de gobierno.
4: Mira.
6: Que efectivamente durante algunos años no existió en materia de transformación urbana.
4: Okay.
6: Y ahora sí sentimos, vemos que los tres niveles de gobierno están haciendo proyectos y están trabajando más en conjunto, y a partir de eso organizamos el Encuentro Nacional de Alcaldes, que mañana miércoles se llevará a cabo en el marco del Smart City Expo Latam Congress, y esto lo organizamos en colaboración con la Secretaría de Gobernación, particularmente con el Instituto Nacional del Federalismo, el INAFED, en donde vienen muchísimos alcaldes, muchas ciudades representadas, y esto nos llena pues de esperanza de que a partir de esta colaboración pues puedan avanzar más rápidamente las ciudades, los municipios en materia de transformación urbana. Y el otro gran tema también tiene que ver con presupuestos.
4: Mira, ok.
6: Los presupuestos hoy por hoy son, yo te diría, el talón de Aquiles de prácticamente todas las administraciones públicas, y no nada más en México, digamos en toda la región. Y también cómo se pueden encontrar nuevas fórmulas, cómo se pueden generar, y de esto también habla este evento, cómo se pueden generar, digamos que nuevos ingresos para tener más presupuestos y poderles hacer frente a todos los retos urbanos.
4: Sí, yo creo que subrayan, la verdad, luego se habla, por supuesto, de la marca país, de lo que significa México, incluso del poder de cada uno de los estados también, pero que se escuchen las voces de los alcaldes, de lo local. Pues bueno, es donde ahí empieza el tejido social. Se habla de una complejísima, ya desde hace tantos años, situación de seguridad, pero solo se puede hablar de innovación, de prosperidad, si se teje desde lo local.
6: Absolutamente. Y es cierto, y esto yo te diría que más de manera urgente en México que en otros países latinoamericanos, la necesidad de fortalecer las capacidades de los alcaldes y de los municipios.
4: Claro.
6: Son los que tienen menos capacidades técnicas, menos presupuestos, y son los que están siempre pues en primera línea de las necesidades de los ciudadanos, y por eso la importancia también de estos eventos, de poder generar formación, capacitación, sí, de entregarles soluciones que ya en otras ciudades del mundo están súper probadas, para que de manera más rápida puedan avanzar en mejorar la
4: claro,
6: gestión
4: que,
6: de cada una de sus ciudades.
4: Yo creo que esa es la pregunta que tal vez más se repite en nuestro auditorio. ¿De qué manera baja lo que ocurre, lo que se dice, lo que se discute en este tipo de encuentros que son fundamentales para la gente que está escuchándonos, para los radioescuchas, que nos escuchan por todo el país? Yo creo que esa es la gran fuerza de Grupo Fórmula, la cantidad de ciudades a las cuales llegamos por todo el país. ¿Cómo llega todo lo que se dice aquí a políticas públicas locales?
6: Por supuesto que falta muchísimo por recorrer, y cuando logremos solucionar eso, lo único malo es que va a desaparecer Smart City y Latam Congress.
4: Exacto, no, retos porque siempre va a haber. De eso no nos quede duda, Manuel, vamos.
6: Pero tienes toda la razón, o sea, al final de cuentas, ¿cómo nos podemos asegurar que todo lo que aquí sucede y parece que se puede implementar termina siendo parte de la solución de una ciudad de las muchas que nos están escuchando ahora. Y yo te diría que tiene que ver precisamente con los dos puntos que mencionaba antes, la colaboración, porque sí, los presupuestos.
7: Sí.
6: La falta de capacidades. Al final de cuentas, todo termina centrándose en eso, y por eso la necesidad de que el propio gobierno federal, los gobiernos estatales y los municipios, junto con las empresas que tienen estas soluciones, junto con otros actores importantes, aquí tenemos a ONU Habitat, aquí tenemos al BID, aquí tenemos al Banco Mundial, aquí tenemos al propio gobierno de Estados Unidos, que es uno de nuestros aliados con sus soluciones urbanas. En fin, están muchos de los actores que pueden ayudar a avanzar en esta gestión urbana más inteligente y sustentable.
7: ¿Qué era lo que te iba a decir? A ver, hablamos de lo local, hablamos de lo que sucede en este país, pero al final este tipo de encuentros globales nos acercan, como lo dices, a más ideas. Tienen como uno de los aliados y invitados principales, como lo dices, a Estados Unidos, en un momento en el cual, dices, el contexto, las declaraciones tal vez en ciertas esferas de poder han sido tal vez de separación. Sin embargo, insisto, en el trabajo de todos los días, en el trabajo interinstitucional, pues es aceitada también esta comunicación.
6: Sí, y además este evento, por supuesto, es en gran parte del sector público, pero el evento no es político, el evento es un evento técnico que promueve soluciones y que promueve cómo hacer mejores colaboraciones y mejores proyectos para las ciudades, vengan pues de donde vengan, y en eso estamos todos los que coincidimos y los que estamos en esta plataforma, el Smart City Expo Latam Conques.
7: Les decía que siempre hay ponentes de lujo, es muy ingrato decirte, Manuel, a ver, escojamos uno, pero bueno, ¿en qué pláticas has tenido oportunidad de estar? ¿Cuáles te han llamado la atención en este año?
6: Bueno, desgraciadamente yo no veo en vivo prácticamente
7: ninguna. Sí, andas en friega.
6: Pero las termino viendo todas,
7: sí.
6: Después del evento. Pero hoy, coincidentemente hoy, tuve la oportunidad sí de ver en vivo a la primera mexicana tesorera de Estados Unidos.
7: Sí.
6: Y que se me está olvidando el nombre y discúlpenme. Rosario Marín, y fue verdaderamente espectacular su intervención. Fue algo que, pues, yo que me dedico a esto y que he tenido la oportunidad pues de conocer a muchos grandes speakers, lo de ella me pareció sensacional. Una mexicana migrante que llega a Estados Unidos sin saber inglés y que termina siendo la tesorera pues de la economía más importante del mundo, pasando por ser
7: extraordinario perfil,
6: pasando por ser alcaldesa, pasando por ser también funcionaria pública del gobierno de California, en fin, y una vida que es digna de contarse y de inspirar. Así que, bueno, pues la traigo muy, muy, muy,
7: muy presente. No, pero así siempre, veíamos las imágenes, la calidad de los ponentes año con año, de verdad, se superan, es la edición número 11, y eso, yo creo que en una época en la cual, como lo dices, tal vez desde los discursos políticos se tienen, en medio también, por cierto, está el famoso Tratado México-Estados Unidos y Canadá, que se está en este momento negociando. Bueno, pues este tipo de foros, este tipo de eventos, sostienen, digamos, la necesaria relación entre México, Estados Unidos y Canadá, pero también voltean hacia la Latinoamérica, que eso me parece que es fundamental también como parte de este Smart City Expo Latam Congress.
6: Así es, Javier, y además, hablando del Tratado de Libre Comercio, tenemos aquí también una participación muy importante, muy relevante, de la Secretaría de Economía del Gobierno Federal, que tiene una serie de paneles precisamente sobre polos de desarrollo. Hablando de Latinoamérica, hay muchísimos alcaldes. Acabo de estar con el gobernador del área metropolitana de Santiago de Chile, que también tiene muchísimo que compartir de cómo han logrado hacer un gobierno metropolitano, que es uno de los grandes temas que nos faltan en México. En fin, realmente son tres días en donde no acabas de aprovecharlos.
7: Bueno, pues de verdad, Manuel, muchísimas gracias por la invitación. Gracias de verdad por invitar a Grupo Fórmula, por poner, por supuesto, estos micrófonos, los puntos importantes, va la lupa en temas relevantes. Y bueno, pues estaremos dándole seguimiento. Gracias, Manuel.
6: Gracias,
7: una vez más,
6: Javier.
7: Por ser excelente anfitrión.
6: Gracias.
7: Ahí está Manuel Redondo, el CEO de Prunus Events en este Smart City Expo, la TAM Congress, será el día de hoy, será el día de mañana. Revise también todas las redes sociales para, justamente como él, echarse todas las ponencias después. Tal vez andamos muy ocupados, pero se quedan las ponencias ahí en la nube y, por supuesto, quedan como referencia. Vamos, vamos a lo que sigue.
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7: Piscina es el deporte, querido Tlatoani Carrera, ¿cómo estás? Director editorial de Sports Illustrated México. ¿Ya estás con la bubucela preparada para recibir a Sudáfrica, querido Tlatoani?
8: Hoy llegó Sudáfrica, justamente, que tú sabes que va a ser el primer rival de México. Ya huele a mundial. Ahora sí, ya estamos cerquísima, porque el próximo jueves 11 de junio México va a enfrentar a Sudáfrica. Esto, si tú te acuerdas, sucedió además en el mismo día, hace 16 años. México abrió el Mundial de 2010 contra Sudáfrica.
7: Nos estamos volviendo viejos, Tlatoani. No me digas que hace 16 años, dime que hace dos, por favor.
8: Entonces, Sudáfrica como local hoy paga la visita a México, pero Sudáfrica llegó a Pachuca. Y te voy a contar muy rápido la historia de por qué llega Sudáfrica a Pachuca, que es interesante. Hay siete equipos que tienen sus campamentos en México. Túnez estará en Monterrey, Colombia y Corea en Guadalajara, Irán en Tijuana, Uruguay en Cancún, México pues en la Ciudad de México, y estará Sudáfrica en Pachuca. Y puede parecer extraño, pero fíjate que es una buena labor de cabildeo que comienza el día del sorteo mundialista en Washington. Esto es una nota que publicó Mario Palafox para Sports Illustrated, y donde juega en la historia el hombre que metió el gol en aquella ocasión, en aquel partido inaugural, que se llama Chipiwe Shabalala. Ya que estabas acordándote de las bubucelas y todo, bueno, este fue el hombre que le anotó el gol a México, y resulta que Humberto Gándara, que es el director internacional de Grupo Pachuca, y Pedro Cedillo se acercan a él y le dicen: oye, tenemos un lugar perfecto para que entrenes, está en Pachuca, está cerca de México. Le entregan una carpeta de 80 páginas donde venía aeropuertos, estructura médica, traslados al Estadio Azteca, y les interesaba mucho la altitud al equipo sudafricano, justo porque iba a inaugurar en el Estadio Azteca. Así es que ahí se empieza a dar la relación que justamente hoy a las 4 de la mañana con mariachis para Sudáfrica en Pachuca. Muy rápida una historia de por qué está Sudáfrica en Pachuca.
7: Bueno, como siempre, Sports Illustrated regalándonos estas historias, no solamente yéndose con la anécdota, sino contando el por qué, el cómo, y bueno, por supuesto, revisen la página para estar los mejor informados, tanto con Sports Illustrated como con Grupo Fórmula rumbo al Mundial. Querido Tlatoani, ahorita compartimos esta historia que ya está justamente en su portal. Te mando un abrazo grande.
8: Seguro, un abrazote.
7: Ahí está la gente trabajando a marchas forzadas en Sports Illustrated, listos para el Mundial, quedan 9 días. Y bueno, pues también, por supuesto, en Grupo Fórmula somos locales. Nosotros nos vamos. 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
11: Octubre de 2006. Después de conquistar al mundo con Hot Fuzz y Mr. Brightside, The Killers tenía una decisión difícil: repetir la fórmula o arriesgarlo todo. Eligieron lo segundo. Brandon Flowers dejó atrás el glamour británico de Las Vegas y miró hacia el corazón de Estados Unidos. Born to Run, Bruce Springsteen y el rock de carretera se volvieron parte del ADN del álbum. Y entonces apareció When You Were Young. Un himno gigantesco que cambió todo. Bones mantuvo el dramatismo teatral de la banda. El video, dirigido por Tim Burton, llevó el sencillo a un nivel visual cinematográfico sin precedentes. Pero Read My Mind terminó convirtiéndose en el corazón emocional del disco. Y para muchos fans, es la mejor canción que The Killers ha grabado.

0: Sam's Town dividió la crítica cuando salió, pero con el tiempo se convirtió en el álbum donde The Killers dejó de perseguir hits y empezó a construir legado.
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2: Sheffield, 1978.
3: Un adolescente llamado Jarvis Cocker forma una banda en su instituto.
2: Sheffield, 2025.
3: Ese mismo hombre, ahora de 60 años, acaba de lanzar el álbum más honesto de su carrera. Entre estos dos momentos, 47 años de una historia que cambió la música británica para siempre. La historia de More comenzó en 2023, cuando Pulp regresó a los escenarios después de una década. Pero el verdadero catalizador fue la pérdida. Steve Mackey, bajista original, murió durante el proceso. La madre de Jarvis también falleció. En lugar de detenerlo, esas pérdidas impulsaron algo inesperado. Jarvis rescató Grown Ups, una canción que escribió hace 30 años, pero que nunca pudo interpretar.
2: No encontraba las palabras entonces. Ahora las tengo todas.
3: En apenas 3 semanas, en los estudios Orb de Londres, Pulp creó su álbum más íntimo. James Ford, el productor que modernizó a Arctic Monkeys, capturó algo que ningún productor había logrado antes. La sabiduría. Mientras el mundo celebra reuniones y giras de nostalgia, Pulp nos entrega la lección final del Britpop, que la verdadera rebeldía no es mantenerse joven para siempre, sino tener el coraje de envejecer con el público, con gracia, con humor, con amor. More no es el regreso de Pulp, es su graduación.
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3: En Harvard, Elizabeth fue una más. Padres orgullosos, maestros y 630 alumnos en un importante día. La ceremonia de graduación de la Escuela Kennedy de la Universidad de Harvard. Y se escuchó el nombre de la alumna, Elizabeth Sajonia Coburgo. Los reyes Felipe y Matilde de Bélgica aplaudieron emocionados a su hija, porque durante sus estudios en un máster de ciencias políticas, Elizabeth fue una más entre sus compañeros. La realidad es que se prepara para ser reina. Elizabeth ya completó su preparación militar en la Real Academia de Bruselas, donde aprendió técnicas de camuflaje y supervivencia en el campo, entre otras habilidades. La princesa posee el grado de oficial del ejército y tiene el rango de teniente adjunta. Después de vivir en Boston, ahora la princesa anunciado se tomará un año sabático. No se sabe en dónde. 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
2: Agosto 2024. Un comunicado de prensa de 67 palabras rompe el internet. Liam y Noel Gallagher anuncian que Oasis regresa después de 15 años. Las entradas se agotan en horas. El mundo recuerda por qué una vez creyó que el rock and roll podía conquistar galaxias. La historia comenzó en 1991, cuando Liam formó The Rain. Su hermano mayor Noel llegó a un ensayo, escuchando cuatro acordes mal tocados y dijo: esto podría funcionar si me dejan escribir las canciones y controlar todo lo demás. En 2 años, esos chicos de Manchester que se peleaban por quién lavaba los platos, estaba vendiendo millones de discos. El Britpop había encontrado a sus reyes. Aunque estos reyes no pararán de amenazarse con matarse mutuamente en público. Pero entre las peleas épicas y las declaraciones grandilocuentes, algo mágico sucedía. Escribían himnos que toda una generación cantaría en estadios, en pubs y en ceremonias de graduación. Oasis Live 25 no fue solo una gira de reunión. Nos dio la oportunidad a una generación entera de volver a sentir que el rock puede ser épico, que las canciones pueden cambiar tu vida y que a veces, solo a veces, los hermanos que se odian pueden crear algo hermoso juntos.
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1: El desierto del Sahara fue una selva tropical hace miles de años, antes de sufrir un cambio climático drástico natural.
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1: El juego Monopoly fue diseñado originalmente para enseñar sobre los peligros de los monopolios y la injusticia económica del sistema.
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La oscuridad nunca sonó tan bien. En 2005, Interpol lanzó Zimmer, parte de su aclamado álbum Antiques. La canción habla sobre el deseo de estar con alguien inalcanzable, con ese sonido de guitarras post-punk tan característico de Nueva York. Paul Banks ha descrito la canción como una canción de amor desgastada y muy amarga. Jaded Love Song aborda el sentimiento de ver a la persona que amas enamorada de alguien más.

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7: Oasis llevará su esperado reencuentro directo a la pantalla grande. El documental oficial de la banda, producido por Steven Knight, llegará a cines selectos el 11 de septiembre y seguirá la histórica gira Oasis Live 2025. La película incluirá entrevistas conjuntas con Liam Gallagher y Noel Gallagher, algo que no ocurría desde hace más de 2 décadas. El proyecto buscará retratar no solo el regreso de la banda, sino también el impacto emocional de su música en generaciones de fans alrededor del mundo. Tras su estreno en cines, llegará a Disney Plus y Hulu. Porque algunas reuniones terminan convirtiéndose en momentos históricos.
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14: Son las 6 de la tarde, soy Juan Becerra Costa. Estamos en Fórmula Noticias y le voy a dar a conocer los sucesos más importantes, más destacados del país y del mundo ocurridos hoy, martes 2 de junio. Que se respete la política interna de México. Ayer, Ron Johnson, embajador de Estados Unidos, publicó que la lucha contra los cárteles no debe ser convertida en una discusión política. Hoy, la presidenta Sheinbaum respondió que los embajadores tienen que ser respetuosos de los asuntos políticos internos de los países.
16: Los embajadores tienen que ser respetuosos de los asuntos políticos internos de los países. Nuestro embajador en Estados Unidos, en Francia, nuestra embajadora, en cualquier lugar del mundo, Australia, India, pues no opinan sobre los asuntos políticos de los países.
14: Reiteró que los asuntos de México le corresponden a las y los mexicanos.
16: Entonces hay que recordar también, pues, que es importante que el embajador, pues, se quede en el tema bilateral y que respete los asuntos internos de nuestro país, porque los asuntos de México le corresponden a las y a los mexicanos.
14: Caos en la Ciudad de México por protestas de la CENTE. Integrantes de la coordinadora bloquearon circuito interior a la altura de Chapultepec y Paseo de la Reforma. En Reforma vandalizaron estatuas del Mundial. Hoy por la mañana la presidenta Sheinbaum consideró que hubo provocaciones en las protestas de la CENTE. Afirmó que no cree que los responsables hayan sido maestros.
16: Ayer yo pienso que hubo mucha provocación. La verdad no creo que sean maestros quienes generaron la provocación. Pero bueno, hay diálogo, que es muy importante.
14: Cae sujeto vinculado al secuestro de mineros en Sinaloa. Se trata de Gabriel Nicolás N., el Gavito, identificado como líder de una célula delictiva de los Chapitos. El gobierno de México innova y transforma la atención a la salud. Uno de los objetivos es que todos los centros de salud cuenten con conexión a Internet para implementar el expediente digital, así lo informó la presidenta Sheinbaum.
16: Y es muy importante que tengan la conectividad para poder compartir expediente clínico entre una unidad y un hospital, y también para poder, pues, estar en contacto con un médico, a lo mejor de un hospital o de una unidad que tiene más médicos especialistas.
14: Hoy fueron suspendidas las actividades económicas en Yucatán ante las intensas lluvias. El gobernador Joaquín Díaz Mena llamó a empresas y a ciudadanía a mantenerse resguardados y a seguir únicamente la información de fuentes oficiales.
1: Apoyemos a las trabajadoras y trabajadores permitiéndoles permanecer seguros con sus familias y evitar traslados innecesarios que pudieran poner en peligro su integridad física.
14: Ayer una tormenta acompañada de granizo provocó inundaciones, acumulación de hielo y complicaciones en la movilidad de la alcaldía Coajimalpa y del municipio mexiquense de Huixquilucan.
2: Aquí tenemos gente trabajando, los mismos vecinos que están colaborando con Protección Civil y personal de la alcaldía Coajimalpa debido a la gran cantidad de hielo que cayó.
14: El secretario de Estado de los Estados Unidos, Marco Rubio, declaró que las organizaciones criminales mexicanas utilizan drones en sus enfrentamientos internos, por lo que no descarta que podrían usarlos también contra los intereses estadounidenses.
6: Es un desafío global y se juega cada día en todo el mundo. Los cárteles mexicanos están usando drones contra otros cárteles. Debemos imaginar que en algún punto incluso los usen contra nuestros intereses.
14: Y mire usted, un juez de control otorgó la medida cautelar de prisión preventiva en contra del alcalde de Cuautla por el PAN, Jesús Corona Damián. Recordará, fue aprehendido como parte de la operación en